0: Gracias, querido Lalo. Vámonos con más. Soy Alfredo Romo en 88.9 Noticias. 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
0: Quiero escucharte a través de Reporta para Romo. Sé que estás por ahí. Gracias de antemano. Compárteme lo más importante. ¿Dónde andas? Te escucho.
2: Hola Romo, buenas tardes. Para comentarte, me encuentro ahorita en San Juan del Río. Está bastante cargado el tráfico sobre la México-Querétaro en dirección a México, antes de la caseta de Palmillas.
0: Todavía te falta un rato. No, pues vas a echarte una barbacoa, hermano, porque ahí está de volada. ¿Y para qué pierdes el tiempo? Pero gracias, El reporte desde Palmillas, que ya es la segunda caseta hacia Querétaro, Bien, gracias. ¿Quién más anda por ahí? Te escucho. Reporta para Romo.
3: Buenas tardes, auditorio 88.9. Me encuentro en la alcaldía Azcapotzalco, en avenida Aquiles Cerdán, esquina con avenida Tezozómoc. Aquí se encuentra ligero tránsito vehicular. Se observa en el piso que ya pasó una lluvia un poco fuerte y queda solo una brisa. Reporta para Romo, Memo Márquez.
0: Bien hecho, Memo Márquez. Qué buen reporte. Desde Aquiles Cerdán y Tezozómoc, no, pues el corazón de Azcapo. Saludos a todos mis hermanos de Azcapotzalco. ¿Quién más anda por ahí? Reporta para Romo en este jueves. Te escucho.
4: Hola. Hola, muy buenas tardes. Reportando para Romo desde Indios Verdes. Insurgentes Norte parado desde La Raza hasta Indios Verdes. Comienza la lluvia muy fuerte en esta zona. Mucha precaución, mucha calma, ya que el tráfico es intenso y casi casi detenido. Regresó. Micrófonos a estudio. Muy buenas tardes.
0: Muy buenas tardes. ¿Por qué susurras, hermano? Pero muy buen reporte también. Desde Indios Verdes dice que está lleno a la salida a la carretera desde La Raza. Toda la parte de Insurgentes Nortes. Muchísimas gracias. ¿No dijo su nombre, Has? Ok. Bueno, ¿quién más anda por ahí? Te escucho. Reporta para Romo.
5: Hola, buenas tardes. Aquí desde Naucalpan. Reportando para Romo, está lloviendo terrible desde hace como más de media hora y esto ha ocasionado encharcamientos, inundaciones. A la altura del Parque Naucali, la lateral está impasable, a menos de que traigas camioneta, pero los autos, algunos están teniendo que regresar.
0: Híjole, ya se cortó el reporte, pero muchas gracias. ¿No dice su nombre, Has, de la señorita? Ahorita lo buscamos. Se llama Julieta. Gracias, Julieta. Qué buen reporte, ¿eh? Y dice, a menos que traigas camioneta, es que yo insisto, ahora lo ideal, si tú vas a cambiar tu coche pronto, yo no voy a andar aquí de metiche, pero yo que tú me compraba algo más resistente que un coche así, ¿no? Yo sé que es así como que muy atractivo para muchos hombres, sobre todo, el comprarte un auto, pues, bajito, deportivo. Está padre, a mí me encantan. Funcionan fantástico, he probado muchos y los amo. Pero para días como hoy, ay, benditas pick-up. O una SUV muy alta. O un auto ya de plano, un vehículo 4x4. Que por cierto, debo yo decir a todos mis amigos y amigas de las armadoras, yo pienso que hay algunos mercados muy atractivos para el 4x4 a nivel internacional. Argentina, por ejemplo, Chile, parte de Brasil. Todo África, Australia, países bien complicados en cuestión de orografía y de geografía y por eso usan vehículos todoterreno. Pero México no se queda atrás. ¿Por qué no llegarán muchas versiones de 4x4 y todoterreno a México? Yo me pregunto, una pregunta muy inocente, yo dentro de la ignorancia que tengo del sector automotriz, pero me llama la atención.

0: versión, yo veo muchos países que tienen versiones de 4x4 increíbles, de versiones que hay en México, pero no hay versiones 4x4. O autos que nunca han sido lanzados en México y que son todoterreno también. Bueno, pues ahí está mi planteamiento. Tú que sí sabes de autos, platícame. 6:09 en 88.9. Bien, vámonos con más. Bueno, mi primera respuesta a los 4x4 es, pues son bien caros, ¿no? También por eso digo que no llegan muchos, porque no sé qué tan bien se vendan, es la lógica, ¿verdad? Pero bueno, vámonos con más. Punto y aparte. Hablemos acerca de la población adulta en México y cómo se alimenta o nos alimentamos. Escucha esto. En México, 75% de la población adulta y uno de cada tres niñas y niños tiene sobrepeso y obesidad. 75% de la población adulta. ¿Qué? ¿Dos de cada tres son obesos? ¿Neta? Moni, explícanos, compañera.
1: ¿Qué tal, Alfred? Te saludo con mucho gusto. Y es que en México los resultados de la estrategia Vive Saludable, Vive Feliz muestran que 4 de cada 10 estudiantes de primaria evaluados viven con sobrepeso u obesidad. Vamos a escuchar.
2: Tenemos actualmente 4 de cada 10 adolescentes niños con sobrepeso y obesidad. Cuando hablo de niños y adolescentes, me refiero a un rango de los 5 años a los 19 años. En el caso de personas adultas, 7.5 de cada 10 adultos presentan sobrepeso y obesidad.
1: De acuerdo con Corina Martínez, directora del proyecto HOP, organización que implementa el programa de salud joven, se debe impulsar la prevención temprana como un asunto de salud pública, no solo como una decisión individual. Vamos a escuchar.
2: El sobrepeso y la obesidad detonan como inflamación en los órganos internos de manera silenciosa. El sobrepeso y la obesidad alteran el metabolismo. Dos principales causas a nivel nacional de muerte en México con enfermedades del corazón es diabetes mellitus.
1: ¿Qué te parece, Alfred?
0: Qué complicado. Sobre todo hablar de la diabetes, que ya hablamos de algo que es un riesgo gigantesco. Ahora, querida Moni, ¿qué tan cierto es esta parte en que algunas personas ingieren alimentos cuando está presente la preocupación, la ansiedad, cuando están nerviosos, cuando es una cuestión más mental, digamos, o más emocional? ¿Cómo ves?
1: De acuerdo con Corina Martínez, el factor emocional en algunas cosas orienta el impulso de ingerir alimentos, aunque cuando ya está la persona satisfecha o saciada, pues quiere seguir comiendo. Vamos a escuchar.
2: También la parte de alimentación tiene que ver con la parte emocional. Muchas veces comemos por ansiedad, comemos por depresión. Entonces, cuando hablamos de cómo las personas se vinculan con la alimentación, por ejemplo, y cuando hablamos de identificar cuando tenemos esta saciedad alimenticia.
1: Alfred.
0: Sí, es cierto, ¿eh? ¿Sabes por qué, Moni? Porque también desde niños nos enseñan. Es que si haces tal cosa, postre. Si haces tal cosa, galleta. Si haces tal cosa, dona. Y nos condicionan el buen comportamiento con la comedera. Ahí empieza, yo creo, parte de la bronca. Ahora, cuando hablamos de los niños, ¿cuál consideras que sería un alimento saludable? ¿Qué sí les podemos dar?
1: Por ejemplo, en los programas de prevención de sobrepeso y obesidad, Alfred, se impulsan los platillos del plato del bien comer, que incluyen cereales, proteínas, vegetales, no solo presentaciones atractivas, sino que también incluya la participación de los niños, principalmente. Vamos a escuchar.
2: Enseñamos a realizar botana saludable, haciendo uso de los pepinos, zanahorias, jícamas, un poco de limón, y estas botanas que pueden ser saludables, que no pierden la parte de que son ricas, frescas, y que también sirven para el cuidado a la salud.
1: Finalmente, el especialista recomendó, Alfred, diseñar incluso figuras con algunos ingredientes. Vamos a escuchar un ejemplo.
2: Pepinos locos. Ellos decían, me gustó mucho hacer los pepinos locos, que tenía 7 años hoy, y le decía, bueno, ¿por qué te gustó? Ay, pues porque nos dieron oportunidad de picar las cosas, escoger si yo quería más zanahoria, más pepino, más jícama.
1: ¿Qué te parece, Alfred?
0: Eso sí se puede, ¿no? Todo lo que tenga que ver con verduras, con fruta de la temporada, cosas que le viene bien a niñas y niños, hacer una agüita fresca también, hacer alguna ensalada. Fíjate que me viene a la cabeza, querida Moni, que cuando hacemos ensaladas, y lo digo por mí, a veces las hago con tanta prisa que no le pongo mucha creatividad, ¿eh? Ya me acostumbré a lo que generalmente precisamente ingiero cuando me refiero a ensalada, pero de repente la puedes hacer un poquito más divertida, ponerle cosas nuevas, un poquito de pepino, un poquito de queso, algunas semillas, incluso pedacitos de fruta, cosas que sí pueden hacer algo radicalmente diferente en cuanto a la experiencia para los niños, ¿eh?
1: Estoy de acuerdo, Alfred. Yo, por ejemplo, empecé a experimentar con 80 ingredientes para una ensalada. El problema fue cuando lo traduje también para marinar bisteces, porque incluía miel, entonces ya no fue tan, digamos, tan exitoso.
0: Claro, sí, sí. Bueno, uno tiene que saber también hasta dónde llegan sus límites del antojo, Moni, porque ya así de aventarle cosas, no, pues yo qué te digo. Hoy me desayuné un pan francés, Moni, híjole, no sabes. Una cosa espectacular.
1: Crujiente.
0: Crujiente, tostadito de las orillas, con unas fresitas picadas y tantitas moras. No, una cosa espectacular. No, lo, mira, la verdad sí te lo voy a decir. Yo sé que está mal porque yo lo hice, pero quedó muy bien.
1: No, Alfred, de eso se trata, sobre todo de estar experimentando con los ingredientes y bueno, pues no siempre ser la misma presentación, también estar en la variedad está el gusto.
0: Sí. Pero ya en serio, además, sí buscarle para ingerir la mayor cantidad de cosas que nos hagan bien. Y sobre todo, Moni, que no se nos olvide que cuando ingiramos cuestiones de vegetales, de verduras, de frutas, lo más frescas posible, lo más actuales posible, y no basarnos nada más en cuestiones de latas y sobres, que todo lo que procuremos en la mesa de la familia sea algo fresco.
1: Definitivamente recordar, Alfred, que todo alimento ultraprocesado o industrializado tiene sodio y conservadores y eso también altera pues los niveles de hipertensión, incluso en los niños.
0: Gracias, Moni, te mando un abrazo.
1: Un abrazo, Alfred, buena tarde.
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4: Hola, ¿qué tal? Para mí es un gusto acompañarte. Toma nota porque hoy hay lucha libre a las 7:30 de la tarde. Considera afectación vial en inmediaciones de la Arena México. Utiliza como alternativa Paseo de la Reforma y Eje Central. Se complica Avenida Revolución desde Viaducto hasta Metro Mixcoac. Circuito interior a vuelta de rueda desde Tierzo hasta Avenida Jardín. Si circulas por Eje 1 Norte, tenemos intensa carga desde Boulevard Puerto Aéreo hasta Santos Dumont. Lento circuito interior entre Félix Parra y Calzada de Tlalpan. Avenida del Taller con carga que avanza desde Eje 2 Oriente y Galindo y Villa. En Cumbres de Maltrata tenemos un poco de carga desde Calzada de Tlalpan hasta Luz Aviñón. Y con buena circulación Avenida 503 entre Eje 4 Norte y Circuito Interior. Toma nota, tenemos una temperatura de 20 grados. Soy Mariela Coria. Quédate en compañía de 88.9 Noticias, información que sirve. Tráfico y clima cada 15 minutos.
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0: señor Pedro Romo, este es 88.9 Noticias, la información que sirve para esta tarde en esta que es la estación del tránsito y el clima. Gracias por la sintonía. Vamos con lo más importante. Antes de entrar en materia, te voy a platicar de corrupción y del índice de corrupción a nivel mundial. Antes de entrar en esto, quiero compartirte que así en unas horas, hoy, solamente hoy, me han llegado mensajes con las ofertas de tal marca. No que tienes una tarjeta preaprobada. No que último aviso, tus placas tienen multas. Güey, por todos lados te quieren chamaquear. Te quieren hacer fraude. Mira, yo te soy honesto, hay veces, no siempre. Y yo sé que hay muchas mexicanas y mexicanos que son, pero mira, sólidos, honestos, enteros, de pies a cabeza. Pero también debo decirte que cuando hablamos de qué bonita es la gente de México, mira qué maravillosa, qué hospitalaria, güey. Yo como mexicano, hay veces que viajo y nada más ando apretando los ojitos así, nada más para ver con cálculo en quién confío y en quién no. La neta, no me digas que tú no. Vaya, hay uno que va aflojando ahí la guardia y de repente sí te tomas personas maravillosas, pero México a veces es difícil en ese sentido. A veces, con algunas personas en ciertos lugares. Hablemos ahora de corrupción. Porque hay historias al respecto. A ver, de 180 países que están ahora en esta dinámica y en esta medición. De 180, México es el país 141 cuando hablamos de percepción de corrupción. Tomando en cuenta que el primer lugar es quien menos corrupción tiene. Y el 180 es el más corrupto. Bueno, México está en el 141. Muy mal, ¿no? Me parece. Sacó 27 solamente de 100 puntos. Si fuera un examen, digamos, de la escuela común, donde 5 es reprobatorio, sacamos 27. No manches. Entre las economías que forman la Organización para la Cooperación y Desarrollo Económicos, la OCDE, México es el más corrupto de todos. De la OCDE es el más corrupto. Se ubica en la posición 38 de 38 países evaluados. Y por si fuera poco, en corrupción México es el penúltimo lugar del G20. Apenas nos gana Rusia y después México, los dos países más corruptos del grupo de los 20. Ahora, otro punto importante. La Encuesta Nacional de Calidad e Impacto Gubernamental 2025 revela que 15.642 personas por cada 100.000 fueron víctimas de corrupción al realizar trámites gubernamentales, cifra 12% superior a la registrada hace 2 años, que fueron 13.966 y ahora 15.642. Las entidades federativas donde se registraron las mayores tasas de víctima de acto de corrupción por cada 100.000 habitantes son, es decir, ¿cuáles son las entidades federativas más corruptas? Sonora ofreció 18.355 casos, Chihuahua con 18.420, Sinaloa 19.836, Oaxaca 20.330 y viene entonces por último Hidalgo, con 21.452 casos de corrupción. En cuanto a la percepción de corrupción, aquí el top 5, donde un alto porcentaje de ciudadanos considera corruptas a las autoridades. Fíjate, donde usted vive, ¿considera que las autoridades son corruptas? Sí, dijo 82% de los encuestados en Baja California Norte. Sí son corruptas, dijeron en Durango 82%. Sí son corruptas, dijeron en Aguascalientes 83.3%. Sí son corruptas, Morelos también 83.3%. Y Guanajuato, el primer lugar donde dijeron sí son corruptas, 84.5% de las personas encuestadas. Es decir, de cada 100 guanajuatenses encuestados, 84.5% dijeron que sí, consideran que las autoridades son corruptas. ¿Qué promedio tenemos de corrupción a nivel nacional? 75%. Esto básicamente quiere decir que 2 de cada 3 personas considera que las autoridades en México son corruptas. 2 de cada 3. Tremendo, ¿no? Quédate conmigo en 88.9.
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1: Hola, ¿qué tal? Para mí es un gusto acompañarte. Toma nota porque está inundada la vía José López Portillo a la altura de la bandera de Tultitlán. También les comparto que por el concierto de Arcángel en el Palacio de los Deportes a las 8 de la noche, habrá afectación vial en inmediaciones de Circuito Interior, Eje 3 Sur y Viaducto Río de la Piedad. Su alternativa, Zaragoza, Eje 4 Oriente, Eje 4 Sur y Eje 3 Oriente. Se complica la circulación, por otro lado, en Avenida Revolución desde Viaducto hasta Metro Mixcoac. Circuito Interior a vuelta de rueda desde Leibniz hasta Benjamín Franklin. Insurgentes a vuelta de rueda desde Poniente 116 hasta Río de los Remedios. Con avance lento Río Mississippi desde Circuito Interior hasta Reforma. Y Cumbres de Maltrata con carga que avanza desde Calzada de Tlalpan hasta Luz Aviñón. Tenemos una temperatura de 20 grados y llueve en varios puntos del Valle de México. Soy Mariela Coria. Quédate en 88.9 Noticias, información que sirve. Tráfico y clima cada 15 minutos.
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2: 6:31 minutos en 88.9 Noticias. Vámonos de volada con el tránsito y el clima. ¿Cómo está la ciudad, Mariela?
1: Gracias, Alfredo. Les comparto que está inundada la vía José López Portillo a la altura de la bandera de Tultitlán. Si están por la zona, por favor, conduzcan con precaución. Más adelante, más información.
2: Bien, vámonos con más. La Ciudad de México mantiene el liderazgo nacional en empleo formal. La ciudad, no el país. Joana.
3: La Ciudad de México mantuvo en julio el primer lugar nacional en empleo formal con 3,677,103 personas afiliadas al IMSS. El 84% tiene un puesto permanente y 16% eventual. Transportes y construcción generaron 35,319 nuevos registros, mientras que más de 52,000 trabajadores de plataformas digitales ya cuentan con seguridad social. Además, la capital conserva el salario base de cotización más alto del país, con 800 pesos diarios. Un aumento anual de casi 14%. Para 88.9 Noticias, Joana Flores.
2: Perfecto, gracias, Joana. Detienen en Jalisco a un hombre que era buscado por autoridades estadounidenses desde hace 3 años. Martín.
4: El secretario de Seguridad de Jalisco, Juan Pablo Hernández, confirmó la detención en Ameca de Jorge Luis Martínez, originario de California, quien era buscado por el gobierno de Estados Unidos por un homicidio.
5: Buscado por homicidio, tortura, mutilación, robo, así como conspiración contra un familiar de un policía del vecino país. De acuerdo con los datos que nos compartieron, el sujeto identificado como Jorge Luis Martínez, originario de California, era buscado desde septiembre del 2023 por un asesinato contra una persona a la que presuntamente apuñaló en varias ocasiones. Además, intentó deshacerse del cuerpo de la víctima.
4: Para Panorama Informativo desde Jalisco, Martín Beltrán.
2: Gracias, Martín. Vámonos con más información. Son las 6:32. Panorama Internacional. El portaaviones USS George Washington ha comenzado su trayecto a Medio Oriente desde el Océano Pacífico después de que surgieron reportes de problemas de salud mental y abastecimiento a bordo del USS Abraham Lincoln, que parece desplegado en la región por el momento como parte de sus operaciones militares relacionadas con la guerra entre Estados Unidos e Irán y el bloqueo naval en el estrecho de Hormuz. Por otra parte, el presidente Trump firmó una proclamación que establece nuevos aranceles para drones importados y varios de sus componentes, con tasas que llegan al 100% de productos considerados más sensibles para la seguridad nacional. Cabe destacar que el mercado mundial de drones está fuertemente dominado, claro, por China. Vámonos con más. Otro temblor, es más, terremoto. 7.4 sacudió a Colombia este pasado lunes y ha dejado hasta el momento 273 personas muertas, 3.824 heridas y 377 al momento están desaparecidas. La llegada de ayuda internacional avanza en medio de una polémica por los criterios del gobierno colombiano para autorizar el ingreso de equipos extranjeros especializados en búsqueda y rescate, después de que una brigada del ejército mexicano quedara fuera de las operaciones pese a la amplia experiencia que México tiene en este tipo de emergencias, porque no tenían un papel que certifique. Las fuerzas de seguridad de Chile iniciaron este jueves el traslado masivo de 295 personas, reos todos, catalogados como de alta peligrosidad, desde Santiago de Chile hasta la cárcel más moderna del país, en Talca. El operativo denominado Operación Cancerbero se enmarca en la estrategia del presidente José Antonio Kast contra el crimen organizado. Vámonos con más. México solicitó a Estados Unidos frenar la imposición de nuevos aranceles mientras está revisando el TLC. Marines Camacho.
6: El secretario de Economía, Marcelo Ebrard, confirmó que México está negociando con Estados Unidos la reducción del cobro de aranceles a los automóviles que se fabrican en México y al acero. Sin embargo, informó que ha pedido a ese gobierno que no haya más sorpresas de aranceles mientras concluyen las pláticas por la revisión anual del acuerdo comercial T-MEC.
7: Hemos planteado que en lo que duran las conversaciones en torno a la revisión del Tratado de Libre Comercio no haya más imposición de aranceles, etcétera, etcétera. Pero es cada semana. Lo que te puedo yo decir es, somos la delegación más persistente, perseverante, paciente, insistente. Ya hasta me conocen en la entrada, ya no me piden ni la credencial.
6: Por otro lado, informó que en las conversaciones con sus homólogos estadounidenses también se abordó el tema del aguacate, por lo que se espera que se pueda resolver a la brevedad la exportación al 100%. 88.9 Noticias, María Inés Camacho Romero.
2: Muchas gracias, Marinés. Vámonos con más información que sirve. Soy Alfredo Romo. Los deportes, ¿cómo cierras? Rodrigo Herrera.
8: Gracias, más deportes. Arrancó la pretemporada con su semana 1 en la NFL. En estos momentos, Detroit, Cincinnati, Green Bay, Pittsburgh, Indianapolis ante Patriotas, Arizona Raiders, los Chargers contra Houston y a las 7 de la noche, Tennessee contra San Francisco. En la Liga Mexicana de Béisbol, en los playoffs, los Diablos perdieron con Oaxaca, Tabasco venció a León y las series empatan a 2. Tijuana y Durango toman ventaja 3-1, mientras que Sultanes derrotó 3-0 a los Charros. Hoy continúa la actividad. Y en el tenis, sigue Swiatek, aplasta a Rybakina, consigue su primer título del año en Toronto, 6-2-6-3, con miras al último Grand Slam del año, el US Open. La información deportiva.
2: Gracias, vámonos con más información que sirve.

0: Lo más importante para esta tarde, soy Alfredo Romo, son las 6:37 en este momento. Hoy es jueves 13 de agosto y te tengo la información que sirve ahora que te acompañamos de regreso a casa, ojalá así sea. Y si sigues trabajando, también, aquí estamos para ti, en la estación del tránsito y el clima. Bueno, a ver, hay un debate amplio en el que se habla de la falta de oportunidades para jóvenes en México. No lo dudo, ¿eh? No lo dudo. Pero sí me pregunto, si eso es cierto, ¿por qué es? Hay una oleada de inconformidad de algunos adultos diciendo que los chavos ahora pues son más especiales al momento de elegir un trabajo. Y básicamente sí, los estudios muestran que los chavos ahora quieren presentar algunos innegociables. ¿A qué me refiero? Llegan a pedir un trabajo y dicen, bueno, de estos días que tengo que trabajar, ¿cuántos puedo estar en mi casa? Y muchas personas dicen, no, pues ninguno, tienes que venir. Ah, entonces no quiero. Eso lo he escuchado mucho por parte de reclutadores, ¿eh? No te estoy inventando, no, esto no es un capricho. No, no, no. Reclutadores me lo han contado. Los chavos dicen, para mí ya no es negociable tener que ir a trabajar. O sea, quiero estar en mi casa algunos días. Muchos quieren trabajar así. Habrá algunos espacios, puestos, empresas que lo acepten, que lo quieran, es más, que lo liberen, puede ser. Hay otros que no. Pero cuando hablamos acerca de ese reto tan grande que dicen que tiene la juventud al momento de encontrar trabajo, ¿por qué es Isaac Castañeda?
1: ¿Qué tal, Alfredo? Muy buenas tardes a ti, a la audiencia nuevamente. Así es, pues la exclusión laboral de los jóvenes en el país no se debe a pasividad o incapacidad, sino a fallas estructurales en el sistema laboral que dificultan el acceso a trabajos dignos, así lo aseguró la organización Jóvenes con Trabajo Digno, por lo que llamaron a las autoridades a crear las condiciones necesarias para revertir esta tendencia. Jania Centeno, representante de esta organización, señaló que al menos 14.9 millones de jóvenes se encuentran excluidos de la educación o el mercado laboral, los conocidos como popularmente como ninis, por lo que rechazó las narrativas que responsabilizan a los jóvenes por no encontrar un empleo o trabajar en condiciones precarias. Al menos 7 millones de jóvenes de entre 15 y 29 años no tienen un empleo, mientras que 9 millones de jóvenes se encuentran en la informalidad, de un total de casi 16 millones de jóvenes que conforman a la población económicamente activa. Esto de acuerdo con datos del INEGI. Escuchemos lo que dijo la representante de esta organización.
2: Hacemos un llamado a los gobiernos federales, estatales y municipales a transformar las condiciones que reproducen la exclusión. Es urgente fortalecer las trayectorias educativas, prevenir la salida prematura de la escuela, mejorar la transición entre la educación y el trabajo y ampliar la protección social.
1: Dijo que la informalidad tiene como consecuencia la falta de seguridad social para los jóvenes. Muchos optan por la informalidad al no encontrar empleos formales, y esta informalidad y esta falta de seguridad social lleva a que 2 de cada 3 jóvenes no tengan garantizada la atención médica si enferman. Escuchemos nuevamente.
2: El 61% no cuenta con seguridad social. En México, el acceso a esta protección sigue estando condicionado en gran medida a contar con un empleo formal. En la práctica, esto significa que casi 2 de cada 3 jóvenes que trabajan no tienen garantizada la atención si se enferman o sufren un accidente de trabajo.
1: Y destacó también la necesidad de construir un sistema de cuidados para que las mujeres jóvenes puedan adherirse a este sistema laboral formal. Hemos hablado de esta brecha de género, que muchas de ellas no pues acceden a trabajos formales, trabajos dignos, sobre todo por tener que cuidar de hijos, de adultos mayores, estar pendientes de actividades domésticas en el hogar. Y también llamaron a que las empresas brinden más oportunidades de primer empleo y salarios dignos. Escuchemos nuevamente.
2: Las empresas tienen un papel decisivo en la construcción de trayectorias laborales dignas para las personas jóvenes. Para ello, pueden ampliar las oportunidades de primer empleo, revisar los requerimientos de experiencia, fortalecer prácticas de contratación incluyentes y garantizar salarios, seguridad social y posibilidades reales de aprendizaje y desarrollo.
1: Añadió que también se fortalecería el empleo para los jóvenes y brindan incentivos para muchas empresas. Y también se construyen nuevas narrativas gracias a instituciones educativas y fundaciones. Dejar atrás, pues dicen estos jóvenes, la narrativa del nini, o que es responsabilidad pues individual o personal, Alfredo, y no pues una consecuencia de un sistema que así está actuando y está orillando quizá a los jóvenes a tener esta dinámica laboral. Y la representante de esta organización Jóvenes con Trabajo Digno también pues apuntó que es importante pues que se reduzca este tipo de brecha, y apuntó que costaría hasta 40 años revertir este panorama laboral al ritmo en que nos encontramos. Por eso pues estas medidas o estos exhortos para revertir esta situación. Escuchemos nuevamente.
2: En los últimos 4 años, el número de jóvenes en estas condiciones se redujo apenas en 1.5 millones de personas. Si México mantuviera este ritmo, tomaría cerca de 40 años, prácticamente 2 generaciones completas, cerrar esta brecha.
1: El panorama, Alfredo.
0: ¿Sabes qué? Que cuando pensamos en que se necesitan 40 años para revertir esta tendencia, ya para cuando pasen 40 años más los 26 que llevamos, ya estaríamos hablando de que se nos está yendo 2/3 del siglo, compañero, en esto, imagínate.
1: Efectivamente, Alfredo, y es lo que comentaban estos jóvenes, que serían pues al menos 2 generaciones las que tomaría al ritmo en el que vamos, pues el revertir esta tendencia, este panorama laboral donde muchos jóvenes pues no acceden a salarios dignos, no acceden a seguridad social, tampoco tienen acceso a pues a unas condiciones óptimas, ¿no? Para pues construir un patrimonio. Muchas veces hemos visto, ¿no?, que pues está también esta dificultad para pues rentar, incluso ante estas rentas tan caras en la Ciudad de México, para acceder a una casa. Entonces pues se torna difícil realmente, Alfredo, el cómo actuar pues a futuro. Y realmente, ¿no?, llaman estos jóvenes, en este caso esta organización, pero creo que es el pensamiento de muchos jóvenes pues aproximadamente 20-30 años, el que se tomen acciones realmente y este sistema pues actúe de manera distinta hacia ellos y no se les responsabilice directamente por una falta de capacidad o por falta de voluntad, ¿no?, el no querer trabajar en empleos que pagan quizá 10,000 pesos al mes con jornadas extenuantes, pues ¿para qué te alcanza prácticamente, Alfredo?
0: Claro, claro. Y ¿sabes qué? Yo he platicado con muchos adultos también diciéndoles, oye, es que a ellos les tocó un mundo que nosotros no conocimos, una dinámica que nosotros no conocimos. Somos un parteaguas. Nosotros, sus papás, que fuimos los últimos de un mundo análogo, y ellos, nuestros hijos o nietos, que son los primeros de un mundo totalmente digital. Y tenemos que entendernos entre ambas generaciones. Pero también tenemos que impulsarnos para que este mundo funcione para todos. Se escucha muy romántico, pero tenemos que hacerlo, Isaac.
1: Efectivamente, Alfredo, muchos de estos jóvenes, tal como comentas, fueron preparados para afrontar otro mundo, otras condiciones, ¿no? El empleo ideal, la construcción de una casa, quizá una familia, lo que se veía en muchos productos culturales. La situación es distinta. Esto también ha orillado a muchos problemas, quizá emocionales, de muchos jóvenes, problemas de ansiedad, de depresión. Entonces, tenemos que hacer algo por revertir, creo, esta situación, por lo menos en este panorama laboral nacional, Alfredo. Hay que poner manos a la obra entre instituciones educativas, gobierno y muchas actores como empresas. Es importante que se tomen medidas al respecto, Alfredo.
0: Perfecto, pendientes. Gracias, Isaac, y que tengas buen fin de semana.
1: Un abrazo, Alfredo, buen fin de semana.
0: Abrazo, vámonos con más en 88.9 Noticias.
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4: Hola, ¿qué tal? Vamos con más información. Considera afectación vial en inmediaciones del Teatro Metropolitán por presentación de 2222 de Odín Dupeirón. Esto a las 8:30 de la noche. Su alternativa, Avenida Hidalgo y Artículo 123. También les comparto que tenemos un choque en periférico pasando viaducto Tlalpan con dirección a la Glorieta de Vaqueritos. Se complica la circulación en Avenida Lomas Verdes desde Vía Adolfo López Mateos hasta Periférico. Río Consulado a vuelta de rueda desde La Raza hasta Eduardo Molina. Circuito Interior a vuelta de rueda desde Leibniz hasta Benjamín Franklin. Lento Avenida Sonora desde Avenida México hasta Chapultepec. Conscripto con avance lento desde Boulevard Pípila hasta Periférico. Y Cumbres de Maltrata con carga que avanza desde Calzada de Tlalpan hasta Luz Aviñón. Toma nota, tenemos una temperatura de 19 grados. Además llueve en varios puntos del Valle de México. Soy Mariela Coria y escuchas 88.9 Noticias, información que sirve. Tráfico y clima cada 15 minutos.
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0: Vámonos con la información que sirve. Soy Alfredo Romo. Este es 88.9 Noticias. La pregunta del día. Una pregunta que al menos para mí resulta muy interesante. El poder platicar contigo qué ha sido verdaderamente revolucionario dentro de tu trabajo en cuanto a la tecnología. Más allá de las computadoras, cuestiones específicas. Yo te decía, por ejemplo, yo nunca imaginé que en algún momento ibas a tener información del locutor en la pantalla de tu auto, ¿no? O los teléfonos de las redes sociales y el correo de la emisora. Y ahora, pues las pantallas te brindan información de la estación y de quien está conduciendo dentro de un programa. Así que quiero ver qué me platicas. Fíjate, dice por acá, saludos, dice Charlie Ramírez. Algo que ha revolucionado el trabajo son las impresoras de flujo continuo. Ya que eso de comprar cartuchos originales era un ojo de la cara o genérico, vienen mal o tapados. Y así solo le pones la tinta y ya. Ya con eso, dice Charlie. Sí, en eso la tinta ha avanzado muchísimo, ¿no? Dice Miriam, yo me dedico a dar cursos de capacitación para el uso de equipos y nunca creí que los iba a poder impartir a distancia por medio de aplicaciones de videoconferencia. Te evitas traslados, trámites para entrar a las empresas y un montón de cosas. Sí, es cierto. Que por cierto, hay unas empresas que no manches, parece que es más difícil entrar ahí que a la NASA, ¿verdad? Pero bueno. Ok, ¿qué más me platicas? Dice por acá, ah, ¿sabes qué? Quiero ubicar acá a Rosa María. Rosa María Pansy. Me manda un mensaje de audio. ¿Quieren escucharlo? A ver, déjame ponerle acá el nivel. Ahí te va.
10: Bueno, pues yo siempre soñé cuando hacía en la carrera. Yo estudié en el 87, terminé diseño gráfico. Y pues todo era manual, los domis eran manuales. Y entonces, para no gastar tanto en las películas a color que vendían en Lumen, hacíamos pues muchas técnicas, ponerle color a una hoja albanene. Pero algo que me fascinaba y que yo decía, hacía mis experimentos con la fotocopiadora, ponía en grises y le ponía luego color a los domis. Y yo decía, híjole, cuando haya impresoras a color, y wow, pues o sea, ahora todo lo que hay en las computadoras, los programas de diseño, que sobre todo Apple trabajó muchísimo, es impresionante. Entonces sí, nos ha alcanzado cosas que antes nunca hubiéramos pensado, o bueno, que sí de alguna manera lo soñé y que ahora son una realidad.
0: Exactamente, que ahora son una realidad, tiene razón. ¿Sabes? Yo cuando iba en la universidad, hay herramientas, por ejemplo, que hoy ya no se usan ni de lejos, un rotafolios. ¿Sabes qué es un rotafolios? Que ibas pasando hojas gigantes una tras de otra explicando cuando ibas a hacer una exposición. Pero sobre todo había uno que se llamaba el proyector de cuerpos opacos. ¿Alguna vez usaste esa madre? Era una cosa que era una caja que no importa qué pusieras adentro, lo proyectaba a través de un video y lo proyectaba un pizarrón, una pared blanca. Entonces podías meter lo que tú quieras, este lápiz, y ahí no, y podías hacerle zoom y explicar específicamente algo muy, muy particular de objetos. A mí me gustaba mucho usar ese de el proyector de cuerpos opacos. Bueno, pues ahí está. Ah, y tengo otras menciones que llegan también a través de redes sociales, pero checa a ver si lo encuentro. Creo que era este. Escucha esto. Es que no manches, con este quiero cerrar. Dice, yo nunca pensé que podía vender por medio de una tableta. Tengo una taquería. Siempre fue la atención al cliente, la barra del puesto. Ahora, la mitad de mis ventas se van por aplicaciones de comida. ¿Qué onda con eso? Ahora ya no debes o puedes no necesariamente ir por tus tacos favoritos. Tus tacos favoritos llegan a la mesa de tu casa. Yo lo he hecho. Personalmente, creo que es mejor ir por mis tacos. Definitivamente. No solo porque puede que lleguen un poquito fríos, luego los tienes que recalentar, ya no saben igual. La salsa tiene que venir aparte. Es algo complicado. Pero nada como vivir el ambiente del restaurante, con sus canciones que tú no eliges, ¿no? Con ese refresco que se te antoja, con los señores que llegan a cantar por una moneda, cosas de ese tipo. Mañana vamos a seguir dando ejemplos, mientras espero tus comentarios a través de @889noticias y @romoalaire. Quédate, ya vienen mis amigos de Espacio Deportivo, Toño de Valdés, Anselmo Alonso, Raúl Sarmiento, Jorge de Valdés, más adelante de Warman, aquí a través de la Estación del Tránsito y el Clima, así que no te me muevas. Por lo pronto que llegues bien a casa y descansa, te lo mereces.

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4: Hola, ¿qué tal? Excelente jueves y buena tarde. Soy Alan Servín y te comparto el panorama de las noticias. El secretario de Educación Pública, Mario Delgado, calificó como positiva la reunión que la presidenta Claudia Sheinbaum sostuvo con integrantes de la sección 22 de la Coordinadora Nacional de Trabajadores de la Educación, en donde se acordó la apertura de más plazas para maestros, mayor cobertura educativa y reparaciones del daño a docentes que fueron perseguidos o encarcelados durante las protestas en contra de la reforma educativa, acciones que se impulsarán a partir del próximo ciclo escolar. Agentes de la Secretaría de Seguridad Ciudadana desmantelaron un inmueble de la colonia San Juan Estrella en la alcaldía Iztapalapa, utilizado como bodega y centro para la venta y distribución de droga. Además, fueron detenidos dos hombres identificados como Hugo N. y Ángel Alejandro N. Una jueza dictó la prisión preventiva justificada para Raúl N. y Carlos Eduardo N., funcionarios públicos de la Secretaría de Medio Ambiente del Estado de México, por su presunta participación en una red de extorsión contra propietarios de verificentros de la entidad. Pete Hegseth, secretario de Guerra de Estados Unidos, afirmó que el gobierno de su país atacará por tierra a narcotraficantes latinoamericanos, tal y como ya lo hace en aguas internacionales contra embarcaciones que transportan droga. Soy Alan Servín y ya comienza Espacio Deportivo de la Noche.
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5: Hola, ¿qué tal? Vamos con más información. Considera reducción de carriles por un accidente en circuito interior antes del metro Chapultepec con dirección a Marina Nacional. También considera que está complicado circuito interior entre Tiers y La Raza. Circuito interior, por otro lado, tiene avance complicado entre Leibniz y Benjamín Franklin. Periférico a vuelta de rueda desde Constituyentes hasta Lomas Verdes. Lento Ejército Nacional desde Leibniz hasta Circuito Bicentenario. Avenida Tláhuac tiene carga que avanza desde Metro Lomas Estrella hasta Periférico. Cumbres de Maltrata se mantiene con carga que avanza desde Calzado de Tlalpan hasta Luz Aviñón. Y si estás en busca de buen avance, te recomiendo Parque de Chapultepec. Aquí nada nos detiene desde Periférico hasta Calzada San Esteban. Nos mantenemos en 19 grados. Además, llueve en varios puntos del Valle de México. Soy Mariela Coria. Quédate en compañía de 88.9 Noticias, información que sirve. Tráfico y clima cada 15 minutos.
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6: Silvia Contreras, México avanza a cuartos de final en flag football.
7: Creo que fue un inicio intenso, nos veíamos así, siendo contundentes y dominantes en este juego, siempre subimos a estar arriba.
6: Mohamed, Toluca, sigue inconforme.
8: Fue el último que fue acá y fue el primero que fue a la liga, porque también la liga tenía que tener un poquito de consideración, jugar el domingo, última hora. O sea, después si te quejas, estás llorando, hay que aceptar como es.
6: Javier Gandolfi, León, con paso perfecto.
9: Es algo que lo vinimos a buscar y nos preparamos desde la cabeza. Yo el equipo creo que dio un golpe de carácter importantísimo. Tener un primer tiempo como el que tuvimos y ese dar vuelta al partido, obviamente que termina redondeando una primera etapa extraordinaria.
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13: Estos son los encabezados en las páginas de internet.
14: TUDN.com, Julián Quiñones anota gol del triunfo en el inicio de la Liga de Arabia Saudita. El delantero mexicano sigue demostrando su gran nivel tras el Mundial 2026. Cancha.com, es el Betis el nuevo pretendiente de Santi Jiménez. El Betis sería el nuevo club que pretende fichar al delantero mexicano, reveló el medio español El Correo de Andalucía. Record.com.mx, respira Pumas. Angulo no tiene daños en ligamentos, por lo que la lesión no es de gravedad y espera que el lateral colombiano pueda reintegrarse en un par de semanas. Mediotiempo.com, América Femenil estrenará el mini estadio de Coapa con grandes novedades. El club azul crema iniciará una etapa en la que las instalaciones de Coapa tendrán más relevancia. Esto.com.mx, con paso perfecto. La selección mexicana femenil y varonil ganaron sus primeros dos partidos del Mundial de Flag Football.

Amigos, ¿cómo están? Bienvenidos a Espacio Deportivo de Grupo ASIR para toda la República Mexicana. Hoy es jueves, hoy es 13 de agosto de 2026. Saludándoles con gusto, Raúl Sarmiento. Hoy Anselmo Alonso está en transmisión para los Estados Unidos del juego.

0: buscando. América y Austin están 0-0 al 25. Están en la primera parte. Está por comenzar el juego de Cruz Azul, que es el otro equipo que tiene la posibilidad de ya amarrar su calificación. Tendría que ser un desastre para América y para Cruz Azul de perder su sitio. Cruz Azul va en contra de Chicago Fire, que también por su lado en la MLS, el Chicago Fire tiene chance todavía de clasificarse, y a las 8:30 p.m, partido que ya pues es simplemente un trámite para cerrar con esta primera fase. El equipo de Portland va a enfrentar a los Xolos de Tijuana. Entonces, con estos partidos, estará concluyendo la actividad de la League's Cup en la primera ronda. Toluca ayer consiguió su calificación. Está fuera Monterrey en este momento. Insisto, tendría que venir pues un muy mal resultado de América o de Cruz Azul para que Monterrey lograra brincar a la calificación. En este momento es León, Toluca, América y Cruz Azul los que estarían clasificados. ¿Cómo estás, Raulito? Abrazo.
1: Abrazo, mi querido Toño, escuchándote, y pues estás de todo lo cierto. Monterrey tiene más chance, de acuerdo con Cruz Azul, por los goles. Uh-huh. Digamos que son 2 goles de diferencia. Podría darse, ¿no? De alguna manera, aunque yo lo veo difícil. Creo que Monterrey tiene la solidez para sacar el resultado de hoy.
0: Cruz Azul.
1: Cruz Azul, perdón. Uh-huh. Y América, bueno, que en este momento va 0-0, está dominando el partido, hoy vistiendo totalmente en amarillo. Creo que también América, ahora, tanto América como Cruz Azul con el empate tienen, ¿eh?
0: Así es.
1: No hay más.
0: No necesitan más.
1: Y el rumor que sigue creciendo, que a lo mejor tenemos todavía algún otro partido más a partir de cuartos de final hasta la final en el Estadio Azteca.
0: Correcto. La posibilidad de que haya juegos en México está abierta, ya lo están platicando la MLS y la Liga MX. Me parece que esto se tendría que ver acordado antes.
1: Es que está apartada una fecha muy todo esto surge porque por ahí hay apartado una fecha en el Estadio Azteca.
0: Para un partido. Pues sí, seguramente se dará entonces. Seguramente.
1: Bueno, falta ver que lleguen los equipos mexicanos, ¿no?
0: Bueno, sí. Por supuesto.
1: O sea, porque ahora no es que se enfrenten entre ellos, MLS contra MLS y MX contra MX, sino es el primero de la MX contra el 4 de la MLS, uh-huh, el 2 contra el 3, y así, ¿no?
0: Sí, es cruzado.
1: Entonces, podríamos tener unas semifinales totalmente mexicanas o unas semifinales totalmente, como ya ocurrió, de la MLS, ¿no?
0: Puede darse. Puede darse. Hay pausa en este momento de hidratación allá en el partido de Austin en contra del América. O
1: final mexicana o final MLS.
0: También.
1: Sí, hay que ser sinceros. Pero creo que después de todo, Toño, y después de ver lo que ha sucedido, es el torneo que mejor ha funcionado. América goleó, metió 3 de local. Toluca 2 partidos de local, metió 3. Solo Tigres que gana en penales, pero empata el partido. Pero sí se nota la diferencia
0: Cuando juegas en casa,
1: ¿no? Totalmente. Y esto no ha sucedido. Sin embargo, ahora sí veo a un León muy poderoso. Es el único equipo que lleva los 3 partidos ganados. Uh-huh. A un América que está jugando bien el torneo. No sé cómo vaya después a la liga. Cruz Azul está mostrando poderío, y finalmente el cuarto equipo que sea, pues creo que puede ser también importante.
0: Pues sí.
1: Toluca, pues tiene capacidad, Toño.
0: No, sin duda.
1: A lo mejor por primera vez tenemos campeón, ¿eh?
0: Puede ser.
1: Yo traigo ese ahora sí que ese ruidito en el oído de que a lo mejor llegó el momento de ganar también este torneo y que ya totalmente todo lo de CONCACAF lo gana un equipo mexicano.
0: Pues mira, ahorita están del lado de MLS, Columbus, Real Salt Lake, el LAFC y este equipo de Austin. Son los que ahorita están calificados. Y pues pensando, digamos, Chicago Fire todavía tiene chance, el mismo Charlotte tiene chance todavía, pero pensando en la potencia que tienen estos equipos, pues uno pensaría en el Inter Miami, ¿no? Que se, ya se quedó fuera. Otros equipos como el Seattle Sounders, que normalmente eran de los fuertes.

0: que no pintó en esta ocasión. Entonces, pues ya veremos cómo se dan las cosas en la siguiente fase. Por lo pronto, después de mensajes, ya platicaron de todo el tema del fútbol, después de mensajes vamos con información del flag fútbol.
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16: Hola, ¿qué tal? Para mí es un gusto acompañarte. Toma nota porque por obras de reencarpetamiento hay reducción de un carril de Avenida Insurgentes de calle Liverpool a la Glorieta de Insurgentes. Su alternativa, Paseo de la Reforma y Avenida Chapultepec. También les comparto que tenemos un choque en Río Churubusco a la altura de Calzado de la Viga con dirección a Tlalpan. El avance ya se complica en Avenida Revolución desde Viaducto hasta San Antonio. Constituyentes a vuelta de rueda desde Avenida Bosques hasta Prolongación Paseo de la Reforma. Periférico a vuelta de rueda también desde Constituyentes hasta Lomas Verdes. Lento Paseo de la Reforma desde Circuito Gandhi hasta Periférico. Si circulas por Avenida Tláhuac, tenemos carga que avanza desde Metro Lomas Estrella hasta Periférico. Y libre Río Tíber desde Reforma hasta Río Grijalva. Nos mantenemos en 19 grados. Además llueve en varios puntos del Valle de México. Soy Mariela Coria. Quédate en compañía de 88.9 Noticias. 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
19: Conmebol y la Federación Colombiana de Fútbol donan $1,000,000 para los afectados por el terremoto en Colombia. Arroba FCF Selección Col.
20: Las selecciones mexicanas tuvieron una jornada exitosa en su debut en el Mundial de Flag Football en Düsseldorf, Alemania. La femenil, que es la número uno del ranking mundial, dio muestras de su poderío al ganarle primero a Alemania 38-14 y después a Eslovenia 53-24 para clasificar a los cuartos de final. Escuchamos a Silvia Contreras, capitana del equipo.
21: Creo que fue un inicio intenso, un inicio que teníamos visualizado, nos veíamos así, siendo contundentes y dominantes en este juego, con ese nerviosismo del primer juego de ser el de la inauguración, que íbamos a cometer tal vez algunos errores que iban a estar, pues, no sé, a lo mejor ya calculados, no sabíamos que iban a pasar, pero siempre subimos a resolverlo, siempre subimos a estar arriba.
20: La varonil sufrió para vencer primero a Alemania 30-22 y luego derrotó a Brasil 38-25 para avanzar a los cuartos de final. Este viernes es la última jornada de la fase de grupos, en donde la femenil se enfrenta a Italia, mientras que la varonil lo hará en contra de Suiza. El torneo otorga 2 boletos por rama para los Juegos Olímpicos de Los Ángeles 2028. Para CIR Deportes, Memo García.
0: Gracias, Memo. Ahí está la información. Muy buen inicio de los equipos mexicanos en el Mundial de Flag Football. La NFL está ya en su primera semana en forma. Hay 6 juegos, actividad en 6 juegos en este momento. Vamos con el reporte.
20: Inicia la semana 1 de la pretemporada de la NFL. Los Bengalíes de Cincinnati se enfrentan a los Leones de Detroit. Los empacadores de Green Bay con Jordan Love en los controles visitan a los Acereros de Pittsburgh, que ahora tienen a Mike McCarthy como su nuevo entrenador. Los Potros de Indianápolis juegan en contra de los Patriotas de Nueva Inglaterra. Los Raiders de Las Vegas con Kirk Cousins se miden a los Cardenales de Arizona. Los Cargadores de Los Ángeles frente a los Tejanos de Houston, mientras que los Titanes de Tennessee, ahora dirigidos por Robert Saleh, visitan a los 49 de San Francisco. El coach de San Francisco, Kyle Shanahan, habla de su recuperación de un accidente automovilístico que sufrió durante el receso de la temporada. Estoy muy bien, me siento bien físicamente, solo me falta que me quiten esta escayola tan molesta. Me duelen las costillas, salvo cuando estornudo, y me siento mucho mejor de la cabeza, ya sabes. Las conmociones cerebrales dejan secuelas. Lo único que tengo ahora son dolores de cabeza y fatiga, pero por eso no sigo la misma rutina al pie de la letra, aunque casi. Para CIR Deportes, Memo García.
0: Bueno, y para complementar esta nota de Memo, ¿cómo van las cosas al momento? Tercer cuarto, Cincinnati 13-6 a Detroit. También tercer cuarto, Green Bay está ganando a Pittsburgh 9-7. Al medio tiempo, Nueva Inglaterra 10-7 frente a Indianápolis. 10-7 está ganando Cargadores a Tejanos. 2 minutos para que termine la primera mitad. Los Raiders están 14-14 con los Cardenales, están empatados. Por cierto, primer pase de touchdown de Fernando Mendoza como profesional, pretemporada, por supuesto, pero el primero, también el primero de Kirk Cousins con el uniforme de los Raiders, y 0-0 en el primer cuarto están Titanes y 49, esto en la pretemporada de la NFL. Y hablando acerca de béisbol, lo que está pasando con la Liga Mexicana. Así están las cosas al momento en el béisbol de nuestro país en los playoffs.
20: Los Guerreros de Oaxaca, con un ataque de 7 carreras en la segunda entrada, apalearon 12-3 a los Diablos Rojos del México. Los Toros de Tijuana, con serpentina combinada de David Reyes y 4 relevistas, blanquearon 4-0 a los Algodoneros de Unión Laguna. Los Sultanes de Monterrey, con jonrón de Omar Narváez de 3 carreras, vencieron 6-3 a los Charros de Jalisco. Durango Caliente, con cuadrangular de Jonathan Villar de 3 carreras, se impusieron 7-2 a los Acereros de Monclova. Los Pericos de Puebla, con rally de 3 carreras en la quinta entrada, superaron 5-3 a los Piratas de Campeche, mientras que los Olmecas de Tabasco, con un jonrón y 6 producidas de Seth Beer, le ganaron 12-7 a los Bravos de León. Para CIR Deportes, Memo García.
0: Bueno, el juego de Diablos y Guerreros el día de hoy está 0-0. Se juega la segunda entrada, muy, muy temprano todavía, el duelo entre Guerreros y Diablos, pero van al momento, Raúl, 2-2 en victorias y está obligado el regreso a la capital.
2: Eso sí lo lograron con Bauer ayer.
0: Antier.
2: Diablos tiene un poderío en el bateo bárbaro, Toño, pero el picheo sí este año fue un problema completo. Entonces, si no encuentran a alguien que le eche la mano a Bauer, se va a complicar. Aún así espero que hoy saquen la victoria y ya en la Ciudad de México consigan la calificación a la siguiente ronda. Veo fuerte a Oaxaca, no es un enemigo fácil, siempre
0: complicado.
2: Se complica.
0: Sí, complicado, sea, Oaxaca. ¿Te acuerdas que estuvo a nada de eliminarlo?
2: Ay.
0: 3-0.
2: Sí, sí, cuando parecía que todo se derrumbó.
0: Sí.
2: Pero sí, Bauer sacó la cara y otra vez la sacó el otro día para obligar que venga a México la serie, y si es necesario yo creo que tiraría el último juego.
0: Pues mira, depende de cómo se den las cosas. Si pierden hoy, a lo mejor lo ponen el sábado.
2: ¿De una vez?
0: Pues sí, si no lo dejas ahí descansando para ya el próximo año. Si pierden el partido.
2: Te entiendo.
0: Entonces depende mucho del resultado de hoy, a ver qué pasa con Trevor Bauer. Antes de concentrarnos ya con todo el tema del fútbol, vámonos con el BASE, las Grandes Ligas, y con los resultados tempraneros de hoy.
4: En actividad del diamante de las Grandes Ligas, Pittsburgh aplastó 13-1 a los Marlins. Los Tigers blanquearon 3-0 a los Guardians. Los Reds triunfaron 9-8 ante los White Sox. Los Mariners vencieron 1-0 a los Yankees. Los Red Sox se impusieron 7-0 a los Blue Jays. Los Nationals, por la misma pizarra, derrotaron a los Cubs, mientras que en la noche los Angels se miden a los Rangers y los Dodgers enfrentan a Milwaukee. Para ASIR Deportes, Arturo Sanguino.
0: hoy el rescate 21 de la temporada para Andrés Muñoz con los Marineros de Seattle. Está, después de un inicio muy lento, está luciendo y está teniendo buena, buena campaña el mexicano Andrés Muñoz en esta temporada 2026. Ya están en el cierre de la segunda entrada y el juego se mantiene 0-0 entre los Diablos y los Guerreros. Y ya nos concentramos en el fútbol, Raúl. Y fíjate, Necaxa acaba de hacer gol. Qué está bueno. Cerca de la victoria. 2-1 está ganando Necaxa a New York City. Y ya ganó Santos a Philadelphia Union 2-0. Así que fíjate cómo al final de esta primera fase empezaron a llegar más resultados positivos para los equipos.
2: También hay mexicanos. Que ver que son equipos de Estados Unidos que tenían ya poco chance. Uh-huh. Y que juegan el fin de semana también la liga y entonces están rotando, ¿no? Uh-huh. Estoy viendo al América, hoy inclusive debuta Cerrillo, presenta un cuadro de América muy fuerte, incluso con Israel y Cáceres de centrales, Cerrillo debutando, los de adelante los titulares, menos que el centro delantero que vuelven a poner a Cárdenas, uh-huh. Dominan el partido. Y Cruz Azul, que ya también empezó y va 0-0, sí puso todos los titulares.
0: Correcto.
2: No quiere ningún susto, quiere calificar, y con eso sería León, América, Cruz Azul y Toluca.
0: Esos serían los cuatro que lograrían la calificación por lo que ocurrió el día de ayer.
4: En actividad del miércoles en la Leagues Cup, Toluca y León cerraron su clasificación a la siguiente ronda. Primero, la Fiera se impuso 3-2 al Inter Miami, donde destacó el regreso de Messi a las canchas tras el fallecimiento de su padre. Su compañero de equipo, Casemiro, destacó el profesionalismo del argentino.
5: Seguro que está pasando una etapa muy mala, pero tiene un compromiso no solo con los jugadores, pero con el club, que fue increíble. Entonces, nunca había visto eso en mi vida.
4: Mientras que el técnico de León, Javier Gandolfi, no se conforma con el paso perfecto, puntualizó algunos aspectos a mejorar de su equipo.
6: Obviamente que cuando recibís goles tenés varios puntos a corregir. Cuando tenés un balón abierto, cuando tenés un balón cerrado, tenés que estar perfilado.
4: Por la noche en el Nemesio 10, Toluca hizo valer su localía al derrotar 3-1 a Dallas. El técnico Antonio Mohamed descartó los rumores que circularon de afrontar los cuartos de final de la Leagues Cup en el infierno. El turco precisó dónde se disputará dicho compromiso.
22: A jugar acá no es imposible, eso está totalmente descartado. Lo que sí, nosotros, como ser el mejor ubicado en CONCACAF, podemos jugar en una cancha neutral en Estados Unidos. Entonces eso dentro de todo bastante, bastante bueno.
4: Mientras que el Orlando City y Atlético de San Luis empataron a 2 en tiempo regular y en penaltis, la victoria fue para los estadounidenses 5-3. Monterrey ganó 2-1 a Nashville, mientras que San Diego venció 3-2 a Puebla. Los Ángeles FC empataron a 1 ante Querétaro y en penaltis los angelinos triunfaron 5-3. Esperan combinación de resultados para saber si las alcanza para avanzar a la siguiente ronda. Mientras que Chivas se despidió de la Leagues Cup con un triunfo 2-1 ante Seattle, aunque parece que perderán a Brian el Cotorro González, que sufrió una lesión en dicho compromiso. Para Azur Deportes, Arturo Sanguino.
0: Ahora que escuchamos lo del Cotorro, lo de Brian González, ese es otro punto. Hay varios jugadores lesionados, lamentablemente, varios jugadores. Fue mucha actividad en muy poco tiempo. Venían pues prácticamente arrancando la liga, venían de la pretemporada prácticamente, y sí, en ese sentido le ha afectado a varios equipos, ¿eh?
2: Sí, definitivamente que sí. Yo creo que Guadalajara va a competir por los primeros lugares sin ninguna duda. Está readaptándose. Creo que ya el triunfo de ayer les da una tranquilidad importante y que Guadalajara poquito a poquito tiene que retomar. Primero que nada, la capacidad individual y física de cada uno de sus jugadores, Toño. Uh-huh. Que Campillo vuelva a ser el defensa central que mostró al final. Ayer juega Rey, que lo hace bien, incluso hace gol. Necesita que Gobea o el Oso tomen ritmo, velocidad. También son los jugadores de edad más con mayor experiencia. Que Efraín vuelva a aparecer, que Brian Rodríguez vuelva a aparecer. Y vamos a ver si se convierte en titular Camberos, ¿no? El Piojo anda muy bien. Y tarde o temprano, uno de los tres delanteros se va a enrachar. Ya sea Marín, ya sea La Hormiga o ya sea Sepúlveda. Pero se van a enrachar, van a empezar a hacer goles y van a llegar los resultados. Yo estoy seguro que este equipo de Guadalajara va a pelear, ¿eh?
0: Sí, porque no ha jugado mal.
2: No. ¿Te acuerdas cuando llegó Milito, uh-huh, que decíamos, oye, no juega mal, uh-huh, pero no gana? No juega mal, pero no gana. llegó aquel clásico contra el América, metió línea de cinco, metió el camión, se paró bien, dos buenas transiciones, le gana al América muy bien 2-0, y ahí cambia el equipo, porque anímicamente se robustece, empieza a encontrar la manera.
0: Sí, se fue para arriba.
2: Los laterales volantes empezaron a volar, qué cosa que no está sucediendo ahorita, ¿verdad? Entonces, pues vamos a ver, porque ni Richie Ledesma, ni el chico
0: Brian
2: del lado izquierdo todavía pueden serlo. Necesitan estar bien físicamente y falta la adaptación de Jordan y del jugador que llegó de Xolos.
0: Uh-huh. Sí, por supuesto que tienen que ir poco a poco y digamos retomando lo que ya había encontrado en el torneo pasado el Guadalajara. Va a ser muy interesante lo que venga a continuación para las Chivas ahora que se va a reanudar la liga el próximo fin de semana. Nada más recopilando y repasando los resultados. Esto está 0-0, ya llegando al tiempo de reposición. América y Austin se mantiene el 0-0 en este duelo allá en Texas. Cruz Azul y Chicago Fire, muy temprano todavía, están 0-0. Ya decías que Cruz Azul prácticamente con cuadro titular están enfrentando a Robert Lewandowski, y eso pues siempre también
2: es un momento
0: importante, ¿no? Es una figura internacional.
2: Una motivación especial.
0: Exactamente. 0-0, no hay goles ni en el América Austin ni tampoco en el Cruz Azul Chicago Fire. Ya ganó Santos 2-0 al Philadelphia Union y está ya entrando a la recta final el juego entre New York City y Necaxa. Victoria parcial de los Rayos, están adelante 2-1, y a las 8:30 p.m. cierra la primera fase, la primera parte de esta League's Cup, con el duelo de Portland en contra de los Xolos de Tijuana. Vamos a ir a mensajes, ahorita regresamos para platicar qué tal Julián Quiñones, qué manera de retomar allá en su liga con gol y asistencia.
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8: Hola, ¿qué tal? Vamos con más información. Recuerda que hasta las 8:00 p.m. funcionan los carriles reversibles de circuito interior. Esto en el tramo de Marina Nacional a La Raza. También les comparto que está complicado Eje 3 Poniente desde Gutenberg hasta Avenida Chapultepec. Lento Avenida Canal de Tezontle entre circuito interior y Canal de Río Churubusco. Florencia con avance lento desde Chapultepec hasta Reforma. En Río Tíber tenemos carga en los semáforos entre Reforma y Río Grijalva. Avenida Tláhuac con carga que avanza desde Metro Lomas Estrella hasta Periférico. Y con buena circulación conscripto desde Periférico hasta Paseo de la Herradura. También tenemos buen avance en San Antonio Abad. Tómalo en cuenta desde Viaducto hasta Avenida del Taller. Nos mantenemos en 18 grados. Les comparto que está complicado Eje 3 Poniente desde Gutenberg hasta Avenida Chapultepec. Lento Avenida Canal de Tezontle entre Circuito Interior y Canal de Río Churubusco. Florencia con avance lento desde Chapultepec hasta Reforma. En Río Tíber tenemos carga en los semáforos entre Reforma y Río Grijalva. Avenida Tláhuac con carga que avanza desde Metro Lomas Estrella hasta Periférico. Y con buena circulación conscripto desde Periférico hasta Paseo de la Herradura. También tenemos buen avance en San Antonio Abad. Tómalo en cuenta desde Viaducto hasta Avenida del Taller. Nos mantenemos en 18 grados y llueve en varios puntos del Valle de México. 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
3: El delantero español campeón del mundo Ferran Torres será nuevo jugador del Paris Saint-Germain en compra definitiva procedente del Barcelona a cambio de 50 millones de euros. Los presidentes de 6 federaciones del fútbol árabe expresaron su apoyo a Gianni Infantino, que busca reelegirse como presidente de la FIFA. La Liga Colombiana no disputará su 5ª jornada de la temporada este fin de semana debido al terremoto que azotó al país sudamericano al inicio de la semana. El Chelsea puso un ultimátum hasta este viernes para los clubes interesados en el mediocampista argentino Enzo Fernández, tasado por los Blues en 100 millones de euros. El Llorieto, equipo que dirige el mexicano Efraín Juárez, quedó fuera de la Conference League después de caer el 2-1 global en la tercera ronda ante el Riga FC de Letón. Espacio Deportivo, Ernesto de Valdés.
4: Gracias, Push, ahí está la información del fútbol internacional. Se va a acabar, ya se acabó. Ya se acabó la primera parte, ahí en Austin, 0-0 en América y Austin. Como decía Raúl, el empate para América y el empate para Cruz Azul les da la calificación ya sin ningún problema, ¿no? Ya, si pierden, entonces hay que ver la diferencia de goles. Exacto. Que América está mejor que Cruz Azul, sí, en la diferencia de goles.
5: Sí, América tiene más 4, Cruz Azul más 2. Entonces esto es una situación que a la América le viene muy bien. Digamos que está cerca de calificar, se le ve bien. Estaba yo tratando de ver los movimientos de este muchacho Cerrillo como volante de contención. Me parece que esa es la idea, que finalmente este muchacho, que es muy dinámico, 26 años, que ha trabajado en el Galaxy, juegue con Alan Cervantes ahí el medio campo, la recuperación. Alan, ¿te acuerdas qué buena temporada tuvo con Jardine?
4: Después, sí, claro. Fue ¿Y luego campeón. Desapareció?
5: Sí, por las lesiones, uh-huh. no agarró buen ritmo, en fin. Y con ellos dos dejas a Eric Sánchez libre. Y Eric es donde mejor se vio siempre con Almada, uh-huh, en Pachuca. Un poquito libre, sí, viene a ayudar, pero construye, ayuda. Y estando ya Sendejas, Violante anda bien, Brian anda bien. Encuentras un delantero goleador, América puede competir, ¿eh?
4: Sí, de acuerdo, sin hacer las grandes contrataciones, pero puede competir. Fíjate, viendo la diferencia de goles, Cruz Azul tiene más 2.
5: Ajá.
4: Y América tiene más 4.
5: Ajá.
4: Monterrey, que ya terminó su participación, tiene más 1. Entonces, en el caso de América tendría que ser una goleada.
5: Sí.
4: Para que se quedara.
5: Faltan 45 minutos.
4: Faltan 45 minutos, es muy difícil. Una goleada. El caso de Cruz Azul sí está peligroso, porque Cruz Azul está más 2. Entonces, Cruz Azul necesita, si pierde, pues por lo menos se va a más 1.
5: Si pierde 2-0.
4: Está fuera.
5: Está fuera.
4: Está fuera. Necesita.
5: Si pierde 1-0. Empata en el más 1 con Rayados.
4: Exactamente.
5: Hay que ver quién tiene más goles a favor.
4: Sí.
5: Que creo que es Monterrey.
6: Tienen 2-2.
5: Bueno, si los dos tienen los mismos goles a favor, nos tendríamos que ir a quién recibió menos goles,
4: uh-huh,
5: que también estarían empatados.
4: Sí.
5: Y entonces nos tendríamos que ir al Fair Play. Y hasta donde sé, estaba ganando en Fair Play Monterrey.
4: Digo, Cruz Azul.
5: Cruz Azul después necesita del Fair Play, ya es el sorteo.
4: Es el sorteo. Cruz Azul necesita el empate para no andarse con rollos, ¿no?
5: Andes.
4: Necesita el empate.
7: Lo rico, teniendo rico. Tiene 5.
4: ¿Quién?
7: El de anotados, el Monterrey, y 3,
4: Cruz Azul. Entonces sí lo saca.
5: Ya me estaba metiendo en un lío el señor productor.
7: Por eso corrijo.
5: Con eso... pues sí, Monterrey tiene esa ventaja.
4: Sí, necesita el Cruz Azul tener mucho cuidado con este Chicago Fire, que además por su lado está buscando la calificación en la Leagues Cup.
5: Yo creo que, y con la alineación que va a poner,
4: sí, yo creo que lo resuelve. Ahorita ya van 23 minutos y sigue el 0-0 entre Chicago Fire y Cruz Azul. Bueno, Julián Quiñones, gol y asistencia en su primer partido en la Liga de Arabia Saudita, así como dejó el torneo anterior, así lo retoma el goleador de la selección mexicana y goleador también allá en Arabia Saudita.
8: El seleccionado nacional Julián Quiñones inició de gran manera el nuevo torneo de la Liga de Arabia Saudita, ya que Quiñones concretó su primer gol y dio una asistencia para que el Al-Qadisiyah se quedara con la victoria ante Al-Shabaab. Quiñones arrancó como titular el partido y el Al-Qadisiyah comenzó perdiendo dicho compromiso. Antes del primer tiempo lograron el empate. Fue en los minutos finales cuando Quiñones apareció en el área para concretar correctamente un centro que significó el 2-1 momentáneo, y al 94 dio la asistencia que significó el 3-1 final. Julián Quiñones buscará repetir el título de goleo que consiguió la temporada pasada en Arabia, donde registró 33 anotaciones en 31 partidos. Para Asir Deportes, Arturo Sanguino.
4: Pues muy bien, Julián Quiñones, Raúl, este inicio, pues no podía ser mejor, se presenta con gol, y pues de esta manera levanta la mano para empezar el camino a tratar de mantener el título de goleo allá en su liga.
5: Así es, la verdad que Julián anda pasando por un extraordinario momento. Tuvo sus vacaciones, la pasó bien, es un tipo muy profesional, muy serio, y que ojalá le dure este momento y siga mejorando. Yo creo que va a ser muy importante para la selección nacional en lo que viene. Yo todavía no voy a hablar del mundial, ni de que va a ser refuerzo de los Juegos Olímpicos, estamos muy lejos, pero cuando menos en lo que viene, en lo inmediato, yo creo que Quiñones es parte del equipo de Rafa Márquez, sin lugar a dudas.
4: Sí, inclusive Rafa ya hizo el comentario hace, no sé si fue ayer o antier, de que de inicio para esta parte, digamos, de su presentación como director técnico, pues la base va a ser la selección que estuvo en el mundial.
5: Lo cual es totalmente lógico, normal, ¿no?
4: Claro, pues, ¿de dónde va a sacar otros jugadores, no?
5: Escucho, leo a gente aficionado, sobre todo con las redes, de que hay gente que piensa que debe de ser totalmente diferente la selección.
4: ¿Cómo? ¿Por qué? ¿Y de dónde sacamos jugadores?
5: Que para ir probando a los nuevos, para que en 4 años sea una selección completamente distinta, diferente, con juventud. Y esto es un error para mí, ¿eh? Uh-huh. No habrá gente que piense distinto a mí. Y es muy respetable. Yo creo que hay que mantener una base, ir incrustando, que esa experiencia ayude a los jóvenes. Bueno, hay quien quiere ya que la sub-20 sea quien haga estos partidos.
4: Nada, pero a ver, Raúl, ese tipo de comentarios ya se han dado en otras ocasiones cuando se han conseguido algunos resultados positivos.
5: Y no son, y no se logran los resultados.
4: No, hombre, por favor, o sea, todavía les falta un recorrido muy importante en sus clubes, un recorrido muy importante en selección para llegar a esos niveles.
5: Por supuesto.
4: Nada, nada, esas cosas.
5: Así, bueno, así de sencillo. Digo, como es lo muy fácil. De decir.
4: Es muy fácil tomar un micrófono y decir cualquier cosa, ¿no?
5: Y bueno, y ahora en las redes, pues los aficionados, y está bien, pueden ellos opinar y decir su opinión, como cuando nos hablan por teléfono aquí, la leemos. Uh-huh. Pero sí hay que ir un poquito más a fondo, ¿no?
4: Totalmente, totalmente. Bueno, hablando también de jugadores de selección, el tema Santi. Santi Jiménez, ya surgió un nuevo candidato y además con muchas posibilidades de llevárselo, y es en España.
9: El delantero Santiago Jiménez tiene nuevo pretendiente en el equipo español del Real Betis, que busca hacerse de sus servicios para la temporada 2026-2027 de la Liga. De acuerdo al correo de Andalucía, el cuadro de Sevilla busca al Bebote, que no entra en planes del conjunto del Milán luego de una temporada marcada por las lesiones. El problema para el conjunto que dirige el chileno Manuel Pellegrini es que el representativo de la Serie A de Italia quiere al menos 27 millones de dólares por su traspaso. Además del Betis, se ha mencionado que el Porto de Portugal, así como el Fenerbahce de Turquía y la Lazio, han mostrado interés por el atacante mexicano. Para CIR Deportes, Ricardo Blancas.
4: Bueno, pues
5: mucho
4: es
5: dinero.
4: Mucho
5: dinero.
4: Es una opción. Sí, claro. ¿Sabes cuál es el problema principal? La muy poca actividad que ha tenido Santi.
5: Claro.
4: O sea,
5: claro.
4: Si tú pides esas cantidades, si tú pides ese dineral por un futbolista que prácticamente no ha tenido minutos, que no ha hecho goles, sí, bueno, lo intentó con la selección, fue...
5: Es una promesa que en Holanda anduvo muy bien y que ahí estamos esperando que las lesiones lo dejen en paz.
4: Claro.
5: Pero es mucho dinero.
4: Muchísimo. Por eso, ese tipo de cosas. A lo mejor un préstamo.
5: Ojalá se haga. ¿No? Él necesita jugar, retomar confianza, tomar ritmo. Él lo que necesita es eso. Jugar. Ese es el único remedio y que las lesiones lo respeten.
4: Totalmente. Ojalá que lo pueda conseguir. Hablando acerca del fútbol, regresando al fútbol mexicano, el Atlante pues ya presentó a Jordan García. Qué pena lo de David Ospina, cara. Sí, ahorita lo platicamos, pero bueno, llegó, se fue presentado, se puso el uniforme del Atlante, pero pues no tuvo un solo minuto y ya hay otro arquero que ha llegado para el Potro.
10: Los Potros de Hierro del Atlante hicieron oficial la contratación del portero colombiano Jordan García, proveniente de León. García toma el lugar de David Ospina, quien originalmente iba a ser parte del cuadro azulgrana, pero al resentirse de una lesión en un brazo, ya no pudo continuar con el Atlante. Jordan García, de 21 años, tuvo actividad en 3 juegos con el León el torneo anterior y debutó como profesional con el club Fortaleza de la primera división de su país. Fue parte de la selección de Colombia en el Mundial Sub-20 del 2025. Ahora competirá por un puesto en el cuadro titular con Óscar Jiménez. Para CIR Deportes, Memo García.
4: Fíjate, Raúl, me quedo pensando de estos arqueros que llegan muy jovencitos al fútbol mexicano, de diferentes países, ¿no?
5: Sí.
4: Lo joven que llegó, por ejemplo, Héctor Miguel Celada en su momento en América, lo joven que llegó Federico Vilar al Atlante.
5: Sí.
4: Y hay otros ejemplos.
5: Hernán Cristante
4: también.
5: Que después fue a la selección.
4: Chavito. Muy chavito.
5: A la Copa América.
4: Tienes razón, pero son apuestas que hacen los equipos. Obviamente son arqueros que tienen facultades, que tienen las condiciones para calidad. Estar en primera división y para llamar la atención. Vamos a ver este joven Jordan García. No se pudo quedar en León. Le ganaron la carrera en León.
5: El chico este que fue sparring de la selección.
4: Ajá. Uh-huh.
5: Sí, y que tiene muy buenas
4: condiciones. Y que sigue siendo el portero titular de León, ¿no?
5: Sí.
4: Pero
5: ahora, Óscar Jiménez anda muy bien.
4: Muy bien, sí.
5: Si Óscar sigue así, tampoco va a jugar, ¿eh?
4: Estoy de acuerdo, y está bien que haya competencia. Me parece que es correcto que haya competencia.
5: Además, ya lo conoce porque estuvieron juntos en el León.
4: Óscar García es el portero de León.
5: Sí, Óscar García. Y le dicen el gato. La verdad es un buen jugador.
4: Uh-huh.
5: Y ahora esta competencia le va a venir bien a Oscarito Jiménez. Y yo creo que la madurez que ha obtenido ya Oscar le va a dar la titularidad.
4: Curiosamente, este muchacho, Oscar García, le ganó la carrera a Jiménez en León y después le ganó la carrera a este colombiano. O sea, los dos porteros que ahora llegan para el Atlante, los dos estuvieron en León y pues no lograron superar al joven Óscar García, que está pues paso a paso convirtiéndose en una pieza muy interesante para Gandolfi, que está haciendo muy buen trabajo en León, por cierto, ¿eh?
5: Sí,
4: muy buen trabajo.
5: El torneo pasado llegó cuando estaba un mal equipo, lo enderezó, logró buenos resultados, está haciendo muy buen torneo ahora en la League Cup. Vamos a ver este Gandolfi. ¿Sabías que es mexicano, Toño?
4: Mexicano.
5: Naturalizado. Él llegó, es de River, jugó por ahí en algún otro equipo, creo que Belgrano.
4: Uh-huh.
5: Y llegó a la segunda división, bueno, en el ascenso con Jaguares, con Xolos. Fue campeón en aquella temporada donde dirigió el luchador Joaquín del Olmo.
4: Uh-huh.
5: Ascienden. Después sale del Olmo, llega Mohamed, se queda en el equipo, se queda varios años, toma la nacionalidad mexicana, sale campeón y ya después regresa a su país, Argentina. Pero tiene las dos nacionalidades.
4: Pero él tomó la nacionalidad
5: desde que estaba ya en...
4: ¿En segunda división? Bueno,
5: Sí, bueno, después de jugar varios años con...
4: ¿Qué era en ese momento? ¿Liga...?
5: No, la primera.
4: ¿La primera?
5: Sí, cuando asciende Tijuana con Del Olmo.
4: Ha tenido varios nombres, ¿no? Pero tienes razón, la primera, exactamente.
5: Y ahora regresa, no ha sido campeón más que en el Atlético Nacional de Colombia,
4: uh-huh,
5: donde fue campeón Efraín. que anda ahora en Hungría. Pero fue muy curioso, estaba yo viendo sus papeles ahora, y es México-Argentino. Mira. Bueno, argentino-mexicano.
4: Mexicano, mira, qué curioso. Oye, ahorita que dijiste de Efraín, lo echaron de la Conference. Está eliminado, o sea, ni Champions ni Conference para el equipo en Hungría ya de Efraín.
5: Eso sí.
4: Lástima, caray. Lástima, mal resultado para Efraín. Vamos a ir a mensajes, está por reanudar, ya regresó América a la cancha, también el equipo de Austin va a comenzar el segundo tiempo, 0-0, América y Austin, al 34 Cruz Azul y Chicago Fire se mantienen 0-0, están en la primera parte, minuto 34, mientras que los resultados finales, el Santos ganó 2-0 a Filadelfia y el Necaxa terminó ganando 2-1 al equipo de Nueva York. Los resultados ya finales y los resultados al momento en la League's Cup. Al rato se juega el de Portland en contra de los Xolos. Vamos a mensajes, regresamos con la información. ¿Qué pasa con el autor del gol del título, Ferran Torres?
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13: Hola, ¿qué tal? Para mí es un gusto acompañarte. Considera que tenemos reducción de carriles por un accidente en circuito interior, antes del metro Chapultepec, con dirección a Marina Nacional. También te comparto que vamos a encontrar un choque en Río Churubusco, esto a la altura de División del Norte, con dirección a Calzada de Tlalpan. El avance ya se complica si circulas por Eje 4 Sur, desde Resina hasta Eje 4 Oriente. Conscripto lento desde Boulevard Pipila hasta Periférico. Sullivan también un poco lento desde Ignacio Altamirano hasta Insurgentes. Marina Nacional con carga que avanza desde Circuito Interior hasta Mariano Escobedo. Y con buena circulación San Antonio Abad, desde Viaducto hasta Avenida del Taller. Toma nota, tenemos una temperatura de 18 grados y llueve en varios puntos del Valle de México. Soy Mariela Coria. Quédate en compañía de 88.9 Noticias, información que sirve. Tráfico y clima cada 15 minutos. Ya regreso con más información vial.
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9: Ya existe un principio de acuerdo entre el Barcelona y el Paris Saint-Germain por el delantero Ferran Torres, por el que el cuadro francés pagará 50 millones de euros. La operación será oficial luego que el atacante se traslade a suelo parisino para realizar las pruebas médicas y físicas de rigor. Ferran, autor del gol con el que España derrotó a Argentina para conquistar la Copa Mundial de la FIFA 2026, se reencontrará con el técnico Luis Enrique, quien lo dirigió en La Roja en Qatar 2022. El elemento de 26 años marcó 21 tantos la temporada pasada con el cuadro culé, con el que además conquistó el título del fútbol ibérico. Para CIR Deportes, Ricardo Blancas.
4: Gracias, gracias, Ricardo. Ahí está la información. ¿Qué hacer con Ferran Torres, Raúl? O sea, si tú fueras directivo del Barcelona, estás con la bronca de que a Julián Álvarez no te lo quieren soltar, ¿no? No te lo quieren soltar. Y luego, Ferran dice, ¿saben qué? Ah, gol del América. Gol del América, ya tomó la ventaja el América 1-0. Un servicio por el lado derecho de Kevin, y no sé si hay desvío o no hay desvío, pero fue Kevin el que apareció por el lado derecho mandando el servicio. Y o es autogol o es una desviada del delantero o simplemente la pelota se fue al fondo. Ahorita veremos la repetición.
5: Qué bonito se escuchó eso, Toño. Te felicito. ¿Cómo? ¿La pelota se fue al fondo?
4: Al fondo. La pelota está en el fondo.
5: Qué grande, a ver, mira, Kevin con la pelota, desde ahí saca el centro.
4: Nadie la toca.
5: ¿Es gol de Kevin?
4: Es gol de Kevin.
5: La gente le pasó enfrente.
4: Es el clásico servicio.
5: Desvía un defensa centro.
4: Es una
5: desviada. Pero aún así...
4: Llegan dos en América.
5: Yo no sé si Cárdenas la toca, mira.
4: Pero bueno, es gol de la América de cualquier manera y lo gana 1-0.
5: Yo creo que se lo van a dar a Kevin, ¿eh?
4: Yo también creo que se lo van a dar a Kevin.
5: Las cámaras van con él.
4: Uh-huh. Sí, sí, sí.
5: 1-0 el América y con esto, bueno, pues América toma un punto muy importante.
4: No, es un aire enorme para el América, buscando ya definir ese boleto. Entonces, Raúl, lo de Ferran, ¿tú lo sueltas?
5: No, yo me quedo con Ferran, sí o sí. No tengo ninguna duda, Toño.
4: Porque yo creo que Barcelona está convencido de que se va, de que lo suelta.
5: Pues yo no lo soltaría. Además, es un tipo a la manera de jugar del Barça, que no es la primera vez, que no tiene un hombre de referencia de área, sino que es un tipo que llega de atrás y termina haciendo goles importantes todas las temporadas, hombre. Yo con Ferran me quedo a ojos cerrados.
4: Sí o sí. Pero él quiere salir.
5: Bueno, ahí ya no puedes hacer nada.
4: Claro, porque, bueno, sí puedes, porque a Julián Álvarez lo están reteniendo en el Atlético de Madrid.
5: Sí, hablo con él y a lo mejor le aumento el sueldo, pero si no quiere, ¿qué hacemos?
4: Vamos a mensajes y entramos a la recta final aquí en Espacio Deportivo.
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10: Madrid tratando de recuperar su brillo y el Barcelona buscando refrendar su título dan inicio este fin de semana a la temporada 2026-2027 de la Liga en España. Después del fracaso de la temporada anterior en que no ganaron nada, Real Madrid hizo múltiples cambios, contrató a José Mourinho como técnico y ha gastado más de 200 millones de euros en los fichajes de Jan Diomandé, Marco Curela, Denzel Dumfries, Ibrahim Konaté y Bernardo Silva. El nuevo técnico de los merengues, José Mourinho, habla de sus expectativas para este torneo.
17: Palabras no son suficientes, porque como una misión, no es como estar ahora preocupado con mí mismo, preocupado si voy a ganar mucho o voy a ganar poco. Y estoy aquí para ayudar a todos a ser mejores, jugadores, staff, crear una cultura de trabajo, de responsabilidad, de ambición.
10: Barcelona se reforzó con jugadores de bajo perfil como Anthony Gordon, Karim Adeyemi, Héctor Ford y Aaron Jacobichvili. Los dos colosos de España se pelean el fichaje de Rodri, quien fue el balón de oro del Mundial 2026. Atlético de Madrid ha dado la nota del verano, no tanto por sus contrataciones, sino por la novela de Julián Álvarez y su deseo de salir del club. Los colchoneros se reforzaron con Cristian Cuti Romero, Alejandro Grimaldo, Morten Hjulmand y Kang In Lee. Los jugadores más importantes que dejaron la liga fueron Antoine Griezmann, Griezmann y Robert Lewandowski, quienes emigraron a la Major League Soccer. Joao Cancelo, Marcus Rashford, Alexis Sánchez, Nahuel Molina y Ronald Araujo. México tendrá tres representantes en una de las ligas más poderosas del mundo. Alex Padilla en el Athletic de Bilbao, Álvaro Fidalgo en Betis y Obed Vargas con el Atlético de Madrid. El superclásico entre Barcelona y Real Madrid se va a jugar primero el 25 de octubre en el Camp Nou y luego el 9 de mayo en el Santiago Bernabéu. El derbi madrileño tiene como fechas 20 de septiembre en el Metropolitano y 4 de abril en el Bernabéu. La temporada finalizará el 30 de mayo. Para CIR Deportes, Memo García.
4: Gracias, Memo. Así que España, la actividad regresa este fin de semana, Raúl.
5: Regresa
4: no juegan,
5: ya.
4: No juegan todos. No juegan todos, pero.
5: No juegan todos.
4: Ya regresa.
5: El París ya ganó su primera copa.
4: Ya. Sí.
5: Qué bárbaro. Luis Enrique, qué manera de ganar títulos. Se volvió en el nuevo Guardiola, ¿no?
4: Pues sí.
5: Qué bárbaro.
4: Sí.
5: Y bueno, ya en Holanda también arrancaron. O sea, va tomando ritmo. Ya hay más contrataciones. Deja que pase una semanita más, que se regularice todo lo de las contrataciones. Y van a empezar a llegar jugadores a México, Toño.
4: Puede ser.
5: Porque se va a arreglar lo de Europa, van a terminar de arreglar con Sudamérica, y entonces ya nos toca, y ahí en septiembre, principios de septiembre, que se cierra el libro de pases, nos faltan 15 días de este mes, de agosto, y principios de septiembre, estaremos cerrando ya nuestro libro de pases, y entonces tendremos a los equipos completos.
4: Ya completos, efectivamente. Sigue el 1-0 de América sobre Austin, el gol de Kevin, y se va a acabar la primera parte. Cruz Azul y Chicago Fire están 0-0.
5: Señor, con Cruz, eso está calificando
4: los dos.
5: Cruz Azul y América.
4: Los dos.
5: Y 2-1 Oaxaca a los Diablos.
7: Correcto, pues bueno, antes de ir con todos los mensajes, recuerden, esta dirección es importante para todos ustedes en cuanto a salud, medicina, y tener la atención médica en Hospital San Angelín, cerca de ti en Coyoacán. 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Y vámonos ahora con los mensajes que nos hace favor Jackie de mandar a través del WhatsApp. Muchas gracias, Jackie. Nos dice Elías González de Irapuato: quiero felicitar enormemente al señor Raúl Sarmiento por su regreso a las narraciones de fútbol. Ya se le extrañaba, porque es inconfundible y única su manera de narrar los partidos.
5: Muchas gracias, le agradezco mucho.
7: Carlos Pacheco de Puerto Vallarta: ¿cómo ven el revulsivo que tiene Chivas con Santi y Camberos? ¿Creen que deberían ser titulares? Saludos a Epa y a Mazacotes.
4: A ver, los dos son jovencitos.
5: Sí.
4: Los dos tienen que ganarse su lugar.
5: Sí.
4: ¿Y cómo se ganan el lugar? Obviamente sí, con esta actuación muy buena que tuvieron en el premundial, sub-20, pero pues es en el día a día, Raúl.
5: En el entrenamiento diario y ser mejores que Efraín Álvarez, ser mejores que fulano, que sutano, que están jugando, que Brian. No es fácil, pero creo que sí van a tener más actividad que el pasado torneo.
4: Sí, y son muy buenas opciones para Chivas, sin
5: y
4: duda.
5: Y que las lesiones lo respeten y que ellos tengan la tranquilidad de lo que van a empezar a vivir, porque ya son figuritas reconocidas en Guadalajara. Fíjate que platiqué con el Yayo y me decía lo difícil que es esta situación que viven los jugadores en Guadalajara, Toño. Llegan a un restaurante, no pagan.
4: Son personalidades.
5: Pero de veras, lo que pasa en Guadalajara es muy especial, sí, con sus jugadores.
4: Sí, sí.
5: Muy especial.
7: Nos dice Gustavo Montañez en la Ciudad de México: ligas exitosas como la Premier League, la Liga y la Bundesliga mantienen el ascenso y el descenso. No es la única razón de su éxito, pero sí genera competencia. Para ganar, abre oportunidades, y perder tiene consecuencias. En México, recuperar el ascenso y el descenso ayudaría a que el lugar en la primera se gane y se defienda en la cancha.
4: Claro.
5: Claro que sí, nosotros dos estamos de acuerdo con eso. Ahora, también le voy a decir una cosa, con ascenso y con descenso tampoco ganamos mejores lugares en el mundial, ¿eh?
4: No.
5: Tampoco nos fue mejor, también hay que señalarlo. Y también, que para mí es más importante, Toño,
4: Lo de los extranjeros. Ya lo platicamos el otro día.
5: Es peor que lo del ascenso y el descenso, para mí.
4: Ojalá que hicieran las dos cosas. Eso sería lo ideal, que hicieran las dos cosas, que regresara el ascenso y descenso y que bajaran el número de extranjeros. Eso sería lo ideal.
5: De acuerdo.
7: Perfecto, señores, pues se nos acabó el tiempo el día de hoy. Muchísimas gracias, señor Raúl Sarmiento. Buenas noches.
5: Buenas noches.
7: Gracias a Francisco Javier Caballero en los controles, Lalo Cortés en la producción, Rodrigo Herrera, Ricardo Blancas en redacción, y Claudia Patricia en la coordinación. Toño de Valdés, buenas noches.
4: Vámonos, ahí viene Eddie, quédense aquí en Grupo Así.
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18: Hola, ¿qué tal? Muy buenas noches. Soy Alan Servín y en Grupo Así te informamos. El gobierno de Estados Unidos determinó reanudar sus actividades en el estado de Michoacán, incluidas la inspección y exportación de aguacate, tras una semana de haberse suspendido por presuntas amenazas del crimen organizado. El secretario de Economía, Marcelo Ebrard, informó que pidió al gobierno de Estados Unidos frenar la imposición de nuevos aranceles mientras se lleva a cabo la revisión del T-MEC. El gobierno de la Ciudad de México lanzó Juventudes por el Clima, convocatoria dirigida a jóvenes de 18 a 24 años, que quieran impulsar soluciones ambientales en sus comunidades. La Secretaría de Relaciones Exteriores informó que por instrucciones de la presidenta Claudia Sheinbaum, México concretó la repatriación de 36 connacionales afectados por el sismo registrado en Colombia el lunes pasado. La Cancillería señaló que las personas repatriadas recibieron acompañamiento durante el traslado y confirmó que se encuentran en buen estado de salud. Soy Alan Servín y te dejo en compañía de Eddie Warman.
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13: Hola, ¿qué tal? Para mí es un gusto acompañarte. Toma nota porque tenemos un choque en Río Churubusco a la altura de División del Norte con dirección a Calzada de Tlalpan. También les comparto que el avance ya se complica en Constituyentes entre Avenida Bosques y Prolongación Paseo de la Reforma. Río Consulado con intensa carga desde La Raza hasta Eduardo Molina. Boulevard Puerto Aéreo con avance lento desde Calzada Ignacio Zaragoza hasta Avenida Oceanía. Sullivan también lento desde Ignacio Altamirano hasta Insurgentes. Si circulas por Francisco del Paso y Troncoso, tenemos carga vehicular desde Avenida del Taller hasta Plutarco Elías Calles. Río Tíber con carga en los semáforos entre Reforma y Río Grijalva. Y si estás en busca de buen avance, te recomiendo Avenida Canal de Tezontle. Esto desde Circuito Interior hasta Francisco del Paso y Troncoso. Toma nota, tenemos una temperatura de 18 grados y llueve en varios puntos del Valle de México. Soy Mariela Coria y estás en compañía de 88.9 Noticias, información que sirve. Tráfico y clima cada 15 minutos.
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20: Perfecto. Soy Eddie Warman, muy buenas noches. Estamos en 88.9 Noticias, información que sirve. En este jueves irreverente, irreverente que Sun Tzunegui, escritor, historiador, desmayista profesional, organizador de viajes, cantante, catedrático, ahora también actor de escenario, director de teatro. Es que Sun Tzunegui algunas veces sale en La Malinche, esa obra creada por Nacho Cano, el de Mecano, que se presenta aquí en la Ciudad de México en el frontón, estará hoy con nosotros para que sepan qué va a hacer y por qué está ahí. Ya no sé si es Jerónimo de Aguilar o Sunsunei. Bueno, José Cerur, Pepe Cerur, la enciclopedia que camina. ¿Por qué las ciudades fronterizas mexicanas no crecen tanto y son tan feas? Tan feas, yo no entiendo por qué. Además, les quiero presentar a una niña preciosa, se llama Emma García. Es piloto infantil, corre go-karts y va que vuela para la Fórmula 1 si sigue estudiando y perfeccionando. Tienen que platicar con ella, van a ver qué belleza de niña. Estoy con Juan Miguel Zunzunegui. Zunzunegui, además de que es un gran escritor y cantante y actor y empresario de teatro ahora, catedrático y desmayista profesional, porque eso nunca se le va a quitar, hoy está con

0: Malinche, el musical, ¿no? Uh-huh. Me empezó a preguntar cosas, la relación era pues por la cuestión histórica, ¿no? Pero como de verdad nos empezamos a llevar muy bien, un día estaba yo en Madrid, que fui a presentar el libro allá, y Nacho tiene un hotel, y me dijo, no, yo te hospedo en mi hotel, hombre, ¿cómo crees? Entonces ya me quedé en el hotel de Nacho, por cierto. Bueno, es un hotel que se llama Hoy No Me Puedo Levantar. Está bastante chévere. A ver, tuvo pros y contras. Pro, me hospedó gratis en un noveno piso con vista a Madrid. Contra, era junto a su estudio.
1: Ok.
0: 3 de la mañana, pianazo.
1: Sí, sí, sí.
0: Pero bueno, pues que se, porque a las 3 de la mañana se inspiró el señor, ¿no?
1: Correcto.
0: Y ya eso ahora nos tocó. Pero bueno, pues nada, estábamos un día en su estudio, literal, echando la bohemia, poniendo música para cantar. Y le dije, a ver, pues ponte algo de Camilo Sesto.
1: ¡No!
0: Sí. Ok. Y entonces me puse a cantar ahí. Y entonces Nacho me dice, ¿cómo? Son súper óperos. ¿Qué más cantas? Es que tenías que venir a cantar a Malinche. Y entonces, cuento corto, me invitó a cantar a Malinche el musical. Yo me tardé más o menos medio segundo en aceptar, sí, después de reflexionar profundamente. Es difícil. O sea, es un musical con 60 artistas en escena. Y el único con la capacidad de echarlo todo a perder era yo. Porque ya sabes, ellos llevan haciendo esto. Llevan 1,000 funciones.
1: Son profesionales.
0: Y
1: tantas,
0: ¿no? Claro, y es como relojito. Si yo entro tarde, todo se destruye, ¿no? Y me tocó hacer un papel muy bonito, Jerónimo de Aguilar, que es el náufrago que se encuentra a Cortés en el mundo maya, que va a ser su primer traductor.
1: Pero Jerónimo, cuando es náufrago en el mundo maya, uh-huh, ya se había radicado en el mundo maya.
0: Sí, ya, cuando lo encuentra Cortés, él lleva 9 años entre los mayas.
1: Exacto.
0: De esclavo. Cortés tiene que comprar a Jerónimo de Aguilar.
1: ¿Ah, sí?
0: Sí, sí, lo tienen los mayas.
1: De origen judío, Jerónimo de Aguilar. Sefardí.
0: Es un judío, efectivamente. Viene de estas, uh-huh, de la tradición de los judíos conversos, porque ahora es un fraile franciscano, imagínate, ¿no?
1: Uh-huh.
0: Y claro, llevaba 9 años en el mundo maya, pues ya hablaba la lengua maya y conocía ciertas cosas, y obviamente habla español, y por eso se convierte en el primer intérprete de Hernán Cortés. Hernán Cortés viene por el mundo maya. A Jerónimo se lo encuentra en Cozumel. Entonces recorre todo el mundo maya con Jerónimo. Por eso puede ir avanzando, porque tiene un hombre que le puede decir a los pueblos, venimos en son de paz.
1: O sea, entonces no es cierto que Cortés entró por Veracruz, como dicen.
0: No, va a llegar a Veracruz, pero llega de Cuba, llega por Cozumel.
1: Ah, okay.
0: En Cozumel se encuentra Jerónimo Aguilar y él va recorriendo lo que
1: la
0: ya
1: costa.
0: Habían hecho otras exploraciones, toda la costa. Entonces tú imagínate que llega al Istmo de Tehuantepec, ¿no? Tabasco.
1: Uh-huh.
0: Tabasco, que se llama así porque justo
1: cuando... Amacuspana.
0: Exacto, porque cuando Cortés se encuentra en Tabasco con el líder de la zona, el cacique Tapscop, que por eso se llama Tabasco el lugar, ¿no?
1: Uh-huh.
0: Pero en la zona de Tabasco es donde se empieza a dejar de hablar el maya y se empieza a hablar el náhuatl. Entonces Cortés viene muy confiado de que tiene a Jerónimo de Aguilar, tiene un traductor, ya se entiende con los mayas, él les dice que vienen son de paz, tratan de evitar las guerras, pero de pronto ahí les llega una embajada de Moctezuma hablando en náhuatl. Y es cuando Jerónimo dice, yo esta lengua no la entiendo, no tengo idea de lo que esto qué es, ¿no? Pero resulta que el cacique Tapscop le acababa de entregar a Cortés, después de una batalla, 19 mujeres. 19 mujeres que no son un botín de batalla como tal, o sea, sí lo son, pero es el tema de tengan estas mujeres para que tengan hijos con ellas y seamos hermanos. O sea, es la forma de sellar alianzas de la época y de aquellos pueblos, ¿no?
1: Uh-huh.
0: Y claro, cuando llegan estos embajadores de Moctezuma hablando en náhuatl, obviamente Cortés no entiende, Jerónimo de Aguilar no entiende, y Malinche es una de estas mujeres, 19 mujeres que le han entregado a Cortés y que han sido bautizadas. Malinche, que es de origen náhuatl, ella habla originalmente náhuatl, pero fue vendida desde muy niña, fue vendida como esclava entre los mayas, y ha crecido en zona maya, entonces habla las dos lenguas. Y Malinche, bueno, doña Marina, como la van a bautizar, se da cuenta de lo que está pasando, de que los españoles no tienen ni la más peregrina idea de lo que está ocurriendo, y ella es la que se acerca a Jerónimo de Aguilar y le dice en maya, esta gente viene de parte de Moctezuma, habla náhuatl, tú no hablas esa lengua, yo sí hablo esa lengua. Entonces Cortés tiene este maravilloso golpe de suerte de que el día mismo que se queda sin traductor, consigue traductora. Y ahora tiene una cadena de traducción, porque Malinche traduce del náhuatl al maya, Jerónimo traduce del maya al español, y pueden seguir avanzando por el mundo náhuatl, pues también tratando de lanzar propuestas de paz, hasta que llegan precisamente a Veracruz, donde conocen a los totonacas, y saben, escuchan de los tlaxcaltecas, y pues ya empieza esto que llamamos la conquista. Y claro, y que Malinche aprende directamente español y se convierte en la traductora directa de Cortés, que no es solo traducirle la lengua, es, a ver, yo siempre me lo imagino un poco así.
1: Era morderle la lengua, entre otras cosas.
0: También, claro, es decir, ella entiende lo que pasa. Yo imagino un Hernán Cortés, que era un tipo arrogante, que era un hijo único, con todo el perfil psicológico que eso implica, nunca he escuchado un no por respuesta, y no se lo va a escuchar ni a Moctezuma. Yo me imagino a Cortés perfectamente diciéndole a doña Marina, pues mira Marina, dile a ese Moctezuma.

0: que pum, pum, pum. Y, y una marina que entiende, si yo le digo eso a Moctezuma, aquí nos morimos todos. Entonces yo ya sé lo que Cortés quiere decir. Ahora yo le voy a decir a Moctezuma lo que él puede escuchar. Porque si no...
1: Muy inteligente.
0: Claro, y cuando Moctezuma conteste es lo mismo, porque Moctezuma es el gran tlatoani, a él que le van a estar dando órdenes, ¿no? Entonces Moctezuma también ha de contestar de una manera que doña Marina también entiende. Si yo le digo esto a Cortés, se nos arma la de Dios es padre. Entonces, mientras ellos dos creen que hablan, doña Marina en realidad está tejiendo una comunicación entre los dos que no es ni a favor de Cortés, ni a Cortés de, ni a favor de Moctezuma. Es a favor de doña Marina. Y es a favor de todos los pueblos que se van aliando con Cortés. A mí me encanta, luego tenemos estas visiones bien condescendientes de la historia, ¿no? Donde es que Cortés utilizó a los indios. Los indios utilizaron a Cortés. Okay. A ver, los indios son los que... Te encuentras con un mundo que desde... Lo que hoy es Veracruz hasta lo que hoy es Guerrero, desde el Istmo de Tehuantepec hasta el Bajío, todo está bajo el control sanguinario de los mexicas, que para cuando llega Cortés están sacando 10,000 corazones al año. Es brutal lo que está ocurriendo. A ver, que ahora romantizamos mucho el sacrificio humano, pero 10,000 corazones al año. Es bien importante recordar siempre esa cifra. La ciudad promedio del lago de Texcoco tiene 10,000 habitantes. Los mexicas están matando una ciudad al año. Eso es el estado de cosas cuando llega Cortés. Por eso todos los pueblos se alían con Cortés. Por eso decirle a eso la conquista me parece tan absurdo. O sea, la conquista de Tenochtitlan. Pero ¿quién conquista Tenochtitlan? Los tlaxcaltecas, los texcocanos, los totonacas, los otomís, los ochimilcas, todos los pueblos que se unen a Cortés. Pero claro, ellos no se entienden con Cortés. Ellos entienden con doña Marina.
1: Con la Malinche.
0: Claro.
1: Era la secretaria de Relaciones, la primer ministro.
0: Sí, claro, la que, por supuesto, la que toma las decisiones, porque ella es la que sabe cómo funciona este mundo. Y Hernán Cortés tendrá que poner su mejor cara de esto se está haciendo porque yo lo decidí, como seguimos haciendo hasta la fecha los hombres con las mujeres. Pero es doña Marina la que está decidiendo todo, ¿no? Y bueno, pues todo esto... Ahora también lo cantamos y lo bailamos. No, la verdad es que es un gran show, es una gran producción. Trae mucho flamenco, porque los españoles bailan flamenco, los aztecas son rockeros, hasta Alex Lora estuvo ya ahí rockeando. Uh-huh. Hay mucho baile urbano y hay una historia muy bonita.
1: O sea, tienen artistas que van cambiando. Dices, Alex Lora estuvo ahí, pero Alex no estaba en el...
0: No, es que Nacho Cano hace mucho esto de llevar artistas invitados. A ver, hasta a mí me invitó, tú dirás, y me invitó a mí a cantar, que no invitara a don Alex a rock and rolear.
1: Claro, fue
0: de invitado especial a una función, uh-huh. Y como hay rock en vivo, pues ahí el que rockeó fue Alex Lora.
1: Ok, ahora, hablemos de la Malinche. Uh-huh. Cuéntame más de la Malinche. Cuéntame ese poder que adquiere la Malinche y cómo enamora a Cortés.
0: Bueno, nunca sabremos si propiamente enamora a Cortés. A ver, Cortés es un tipo súper utilitario. La verdad es que Cortés, en cuanto dice esto me funciona, esta persona me funciona, pues la
1: usa. O sea, era un narcisista pleno.
0: Sí, Hernán Cortés, pero a ver, volvemos al tema de que es hijo único, con todo respeto para los hijos únicos que nos escuchen, pero es tremendo. Ahora, desde que llega al Caribe a los 18 años de edad, él nunca tuvo conflicto con el mestizaje y vivió amancebado con una indígena en la isla de la Española. O sea, él...
1: ¿Pero era prisionero?
0: No,
1: déjame regresar a Jerónimo de Aguilar. Jerónimo de Aguilar sí era prisionero.
0: Sí, era prisionero, el Cortés tiene que pagar.
1: ¿Y cómo lo tienen? ¿En un calabozo?
0: No, en un calabozo, atendiendo a su señor. No, está de, o sea, está de esclavo.
1: Ah, ok.
0: Entonces está de esclavo, atiende a su señor, pero pues es eso, es un esclavo. Mm. Cuando Hernán Cortés descubre que ahí está Jerónimo de Aguilar, tiene que pagar un rescate por él. O sea, tiene que entenderse con su dueño y pagar un rescate por él.
1: Y entonces cuando le dan también estas 18 mujeres a Hernán Cortés, uh-huh, como, no ofrenda, pero como negociación.
0: Como tratado de paz.
1: Como tratado de paz, literal,
0: uh-huh, así fue.
1: Ok, ahora, la historia en la que se basa esta obra de Nacho Cano está escrita inicialmente por quién, porque hay una de Rascón, hay una de Gorostiza, el que era Cortés, pero no era Cortés, que era el almirante, ¿cómo se llama? Ese otro historiador, hombre, el que escribe la historia, uh-huh, de la conquista, uh-huh, pero que en teoría era...
0: el Bernal Díaz.
1: Bernal Díaz. Sí.
0: Que Bernal Díaz Castillo, hoy en día hay, pues, para mí la gran eminencia en Hernán Cortés, que es Cristian Duverger, dice que Bernal Díaz del Castillo ni siquiera existió. Pero está la crónica de Bernal Díaz del Castillo.
1: Pero que dicen que es escrita por Cortés.
0: O que por lo menos tiene mano de Cortés o tiene textos de Cortés, uh-huh, y seguramente alguien más le metió mano, pero es una de las crónicas más fidedignas de la conquista. Bernal, haya o no existido el personaje Bernal.
1: Correcto.
0: A ver, la obra está interesante. A ver, tiene licencias poéticas, es un musical. Históricamente, o sea, lleva una línea bien llevada, se toma licencias, porque además hay que contar una historia muy compleja en 2 horas y media. Uh-huh. Yo la primera vez que la vi en Madrid, los primeros 20 minutos se me estaban desalineando los chakras, porque yo era el historiador, sí, no, a ver, el doctor Sun Tsunegi fue el que se sentó a verla, y así, ay, es que esto no fue así, es que esto no fue así. Uh-huh. Y claro, yo me relajé afortunadamente, y dices, es un musical, disfrútalo, porque lo que es importante en Malinche no es la historia que te cuenta como tal, que es linda, es esta versión histórica, esta narrativa en la que te dice, a ver, no vamos a quitar el tema de que la llegada de los españoles y Cortés y demás necesariamente genera encuentros violentos, evidentemente los genera, pero luego genera la Nueva España, que es México, luego genera barroco, genera universidades, genera colegios, ¿no? Genera, o sea, que al final hay alianzas, que lo que ocurrió en 1521 no fue una conquista de México, porque México no existe, una red de alianzas de los españoles con los indios para derrotar al opresor de la época, que es Tenochtitlán. Y entonces la versión que te cuenta en Malinche el musical es precisamente, a ver, nos podemos quedar con la eterna lamento de la conquista y contarnos la versión miserable de la historia donde nos humillaron, nos sometieron, nos saquearon, nos violaron y lo que llevamos contándonos 100 años que no funciona. O también podemos contarnos la historia en las que también hubo alianzas, también hubo historias de amor, también nuestros padres se amaron, porque no solo Cortés tiene a su hijo con doña Marina, Pedro de Alvarado se casa con la hija del líder Xicoténcatl y otros tantos capitanes españoles se casan con sus mujeres indias. Entonces, que también hay historias de amor, que también hay historias de acuerdos, que también hay alianzas que se firman y que se honran, y que también a partir de ahí los españoles y los indios juntos construyeron un reino maravilloso, el reino barroquísimo de la Nueva España, ¿no? Entonces, Malinche te da esa versión de los hechos, ¿no?
1: ¿Y en esta primera función no vas a estar?
0: Sí voy a estar ahí para darle el banderazo oficial a la temporada, pero no voy a cantar.
1: ¿Quién sabe? ¿Quién sabe?
0: No, te aseguro.
1: Yo creo que ya lo están negociando. Oye, total, es el 15.
0: El 15 de agosto empieza la temporada y pues es de agosto hasta enero del año que entra, jueves, viernes, sábado y domingo en el Frontón México.
1: Muy bien, pues me va a dar mucho gusto irte a ver cuando tú cantes, y salúdame a Nacho
0: muy
1: también,
0: bien.
1: Y a todo el equipo, y a Quetzalli, a la secretaria de Relaciones Exteriores de esta obra, salúdala, ¿no?
0: Claro que sí, encantado, Eddie, y efectivamente te quiero ver ahí cuando cante.
1: Yo te prometo muy que bien. Voy. Es el gran Sun Tsunegi, desmayista, cantante, ya lo vieron, actor, historiador, democrático y todo lo demás. Volvemos, vamos a una pausa, no se pierdan a La Malinche. 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
6: Hola, ¿qué tal? Para mí es un gusto acompañarte. Por el concierto de Arcángel en el Palacio de los Deportes a las 8 de la noche, vamos a encontrar afectación vial en inmediaciones del Circuito Interior, Eje 3 Sur y Viaducto Río de la Piedad. Tu alternativa, Zaragoza, Eje 4 Oriente, Eje 4 Sur y Eje 3 Oriente. También te comparto que tenemos un accidente en Periférico, pasando Lomas Verdes, con dirección a Satélite. El avance ya se complica en Circuito Interior entre Tiers y La Raza. Complicado Eje 3 Poniente desde Gutenberg hasta Avenida Chapultepec. Río Consulado con intensa carga desde La Raza hasta Eduardo Molina. Boulevard Puerto Aéreo con avance lento entre Zaragoza y Avenida Oceanía. Y en Primero de Mayo tenemos ligera carga desde Periférico hasta Gustavo Vaz. Toma nota, tenemos una temperatura de 18 grados. Soy Mariela Coria. Quédate en compañía de 88.9 Noticias, información que sirve. Tráfico y clima cada 15 minutos.
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1: Soy Eddie Warman, estamos de regreso en 88.9 Noticias, información que sirve en todas las redes, en AG Radio, y está conmigo la enciclopedia que camina. La enciclopedia que camina es Pepe Cerur. Él es un arquitecto, empresario, que siempre aborda temas muy interesantes, escritor además, y bueno, es arquitecto y dice que los arquitectos tienen que cambiar, ¿verdad?
9: Hay que cambiar, claro, el mundo cambia muchísimo y la inteligencia artificial, la manera de construir, hacer, los clientes, diseñar, ¿no? En 5 años ya los softwares van a poder actuar solos.
1: Claro.
9: A actuar solos, van a poder hacer los planos y las instalaciones y absolutamente todo. Sí, sí, sí.
1: Muy bien, querido Pepe, te doy la bienvenida. Gracias por estar acá. Escogiste un tema que me parece muy interesante y les voy a dar la primera entrada al tema que yo creo que es digno de evaluarse. Resulta que hay un impacto económico de gran vulnerabilidad en la frontera, en todas las ciudades de la frontera de México-Estados Unidos, que es la frontera más grande del mundo. Afectan todas las dinámicas sociales, económicas. La región fronteriza se estima que para el 2027 tenga más o menos un impacto económico de 300 mil millones de dólares, que son 7 billones de pesos.
9: Es correcto.
1: ¿No? Pero además, el acelerado crecimiento poblacional sin planeación urbana adecuada ocasionó la proliferación de asentamientos irregulares en toda la zona fronteriza desde 1840 y algo, una mala urbanización, una pobreza activa que con las maquiladoras se construye una ciudad alrededor y no se hace una ciudad para que tenga un espacio para una...
9: El progreso, el crecimiento.
1: Un progreso. Entonces tú escogiste este tema, Pepe Cerur, y por qué las ciudades fronterizas mexicanas no crecen como deben de crecer. Y empecemos con cuándo empieza la fuerza laboral en la frontera.
9: Bueno, eso es un tema interesantísimo. Bueno, hoy geopolíticamente todos los expertos hablan que la frontera asimétrica es la frontera entre México y Estados Unidos, ¿no? Porque es impresionante las diferencias que hay en cuanto a cultura, en cuanto a economía, en cuanto a nivel económico. O sea, es una frontera de alto impacto, ¿no? Como sea, como hoy se llama la hyperborder, ¿no? O sea, desde México se llama así y sucede absolutamente de todo. Solamente para que nos pongamos en este contexto. O sea, tenemos que entender que es el puesto, el lugar fronterizo más caótico que existe en el planeta Tierra y el que más diferencias tiene. Por ejemplo, tú vas a Europa y si entras de Alemania a Francia, pues hay una similitud, y a Inglaterra, y entre Rusia y Ucrania, que son prácticamente hermanos. O sea, si tú ves toda la parte geopolítica del planeta Tierra, no vas a encontrar un punto tan complicado y tan diferente en tantísimas cosas que la frontera entre México y Estados Unidos. Y precisamente esto que me dices tú, ¿cuándo empieza la migración mexicana o la fuerza laboral? Comienza desde finales del siglo XIX, empezó muchos mexicanos. Bueno, evidentemente que algunos mexicanos ya se quedaron dentro de los Estados Unidos cuando Estados claro. Unidos toma la mitad del territorio en el 48, en el 1848, que por cierto fue un año extraordinariamente importante en el mundo entero, ¿no? El 1848, porque prácticamente toda Europa se levanta en esta revolución. O sea, 1848 es un año históricamente interesantísimo que podemos platicar en otra ocasión. Desde 1910 también empieza esto una migración hacia los Estados Unidos, pero en los años 20 sucede algo importantísimo. Dentro de la fuerza política en Estados Unidos hay un movimiento que se llama el eugenismo americano, donde prácticamente se prohíbe la migración de mexicanos hacia los Estados Unidos. Y ya hay una fuerza racial, hay una carga racial contra los mexicanos, especialmente en el sur de los Estados Unidos. No hay que olvidar que los estados sureños de los Estados Unidos eran ultranacionalistas. Uh-huh. En la guerra civil americana eran los white power, y, o sea, las tribus y los inmigrantes blancos, ¿no? con mayor número. Y empezaron a poner medidas contra la migración.
1: Déjame mexicana. Hacer una pausa en 88.9 sí. Y en AHR Radio, pero continuamos en las redes.
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3: Hola, ¿qué tal? Para mí es un gusto acompañarte. Por el concierto de Arcángel en el Palacio de los Deportes a las 8 de la noche, vamos a encontrar afectación vial en inmediaciones del Circuito Interior, Eje 3 Sur y Viaducto Río de la Piedad. Tu alternativa, Zaragoza, Eje 4 Oriente, Eje 4 Sur y Eje 3 Oriente. También te comparto que tenemos un accidente en Periférico, pasando Lomas Verdes con dirección a Satélite. El avance ya se complica en Circuito Interior entre Tiers y La Raza. Complicado Eje 3 Poniente desde Gutenberg hasta Avenida Chapultepec. Río Consulado con intensa carga desde La Raza hasta Eduardo Molina. Boulevard Puerto Aéreo con avance lento entre Zaragoza y Avenida Oceanía. Y en Primero de Mayo tenemos ligera carga desde Periférico hasta Gustavo Vaz. Toma nota, tenemos una temperatura de 18 grados. Soy Mariela Coria. Quédate en compañía de 88.9 Noticias, información que sirve. Tráfico y clima cada 15 minutos.
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6: 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Soy Eddie Warman y estamos de regreso en 88.9 Noticias, información que sirve. Continúo con Pepe Cerú, la enciclopedia que camina. Me dice, cruzan 300 millones de personas al año entre México y Estados Unidos. 20,000 trailers diarios. ¿Qué son cuántos? ¿6?
7: 20,000 trailers diarios. O sea, nada más, imagínate, son 7.6
6: millones al año. 7.6
7: millones al año.
6: Al año. De trailers.
7: De trailers. O sea, por eso es cuando vas tú en la carretera a Querétaro y a San Luis, siempre está parada porque dos carriles. Por ejemplo, el año pasado tengo entendido que se vendieron 70,000 trailers nuevos. ¿En dónde pones 70,000 trailers nuevos?
6: Y además, o sea, manejan como demonio.
7: Necesitamos infraestructura. O sea,
6: y no hay suficiente vigilancia, control, sí, de decirle, señores, a ver, tu tráiler no está bien.
7: ¿Por qué cruzas hacia California y tiene un freeway de 10 kilómetros, de 10...
6: 10 carriles.
7: Carriles, y en México tenemos dos carriles. O sea, es que México ya está en ese nivel económico, en ese nivel de crecimiento económico, de exportación, porque somos el socio número uno de los Estados Unidos. No hay que olvidar que somos el socio comercial por México. Pasan 300 mil millones de dólares anuales.
6: No se va a hacer la otra autopista por lo pronto.
7: Bueno, es que no se van a hacer, pero se necesitan. O sea, México necesita un gran plan de infraestructuras, y eso que es muy aceptable, la infraestructura en México. Pero bueno, parte del bienestar de los mexicanos. O sea, por ejemplo, a veces, a ver, siempre me preguntan mis alumnos y todo el mundo siempre, ¿por qué en Estados Unidos, cruzando esta frontera, esta cultura hizo naves hasta la luna, hace aviones supersónicos, crea la tecnología, crea la medicina, la alta verde, medicina, todo, o sea,
6: hay hospitales.
7: ¿Y qué pasó? ¿Qué nos pasó en México culturalmente? ¿Por
6: qué? ¿Nos pasó?
7: O sea, maquilamos coches muy padres y hacemos Fords increíbles y Chrysler es muy bonito, bueno, Chrysler ya no, Daimler, Chrysler, hacemos cosas muy lindas, maquilamos asientos para Boeing, hacemos algunos avioncitos. Armamos partes, ¿no? Pero somos maquiladores. Pero México nunca desarrolló la innovación y la ciencia y la tecnología. O sea, no hay una marca de autos mexicana, no
6: se ha construido. ¿Cómo no, Molina?
7: Bueno, Molina, bueno. Que por el auto eléctrico, perdón.
6: No se vayan a subir.
7: No sé, bueno, se vayan. Pues habrá que probarlo aquí en el programa, Eddie, ¿no?
6: Hay que subirte. Yo no. Oye, a ver, claro, la gente que llega a la frontera, normalmente... La gente que cruza a pie por la frontera, vamos a llamarle, suele ser gente que viene de zonas rurales o de ciudades también poco desarrolladas, que van a trabajar, que van a ganarse más, porque además, porque el sueldo mínimo en Estados Unidos es 8 o 10 veces más que el sueldo mínimo en México.
7: Es correcto.
6: Y mandan dinero a sus familias.
7: Claro, es el 16% del PIB en este México, ¿no? Entonces, pues sí, digo, es parte del sostén económico de muchas familias en este México, ¿no? No hay que olvidar que en Estados Unidos hay 36 millones de personas de origen mexicano. Y 12 millones de esas son nacidas en México actualmente. O sea, es una fuerza importante. Y hay un dato curiosísimo. Por ejemplo, muchos de estos mexicanos que viven en los Estados Unidos, de cada 100 empresas que se abren en California, el 10% son empresas de mexicanos, de mexicoamericanos. O sea, eso quiere decir que, por ejemplo, es un tema cultural aquí, de este lado de la frontera. Porque los mexicanos emprendedores en los Estados Unidos son bastante fuertes. Es unas empresas bastante grandes. Es más, varios economistas dicen que la mexicanidad o el Mexican Power, o sea, por ejemplo, toda la población de México, de California, de Arizona, de Nuevo México, de Texas, toda esa gente, junto con el país este mexicano, es la fuerza mexicana, es el Mexican Power, que puede ser la séptima economía del mundo. Eso decían. Yo no sé si ahorita con estas medidas y con lo que ha pasado últimamente aquí en el país podemos mencionar eso. Pero los mexicoamericanos o los mexicanos que han estado en Estados Unidos son fuertemente emprendedores. Emprendedores.
6: Claro.
7: Hay facilidades,
6: el salario allá es dos, en Texas, por ejemplo, es 12 veces más alto que el salario mínimo en México.
7: Sí.
6: Y Texas es
7: la segunda economía de los Estados Unidos.
6: Estados Unidos entre las 15 mundiales.
7: Las 15 mundiales, y California es la primera. Es la primera, o sea, nada más hay que imaginarse que California es la primera economía del mundo, que sería la séptima economía del planeta, o sea... Solamente para entender un poquito esas infraestructuras. Y cuando Estados Unidos toma California, San Diego, que todo el mundo piensa, ay, ¿no?, que está fundada en 1800, casi así como Los Ángeles, se hacen ciudades estratégicas de los Estados Unidos. Se empieza a invertir, se empieza a hacer.
6: ¿Planeadas?
7: Económicamente, sí, empieza toda una ideología. Pero también hay que entender la ideología mexicoamericana. O sea, el American Way of Life y el Mexican Way of Life. Por ejemplo, hay una contradicción que... Mira, la frontera de México es pura contradicción. Porque México, en el último estado de la felicidad, por ejemplo, lo que hizo las Naciones Unidas y la OMS, México está 10 lugares antes que los Estados Unidos en el país más feliz del mundo. Está en el lugar número 12 y Estados Unidos está en el lugar número 22. ¿Qué es lo que pasa? O sea, ¿cómo puedes tú explicar? Y si tú ves este estudio... este estudio está muy, muy interesante porque le preguntan a la mayoría de las personas para medir la felicidad es la igualdad entre la sociedad, la igualdad entre las oportunidades. ¿Qué tanta confianza tienes en tu gobierno? ¿Qué tanta confianza tienes en tu sociedad? ¿Qué tanto confianza tienes entre tus vecinos? ¿Qué tantas oportunidades tienes? ¿Qué tanta seguridad tienes? ¿Qué tanta viabilidad? ¿Qué tanta certidumbre? Y díganme ustedes, México no tiene ninguna de estas. ¿Pero por qué estamos adelante de muchos países? Porque en México hay una fuerza familiar estructural, uh-huh, que tiene mucho que ver también con los migrantes, todo eso. O sea, hay una fuerza familiar estructural extraordinariamente fuerte, un nacionalismo acerbado en las tradiciones, en la cultura, en la fiesta, y esta fuerza de resistencia que los mexicanos hemos desarrollado a través de los años, ¿no? Entonces, o sea, ¿cómo podemos contradecir? Entonces, ¿cuál es el sueño americano o cuál es el sueño mexicano? ¿Cuál es la mejor forma? O sea, por ejemplo, si nos comparamos con los Estados Unidos, pues estamos fritos. Entonces, ¿cuál es el país ideal? ¿Cuál es el México que sí necesitamos con todas estas
6: cosas?
7: Un
6: México con menos distorsiones, con
7: más
6: una...
7: más igualdad. O sea, tenemos que... ¿cómo progresa el país a la mexicana? No a la americana, que a veces imitamos a los Estados Unidos, no queremos ser como los americanos. Es más, yo si le preguntaría a todo el mundo si le pondrían una estrella más a la bandera de Estados Unidos, habría mucha gente que lo diría anónimamente que pues sí, ¿no?
6: Sí, pensando, ¿sí?, en que habría seguridad pública, pensando en que habría seguridad social, pensando, sí, en que las calles estarían bien, pensando en que no se van a robar tan fácil el dinero de que se recauda, pensando...
7: La obra pública,
6: claro,
7: muchísimas cosas.
6: La obra pública, ve las calles, hombre. Aquí, ve... Es increíble, sí, ve el periférico, ve la carretera de Querétaro, está deshecha.
7: Sí, pero llega aquí otra contradicción. Somos la economía número 12 del planeta Tierra. México es una potencia, ¿Qué nos pasa? O sea, ¿qué nos pasó? Y es lo que hay que analizar. Por ejemplo, mira, todo el mundo ha tratado, y los políticos dicen, y todo el mundo habla, pero ¿cómo podemos hacer progreso a la mexicana? O sea, realmente creo que todos tenemos que hacer es una conciencia, uh-huh, pura de cómo podemos hacer de este país...
6: Dame cuatro puntos para hacer que este país progrese.
7: Evidentemente, tienes que tener las igualdades de oportunidades entre la gente. La igualdad jurídica, que es muy importante, ¿no? O sea, que haya... Y bueno, pues hay muchos cambios culturales que son muy pesados. O sea, por ejemplo, todo aquel que me diga que la corrupción no es cultural, bueno, vamos a las evidencias. O sea, es que no es de que, ay, que yo estoy diciendo algo político, no. Nomás simplemente veamos el resultado de las cosas. O sea, no es... O sea, veamos cómo son las cosas, ¿no? Entonces, el tema de la corrupción daña mucho, pero es un tema que está muy metido. Es cultural de nosotros. Uh-huh. Es parte de la vida pública.
6: Sí,
7: es parte de
6: decir...
7: Es la manera de vivir, de sobrevivir, de autoengañarnos, de como tú quieras.
6: De algún presidente, sí, algún gobernador. Robó mucho, pero ¿cómo hizo? ¿No? O sea,
7: claro, es que ese es el tratado social que tenemos hoy. Déjame gobernar y robar. Y yo te doy seguridad y prosperidad, ¿no? Como decía el buen Castañeda, uh-huh, ¿no?, en algunas frases que decía, ¿no? Pero es que es en serio. O sea, a veces son temas muy complicados que nos duelen o que nos dicen chayoteros o cualquier cosa. Pero mira, seas de la 4T o no de la 4T, seas de donde tú quieras, hay resultados y hay temas y preguntas que tenemos que hacernos y tener los pantalones de contestarnos. Y las ciudades fronterizas son el ejemplo. Son el ejemplo final de la evidencia que tenemos. Y los mexicanos, pues siempre tenemos una inferioridad, o tenemos un síndrome de inferioridad ante los Estados Unidos, porque nos quitaron la mitad del territorio. Porque nos invadieron en el 14 y en el 16, y luego, bueno, en 1847, y llegaron al Zócalo y la batalla del Castillo de Chapultepec y los niños héroes, y hoy dependemos de su economía, dependemos de sus maquilas, dependemos de sus remesas, el candidato tiene que estar supervisado por Washington. O sea, básicamente tenemos que mantener al León, a Trump contento, y contento, y feliz, porque sabemos que sin Estados Unidos nos va a llevar el tren. Entonces,
6: ¿y si
7: estamos...
6: Llevaría?
7: pues México ahorita no tiene las condiciones para ser este independiente en muchas cosas. No tenemos las condiciones. Digo, si México tiene una, también hay que entender que la política mexicana exterior es muy opaca. No hay que meterse con nadie, no hay que tener ningún tipo de hegemonía. Hay que tener un ejército chico, hay
6: pues muchas, no tan chico,
7: pues no tan chico, pero pues no está modernizado en muchísimas cosas, ¿no? O sea, es un tema importante que México tendrá que mejorar su defensa, por supuesto. Todo el mundo dice, no, que comprar un avión, que hay que hacer 5 escuelas. Es que ese gobierno tiene que hacer 5 escuelas y comprar un avión. O sea, es que...
6: No tendría por qué ser uno u otro.
7: Exactamente, que no hay dinero. Mira, hay mucha manera de sacar créditos, hay mucha manera. O sea, hay mil formas de poder...
6: Sí, a ti te nombramos presidente de la República, si votamos por ti, dime los 5 primeros pasos que harías.
7: Bueno, evidentemente la revolución educativa tiene que ser fundamental. La revolución educativa...
6: Por orden, punto, por decreto.
7: Por decreto, pero no cualquier cosa. O sea, realmente tiene que ser una reforma de aquellas, de volver a rehacer desde los edificios.
6: Y no va a llegar el sindicato y dice, no, siempre no queremos.
7: Exactamente, ¿no? Okay. O sea, realmente, o sea... Digo, muchos países del mundo están haciendo una revolución educativa, una revolución educativa.
6: Bueno, lo vemos con Finlandia, bueno, lo vemos con Singapur. Singapur era el 60, Finlandia era el 20, el 30, hoy es el 1 y 2.
7: El 1 y 2, sí.
6: Y ya llevan varios años.
7: O sea, tiene que haber una revolución educativa, una revolución filosófica también, tiene que haber nos cuesta.
6: Te faltan 3 puntos porque tenemos que ir a
7: entender que las razas de mexicanos somos una raza fuerte. O sea,
6: entrona,
7: y somos entrones. Nada más que nos hemos sentido inferiores, o sea, y lo podemos ver en la publicidad, lo podemos ver en mil lados. Tenemos un conflicto con nuestra identidad nacional. Entonces, tenemos que arreglar la identidad nacional, un vasto proyecto de infraestructura, o sea, verdaderamente loca.
6: Que se gaste el dinero en eso.
7: Mejorar la tecnología de el ejército, o sea, en muchísimos aspectos, porque tiene que haber seguridad. O sea, tiene que haber seguridad. Tenemos unas Fuerzas Armadas que hacen lo que pueden con lo que tienen.
6: ¿Dónde te escriben, critican o te preguntan?
7: Mira, me iban a dar, perdón, una dirección aquí con Grupo Asir. Ahorita yo, la siguiente... Ya les doy mis redes y todo.
6: ¿Pero y hoy que no tienes redes? ¿No usas redes?
7: Bueno, sí uso redes en Instagram, José Cerur.
6: ¿Con S?
7: Ahí pueden encontrarme con S, pueden encontrarme en Instagram. Y próximamente es a sacar unos podcasts, uno que se llama La Desmadrocracia, que es un, así se llama el podcast.
6: Muy bien.
7: Sobre aviación y sobre esta arquitectura.
6: Muchas Muy gracias. Bien, Pepe Cerur. Vamos a una pausa en 88.9 y en iHeartRadio, más no en las redes, porque en un momento regresamos con una... chica talentosísima, corredora de go-karts que corre para la Fórmula 1. Un día de estos. Van a ver. No se vayan. Regresamos con Emma García.
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5: Sí, loca. Yo me muevo, por favor.

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1: Hola, ¿qué tal? Vamos con más. Considera afectación vial en inmediaciones del Teatro Metropolitan por presentación de 2222 de Odín Dupeirón. Esto a las 8:30 de la noche. Tu alternativa, Avenida Hidalgo y artículo 123. También les comparto que está complicado Eje 3 Poniente desde Gutenberg hasta Avenida Chapultepec. Río Consulado con mucho tráfico entre La Raza y Eduardo Molina. Ermita Iztapalapa con avance lento desde Eje 3 Oriente hasta Avenida Tláhuac. Paseo de la Reforma también avanza lento desde Circuito Gandhi hasta Periférico. Avenida Lomas Verdes con carga que avanza desde Vía Adolfo López Mateos hasta Periférico. Y en Calzada Tasqueña tenemos carga que avanza desde Canal de Miramontes hasta Calzada de Tlalpan. Además, considera que tenemos un accidente en Periférico pasando Lomas Verdes con dirección a Satélite. Nos mantenemos en 18 grados. Soy Mariela Coria y estás en compañía de 88.9 Noticias, información que sirve. Tráfico y clima cada 15 minutos.
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5: Soy Eddie Warman y estamos en 88.9 Noticias, información que sirve en todas las redes de Eddie Warman, en iHeartRadio, ya saben, México, Estados Unidos y Canadá. Y tengo una invitada que me tiene impresionado. Es jovencísima, pero es una campeona. Y es que de verdad es una campeona. Es una campeona de go-kart que empezó muy niña. Un día eso es la veremos en las grandes fórmulas del automovilismo. Y se llama Emma García. ¿Cuántos años tienes, Emma?
6: Muchas gracias por la invitación. Primero que nada, tengo 10 años. Y bueno, desde muy chiquita empecé con este tema.
5: Acércate más al micrófono. Ok, desde muy chiquita, ¿como desde cuándo empezaste? Yo creo que no conozco muchos niños de 10 años que tengan esa carrera profesional en el kartismo, ¿eh?
6: Bueno, empecé como a los 6 años, uh-huh, aproximadamente. Y la verdad, a partir de ahí, eso fue en eléctricos. A los 7 años me pasé a gasolina. Y a partir de esos 3 años que llevo, no he parado en profesional.
5: Oye, qué padre. ¿Y cómo fue que entraste al mundo del kartismo? ¿Que te involucraste en las carreras? Mira, a mi hija le encanta la Fórmula 1, le encanta el fútbol americano, pero no sabe ni cómo se cambia una llanta de su coche. Así que explícame cómo entras tú al kartismo, porque eres un ejemplo de la dedicación, eres un ejemplo de la ambición bien enfocada.
6: Muchas gracias.
5: De poder estudiar, pero también de poder estar desarrollando lo que te gusta. Así que veme contando tu historia.
6: Bueno, vi la Fórmula 1 con mi papá. Primero que nada, oía muchos ruidos raros en la tele. Y vi a Checo Pérez ganar el Gran Premio de Mónaco. Y a partir de ahí dije, mi papá, quiero que mi cumpleaños 6 fuera de Checo Pérez.
5: Ok.
6: Y a partir de ahí no hubo ningún lugar en que yo pudiera correr, pues mis amigos eran de mi edad. Terminamos en un café de Kitty en Plaza Carso. Subiendo las escaleras vi un go-kart manía. Les hice así, por favor déjenme correr, porque no alcanzaba la estatura para correr en el cadet. Entonces después los convencí, me pusieron 1,000 cojines, pero manejaba bien. Entonces me dijeron, ¿te quieres unir al curso de verano Pro Kart School con el campeón de karts, Emi Richards? Y dije, claro que sí. Pues bueno, mi mamá tuvo algunas duditas al principio, pero dijimos, es un curso de verano más. Y luego, después de eso, me gradué siendo la única niña y la más pequeña en cursar el curso. Y después de ahí me firmaron para correr en su escudería profesional. Y a partir de ahí no paré.
5: ¿Cuál es la escudería profesional?
6: Ahora se conoce como Galcalmania Driver Development.
5: ¿Y quiénes los patrocinan? ¿Quién a ti, tu kart, quién lo patrocina?
6: Bueno, mira, ya no estamos en I, ahora somos Benic. Benic México, y me patrocina Prevex, Samp, que es una marca de cascos. Prevex, Samp, Hermes Music. Y luego también está Hermes Music, Samp, Gocarmanía y Escudería Telmex.
5: Ándale, ¿ya estás en la Escudería Telmex?
6: Sí.
5: No, pues eso ya es de campeones.
6: Gracias.
5: Oye, ¿y tus amigas qué dicen?
6: Es ahí donde es la parte difícil, mira. Ahí es donde entra la parte de lo difícil, porque es, hay amigas que dicen muy bien, sigue, y hay otras que es donde el rumbo se va cambiando, porque hablan, molestan, me han dicho muchas veces, niño, que nunca lo va a lograr, y es en el momento donde la persistencia es lo más importante, porque tú dices, es mi amiga y no me apoya, es donde debes saber qué personas son amigos y qué personas no.
5: ¿Y cómo haces la diferencia? ¿Cómo ubicas quién sí, quién no?
6: Bueno, mira, hay amigos que tú dices, oigan, quedé podio. No, muy bien, me estoy muy orgullosa de ti. Hay personas que dicen, no, todos lo pueden hacer. Es muy fácil. Aparte, pareces niño. Esas son las cosas que las enterintas siempre bien paradas. Porque puede terminar siendo una broma, terminándose en algo muy grave.
5: Una agresión, claro.
6: Una agresión. Entonces tienes que tener siempre muy persistente en lo que es amistad y lo que no.
5: Oye, ¿y cuándo es tu próxima carrera para que invites al público?
6: Bueno, es en agosto, voy a ir a Cuautla. La verdad estoy muy emocionada.
5: Qué bueno, sí, te deseo mucho éxito.
6: Gracias.
5: Oye, cuando hagas tu próxima carrera, ¿vienes a platicarnos cómo te fue?
6: Claro que sí, siempre.
5: Órale, ¿y te traes tu trofeo?
6: Claro, eso soy segura.
5: Aquí tienes el micrófono abierto. Me encanta, sabes que yo tengo 4 hijas. Entonces, esa emoción que tienes me da mucho gusto.
6: Muchas gracias.
5: Qué bueno que tu papá te apoya. ¿Cómo se llama tu papá?
6: Edgar García.
5: Muy bien, pues aquí está Edgar. Don Edgar, muchas gracias, Edgar. Muchas
7: gracias, Eddie, por el espacio, por el tiempo. La verdad, estamos muy contentos de estar aquí
5: contigo. Al contrario, cuenten con el apoyo y échale muchas ganas. Y ¿sabes qué? Sí. No te dejes pisotear por nadie. Te felicito y, como te dije, aquí tienes el micrófono abierto siempre.
6: Muchas gracias.
5: Gracias. Es Emma García, jovencita, chiquitita, pero va a llegar a ser muy grande, ¿verdad?
6: Muchas gracias.
5: Espero gracias siempre poder compartir contigo tus éxitos.
6: Igualmente.
5: Gracias, Emma. Ya nos vamos, se nos acabó el tiempo. Los espero mañana en Viernes de Caja de Pandora, viernes, gracias a Dios, con Nuria Galán y las obras de Julio Galán. Pero no es la misma, ni siquiera son amigos ni nada. Él ya se murió, pero no se apellida igual. Es Galán y ahí es Galland. Gerardo Quesadas, este gran chef de cocina poblana del Angelopolitano, estará con nosotros cocinando delicias. ¡Qué delicias! Chile en nogada, chalupas y algunas sorpresas más ricas todavía. Los espero mañana. Hoy sí hay alcoholímetro. Hoy tomen poco. Muy buenas noches.
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14: Hola, ¿qué tal? Excelente noche. Soy Alan Servín y seguimos con las noticias más destacadas. La presidenta de México, Claudia Sheinbaum, informó que la Brigada de Rescatistas de la Defensa Nacional no fue aprobada por las labores de búsqueda y rescate en Colombia. Este jueves, Ernesto Méndez Flores fue ratificado como presidente municipal de Huamuxtitlán por el Congreso de Guerrero, tras fallecimiento de su hermano Daniel Méndez Flores. La fiscal del Estado de México informó que era una investigación, luego del hallazgo de al menos 12 perros muertos en brechas de Santiago Tepatlasco en Naucalpan. Elementos de la Armada de México, mediante la Operación Sable, aseguraron este día a 3 personas y diversas dosis de presunta droga, así como armamento, municiones, vehículos, equipos de comunicación en Mazatlán, Sinaloa. 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
1: Hola, ¿qué tal? Vamos con más información. Se implementa circulación reversible en Eje 5 Sur entre Gabriel Mancera y Eje 4 Oriente. Esto de lunes a viernes, de 6 de la tarde a 9 de la noche. Se complica circuito interior entre Ejército Nacional y Avenida Jardín. Insurgentes a vuelta de rueda desde Montevideo hasta Río de los Remedios. Periférico también a vuelta de rueda desde Constituyentes hasta Lomas Verdes. Lento río Mixcuac entre Barranca del Muerto y Revolución. Primero de mayo con ligera carga desde Periférico hasta Gustavo Vaz. Conscripto también con ligera carga. Esto desde Boulevard Pípila hasta Periférico. Fray Servando con carga en los semáforos entre Calzada San Antonio Abad y Congreso de la Unión. Y con buena circulación viaducto Río de la Piedad entre Río Churubusco y Calzada de Tlalpan. Toma nota, tenemos una temperatura de 17 grados y llueve en varios puntos de la ciudad. Soy Mariela Coria. Quédate en compañía de 88.9 Noticias, información que sirve. Tráfico y clima cada 15 minutos.
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1: Hola, ¿qué tal? Vamos con más información. Recuerda que la línea 3 del Cablebús va de Los Pinos Constituyentes hasta Vasco de Quiroga. Su horario de servicio es de lunes a viernes de 5 de la mañana a 11 de la noche, sábados de 6 de la mañana a 11 de la noche y domingos y días festivos entre las 7 de la mañana hasta las 11 de la noche. El costo del viaje es de 7 pesos. También te comparto que está complicado Zaragoza desde Periférico hasta República Federal. Insurgentes a vuelta de rueda desde Montevideo hasta Río de los Remedios. Lento Calzada Ermita Iztapalapa desde Eje 3 Oriente hasta Avenida Tláhuac. Boulevard Picacho Ajusco con carga que avanza desde Periférico hasta Tizimín. Y con buena circulación Avenida 8 Francisco Morazán desde Viaducto Río Piedad hasta Boulevard Puerto Aéreo. Toma nota, tenemos una temperatura de 17 grados y llueve en varios puntos de la ciudad. Soy Mariela Coria. Quédate en compañía de 88.9 Noticias, información que sirve. Tráfico y clima cada 15 minutos.
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9: Hola, ¿qué tal? Vamos con más información. Considera que la línea 3 del Cablebús va de Los Pinos Constituyentes hasta Vasco de Quiroga. Su horario de servicio es de lunes a viernes de 5 de la mañana a 11 de la noche, sábados de 6 de la mañana a 11 de la noche y domingos y días festivos entre las 7 de la mañana hasta las 11 de la noche. Recuerda que el costo del viaje es de 7 pesos. También considera que tenemos un accidente en Insurgentes. Esto a la altura de Indios Verdes con dirección a Río de los Remedios. Se complica Insurgentes entre Montevideo y Río de los Remedios. Precisamente en Río de los Remedios tenemos avance complicado entre Video Plano y la autopista México-Pachuca. Ya con un poco de carga conscripto desde Boulevard Pipila hasta Periférico. Y con buen avance Avenida 8 Francisco Morazán desde Viaducto Río Piedad hasta Boulevard Puerto Aéreo. Nos mantenemos en 17 grados. Soy Mariela Coria. Quédate en compañía de 88.9 Noticias, información que sirve. Tráfico y clima cada 15 minutos.
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2: 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Mientras tanto, te comparto que el avance ya se complica en circuito interior. Esto desde Universidad hasta Calzada de Tlalpan. Periférico a vuelta de rueda desde Río San Joaquín hasta Lomas Verdes. En Viaducto Río de la Piedad tenemos avance lento desde Calzada de Tlalpan hasta Congreso de la Unión. Avenida 608 con carga que avanza. Esto si vas desde Metro Bosque de Aragón hasta Avenida 412. Toma nota, tenemos una temperatura de 17 grados. 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Yo soy Mariela Coria y estás en compañía de 88.9 Noticias, información que sirve. Tráfico y clima cada 15 minutos. Ya regreso con más información vial.
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4: Hola, muy buenas noches. Soy Alan Servín y este es el panorama de las noticias. La Universidad Nacional Autónoma de México no descarta que el examen de ingreso pueda aplicarse de manera presencial en futuros procesos, luego de las irregularidades detectadas en la aplicación en línea de este año. Fiscales estatales y federales de México acordaron fortalecer los mecanismos de coordinación e intercambio de información para enfrentar delitos de alto impacto, desapariciones, extorsiones, feminicidios y otras conductas que afectan directamente a la población. La Fiscalía General de Justicia de Tamaulipas detuvo a Sirenio N. Se trata del presunto responsable del abuso sexual de su hijastra de 11 años de edad, quien quedó embarazada en hechos ocurridos en Matamoros, Tamaulipas. Elementos de la Brigada de Vigilancia Animal, pertenecientes a la Secretaría de Seguridad Ciudadana de la Ciudad de México, trasladaron y entregaron a la Procuraduría Federal de Protección al Ambiente a la cría de hembra tigre de Bengala Blanco rescatada en Iztapalapa. Soy Alan Servín, que tengas una excelente noche.
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5: Hola, ¿qué tal? Vamos con más información. Toma nota porque tenemos un accidente en Periférico después de Avenida Toluca con dirección a San Jerónimo. También te comparto que tenemos un choque en Circuito Interior. Esto a la altura de La Raza con dirección a Calzada Misterios. Se complica la circulación en Zaragoza desde Telecomunicaciones hasta República Federal. Periférico a vuelta de rueda desde Río San Joaquín hasta Lomas Verdes. Lento Insurgentes entre Montevideo y Río de los Remedios. Viaducto Río de la Piedad, como es usual a esta hora, lleva un poquito de carga desde Calzada de Tlalpan hasta Congreso de la Unión. Ya con carga que avanza Eje 1 Norte desde Boulevard Puerto Aéreo hasta Metro Pantitlán. Y Sullivan con ligera carga desde Ignacio Altamirano hasta Insurgentes. Tenemos una temperatura de 17 grados y esperamos una temperatura mínima de 13 grados. Soy Mariela Coría y estás en compañía de 88.9 Noticias, información que sirve. Tráfico y clima cada 15 minutos.
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1: Muy buenas noches, llegó el momento en el que te comparto más información. Recuerda que el tren insurgente tiene horario reducido por labores de mantenimiento hasta nuevo aviso. El último tren saldrá a las 10:30 de la noche. El horario de inicio del servicio permanece sin cambios. También te comparto que está complicado circuito interior entre Universidad y Calzado de Tlalpan. Periférico a vuelta de rueda desde Río San Joaquín hasta Lomas Verdes. Prolongación División del Norte avanza lento desde Glorieta de Vaqueritos hasta Avenida Muelle Guarda. Avenida 608 con carga que avanza desde Metro Bosque de Aragón hasta Avenida 412. Río Consulado con carga que avanza. Esto desde Calzado Misterios hasta Eduardo Molina. Y libre Río Consulado entre Avenida Gran Canal y La Raza. Tenemos una temperatura de 17 grados y esperamos una temperatura mínima de 13 grados. Soy Mariela Coria. Quédate en compañía de 88.9 Noticias, información que sirve. Tráfico y clima cada 15 minutos.
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1: Hola, ¿qué tal? Ya de regreso con más información. Te comparto que mañana no circulan los autos con holograma 1 y 2 de verificación, con engomado azul, terminación de placas 9, 0 y permisos. También te comparto que tenemos un choque en Río Churubusco, pasando División del Norte con dirección a Miramontes. Se complica la circulación en circuito interior entre Ejército Nacional y Avenida Jardín. Viaducto Miguel Alemán con avance lento desde Insurgentes hasta Calzada de Tlalpan. Avenida 608 con carga que avanza desde Metro Bosque de Aragón hasta Avenida 412. Calzada Ermita Iztapalapa con ligera carga también desde Eje 3 Oriente hasta Avenida Tláhuac. Y con buena circulación Avenida Hidalgo desde Eje Central hasta Reforma. Toma nota, tenemos una temperatura de 16 grados y esperamos una temperatura mínima de 13 grados. Soy Mariela Coria. Quédate en compañía de 88.9 Noticias, información que sirve. 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
1: Hola, ¿qué tal? Vamos con más información. Toma nota porque tenemos un choque en Río Churubusco pasando División del Norte con dirección a Miramontes. También les comparto que está complicado circuito interior entre Universidad y Calzada de Tlalpan. Periférico a vuelta de rueda desde Río San Joaquín hasta Lomas Verdes. Vamos a encontrar avance lento en Viaducto Río de la Piedad, entre Calzada de Tlalpan y Congreso de la Unión. Calzada Ermita Iztapalapa con ligera carga. Esto desde Eje 3 Oriente hasta Avenida Tláhuac. Eje 1 Norte con carga que avanza desde Boulevard Puerto Aéreo hasta Metro Pantitlán. Buen avance en Calzada Chivatito desde Constituyentes hasta Reforma. Y también avanza muy bien Parque Lira desde Viaducto Miguel Alemán hasta Constituyentes. Toma nota, tenemos una temperatura de 16 grados. Esperamos una mínima de 13 grados. Soy Mariela Coria. Quédate en compañía de 88.9 Noticias, información que sirve. Tráfico y clima cada 15 minutos.
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1: Hola, ¿qué tal? Vamos con más información. Toma nota porque vamos a encontrar cuerpos de emergencia laborando por un choque en prolongación División del Norte y Guadalupe y Ramírez. También les comparto que tenemos un choque en viaducto pasando calzada de Tlalpan con dirección a Congreso de la Unión. Se complica Zaragoza desde Avenida Galatao hasta República Federal. Circuito interior con mucho tráfico desde Marina Nacional hasta Eje 1 Norte. Viaducto Miguel Alemán también avanza lento desde Insurgentes hasta Calzada de Tlalpan. Considera que en Insurgentes tenemos carga que avanza desde Montevideo hasta Río de los Remedios. Sullivan también con ligera carga desde Ignacio Altamirano hasta Insurgentes. Y con buena circulación Calzada Chivatito desde Constituyentes hasta Paseo de la Reforma. Toma nota, tenemos una temperatura de 16 grados y esperamos una temperatura mínima de 13 grados. Soy Mariela Coria. Quédate en compañía de 88.9 Noticias, información que sirve. Tráfico y clima cada 15 minutos.
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1: Hola, ¿qué tal? Vamos con más información. Toma nota porque tenemos un accidente en viaducto a la altura de Avenida Insurgentes con dirección a Tlalpan. También les comparto que el avance ya se complica en Zaragoza. Esto desde Avenida Guelatao hasta República Federal. Prolongación División del Norte con avance lento desde Glorieta de Vaqueritos hasta Avenida Muyoguarda. Calzada Ermita Iztapalapa con ligera carga. Esto desde Eje 3 Oriente hasta Avenida Tláhuac. Insurgentes con carga que avanza desde Montevideo hasta Río de los Remedios. Sullivan con ligera carga desde Ignacio Altamirano hasta Insurgentes. Y con buena circulación, Arcos de Belén desde Eje Central hasta Valderas. Además, tenemos buen avance en Calzada de Tlalpan desde Viaducto hasta Metroportales. Tenemos una temperatura de 16 grados. Esperamos una mínima de 13 grados. Soy Mariela Coria. Quédate en compañía de 88.9 Noticias, información que sirve. Tráfico y clima cada 15 minutos.
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1: Hola, ¿qué tal? Para mí es un gusto acompañarte. Tome nota porque el horario nocturno de parquímetros en Polanco es de miércoles a sábado de 8 horas a la 1 de la mañana del día siguiente. También les comparto que los vehículos con engomado rosa, terminación de placas 7 y 8, tienen hasta el 30 de septiembre para verificar. El avance ya se complica si circulan por calzada Ignacio Zaragoza. Esto desde Avenida Guelatao hasta República Federal. Prolongación División del Norte avanza lento desde Glorieta de Vaqueritos hasta Avenida Muyoguarda. Eje 1 Norte con carga que avanza desde Boulevard Puerto Aéreo hasta Metro Pantitlán. Sullivan con ligera carga desde Ignacio Altamirano hasta Insurgentes. Buen avance en Arcos de Belén desde Eje Central hasta Valderas. Avenida Hidalgo Libre desde Eje Central hasta Reforma. Tenemos una temperatura de 16 grados y esperamos una temperatura mínima de 13 grados. Soy Mariela Coria. Quédate en compañía de 88.9 Noticias, información que sirve. Tráfico y clima cada 15 minutos.
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1: Hola, ¿qué tal? Para mí es un gusto acompañarte. Tome nota porque el horario nocturno de parquímetros en Polanco es de miércoles a sábado de 8 horas a la 1 de la mañana del día siguiente. También les comparto que los vehículos con engomado rosa, terminación de placas 7 y 8, tienen hasta el 30 de septiembre para verificar. El avance ya se complica si circulan por calzada Ignacio Zaragoza. Esto desde Avenida Guelatao hasta República Federal. Prolongación División del Norte avanza lento desde Glorieta de Vaqueritos hasta Avenida Muyo Guarda. Eje 1 Norte con carga que avanza desde Boulevard Puerto Aéreo hasta Metro Pantitlán. Sullivan con ligera carga desde Ignacio Altamirano hasta Insurgentes. Buen avance en Arcos de Belén desde Eje Central hasta Valderas. Avenida Hidalgo Libre desde Eje Central hasta Reforma. Tenemos una temperatura de 16 grados y esperamos una temperatura mínima de 13 grados. Soy Mariela Coria. Quédate en compañía de 88.9 Noticias, información que sirve. Tráfico y clima cada 15 minutos.
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1: Hola, ¿qué tal? Para mí fue un gusto acompañarte. Te comparto que mañana no circulan los autos con holograma 1 y 2 de verificación, con engomado azul, terminación de placas 9, 0 y permisos. También te comparto que tenemos buen avance en Avenida Miguel Ángel de Quevedo, desde Insurgentes hasta Pacífico. Calzada de la Viga con buen avance desde Fray Servando hasta Eje 3 Sur. Circuito Interior tiene buen avance también desde Eje 2 Norte hasta Ejército Nacional. Parque Lira con buen avance desde Viaducto Miguel Alemán hasta Constituyentes. Y Río Consulado también avanza muy bien, esto desde Avenida Gran Canal hasta La Raza. Tenemos una temperatura de 16 grados. Para mañana se espera una temperatura máxima de 23 grados y una mínima de 14 grados con 60% de probabilidad de lluvia. Yo soy Mariela Coria y estás en compañía de 88.9 Noticias, información que sirve. Tráfico y clima cada 15 minutos. Hasta mañana.

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1: Perfecto. Soy Eddie Warman, muy buenas noches. Estamos en 88.9 Noticias, información que sirve. En este jueves irreverente, irreverente que es un Zunegui, escritor, historiador, desmayista profesional, organizador de viajes, cantante, catedrático, ahora también actor de escenario, director de teatro. Es que es un Zunegui. Algunas veces sale en La Malinche, esa obra creada por Nacho Cano, el de Mecano, que se presenta aquí en la Ciudad de México, en el Frontón. Estará hoy con nosotros para que sepan qué va a ser y por qué está ahí. Ya no sé si es Jerónimo de Aguilar o Zunzunegui. Bueno, José Cerur, Pepe Cerur, la enciclopedia que camina. ¿Por qué las ciudades fronterizas mexicanas no crecen tanto y son tan feas, tan feas? Yo no entiendo por qué. Además, les quiero presentar a una niña preciosa, se llama Emma García, es piloto infantil, corre go-karts y va que vuela para la Fórmula 1 si sigue estudiando y perfeccionando. Tienen que platicar con ella, van a ver qué belleza de niña. Estoy con Juan Miguel Zunzunegui. Zunzunegui, además de que es un gran escritor y cantante y actor y empresario de teatro ahora, catedrático y desmayista profesional, porque eso nunca se le va a quitar. Hoy está con nosotros y está muy interesante por qué vino. A ver, les voy a decir algo. Zunzunegui, ya saben que nunca está de acuerdo en que la conquista fue la conquista.
4: Exacto.
1: Pero ahora está en la obra de teatro La Malinche, en el Frontón México, gran escenario. Pero

0: contra era junto a su estudio.
1: Ok.
0: 3 de la mañana, pianazo.
1: Sí, sí, sí.
0: Pero bueno, pues que porque a las 3 de la mañana se inspiró el señor, ¿no?
1: Correcto.
0: Y ya eso ahora nos tocó. Pero bueno, pues nada, estábamos un día en su estudio, literal, echando la bohemia, poniendo música para cantar. Y le dije, a ver, pues ponte algo de Camilo Sesto.
1: ¡No!
0: Sí. Okay. Y entonces me puse a cantar ahí. Y entonces Nacho me dice, ¿cómo es un superó? Pero es que además cantas, es que tenías que venir a cantar a Malinche. Y entonces, cuento corto, me invitó a cantar a Malinche el musical. Yo me tardé más o menos medio segundo en aceptar, sí, después de reflexionar profundamente. Es difícil, o sea, es un musical con 60 artistas en escena. Y el único con la capacidad de echarlo todo a perder era yo. Porque ya sabes, ellos llevan haciendo esto. Llevan 1000 funciones.
1: Son profesionales.
0: Y
1: tantas,
0: ¿no? Claro, y es como relojito. Si yo entro tarde, todo se destruye, ¿no? Y me tocó hacer un papel muy bonito, Jerónimo de Aguilar, que es el náufrago que se encuentra a Cortés en el mundo maya, que va a ser su primer traductor.
1: Pero Jerónimo, cuando es náufrago en el mundo maya, uh-huh, ya se había radicado en el mundo maya.
0: Sí, ya, cuando lo encuentra Cortés, él lleva 9 años entre los mayas.
1: Exacto.
0: De esclavo. Cortés tiene que comprar a Jerónimo de Aguilar.
1: ¿Ah, sí?
0: Sí, sí, lo tienen los mayas
1: de origen
0: esclavo.
1: Judío, Jerónimo de Aguilar. Sefardí.
0: Es un judío, efectivamente, viene de estas, uh-huh, de la tradición de los judíos conversos, porque ahora es un fraile franciscano, imagínate, ¿no?
1: Uh-huh.
0: Y claro, llevaba 9 años en el mundo maya, pues ya hablaba la lengua maya, conocía ciertas cosas, y obviamente habla español, y por eso se convierte en el primer intérprete de Hernán Cortés. Hernán Cortés viene por el mundo maya. A Jerónimo se lo encuentra en Cozumel, entonces recorre todo el mundo maya con Jerónimo, por eso puede ir avanzando, porque tiene un hombre que le puede decir a los pueblos, venimos en son de paz.
1: O sea, entonces no es cierto que Cortés entró por Veracruz, como dicen.
0: No, va a llegar a Veracruz, pero llega de Cuba, llega por Cozumel.
1: Ah, okay.
0: En Cozumel se encuentra Jerónimo Aguilar, uh-huh, y él va recorriendo lo que
1: la
0: ya
1: costa.
0: Habían hecho otras exploraciones, toda la costa. Entonces tú imagínate que llega al Istmo de Tehuantepec, ¿no? Tabasco.
1: Uh-huh.
0: Tabasco, que se llama así porque justo cuando...
1: ¿Amacuspana?
0: Exacto, porque cuando Cortés se encuentra en Tabasco con el líder de la zona, el cacique Tapscop, que por eso se llama Tabasco el lugar, ¿no?
1: Uh-huh.
0: Pero en la zona de Tabasco es donde se empieza a dejar de hablar el maya y se empieza a hablar el náhuatl. Entonces Cortés viene muy confiado de que tiene a Jerónimo de Aguilar, tiene un traductor, ya se entiende con los mayas, él les dice que vienen son de paz, tratan de evitar las guerras, pero de pronto ahí les llega una embajada de Moctezuma hablando en náhuatl. Y es cuando Jerónimo dice, yo esta lengua no la entiendo, no tengo idea de lo que esto qué es, ¿no? Pero resulta que el cacique Tapscop le acababa de entregar a Cortés, después de una batalla, 19 mujeres. 19 mujeres que no son un botín de batalla como tal, o sea, sí lo son, pero es el tema de tengan estas mujeres para que tengan hijos con ellas y seamos hermanos. O sea, es la forma de sellar alianzas de la época y de aquellos pueblos, ¿no?
1: Uh-huh.
0: Y claro, cuando llegan estos embajadores de Moctezuma hablando en náhuatl, obviamente Cortés no entiende, Jerónimo de Aguilar no entiende, y Malinche es una de estas mujeres, 19 mujeres que le han entregado a Cortés y que han sido bautizadas. Malinche, que es de origen náhuatl, ella habla originalmente náhuatl, pero fue vendida desde muy niña, fue vendida como esclava entre los mayas, y ha crecido en zona maya, entonces habla las dos lenguas. Y Malinche, bueno, doña Marina, como la van a bautizar, se da cuenta de lo que está pasando, de que los españoles no tienen ni la más peregrina idea de lo que está ocurriendo, y ella es la que se acerca a Jerónimo de Aguilar y le dice en maya, esta gente viene de parte de Moctezuma, habla náhuatl, tú no hablas esa lengua, yo sí hablo esa lengua. Entonces Cortés tiene este maravilloso golpe de suerte de que el día mismo que se queda sin traductor, consigue traductora. Y ahora tiene una cadena de traducción, porque Malinche traduce del náhuatl al maya, Jerónimo traduce del maya al español, y pueden seguir avanzando por el mundo náhuatl, pues también tratando de lanzar propuestas de paz, hasta que llegan precisamente a Veracruz, donde conocen a los totonacas, y saben, escuchan de los tlaxcaltecas, y pues ya empieza esto que llamamos la conquista. Y claro, y que Malinche aprende directamente español y se convierte en la traductora directa de Cortés, que no es solo traducirle la lengua, es, a ver, yo siempre me lo imagino un poco así.
1: Era morderle la lengua, entre otras cosas.
0: También, claro, es decir, ella entiende lo que pasa. Yo imagino un Hernán Cortés, que era un tipo arrogante, que era un hijo único, con todo el perfil psicológico que eso implica, nunca ha escuchado un no por respuesta, y no se lo va a escuchar ni a Moctezuma. Yo me imagino a Cortés perfectamente diciéndole a doña Marina, pues mira, Marina, dile a ese Moctezuma que pum, pum, pum, y una Marina que entiende, si yo le digo eso a Moctezuma, aquí nos morimos todos.
1: Uh-huh.
0: Entonces yo ya sé lo que Cortés quiere decir, ahora yo le voy a decir a Moctezuma lo que él puede escuchar, porque si no...
1: Muy inteligente.
0: Claro, y cuando Moctezuma conteste es lo mismo, porque Moctezuma es el gran tlatoani, a él que le van a estar dando órdenes, ¿no?
1: Uh-huh.
0: Entonces Moctezuma también ha de contestar de una manera que doña Marina también entiende, si yo le digo

0: actúa Cortés, se nos arma la de Dios es padre. Entonces, mientras ellos dos creen que hablan, doña Marina en realidad está tejiendo una comunicación entre los dos que no es ni a favor de Cortés, ni a Cortés, de, ni a favor de Moctezuma. Es a favor de doña Marina. Y es a favor de todos los pueblos que se van aliando con Cortés. A mí me encanta, luego tenemos estas visiones bien condescendientes de la historia, ¿no? Es que Cortés utilizó a los indios. Los indios utilizaron a Cortés. Okay. A ver, los indios son los que... Te encuentras con un mundo que desde... Lo que hoy es Veracruz hasta lo que hoy es Guerrero, desde el Istmo de Tehuantepec hasta el Bajío, todo está bajo el control sanguinario de los mexicas, que para cuando llega Cortés están sacando 10,000 corazones al año. Es brutal lo que está ocurriendo. A ver, que ahora romantizamos mucho el sacrificio humano, pero 10,000 corazones al año. Es bien importante recordar siempre esa cifra. La ciudad promedio del lago de Texcoco tiene 10,000 habitantes. Los mexicas están matando una ciudad al año. Eso es el estado de cosas cuando llega Cortés. Por eso todos los pueblos se alían con Cortés. Por eso decirle eso la conquista me parece tan absurdo. O sea, la conquista de Tenochtitlan. Pero ¿quién conquista Tenochtitlan? Los tlaxcaltecas, los texcocanos, los totonacas, los otomís, los ochimilcas, todos los pueblos que se unen a Cortés. Pero claro, ellos no se entienden con Cortés. Ellos se entienden con doña
1: Marina. Malinche.
0: Claro.
1: Era la secretaria de Relaciones, la primer ministro.
0: Sí, claro, la que, por supuesto, la que toma las decisiones, porque ella es la que sabe cómo funciona este mundo. Y Hernán Cortés tendrá que poner su mejor cara de esto se está haciendo porque yo lo decidí, como seguimos haciendo hasta la fecha los hombres con las mujeres. Pero es doña Marina la que está decidiendo todo, ¿no? Y bueno, pues todo esto... Ahora también lo cantamos y lo bailamos. No, la verdad es que es un gran show, es una gran producción. Trae mucho flamenco, porque los españoles bailan flamenco, los aztecas son rockeros, hasta Alex Lora estuvo ya ahí rockeando. Uh-huh. Hay mucho baile urbano y hay una historia muy bonita.
1: O sea, tienen artistas que van cambiando. Dices, Alex Lora estuvo ahí, pero Alex no estaba en el...
0: No, es que Nacho Cano hace mucho esto de llevar artistas invitados. A ver, hasta a mí me invitó, tú dirás, y me invitó a mí a cantar, que no invitara a don Alex a rock and rolear.
1: Claro, fue
0: de invitado especial a una función, uh-huh. Y como hay rock en vivo, pues ahí el que rockeó fue Alex Lora.
1: Ok, ahora, hablemos de la Malinche. Uh-huh. Cuéntame más de la Malinche. Cuéntame ese poder que adquiere la Malinche y cómo enamora a Cortés.
0: Bueno, nunca sabremos si propiamente enamora a Cortés. A ver, Cortés es un tipo súper utilitario. La verdad es que Cortés, en cuanto dice esto me funciona, esta persona me funciona, pues la
1: usa. O sea, era un narcisista pleno.
0: Sí, Hernán Cortés, pero a ver, volvemos al tema de que es hijo único, con todo respeto para los hijos únicos que nos escuchen, pero es tremendo. Ahora, desde que llega al Caribe a los 18 años de edad, él nunca tuvo conflicto con el mestizaje. Vivió amancebado con una indígena en la isla de la Española. O sea,
1: ¿pero era prisionero?
0: No,
1: Hernán Cortés. Déjame regresar a Jerónimo de Aguilar. Jerónimo de Aguilar sí era prisionero.
0: Sí, él era prisionero. Hernán Cortés tiene que pagar.
1: ¿Y cómo lo tienen? ¿En un calabozo?
0: No, en un calabozo, atendiendo a su señor. No, está de, o sea, está de esclavo.
1: Ah, ok.
0: Entonces está de esclavo, atiende a su señor, pero pues es eso, es un esclavo. Mm. Cuando Hernán Cortés descubre que ahí está Jerónimo de Aguilar, tiene que pagar un rescate por él. O sea, tiene que entenderse con su dueño y pagar un rescate por él.
1: Y entonces cuando le dan también estas 18 mujeres a Hernán Cortés, uh-huh. Como, no ofrenda, pero como negociación.
0: Como tratado de paz.
1: Como tratado de paz, literal,
0: uh-huh. Así fue.
1: Ok, ahora, la historia en la que se basa esta obra de Nacho Cano está escrita inicialmente por quién, porque hay una de Rascón, hay una de Gorostiza, el que era Cortés, pero no era Cortés, que era el almirante, ¿cómo se llama? Ese otro historiador, hombre, el que escribe la historia de la conquista, pero que en teoría era...
0: El Bernal Díaz. Que Bernal Díaz Castillo, hoy en día hay, pues, para mí la gran eminencia en Hernán Cortés, que es Cristian Duverger, dice que Bernal Díaz del Castillo ni siquiera existió. Pero está la crónica de Bernal Díaz del Castillo.
1: Pero que dicen que es escrita por Cortés.
0: O que por lo menos tiene mano de Cortés o tiene textos de Cortés, uh-huh. Y seguramente alguien más le metió mano, pero es una de las crónicas más fidedignas de la conquista. Bernal, haya o no existido el personaje Bernal.
1: Correcto.
0: A ver, la obra está interesante. Tiene licencias poéticas, es un musical. Históricamente, o sea, lleva una línea bien llevada. Se toma licencias porque además hay que contar una historia muy compleja en 2 horas y media.
1: Uh-huh.
0: Yo la primera vez que la vi en Madrid, los primeros 20 minutos se me estaban desalineando los chakras, porque yo era el historiado, el doctor Zunzunegui fue el que se sentó a verla, y así, ay, es que esto no fue así, es que esto no fue así. Uh-huh. Y claro, yo me relajé afortunadamente. Dices, es un musical, disfrútalo. Porque lo que es importante en Malinche no es la historia que te cuenta como tal, que es linda, es esta versión histórica, esta narrativa en la que te dice, a ver, no vamos a quitar el tema de que la llegada de los españoles y Cortés y demás necesariamente genera encuentros violentos, evidentemente los genera, pero luego genera la Nueva España, que es México, luego genera barroco, genera universidades, genera colegios, ¿no? Genera, o sea, que al final hay alianzas, que lo que ocurrió en 1521 no fue una conquista de México, porque México no existe, una red de alianzas de los españoles con los indios para derrotar al opresor de la época, que es Tenochtitlán. Y entonces la versión que te cuenta en Malinche el musical es precisamente, a ver, nos podemos quedar con la eterna lamento de la conquista y contarnos la versión miserable de la historia donde nos humillaron, nos sometieron, nos saquearon, nos violaron y lo que llevamos contándonos 100 años que no funciona. O también podemos contarnos la historia en las que también hubo alianzas, también hubo historias de amor, también nuestros padres se amaron, porque no solo Cortés tiene a su hijo con doña Marina, Pedro de Alvarado se casa con la hija del líder Xicoténcatl y otros tantos capitanes españoles se casan con sus mujeres indias. Entonces, que también hay historias de amor, que también hay historias de acuerdos, que también hay alianzas que se firman y que se honran, y que también a partir de ahí los españoles y los indios juntos construyeron un reino maravilloso, el reino barroquísimo de la Nueva España, ¿no? Entonces Malinche te da esa versión de los hechos, ¿no?
1: ¿Y en esta primera función no vas a estar?
0: Sí voy a estar ahí para darle el banderazo oficial a la temporada, pero no voy a cantar.
1: ¿Quién sabe?
0: No, te aseguro.
1: Yo creo que ya lo están negociando. Oye, total, es el 15...
0: El 15 de agosto empieza la temporada y pues es de agosto hasta enero del año que entra, jueves, viernes, sábado y domingo en el Frontón México.
1: Muy bien, pues me va a dar mucho gusto irte a ver cuando tú cantes, y salúdame a Nacho muy también, bien. Y a todo el equipo, y a Quetzali, a la secretaria de Relaciones Exteriores de esta obra, salúdala, ¿no?
0: Claro que sí, encantado, Eddie, y efectivamente te quiero ver ahí cuando cante.
1: Yo te prometo muy que bien. Voy. Es el gran Zunzunegui, desmayista, cantante, ya lo vieron, actor, historiador, democrático y todo lo demás. Volvemos, vamos a una pausa, no se pierdan a La Malinche. 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
1: Soy Eddie Warman, estamos de regreso en 88.9 Noticias, información que sirve en todas las redes, en AG Radio, y está conmigo la enciclopedia que camina. La enciclopedia que camina es Pepe Serur. Él es un arquitecto empresario que siempre aborda temas muy interesantes, escritor además, y bueno, es arquitecto y dice que los arquitectos tienen que cambiar, ¿verdad?
3: Hay que cambiar, claro, el mundo cambia muchísimo y la inteligencia artificial, la manera de construir, hacer, los clientes, diseñar, ¿no? En 5 años ya los softwares van a poder actuar solos.
1: Claro.
3: Actuar solos, van a poder hacer los planos y las instalaciones y absolutamente todo. Sí, sí, sí.
1: Muy bien, querido Pepe, te doy la bienvenida. Gracias por estar acá. Escogiste un tema que me parece muy interesante y les voy a dar la primera entrada al tema que yo creo que es digno de evaluarse. Resulta que hay un impacto económico de gran vulnerabilidad en la frontera, en todas las ciudades de la frontera de México-Estados Unidos, que es la frontera más grande del mundo. Afectan todas las dinámicas sociales, económicas. La región fronteriza se estima que para el 2027 tenga más o menos un impacto económico de 300 mil millones de dólares, que son 7 billones de pesos.
3: Es correcto.
1: ¿No? Pero además, el acelerado crecimiento poblacional sin planeación urbana adecuada ocasionó la proliferación de asentamientos irregulares en toda la zona fronteriza desde 1840 y algo, una mala urbanización, una pobreza activa que con las maquiladoras se construye una ciudad alrededor y no se hace una ciudad para que tenga un espacio para una...
3: El progreso, el crecimiento.
1: Un progreso. Uh-huh. Entonces tú escogiste este tema, Pepe Serur, ¿y por qué las ciudades fronterizas mexicanas no crecen como deben de crecer? Y empecemos con ¿cuándo empieza la fuerza laboral en la frontera?
3: Bueno, ese es un tema interesantísimo. Bueno, hoy geopolíticamente todos los expertos hablan que la frontera asimétrica es la frontera entre México y Estados Unidos, ¿no? Porque es impresionante las diferencias que hay en cuanto a cultura, en cuanto a economía, en cuanto a nivel económico. O sea, es una frontera de alto impacto, ¿no? Como hoy se llama la hiperborder, ¿no? O sea, desde México se llama así y sucede absolutamente de todo. Solamente para que nos pongamos en este contexto. O sea, tenemos que entender que es el lugar fronterizo más caótico que existe en el planeta Tierra y el que más diferencias tiene. Por ejemplo, tú vas a Europa y si entras de Alemania a Francia, pues hay una similitud, y a Inglaterra, y entre Rusia y Ucrania, que son prácticamente hermanos. O sea, si tú ves toda la parte geopolítica del planeta Tierra, no vas a encontrar un punto tan complicado y tan diferente en tantísimas cosas que la frontera entre México y Estados Unidos. Y precisamente esto que me dices tú, ¿cuándo empieza la migración mexicana o la fuerza laboral? Comienza desde finales del siglo XIX, empezó muchos mexicanos. Bueno, evidentemente que algunos mexicanos ya se quedaron dentro de los Estados Unidos cuando Estados Unidos toma la mitad del territorio en el 48, en el 1848, que por cierto fue un año extraordinariamente importante en el mundo entero, ¿no?
1: ¿Por qué?
3: 48, porque prácticamente toda Europa se levanta en esta revolución. O sea, 1848 es un año históricamente interesantísimo que podemos platicar en otra ocasión. Desde 1910 también empieza esto, una migración hacia los Estados Unidos, pero en los años 20 sucede algo importantísimo. Dentro de la fuerza política en Estados Unidos hay un movimiento que se llama el eugenismo americano, donde prácticamente se prohíbe la la migración de mexicanos hacia los Estados Unidos. Y ya hay una fuerza racial, hay una carga racial contra los mexicanos, especialmente en el sur de los Estados Unidos. No hay que olvidar que los estados sureños de los Estados Unidos eran ultranacionalistas, en la guerra civil estadounidense eran los white power, y, o sea, las tribus y los inmigrantes blancos, ¿no? Con mayor número. Y empezaron a poner medidas contra la migración.
1: Déjame hacer una pausa en 88.9 y en AHR Radio, pero continuamos en las redes.
2: Puedes expresarte en solo 280 caracteres.

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3: 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Soy Eddie Warman y estamos de regreso en 88.9 Noticias, información que sirve. Continúo con Pepe Cerú, la enciclopedia que camina. Me dice, cruzan 300 millones de personas al año entre México y Estados Unidos. 20 mil trailers diarios. ¿Que son cuántos?
4: 20 mil traileros, o sea, nada más, imagínate, son 7.6 millones al año.
3: 7.6 millones al año.
4: Al año.
3: De trailers.
4: De trailers. O sea, por eso es cuando vas tú en la carretera a Querétaro y a San Luis, siempre está parada porque dos carriles. Por ejemplo, el año pasado tengo entendido que se vendieron 70 mil trailers nuevos. ¿En dónde pones 70 mil trailers nuevos?
3: Y además, o sea, manejan como demonio.
4: Necesitamos infraestructura. O sea, México.
3: Y no hay suficiente vigilancia, control, sí, de decirle, señores, a ver, tú. El tráiler no está bien.
4: ¿Por qué cruzas hacia California y tiene un freeway de 10 kilómetros, de 10...
3: 10 carriles.
4: Carriles, y en México tenemos dos carriles. O sea, es que México ya está en ese nivel económico, en ese nivel de crecimiento económico, de exportación, porque somos el socio número uno de los Estados Unidos. No hay que olvidar que somos el socio comercial por México. Pasan 300 mil millones de dólares anuales.
3: En no se mercancías. Va a hacer la otra autopista por lo pronto.
4: Bueno, es que no se van a hacer, pero se necesitan. O sea, México necesita un gran plan de infraestructuras, y eso que es muy aceptable, la infraestructura en México. Pero bueno, parte del bienestar de los mexicanos. O sea, por ejemplo, a ver, siempre me preguntan mis alumnos y todo el mundo siempre, ¿por qué en Estados Unidos, cruzando esta frontera, esta cultura hizo naves hasta la luna, hace aviones supersónicos, crea la tecnología, crea la medicina, la alta
3: verde,
4: medicina, todo, o sea,
3: hay hospitales.
4: ¿Y qué nos pasó en México culturalmente? ¿Por
3: qué nos pasó?
4: O sea, maquilamos coches muy padres y hacemos Fords increíbles y Chrysler es muy bonito, bueno, Chrysler ya no, Daimler, Chrysler, hacemos cosas muy lindas, maquilamos asientos para Boeing, hacemos algunos avioncitos. Armamos partes, ¿no? Pero somos maquiladores. Pero México nunca desarrolló la innovación y la ciencia y la tecnología. O sea, no hay una marca de autos mexicana, no se ha construido.
3: Molina.
4: Bueno,
3: Molina.
4: Bueno.
3: Que por
4: el
3: favor,
4: auto eléctrico, el auto
3: no
4: eléctrico,
3: se,
4: perdón.
3: No ya, se ya. Vayan a subir.
4: No sé, bueno, se vayan. Pues habrá que probarlo aquí en el programa, Eddie, ¿no?
3: Como acostumbras,
4: hay que subirte.
3: Yo no. Oye, a ver, claro, la gente que llega a la frontera, sí. Normalmente. La gente que cruza a pie por la frontera, vamos a llamarle, suele ser gente que viene de zonas rurales o de ciudades también poco desarrolladas, que van a trabajar, que van a ganarse más, porque además, porque el sueldo mínimo en Estados Unidos es 8 o 10 veces más que el sueldo mínimo en México.
4: Es correcto.
3: Y mandan dinero a sus familias.
4: Claro, es el 16% del PIB en este México, ¿no? Entonces, pues sí, digo, es parte del sostén económico de muchas familias en este México, ¿no? No hay que olvidar que en Estados Unidos hay 36 millones de personas de origen mexicano. Y 12 millones de esas son nacidas en México actualmente. O sea, es una fuerza importante. Y hay un dato curiosísimo. Por ejemplo, muchos de estos mexicanos que viven en los Estados Unidos, de cada 10, 100 empresas que se abren en California, el 10% son empresas de mexicanos, de mexicoamericanos. O sea, eso quiere decir que, por ejemplo, es un tema cultural aquí, de este lado de la frontera. Porque los mexicanos emprendedores en los Estados Unidos son bastante fuertes. La tienen, es unas empresas bastante grandes. Es más, varios economistas dicen que la mexicanidad o el Mexican Power, o sea, por ejemplo, toda la población de México, de California, de Arizona, de Nuevo México, de Texas, toda esa gente, junto con el país este mexicano, es la fuerza mexicana, es el Mexican Power, que puede ser la séptima economía del mundo. Eso decían. Yo no sé si ahorita con estas medidas y con lo que ha pasado últimamente aquí en el país podemos mencionar eso. Pero los mexicoamericanos o los mexicanos que han estado en Estados Unidos son fuertemente emprendedores. Emprendedores.
3: Claro.
4: Hay facilidades, hay igualdad.
3: El salario allá es dos en Texas, por ejemplo, es 12 veces más alto que el salario mínimo en México.
4: Sí.
3: Y Texas es la segunda economía
4: de los Estados Unidos.
3: De Estados Unidos, entre las 15 mundiales.
4: Y California es la primera. O sea, nada más hay que imaginarse que California es la primera economía del mundo, que sería la séptima economía del planeta. O sea, solamente para entender un poquito esas infraestructuras. Y cuando Estados Unidos toma California, San Diego, que todo el mundo piensa, ay, no, que está fundada en 1800, casi así como Los Ángeles, se hacen ciudades estratégicas de los Estados Unidos. Se empieza a invertir, se empieza a hacer.
3: Planeadas.
4: Económicamente, sí, empieza toda una ideología. Pero también hay que entender la ideología mexicoamericana. O sea, el American Way of Life y el Mexican Way of Life. Por ejemplo, hay una contradicción que... Mira, la frontera de México es pura contradicción. Porque México, en el último estado de la felicidad, por ejemplo, lo que hizo las Naciones Unidas y la OMS, México está 10 lugares antes que los Estados Unidos en el país más feliz del mundo. Está en el lugar número 12 y Estados Unidos está en el lugar número 22. O sea, ¿qué es lo que pasa? O sea, ¿cómo puedes tú explicar? Y si tú ves este estudio... Este estudio está muy, muy interesante porque le preguntan a la mayoría de las personas para medir la felicidad es la igualdad entre la sociedad, la igualdad entre las oportunidades. ¿Qué tanta confianza tienes en tu gobierno? ¿Qué tanta confianza tienes en tu sociedad? ¿Qué tanto confianza tienes entre tus vecinos? ¿Qué tantas oportunidades tienes? ¿Qué tanta seguridad tienes? ¿Qué tanta viabilidad? ¿Qué tanta certidumbre? Y díganme ustedes, México no tiene ninguna de estas. ¿Pero por qué estamos adelante de muchos países? Porque en México hay una fuerza familiar estructural que tiene mucho que ver también con los migrantes, todo eso. O sea, hay una fuerza familiar estructural extraordinariamente fuerte, un nacionalismo acerbado en las tradiciones, en la cultura, en la fiesta, y esta fuerza de resistencia que los mexicanos hemos desarrollado a través de los años, ¿no? Entonces, ¿cómo podemos contradecir? Entonces, ¿cuál es el sueño americano o cuál es el sueño mexicano? ¿Cuál es la mejor forma? O sea, por ejemplo, si nos comparamos con los Estados Unidos, pues estamos fritos. Entonces, ¿cuál es el país ideal? ¿Cuál es el México que sí necesitamos con todas estas cosas?
3: Un México con menos distorsiones, con
4: más
3: una...
4: más igualdad. O sea, tenemos que... ¿Cómo progresa el país a la mexicana? No a la americana, que a veces imitamos a los Estados Unidos, no queremos ser como los americanos. Es más, yo si le preguntaría a todo el mundo, si le pondrían una estrella más a la bandera de Estados Unidos, habría mucha gente que lo diría anónimamente que pusimos.
3: Sí, pensando en que habría seguridad pública, pensando en que habría seguridad social, pensando en que las calles estarían bien, pensando en que no se van a robar tan fácil el dinero de que se recauda, pensando...
4: La obra pública,
3: claro,
4: muchísimas cosas.
3: La obra pública, ve las calles, hombre. Aquí, ve... Es increíble, sí, ve el periférico, ve la carretera de Querétaro, está deshecha.
4: Sí, pero llega aquí otra contradicción. Somos la economía número 12 del planeta Tierra. México es una potencia. ¿Qué nos pasa? ¿Qué nos pasó? Y es lo que hay que analizar. Por ejemplo, mira, todo el mundo ha tratado, y los políticos dicen, y todo el mundo habla, pero ¿cómo podemos hacer progreso a la mexicana. O sea, realmente creo que todos tenemos que hacer es una conciencia pura de cómo podemos hacer de este país.
3: Dame cuatro puntos para hacer que este país progrese.
4: Evidentemente, tienes que tener las igualdades de oportunidades entre la gente. La igualdad jurídica, que es muy importante, ¿no? O sea, que haya. Y bueno, pues hay muchos cambios culturales que son muy pesados. O sea, por ejemplo, todo aquel que me diga que la corrupción no es cultural, bueno, vamos a las evidencias. O sea, es que no es de que, ay, que yo estoy diciendo algo político, no, nomás simplemente veamos el resultado de las cosas. O sea, no es, veamos cómo son las cosas, ¿no? Entonces, el tema de la corrupción daña mucho, pero es un tema que está muy metido, es cultural dentro de nosotros. Es parte de la vida pública,
3: sí,
4: es parte de
3: decir,
4: es la manera de vivir, de sobrevivir, de autoengañarnos, de como tú quieras.
3: De algún presidente, sí. Algún gobernador robó mucho, pero ¿cómo hizo? ¿No? O sea,
4: claro, es que ese es el tratado social que tenemos hoy. Déjame gobernar y robar. Y yo te doy seguridad y prosperidad, ¿no? Como decía el buen Castañeda, ¿no? En algunas frases que decía, ¿no? Pero es que es en serio. O sea, a veces son temas muy complicados que nos duelen o que nos dicen chayoteros o cualquier cosa. Pero mira, seas de la 4T o no de la 4T, seas de donde tú quieras, hay resultados y hay temas y preguntas que tenemos que hacernos y tener los pantalones de contestarnos. Y las ciudades fronterizas son el ejemplo. Son el ejemplo final de la evidencia que tenemos. Y los mexicanos, pues siempre tenemos una inferioridad, o tenemos un síndrome de inferioridad ante los Estados Unidos, porque nos quitaron la mitad del territorio. Porque nos invadieron en el 14 y en el 16, y luego, bueno, en 1847, y hasta llegaron al Zócalo, y las de batalla del Castillo Chapultepec, y los niños héroes, y hoy dependemos de su economía, dependemos de sus maquilas, dependemos de sus remesas, el candidato tiene que estar supervisado por Washington, o sea, básicamente tenemos que mantener al León, a Trump, contento, y contento, y feliz, porque sabemos que sin Estados Unidos nos va a ir el tren. Entonces,
3: ¿y si
4: estamos? Pues México ahorita no tiene las condiciones para ser independiente en muchas cosas. No tenemos las condiciones. Digo, si México tiene una, también hay que entender que la política mexicana exterior es muy opaca. No hay que meterse con nadie. No hay que tener ningún tipo de hegemonía. Hay que tener un ejército chico. Hay muchas,
3: no tan chico, ¿eh?
4: Pues no tan chico, pero pues no está modernizado en muchísimas cosas, ¿no? O sea, es un tema importante que México tendrá que mejorar su defensa, por supuesto. Todo el mundo dice, no, que comprar un avión, que hay que hacer 5 escuelas. Es que el gobierno tiene que hacer 5 escuelas y comprar un avión. O sea, es que...
3: No tendría por ser uno u otro.
4: Exactamente, que no hay dinero. Mira, hay mucha manera de sacar créditos, hay mucha manera. O sea, hay mil formas de poder...
3: Si a ti te nombramos presidente de la República, si votamos por ti, dime los 5 primeros pasos que harías.
4: Bueno, evidentemente la revolución educativa tiene que ser fundamental. La revolución educativa...
3: Por orden, punto, por orden, decreto.
4: O sea, por decreto, pero no cualquier cosa. O sea, realmente tiene que ser una reforma de aquellas, de volver a rehacer
3: y no va a llegar el sindicato y decir, no, siempre no queremos.
4: Exactamente, ¿no? O sea, realmente, o sea... Digo, muchos países del mundo están haciendo una revolución educativa.
3: Bueno, lo vemos con Finlandia, bueno, lo vemos con Singapur. Sí, sí. Singapur era el 60, sí. Finlandia era el 20, sí. El 30, hoy es el 1 y 2.
4: El 1 y 2, sí.
3: Y ya llevan varios años.
4: O sea, tiene que haber una revolución educativa, una revolución filosófica también. Nos cuesta.
3: Te faltan 3 puntos porque tenemos que ir a
4: entender que las razas de mexicanas somos una raza fuerte. O sea,
3: entrona.
4: Y somos entrones. Nada más que nos hemos sentido inferiores, o sea, y lo podemos ver en la publicidad, lo podemos ver en mil lados. Tenemos un conflicto con nuestra identidad nacional.
3: Entonces,
4: tenemos que arreglar la identidad nacional, un vasto proyecto de infraestructura, o sea, verdaderamente loca.
3: Que se gaste el dinero,
4: sí,
3: en eso.
4: Mejorar la tecnología del ejército, o sea, en muchísimos aspectos, porque tiene que haber seguridad. O sea, tiene que haber seguridad. Tenemos unas Fuerzas Armadas que hacen lo que pueden con lo que tienen.
3: ¿Dónde te escriben, critican o
4: pues,
3: te preguntan?
4: Mira, me iban a dar, perdón, una dirección aquí con Grupo Asir.
3: Pues ni yo la tengo.
4: Ahorita yo, la siguiente... Ya les doy mis redes y todo.
3: Pero
4: eso,
3: ¿y hoy qué? ¿No tienes redes? ¿No usas redes?
4: Bueno, sí uso redes en Instagram, José Cerur.
3: Con S.
4: Ahí pueden encontrarme. Ah. Con S pueden encontrarme en Instagram. Y próximamente es a sacar unos podcasts, uno que se llama La Desmadrocracia, que es un, así se llama el podcast.
3: Muy bien.
4: Sobre aviación y sobre esta arquitectura.
3: Muchas muy bien, gracias. Pepe Cerur. Vamos a una pausa en 88.9 y en AJA Radio, más no en las redes, porque en un momento regresamos con una chica talentosísima, corredora de go-karts que corre para la Fórmula 1. Un día de estos. Van a ver. No se vayan. Regresamos con Emma García.
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1: Soy Eddie Warman y estamos en 88.9 Noticias, información que sirve en todas las redes de Eddie Warman, en iHeartRadio, ya saben, México, Estados Unidos y Canadá. Y tengo una invitada que me tiene impresionado. Es jovencísima, pero es una campeona. Y es que de verdad es una campeona. Es una campeona de go-kart que empezó muy niña. Un día de esos la veremos en las grandes fórmulas de la del automovilismo. Y se llama Emma García. ¿Cuántos años tienes, Emma?
2: Muchas gracias por la invitación. Primero que nada, tengo 10 años. Y bueno, desde muy chiquita empecé con este
1: acércate
2: tema.
1: Acércate más al micrófono. Ok, desde muy chiquita, ¿como desde cuándo empezaste? Yo creo que no conozco muchos niños de 10 años que tengan esa carrera profesional en el kartismo, ¿eh?
2: Bueno, empecé como a los 6 años aproximadamente. Y la verdad, a partir de ahí, eso fue en eléctricos. A los 7 años me pasé a gasolina. Y a partir de esos 3 años que llevo, no he parado en profesional.
1: Oye, qué padre. ¿Y cómo fue que entraste al mundo del kartismo? ¿Que te involucraste en las carreras? Mira, a mi hija le encanta la Fórmula 1. Le encanta el fútbol americano. Pero no sabe ni cómo se cambia una llanta de su coche. Así que explícame cómo entras tú al kartismo, porque eres un ejemplo de la dedicación, eres un ejemplo de la ambición bien enfocada. De poder estudiar, pero también de poder estar desarrollando lo que te gusta. Así que veme contando tu historia.
2: Bueno, vi la Fórmula 1 con mi papá. Primero que nada, oía muchos ruidos raros en la tele. Y vi a Checo Pérez ganar el Gran Premio de Mónaco. Y a partir de ahí dije, mi papá, quiero que mi cumpleaños 6 fuera de Checo Pérez.
1: Ok.
2: Y a partir de ahí no hubo ningún lugar en que yo pudiera correr, pues mis amigos eran de mi edad. Terminamos en un café de Kitty en Plaza Carso. Subiendo las escaleras, vi un go-kart manía. Les hice así, por favor, déjenme correr, porque no alcanzaba la estatura para correr en el cadet. Entonces después los convencí, me pusieron 1000 cojines, pero manejaba bien. Entonces me dijeron, ¿te quieres unir al curso de verano Pro Kart School con el campeón de karts, Emmy Richards? Y dije, claro que sí. Pues bueno, mi mamá tuvo algunas duditas al principio, pero dijimos, es un curso de verano más. Y luego, después de eso, me gradué siendo la única niña y la más pequeña en cruzar el curso. Y después de ahí me firmaron para correr en su escudería profesional. Y a partir de ahí no paré.
1: ¿Cuál es la escudería profesional?
2: Ahora se conoce como Garcalmania Driver Development.
1: ¿Y quiénes los patrocinan? ¿Tu kart, quién lo patrocina?
2: 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Prevex, Samp, Hermes Music. 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
1: Ándale, ¿ya estás en la Escudería Telmex?
2: Sí.
1: No, pues eso ya es de campeones.
2: Gracias.
1: Oye, ¿y tus amigas qué dicen?
2: Es ahí donde es la parte difícil, mira. Ahí es donde entra la parte de lo difícil, porque es, hay amigas que dicen muy bien, sigue, y hay otras que es donde el rumbo se va cambiando, porque hablan, molestan, me han dicho muchas veces, niño, que nunca lo va a lograr, y es en el momento donde la persistencia es lo más importante, porque tú dices, es mi amiga y no me apoya, es donde debes saber qué personas son amigos y qué personas no.
1: ¿Y cómo haces la diferencia? ¿Cómo ubicas quién sí, quién no?
2: Bueno, mira, hay amigos que tú dices, oigan, quedé podio. No, muy bien, más estoy muy orgullosa de ti. Hay personas que dicen, no, todos lo pueden hacer. Mm. Es muy fácil. Aparte, pareces niño. Esas son las cosas que las enterintas siempre bien paradas. Porque puede terminar siendo una broma, terminándose en algo muy grave.
1: Una agresión, claro.
2: Una agresión. Entonces tienes que tener siempre muy persistente en lo que es amistad y lo que no.
1: Oye, ¿y cuándo es tu próxima carrera para que invites al público?
2: Bueno, es en agosto, voy a ir a Cuautla. La verdad estoy muy emocionada.
1: Qué bueno, sí, te deseo mucho éxito.
2: Gracias.
1: Oye, cuando hagas tu próxima carrera, ¿vienes a platicarnos cómo te fue?
2: Claro que sí, siempre.
1: Órale, ¿y te traes tu trofeo?
2: Claro, eso soy segura.
1: Aquí tienes el micrófono abierto. Me encanta, sabes que yo tengo 4 hijas. Entonces, esa emoción que tienes me da mucho gusto.
2: Muchas gracias.
1: Qué bueno que tu papá te apoya. ¿Cómo se llama tu papá?
2: Edgar García.
1: Muy bien, pues aquí está Edgar. Don Edgar, muchas gracias, Edgar. Muchas
3: gracias, Eddie, por el espacio, por el tiempo. La verdad, estamos muy contentos de estar aquí
1: contigo. Al contrario, cuenten con el apoyo y échale muchas ganas. Y ¿sabes qué?
2: Sí.
1: No te dejes pisotear por nadie. Te felicito y, como te dije, aquí tienes el micrófono abierto siempre.
2: Muchas gracias.
1: Gracias. Es Emma García, jovencita, chiquitita, pero va a llegar a ser muy grande, ¿verdad?
2: Muchas gracias.
1: Espero gracias siempre poder compartir contigo tus éxitos.
2: Igualmente.
1: Gracias, Emma. Ya nos vamos, se nos acabó el tiempo. Los espero mañana en Viernes de Caja de Pandora, viernes, gracias a Dios, con Nuria Galán y las obras de Julio Galán. Pero no es la misma, ni siquiera son amigos ni nada. Él ya se murió, pero no se apellida igual. Es Galán y ahí es Galland. Gerardo Quesadas, este gran chef de cocina poblana del Angelopolitano, estará con nosotros cocinando delicias. ¡Qué delicias! Chile en nogada, chalupas y algunas sorpresas más ricas todavía. Los espero mañana. Hoy sí hay alcoholímetro. Hoy tomen poco. Muy buenas noches.
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Y ahora con nosotros está el Gran Silencio, acompañado del grupo de rap, los Northsiders, con esta linda melodía. Déjenme si estoy llorando.

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1: Hola, ¿qué tal? Es un gusto para mí acompañarte y traerte toda la información de las calles. Te comento que vas a encontrar cerrada la circulación en Avenida 503 de Avenida 508 al Eje 4 Norte. Así que el sentido opuesto está habilitado para circular en ambos sentidos. También te platico que en Antonio Caso tenemos el avance libre de Insurgentes al circuito interior. Arcos de Belén con el avance libre del Eje Central hasta llegar a Valderas. En Avenida Hidalgo nada te detiene del Eje Central hasta llegar a Reforma. La temperatura está en los 13 grados, esperamos una máxima de 23. Y además por la tarde tenemos un 40% de probabilidad de lluvia. Soy Gaby Arenas y escuchas 88.9 Noticias, información que sirve. Tráfico y clima cada 15 minutos.
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0: 6 en punto, panorama informativo 88.9, información que sirve. Yo soy Alejandro Villalbazo, en X, en TikTok, arroba Villalbazo 13. Es viernes 14 de agosto, Iñaki Manero, ¿cómo estás, Iñaki? Buenos días.
1: Buenos días, Alex Villalbazo, Alex Cervantes, amigos de la República Mexicana, de todas partes, por iHeartRadio. Pues ya oficialmente el día de Doña Luz, ¿no? Ya viernes, quincena, todo sabroso. Pues ay, este, y que cambia de mano.
0: Ahora la bronca es que ya lo decíamos.
1: Sí.
0: Pues ya la debemos, ¿no?
1: Sí.
0: Este, ya esa quincena que hoy te depositan, que hoy te llega y dices, chin, mira, esto es para acá, esto es para allá, aquello para lo que debía desde hace 3 meses. Y entonces volteas y ahora quién me prestará, ¿no? Y ahí vamos de nuevo arrastrando el lápiz para hacer cuentas y jalar lo más que se pueda la quincena, Iñaki.
1: Sí, fíjate que es como el pecado original, ¿no? Pues el bebé nace ya con un pecadillo, pues si lo tiene que bautizar para quitárselo, pues igual aquí ya llegas a la quincena con todos los pecados de lo que debes. Híjole, qué cosa. ¿Lo merecemos o no lo merecemos?
0: ¿Quién decía la esposa de Duarte, no? Merecemos abundancia.
1: Sí, merecemos abundancia. Pues hay que escribirlo varias veces. A ver si
0: pero
1: se
0: pero bueno, si es viernes de quincena, entonces vamos a alegrarnos para divertirnos mucho en este viernes de quincena repartiendo nuestra lana, que ya se nos fue y que ya la debemos. En el clima, ¿cómo va a estar el día? Ahora sí, solecito y lluvia. Creo que vamos a irnos directo del solecito a la lluvia. Este, en una mañana soleada, sí, aunque ahorita se ve nublado, pero 7:30, 8 de la mañana, parece que sale el sol, Iñaki.
1: Sí, sí, de hecho, va a empezar a despejarse por ahí a esa hora, y otra vez vamos a comenzar con nublados por ahí de la 1 de la tarde, el show empezará por ahí de las 4:05 de la tarde, tenemos un 55% de posibilidad de lluvia con actividad eléctrica.
0: Ya ahorita haremos el recorrido por la República Mexicana, cómo andamos, ahí también al ratito platicamos. Alguien que está que no lo calienta ni el sol, ni el sol tabasqueño. Imagínate nada más que no te caliente ni el sol tabasqueño. Andy López Beltrán, que ayer pone una carta en sus redes sociales diciendo que corran a todo mundo en Estados Unidos porque esos malos me quitaron mi visa y que no sabe ni por qué.
1: Sí, sí, sí, ya por ahí ven circulando un camioncito con pomadita, ¿no? Seguro va para...
0: Avísenle.
1: Sí, avísenle. Sí.
0: Ya estaremos platicando de eso y más. Tráfico y clima cada 15 minutos. Gaby Arenas.
2: ¿Qué tal, Alejandro? Muchas gracias. Es un gusto para mí acompañarlos. Les comento que hoy no circulan los autos que tengan holograma 1 y 2 de verificación con engomado azul, terminación de placas 9-0, además de los permisos. En unos minutos toda la información.
1: Muchas gracias, Gaby. Vámonos con el panorama. Y sí, efectivamente, Andrés Manuel López Beltrán, el hijo del expresidente Andrés Manuel López Obrador, denunció a través de redes sociales que el gobierno de los Estados Unidos canceló su visa por instrucciones del secretario de Estado Marco Rubio y del subsecretario Christopher Landau, por lo cual escribió una carta al presidente estadounidense Donald Trump, una carta muy tropezada, en la cual dijo que no había motivos para que le fuera retirado el documento de acceso a territorio estadounidense, por lo que aseguró que la decisión tiene un carácter político y cuestionó a Trump si estaba enterado de la medida, así como por mantener en su administración a Marco Rubio y a Christopher Landau, lo que les platicaba Alex, que vamos a profundizar. Vamos a ir al panorama de este tema más adelante, que está calientito. Por otra parte, integrantes de la sección 22 de la Coordinadora Nacional de Trabajadores de la Educación confirmaron que luego de la reunión con la presidenta de México se logró destinar los 800 millones de pesos anunciados este año como parte del presupuesto para las escuelas del estado. La secretaria general del Magisterio Oaxaqueño, Jenny Araceli Pérez, dice que además se acordó con la Secretaría de Educación Pública, con el gobernador Salomón Jara y con el ISSSTE dar seguimiento a los puntos de la minuta que se tenía firmada y que a la fecha no se ha concretado. O sea, en resumen, les dieron la lana que estaban pidiendo. En Matamoros, Tamaulipas, fue detenido Sirenio N., señalado por violación equiparada agravada en contra de su hijastra de 11 años, la cual ingresó a un hospital público con 5 meses de embarazo, el cual ya fue interrumpido al estar en riesgo la integridad de la pequeña. En Jalisco se reportó un asalto. Las víctimas son elementos federales. Martín Beltrán.
3: agentes de inteligencia de la Secretaría de Seguridad y Protección Ciudadana fueron despojados de 4 armas de fuego durante un robo con violencia registrado en el estacionamiento de una plaza ubicada en Avenida Acueducto en Zapopan. Reportes preliminares señalan que los agentes realizaban labores de inteligencia a bordo de una camioneta cuando fueron interceptados por varios hombres armados. Los agresores viajaban en una Ford Lobo Raptor color naranja y un sedán Mazda color azul, quienes les quitaron 2 armas cortas, 2 armas largas y objetos personales. Para Panorama Informativo desde Guadalajara, Martín Beltrán.
1: Especialistas advierten que los mexicanos vamos a cerrar el año con una mayor presión en los bolsillos. María Inés Camacho.
4: Estamos a unos meses de que termine el 2026 y las proyecciones económicas no pintan nada bien para la economía de los mexicanos. Daniel Saga, economista en jefe de Deloitte, explicó que el país está registrando poco crecimiento económico, similar al del 0.7% con el que cerró el 2025.
5: Para el mexicano a pie, como se diría, sí, eso se ve reflejado en un menor consumo, una mayor probabilidad también de desempleo, sí, porque hay menor creación de empleo, o una contracción, sí, del empleo, y bueno, sí, una mayor presión sobre los bolsillos, sí, del mexicano promedio. La verdad que eso no habría mucha duda.
4: 88.9 Noticias, María Inés Camacho Romero.
1: Reiteran expertos de la salud que las vacunas son seguras y desmienten que causen autismo. Moni Barrera.
6: Sin sustento científico afirmar que las vacunas puedan causar autismo.
7: Los grupos antivacunas tienen muchísima fuerza en el mundo. Han frenado lo que está pasando ahora mismo en los Estados Unidos, eliminando vacunas. El propio secretario de salud yendo contra las vacunas, atribuyéndole daños que definitivamente no causan, como el autismo con el sarampión. Siento esos enemigos.
6: Así lo dijo el doctor Alejandro Macías, epidemiólogo. En el Congreso Vacunología 2026 también participó el doctor José Moya Medina, representante de las organizaciones Panamericana y Mundial de la Salud en México.
8: Como los grupos antivacunas hace que mucha gente pierda la confianza.
6: En 80

0: Lluvias, además del calor, lluvias puntuales fuertes en las zonas noreste, occidente, centro y sur de México, además de la onda tropical número 26 que se está desplazando al suroeste de Jalisco, en la zona occidente de la República Mexicana, está dejando ya de afectar a México, pero pues ahí viene la otra, la onda tropical número 27. Onda de calor en Baja California Sur, en el centro del estado, en el noreste de Chihuahua, en el norte de Coahuila, Nuevo León, en el centro, sur y este de Tamaulipas también tenemos este fenómeno. Empezamos con nuestro recorrido por la República Mexicana. 13 grados, así amanecemos en Morelia, la capital de Michoacán, en la antigua Valladolid. ¿Cómo estás, Cristian Gutiérrez? Muy buenos días.
1: Y aquí buenos días. Y para hoy la máxima acá en la capital de Michoacán se espera de 26 grados Celsius y 37 grados habrá en Huetabo, sería el municipio más cálido para este viernes. Se espera lluvia en buena parte del territorio de Michoacán. Es el clima.
0: La de 8 en Michoacán, Cristian.
1: Una joven madre de 18 años y su bebé de 4 meses fueron asesinadas durante un ataque armado registrado ayer en la colonia del Parque. Esto sucedió en el municipio de Buenavista, Tomatlán. Lo que se sabe, Iñaki, es que sujetos desconocidos dispararon en repetidas ocasiones contra una camioneta tipo Nissan, estaquitas en la que se transportaban las víctimas cuando circulaban por las calles de este municipio. Durante el mismo ataque también resultó lesionada Agustina, de 65 años, quien recibió impactos de bala y fue auxiliada por los cuerpos de emergencia. Ese es el panorama en Michoacán.
0: Y todo se queda en promesas, promesas que van a abatir la violencia, no han hecho mucho realmente. Muchas gracias, Cristian Gutiérrez, allá en Morelia, Michoacán. Unos grados más, 16 grados en la bahía de Santa Lucía. Saludamos a Adriana Covarrubias, allá en Acapulquito. ¿Cómo estás, Adriana? Muy buenos días.
2: ¿Qué tal, Iñaki? Buenos días. Conoces a la pantalla de máxima será 34 grados, se tendrá cielo parcialmente nublado y un 40% de probabilidad de lluvias en Acapulco, pero por la noche también lluvias ligeras por la tarde-noche en municipios de la región de la montaña y región de la costa grande del estado.
0: La de 8 en Guerrero, Adriana.
2: Te comento que Guerrero comenzará la certificación obligatoria para los conductores de pipas de gas LP, así como para todos los funcionarios que ocupen cargos públicos. Eso lo dio a conocer Guillermina Alvarado Moreno, directora general del Instituto del Consejo Nacional de Normalización y Certificación de Competencias Laborales. Advirtió que ningún conductor podrá circular sin haber sido previamente capacitado y evaluado y certificado por CONOCER, y es una obligación a nivel nacional, pero pronto también se empezará a realizar aquí en el estado de Guerrero este procedimiento. Es el reporte.
0: Te agradezco mucho, Adriana Covarrubias, desde Acapulco, Guerrero. Al que quiera aprovechar las últimas semanas de vacaciones, se puede lanzar porque vamos a tener un clima muy agradable, la máxima de 34, ya decíamos, la actual es de 26 en este momento, y va a estar entre despejado a medio nublado, un clima muy, muy agradable ahí en el puerto de Acapulco. Estás en Panorama Informativo en 88.9 Noticias, información que sirve y por iHeartRadio. Más adelante regresamos con más temperaturas, el clima y la de 8 en la República Mexicana, y además en donde va a ser más calor, desde luego tómenlo en consideración. Alex Villalbazo, Alex Cervantes y Jackie Manero, WhatsApp 5580-255-889, y tenemos el talkback, mensajes de voz en iHeartRadio. Seguimos en Panorama.
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4: Hola, ¿qué tal? Es un gusto para mí acompañarte y traerte toda la información de las calles. Te comento que la línea 2 del Mexicable tiene un horario de servicio de lunes a viernes de 5 de la mañana a 11 de la noche, los sábados de 6 de la mañana a 11 de la noche y los domingos de 7 de la mañana a 11 de la noche. También déjame platicarte que tenemos el avance libre.

0: el Instituto Politécnico Nacional del Eje 4 Norte a Linda Vista. Avenida Miguel Ángel de Quevedo también con el avance sin problemas de Insurgentes hasta llegar a Pacífico. La temperatura está en los 13 grados y esperamos una máxima entre los 24 y 26 grados. Además, un 40% de probabilidad de lluvia. Soy Gaby Arenas. 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

0: 6:15, panorama informativo 88.9, información que sirve. Yo soy Alejandro Villalbazo en X, en TikTok, arroba Villalbazo 13, recorriendo la República Mexicana, el clima y la de 8. Nos vamos a Tuxtla Gutiérrez, en Chiapas, 22 gradotes. Fernando Cantón, buenos días, Fer.
1: ¿Qué tal, Alex? Muy buenos días. Hoy en Chiapas habrá lluvias puntuales fuertes y temperaturas de hasta 40 grados. En Tuxtla Gutiérrez, cielo despejado y una temperatura máxima de 34 grados. Así el clima en Chiapas.
0: La de 8, Fer.
1: Habitantes de la localidad Abasolo y de la cabecera municipal Cocingo solicitaron a las autoridades investigar y esclarecer el caso de un menor de aproximadamente 8 años de edad que fue visto caminando por las calles de la localidad con una cadena y un candado colocados en el pie izquierdo. La situación causó inquietud entre quienes observaron al niño, principalmente porque hasta el momento se desconoce por qué llevaba la cadena, quién se la colocó y bajo qué circunstancias terminó caminando por las calles de la comunidad. Ante ello, los ciudadanos cuestionaron si el menor pudo haberse escapado de algún lugar, si la cadena fue colocada como una forma de castigo, o si incluso pudiera tratarse de algún juego realizado por el propio niño. Sin embargo, pues los habitantes consideran que cualquiera de esas posibilidades debe ser esclarecida. Y bueno, el DIF el DIF municipal de Ocosingo anoche emitió un comunicado donde dijo que se iba a hacer cargo de las investigaciones. No dijo de qué forma, no dijo si rescataron al niño. Y bueno, esperemos que esto se esclarezca, Alex.
0: ¿Qué cosa nos acabas de platicar? Mira, como bien dicen allá en Ocosingo, sea lo que sea, pues se tiene que aclarar el punto, ¿no? Y la otra es para que ya se supiera, porque yo creo que en Ocosingo todo el mundo se conoce, ¿no? Como para que no digan, mira, pues el niño es tal, ¿no? Es el hijo de, y ocurre tal cosa con el niño. Entonces, sí es una situación que sin duda se tiene que aclarar, pero luego es de esas que se va a quedar ahí en la triste anécdota. Por cierto, Chiapas también con mar de fondo, olas de hasta 2.5 metros, junto con Oaxaca, Guerrero, Michoacán, Colima, Jalisco, Nayarit, y llegando hasta Sinaloa. Gracias, Fer Cantón, desde Tuxtla Gutiérrez, allá en Chiapas. Nos vamos a Cancún, Quintana Roo. Carlos Mendieta, 29 graditos. ¡Ay, 29 grados, Carlos!
2: Ay, tú échale, Alex, si quieres venirte a dar una vuelta. La verdad que se pone bien, ¿eh? Nada más que tengamos aire acondicionado y no haya apagones, no pasa nada. 29 grados centígrados, la temperatura con la que amanecemos. Te platico que la máxima será de 32 grados centígrados. Va a haber calor, bastante calor. Hay probabilidades de lluvia, Alex, a partir de las 12 del día, 40%, para que tomen sus precauciones.
0: 8, Carlos.
2: Fíjate, Alex, que un accidente vial sobre la avenida Bonampak, es una avenida muy transitada, emblemática y céntrica de Cancún, pues conmocionó ayer a la ciudad, y es que el video del auto en exceso de velocidad que perdió el control circuló en redes sociales. El percance sucedió a las afueras de una plaza llamada Península. El conductor de una camioneta blanca, Alex, iba pero rapidísimo en esta avenida en la plena tarde con carros, o sea, una avenida bastante transitada. Pierde el control cuando volca el vehículo contra una banqueta, Alex, desafortunadamente va a dar en la volcadura el auto contra una señora que iba bajando aparentemente de un auto Kia. Evidentemente la señora perdió la vida, los paramédicos ya no pudieron hacer nada, la conductora del otro auto también resultó lesionada, el propio imprudente pues está en el hospital grave. Esa es una llamada de atención nada más a la gente cómo maneja, Alex.
0: Y me quedo pensando en la víctima, ¿no? En la señora y en su familia, hombre, que te bajas de tu carro o del carro que sea y de pronto te llega el bólido ahí para deshacerte la vida. ¡Qué tristeza! Gracias, Carlos Mendieta, desde Cancún, Quintana Roo. 23 grados en Coatzacoalcos, al sur de Veracruz. Julio Escobar, ¿qué hay, Julio?
3: ¿Qué tal? ¿Cómo estás? Te saludo con gusto desde el sur de Veracruz. En efecto, amanecemos con 23 grados. Se espera una máxima de 33 a 36 y una mínima de 22 a 25. Disturbios tropicales 98L pasa paralelo a Veracruz y afectaciones mínimas, pero favorecen la humedad aquí en la entidad veracruzana, por lo que, bueno, vamos a estar sintiendo bochorno. Te comento también que la probabilidad de lluvias es del 7 al 9% el clima.
0: Y la de 8, Julio.
3: Te comento que la temporada de migración de cangrejos azul volvió a dejar una escena preocupante en la carretera que comunica a Coatzacoalcos en la congregación de Las Barrillas, donde más de 150 ejemplares fueron encontrados muertos presuntamente tras ser arrollados por vehículos. El hallazgo fue documentado por el ecólogo Alex Cepeda, quien realizó un recorrido de aproximadamente 3 horas en un tramo de apenas 300 metros. Durante la inspección contabilizó 87 cangrejos sobre la carpeta asfáltica y otros 65 entre las vegetación, para un total de 152 ejemplares sin vida. La situación ocurre precisamente durante uno de los periodos más importantes para la reproducción de esta especie, por lo que ambientalistas insistieron en la necesidad de que quienes circulen por esta vía reduzcan la velocidad. Es el reporte que tenemos.
0: Sí, también tal vez, no sé, estaba pensando en algún otro tipo de cuidado, de protección, Iñaki, porque pues el cangrejo azul no sabe qué está pasando sobre la carretera, ¿no?
4: No, pues no es su culpa tampoco, no es su culpa. Por eso se hacen campañas anualmente, ya se sabe que es la temporada, y Julio no me dejará mentir, se hacen campañas a nivel local para que la gente vaya a baja velocidad porque sabe que va a cruzar el cangrejo. No, pero no entiende, la gente sigue yendo como si fuera a cobrar una herencia. A lo mejor se podría hacer algún túnel, ¿no? Claro. En esa carretera para que el cangrejito pasara por debajo y ya librara la autopista, pero pues también falta de voluntad política.
0: Sí, de acuerdo, por eso te digo, hacer algo más, ¿no? Sí. Porque el cangrejo va a seguir pasando.
4: Sí.
0: El cangrejo va a seguir pasando.
4: Parte de su instinto, ¿eh?
0: Gracias, Julio Escobar, desde Coatzacoalcos, al sur de Veracruz, 6:25.
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3: Hola, ¿qué tal? Es un gusto para mí acompañarte y traerte toda la información de las calles. Déjame platicarte que hay reducción de carriles en la autopista México-Querétaro a la altura del kilómetro 153 con dirección a la Ciudad de México. Esto debido a la volcadura de un camión, para que lo tomen en cuenta. También te platico que en la calzada Ignacio Zaragoza tenemos intensa carga de telecomunicaciones a viaducto Río Piedad. Con algo de carga tenemos viaducto Miguel Alemán de la calzada de Tlalpan hasta llegar a Revolución. El avance va libre sobre la calzada Chivatito, de Avenida Constituyentes y hasta Paseo de la Reforma. La temperatura está en los 14 grados y esperamos una máxima entre los 24 y 26 grados. Soy Gaby Arenas. 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

0: 6:30, panorama informativo 88.9, información que sirve. Yo soy Alejandro Villalbazo en X, en TikTok, arroba Villalbazo 13. Los invito a que se suscriban a mi canal de YouTube, Villalbazo 13. Y muy buenos días, especialmente para ustedes que están despertando 6:30 de la mañana con nuestra dulce y tierna voz. Ya saben que estamos recorriendo la República Mexicana. Ya llegamos a la Ciudad de México. 14 grados, Alemao Luna. ¿Cómo te va, Alemao?
1: Gracias, Alex. Bien. Cielo despejado, se espera una máxima de 25 grados y lluvia por la tarde-noche.
0: ¿La de 8?
1: Pues 7 personas señaladas como integrantes del grupo delictivo Los Rossi, dedicados a extorsionar a dueños y también a gerentes de centros nocturnos sobre la calzada Coxpa y también de vender droga en estos lugares, fueron detenidas en 2 cateos realizados en la alcaldía Coyoacán. Así lo informó el secretario de Seguridad Ciudadana, Pablo Vázquez, quien dijo que con apoyo de fuerzas federales se ejecutó este operativo en 2 inmuebles, uno en sobre Andador María Luis Martínez. Ahí capturaron a Sheila N., de 35 años, y le aseguraron un arma larga con 3 cartuchos, 166 dosis de probable cocaína, 100 envoltorios de aparente marihuana y un celular. El segundo cateo fue sobre la calle Conchita Urquiza. Ahí agarraron a Rogelio, alias Don Mosco, a José Ramón, a Sebastián, Roberto, María Alejandra y Claudia. Todos estos inmuebles quedaron sellados y estas personas fueron presentadas ante el Ministerio Público, Alex.
0: Bien, gracias, Alemao Luna, desde la Ciudad de México. 10 grados para Pachuca, en Hidalgo. Jackie Servín, ¿cómo estás, Jacqueline?
2: Hola, hola, Alejandro, buenos días para ti y para todo el auditorio. Esta mañana despertamos con una temperatura de 10 grados, esperamos una máxima de 21 y lluvia por la tarde en panorama.
0: ¿La de 8?
2: Alejandro, pues a partir del próximo domingo 16 de agosto, la Secretaría de Movilidad y Transporte del Estado de Hidalgo comenzará a aplicar sanciones económicas por invadir el carril del Tusobús en Pachuca. Las multas van de los 2.346 pesos a los 3.519 y esta medida busca evitar que vehículos particulares invadan el paso del Tusobús y permitir su libre tránsito, además de prevenir accidentes que son bastante constantes. Este es el panorama, Alejandro. Excelente fin de semana.
0: Igualmente, Jackie Servín, bonito fin de semana. 13 grados en Querétaro, Karina Huitrón. ¿Cómo estás, Karina?
3: ¿Qué tal, Alejandro? ¿Cómo estás? Buenos días. Muy bien, te saludo y te platico que tenemos una mínima de 13 y una máxima de 26.
0: ¿Y la de 8?
3: En las obras del Tren México-Querétaro en el puente ferroviario de Bernardo Quintana en la capital queretana concluirán antes de lo previsto. Se contemplaba para el 30 de agosto y ahora finalizarán el 24 de agosto. Esto permitirá que antes del regreso de clases esta vialidad se libere. Así el panorama desde Querétaro.
0: Gracias, Karina Huitrón, allá en Querétaro. Así el recorrido por la República Mexicana, el clima y la de 8. 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Gaby Arenas.
4: ¿Qué tal, Alejandro? Gracias. Debido a obras de reencarpetamiento, hay reducción de un carril de Avenida Insurgentes, desde calle Liverpool a la Glorieta de Insurgentes con dirección a Viaducto. Como alternativa, se puede utilizar Paseo de la Reforma o Avenida Chapultepec. En unos minutos yo regreso con más información.
5: Muchas gracias, Gaby. Vámonos con el panorama. Dicen autoridades de los Estados Unidos que el cártel del Mencho, el cártel Jalisco Nueva Generación, es su objetivo prioritario. Gibran Cáceres.
6: El director de la DEA, Terry Cole, reiteró que el cártel Jalisco Nueva Generación es su máxima prioridad y afirmó que la agencia antidrogas mantiene una persecución a nivel global contra su estructura y liderazgo. En la DEA nunca hemos estado más enfocados contra el cártel Jalisco y su liderazgo porque están matando una cifra récord de estadounidenses. Déjenme decírselos de nuevo, el cártel Jalisco, una organización terrorista extranjera, está matando un número récord de estadounidenses. Esto luego de que esta misma semana el Departamento de Justicia estadounidense anunciara la acusación y arresto de 4 miembros del cártel Jalisco, entre ellos el ahijado de Audias Flores Silva alias El Jardinero, por delitos de narcoterrorismo, narcotráfico y tráfico de armas de fuego. Según las investigaciones, los imputados intentaron intercambiar metanfetamina y fentanilo por armamento de guerra en la República Checa. Para Asir Noticias, Ibrán Casas.
5: Revelan que son varios factores los que influyen en el incremento de incendios en el país. Isaac Castañeda.
7: Una insuficiente regulación, la corrupción y la falta de educación o cultura de la prevención son las principales causas de un crecimiento de los incendios, sobre todo en entornos urbanos en el país. Así lo dio a conocer la Asociación Mexicana de Rociadores Automáticos contra Incendios, la AMRASI. En conferencia, su director Víctor Espínola señaló que existe una normatividad laxa, por ejemplo, para la operación de restaurantes o comercios, lo que deriva en insuficientes medidas de prevención contra estas conflagraciones.
8: Primero es que no hay suficiente regulación. Le llama la Secretaría de Economía la infraestructura de la calidad y evaluación de la conformidad. Al no haber una regla clara, entonces no se da lo demás con respecto al aseguramiento de la calidad del cumplimiento de un marco normativo que no existe.
7: 88.9 Noticias, Isaac Castañeda.
5: Un grupo de jóvenes tuvieron suerte de salir a salvo de la zona de los Dinamos, aquí en Ciudad de México, Alemão Luna.
9: Lo que comenzó como una caminata al aire libre, terminó en una intensa maniobra de rescate en la alcaldía Magdalena Contreras. Cuatro estudiantes de 21 años, dos hombres y dos mujeres, fueron encontrados por policías de la Ciudad de México tras perder el rumbo en el perímetro del cuarto Dínamo. La Secretaría de Seguridad Ciudadana informó este jueves que tras recibir el reporte de auxilio de uno de los jóvenes, quien logró compartir su posición junto a un río, personal del parque trazó una ruta estratégica para alcanzarlos. Luego de 3 horas de búsqueda, los vieron asustados pero en buen estado de salud, según paramédicos del ERUM, por lo que pudieron regresar a sus hogares por sus propios medios. Este es el segundo rescate de este tipo en esta zona boscosa en menos de 5 días. 88.9 Noticias, Alemão Luna.
5: Dinamos o Dinamos, las dos formas son correctas. Diferentes conciertos programados en Colombia para lo que resta de agosto fueron cancelados por obvias razones. Lalo González.
10: Este no es un buen momento para ofrecer conciertos en Colombia. Así lo consideran algunas bandas y cantantes, quienes decidieron posponer o suspender las presentaciones que tenían programadas para los próximos días en diferentes ciudades del país sudamericano. Entre los más destacados se encuentran las presentaciones de Manuel Medrano en Cartagena, Mike Towers en Bogotá y el Cuarteto de Nos en Cali. En tanto, Faith hizo este anuncio en sus redes sociales.
11: El evento que íbamos a tener el 21 de agosto en la Macarena Medellín va a ser pospuesto. Yo siento que no es momento como para hablar ni de álbum, ni de música, ni de nada que no tenga que ver con ayudar a Colombia.
10: Para 88.9 Noticias, Lalo González.
5: 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Nos vamos a los deportes, don Alex Cervantes.
12: Muchas gracias, Iñaki. En información de la Liga MX, el defensa de los Pumas Álvaro Angulo sufrió esguince de rodilla y estará fuera 3 semanas. El colombiano Jordan García es nuevo portero del Atlante procedente de León. Procedió la solicitud de investigación y le quitaron la expulsión al jugador del Atlas, Luis de Barros, y podrá jugar ante los Tigres. Betis de España podría ser el nuevo club del delantero mexicano Santiago Jiménez. La polaca Iga Świątek se quedó con el título del Masters 1000 de Toronto tras ganarle la final a la kazaja Elena Rybakina. Por ahora es todo en la información deportiva.
5: Muchas gracias, Alex. Alex Villalbazo, Alex Cervantes, Iñaki Manero en Panorama Informativo en 88.9 Noticias. Información que sirve por iHeartRadio. Gaby Arenas, tráfico y clima cada 15 minutos. Cuéntanos, Gaby.
4: Gracias, Iñaki. Hay reducción de carriles sobre República de Brasil pasando Donceles. Esto debido a obras. Las alternativas son Eje Central y el Eje 1 Norte. En unos minutos, más información.

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1: Muchas gracias, Alex. Si me permiten, con mucho gusto, la trivia de ayer. Una palabra de origen medieval ha sido rescatada con otro contexto en la época de los grandes desarrollos tecnológicos. Originalmente el uso era amable y hoy pues nos da miedo. ¿Qué palabra es? Bueno, en la época medieval, en estos momentos, y en el Renacimiento, y en fin, ya después de la época de los grandes descubrimientos geográficos, había una chamba, sobre todo, pues esto es una palabra de lengua inglesa, que era el hombre que recogía la leña, que la partía y que la vendía, la llevaba a las casas para las chimeneas, ¿no? Pues es una labor muy, muy importante junto con la del herrero, porque mantenía caliente a la población, y mantenerte caliente significa sobrevivir. A este hombre le llamaban el hacker precisamente, pues el que hackeaba, porque es una palabra onomatopéyica, quiere decir que nació como un sonido de la naturaleza, hack, ¿no? Para Dios, así le suena el hacha partiendo una madera. Entonces el hacker, pues, era el que partía la madera y el que entregaba la leña. Más adelante se recuperó este término en los años 70 con la gente del MIT, allá en Massachusetts, en los Estados Unidos, en el momento en que se estaban haciendo desarrollos importantes en la informática. Una manera de entrar al sistema y poderlo mejorar. Alguien utilizó la palabra hackear, ¿no? Así como con un hacha, ¿no? Cortar y abrir un trecho, abrir un camino, así lo pensaron estos cuates del MIT, y así se quedó, hackear es encontrar un nuevo camino para encontrar una nueva forma tecnológica, nada más que hoy hackear pues ya se convirtió en un término no tan amable, un término que nos da miedo y que nos remite a que nos roben toda la información. Ya me hackearon, ¿no? Clásico. Y la lengua española pues ya también lo adaptó y lo adoptó, ¿no? Finalmente ya está reconocido. Hackear, incluso hasta con J ya lo puedes escribir así. Vámonos con la trivia de hoy, nuestra trivia deportiva de cada viernes. Fíjense que por las características de cierto deporte, es una característica muy especial en ese deporte. Hay un color que está relacionado y es una de las grandes preguntas que mucha gente se ha hecho sobre ese deporte. ¿Qué característica es? ¿Qué tiene que ver un color? ¿Y cuál es esa pregunta? Ayúdanos con esta trivia en www.889noticias.mx, WhatsApp 5582-55889 y el TalkBack a través de iHeartRadio, mensajes de voz.
2: O sea, ¿un color identifica un deporte o cómo está
1: un color?
2: Cosa?
1: Un color es una de las grandes preguntas relacionadas con un color que se hacen sobre cierto deporte y tiene que ver con... La respuesta tiene que ver con una característica muy especial de ese deporte, de la manera de practicar ese deporte. ¿Qué tendrá que ver un color?
2: ¿De qué ese deporte se practica?
1: En todo el mundo.
2: Y diría el tocayo olímpico.
1: Olímpico, es un deporte olímpico, sí.
2: Y diría Villalbazo en México.
1: En México se practica mucho. Uh-huh. Sí.
2: ¿Se practica en tierra?
1: Se puede practicar en tierra, se puede practicar en interiores, en exteriores también.
2: Entonces se practica en agua.
1: No se practica en agua.
2: No.
1: No. Okay. Por una razón muy especial que después platicaremos. Es una razón física por la que no se practica en agua. Pero
2: ok. ¿Ese deporte es de conjunto?
1: Es de conjunto, ajá.
2: ¿Puede ser individual?
1: Si quieres, sí. Puede ser individual y de conjunto. Sí, se puede practicar uno solo, sin duda alguna.
2: Ok.
1: O acompañado. Lo pueden practicar hombres, mujeres, niños.
2: O sea, acompañado te refieres a un equipo, no sé, un grupo de 7, de 9, de 11.
1: Un equipo o con tu mejor amigo, o con un cuate, o con un compañero.
2: Con quien sea.
1: Con quien quieras. ¿Sí? Es un deporte muy noble. Desde luego, pero tiene una característica tan especial que está relacionada con un color. Y es una de las grandes preguntas que mucha gente se ha hecho sobre ese deporte, relacionado con el color.
2: Pues vamos a empezar a pensarle.
1: Le pensamos.
2: A ejercitar la mente.
1: Fíjate cómo el color tiene que ver con prácticamente todo. Sí. Ahorita le buscamos en una horita. 6:43 y ahorita lo escribimos. Escribimos la pregunta en X en @Iñaki Manero. 6:43.

0: nos cuentas, Alemao Luna? Adelante, Alemao.
1: Gracias, Alex. Vamos a empezar esta vez en la alcaldía Gustavo Amadero, donde se registró un fuerte incendio cerca de las 4 de la mañana en una fábrica de textiles ubicada en la esquina de la calle Excelsior y Real del Monte, esto en la colonia industrial. Los vecinos, pues, al ver las llamas, sentir el calor y el humo, pues, muy asustados, desalojaron sus viviendas y afirmaron que se escucharon varios estallidos. Bomberos llegaron a tiempo para controlar el fuego antes de que se expandiera a estos inmuebles. Y bueno, hasta hace un ratito los bomberos realizaban labores de remoción y enfriamientos, ya está controlada la situación. Y bueno, señalaron que no había nadie adentro, por lo que no se reportaron heridos ni intoxicados, quedó en un fuerte susto. Nos vamos de ahí hasta la alcaldía Xochimilco, donde ocurrió un fuerte choque entre una unidad de transporte público y una camioneta de carga sobre el cruce de la avenida Guadalupe Ramírez y la prolongación Río Churubusco. El conductor del camión pues frenó intempestivamente porque cayó en un bache y ya no pudo moverse. Tanto el chofer del autobús como el operador del camión resultaron lesionados y fueron atendidos por paramédicos del ERUM, pero no necesitaron un traslado al hospital. Y bueno, ahí bomberos tuvieron que ayudar a levantar la unidad con una grúa. Las maniobras provocaron afectaciones durante varias horas con dirección a Glorieta Vaqueritos. De ahí en la alcaldía Cuauhtémoc, que encontraron a un hombre sin vida en situación pues vulnerable sobre Eje 1 Norte y Paso de la Reforma, muy cerca de la zona de la Lagunilla. Las autoridades dicen que estabas pues en la zona de las rejillas, en la entrada de la estación del metro Garibaldi. Señalaron que no tenía signos de violencia y pues está investigando la situación.
0: Espérame tantito y seguimos platicando. Alemán, son 7:15.
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3: Hola, ¿qué tal? Es un gusto acompañarte. Déjame platicarte que debido a instalación de feria, está cerrada la circulación de calle Manzanares a partir de Jesús María hasta Anillo de Circunvalación. Como alternativa puedes utilizar República de El Salvador para que lo tomen en cuenta. También te comento que tenemos el avance complicado en la calzada Ignacio Zaragoza entre Telecomunicaciones y Viaducto Río Piedad. En el periférico hay intensa carga desde Avenida Norte hasta llegar a Zaragoza. También te comento que tenemos algo de carga en Avenida 8 desde Viaducto Río Piedad y hasta llegar a Boulevard Puerto Aéreo. El buen avance lo vas a encontrar en la calzada de Tlalpan de Viaducto y hasta llegar a Metro Portales. La temperatura está en los 14 grados. Soy Gaby Arenas y tú estás escuchando 88.9 Noticias, información que sirve. 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

0: ¿Qué más pasó en la madrugada, Alemao Luna? Adelante, Alemao.
1: Gracias. Sí, nos quedamos en la alcaldía Benito Juárez, donde colapsó una palmera en Avenida Universidad con su cruce Avenida Coyoacán, justo en las jardineras a un costado de la Plaza Comercial Coyoacán. Por fortuna, Alex, pues ningún automovilista ni ninguna persona pasaba en el punto, no se reportaron lesionados. Comerciantes de la zona indicaron que el ejemplar ya estaba débil y con la fuerte lluvia y el viento de anoche, pues terminó por derribarla. Bomberos y personal de Protección Civil acudieron, seccionaron el tronco y pues orillaron sus restos para evitar afectaciones a la circulación. Y de ahí, pues bueno, fue un poco más temprano, pero no lo podíamos dejar pasar. En la colonia Cuauhtémoc, un trágico accidente cobró la vida de un joven pasajero que iba sobre una unidad de moto de aplicación móvil, esto sobre la avenida José Vasconcelos, casi al cruce con Agustín Melgar, en las inmediaciones de la colonia Condesa. Según las autoridades, transitaban sobre los carriles laterales con dirección al oriente cuando fueron impactados por un vehículo pesado. El conductor de la moto pues perdió el control y derraparon al momento de la caída. Pues lamentablemente otro camión que circulaba por la zona atropelló al pasajero y este continuó su marcha sin detenerse, escapó. Los servicios de emergencia llegaron y confirmaron que ya no tenía signos vitales. El motociclista de 19 años fue trasladado ante el Ministerio Público para rendir su declaración, mientras las autoridades pues informaron que rastrean la ruta del conductor del camión responsable a través de las cámaras de videovigilancia, Alex.
0: Bien, gracias, Alemao Luna, con lo que pasó en la madrugada.

0: cómo la vida cambia en un segundo. Totalmente así, en un segundo. Y de pronto, ¿qué tanto nuestros actos provoquen que esa vida cambie en un segundo? Ocurrió en un estacionamiento, centro comercial. Llega el motociclista y se estaciona donde quiere. Llega el policía del estacionamiento del centro comercial, Patio Ecatepec, allá en el Estado de México, y trata de corregir la situación de que el motociclista no está estacionado donde no es un lugar para que se estacione. Ese hecho, que es tan común, que ocurre en cualquier estacionamiento, que lo vemos todos los días, ese hecho le ha cambiado la vida de manera radical al motociclista y al guardia de seguridad. Memo Jivillé, ¿cómo les cambió la vida radicalmente a estos dos hombres, Memo?
1: ¿Qué tal, Alex? Pues fíjate que un elemento de seguridad de un centro comercial en Ecatepec agredió a un motociclista, el cual perdió la vida. Esto ocurrió, bien lo comentas, en el centro comercial Patio de Ecatepec, ubicado en la carretera Texcoco-Lechería, en la colonia Santa Cruz, Venta de Carpio, cuando un motociclista de aplicación, de nombre Ricardo, de 49 años, se estacionó en un lugar para vehículos. El guardia de seguridad, identificado como Alejandro N., lo confrontó, diciéndole que ese lugar pues no estaba asignado a motocicletas, por lo que empezaron a discutir y pasaron a los golpes. Cuando el motociclista cayó, el guardia le aplicó una llave china, dejando al señor inconsciente. Testigos aseguran que el elemento de seguridad le aplicó esta llave cuando él estaba en el piso y quiso someterlo. Vamos a escuchar.
2: Nos dijeron que el policía, el de chaleco café, le pegó al chico de la moto, se hicieron de golpes y cayó el de la moto. Sí, fue muy feo.
1: Cuando lo soltó, el motociclista ya no se movió, Alex.
0: ¿Y llegaron los paramédicos a certificar esto que nos estás platicando, Memo?
1: Así es, déjame decirte que los paramédicos pues tardaron unos cuantos minutos. Los policías llegaron primero porque al momento de la agresión llamaron a los cuerpos de seguridad y aunque le brindaron los primeros auxilios, a decir de los socorristas, bueno, confirmaron que el motociclista había muerto. Su hija, quien se presentó en el lugar, aseguró que su papá nada más acudió a la plaza a recoger un pasaje. Escuchemos.
3: Que se haga justicia. Mi papá trabajaba de Uber Moto. Muy probablemente estuvo esperando un pasaje. Digo, esto lo va a deslindar el Ministerio Público.
1: Fíjate que el guardia de seguridad fue detenido y puesto a disposición del Ministerio Público, donde se va a determinar su situación jurídica. Y además, Alex, la ley en el Estado de México y los reglamentos de construcción y movilidad exigen que las plazas comerciales tengan destinados cajones para motocicletas, las cuales deben estar debidamente señaladas y estos son regulados por normas técnicas y el reglamento interno del establecimiento, el cual señala que una motocicleta tiene prohibido ocupar un lugar de automóvil. Tampoco se pueden estacionar las motocicletas en banquetas, pasillos peatonales, rampas o accesos de emergencia al interior de las plazas, porque estas áreas son de circulación 100% peatonal.
0: Oye, Memo, decía yo, ¿no? Es algo cotidiano, algo que ocurre en qué estacionamiento te gusta, en el que sea, ¿no? De pronto los estacionamientos se vuelven una anarquía, ya sea por el motociclista, ya sea por el automovilista o por los de seguridad que andan ahí dando sus vueltas. Y la vida cambia. Tan drástico y radical que hablamos de un hombre muerto y que hablamos de un hombre en la cárcel. Porque no hacemos las cosas bien.
4: Sí, mal por todos lados.
0: Mal por todos lados. Sí.
4: Uno por no estacionarse donde se tiene que estacionar, claro, digo, eso no es pretexto para que te maten, ¿verdad? Pero, y un mal procedimiento por parte del elemento de seguridad.
0: Sí, ¿no? Pero una cosa va llevando a otra.
4: Claro. ¿No?
0: ¿Eh? Y hablamos hoy de dos tragedias.
4: A ver, ¿qué te cuesta? A ver, no estás estacionado donde tienes que estacionar, muévete, por favor.
0: De acuerdo.
4: Vas y te mueves a un lugar, me imagino, en todos los estacionamientos ya hay lugares para motocicletas.
0: En todos, ¿no?, los estacionamientos.
4: Bueno, entonces...
0: como está el lugar de estacionamiento para personas con discapacidad.
4: Así es.
0: Y que el automovilista no respeta.
4: Así es también.
0: Y que si platicas también con guardias de seguridad, muchos de ellos ya no se quieren meter con nadie. Uh-huh. Porque
4: no voy a ser don chingón.
0: Termina en algo así a veces.
4: Así es. Sí. Sí, sí, sí.
0: Hagan el ejercicio. Díganle a un poli de estacionamiento, que generalmente son de seguridad privada. Oiga, ¿por qué no le dijo nada a este que se estacionó mal? No, es que si yo les digo algo, uy, me insultan, se me van encima.
4: Sí.
0: Son una anarquía los estacionamientos.
4: Sí. Se quejan porque luego también los corren de su trabajo si le dicen algo al, ¿no? A don chingón que se estacionó ahí.
0: Sí, sí, sí. ¿Sí? Entonces, ¿qué hacemos? Porque ya llegamos a un extremo donde hoy hablamos de un hombre que está muerto y de un hombre que está en la cárcel. ¿Qué hacemos? Somos nosotros, ciudadanos. Ojo, somos nosotros. ¿Qué hacemos? Yo me quedo con la palabra respeto. Si nos respetamos, no llegaríamos a platicar este tipo de tragedias. Y es doble la tragedia, tanto para el hombre que fallece, que es la víctima, su familia, pero también para el hombre que hoy está en la cárcel y los suyos. 5:05.
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14: Hola, ¿qué tal? Es un gusto para mí acompañarte y traerte más información de las calles. Te comento que se implementan carriles reversibles en Doctor Río de la Loza y su continuación Fray Servando Teresa de Mier, de Topacio a Doctor Vértiz hasta las 9 de la mañana para que lo tomen en cuenta. En el circuito interior tenemos intensa carga de Reforma hasta llegar a Benjamin Franklin. complicado en la calzada Ermita Iztapalapa de Avenida de las Torres y hasta Rojo Gómez. Hay un poco de carga en Avenida Texcoco de Tepozanes y hasta Anillo Periférico. Avanzamos bien en Gustavo Vaz de Periférico y hasta Puente de Vigas. La temperatura está en los 14 grados y esperamos una máxima de 23 para esta tarde. Yo soy Gaby Arenas. Tú continúas escuchando 88.9 Noticias, información que sirve. 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
1: 7:00, panorama informativo 88.9, información que sirve. Yo soy Alejandro Villalbazo en X, en TikTok, arroba Villalbazo13. Los mensajitos en el WhatsApp 5580-255-889. Es viernes 14 de agosto, Iñaki Manero. ¿Cómo estás, Iñaki?
2: ¿Cómo estás, Alex Villalbazo, Alex Cervantes, amigos de la República Mexicana y de todas partes por hoy, Jorerio? Muchísimas gracias por seguir en Palma.
1: Los mensajitos son en el WhatsApp 5580-255-889. Ahorita que se cargue el teléfono. Oiga, pues es que los teléfonos también se descargan.
2: Pues sí.
1: Ahorita que se descargue el teléfono, les platicamos de los cumpleaños de esta, de este viernes de quincena.
2: Pasa.
1: De aquellos que se van a ir de fiesta en quincena. Tráfico y clima cada 15 minutos. Gaby Arenas.
3: Alejandro, muchas gracias. Les comento que hay un choque que afecta el avance en la calzada de Tlalpan pasando el eje 4 Sur con dirección a Metroportales. En unos minutos, más información.
2: Muchas gracias, Gaby. Vámonos con el panorama nacional. Andrés Manuel López Beltrán, hijo del expresidente Andrés Manuel López Obrador, informó en redes sociales que el gobierno de los Estados Unidos canceló su visa, decisión que atribuyó al secretario de Estado Marco Rubio y al subsecretario Christopher Landau. En una carta dirigida, el presidente Donald Trump aseguró que no existen motivos para retirarle el documento y calificó la medida como política. Además, cuestionó al mandatario sobre si estaba enterado de la decisión y criticó que mantenga a Rubio y a Landau en su administración. Ayer, en la edición vespertina del Diario Oficial de la Federación, se publicó el decreto de reforma al Reglamento de Tránsito en Carreteras y Puentes de Jurisdicción Federal, mismo que corresponde a la reforma que reordena y amplía las facultades de la Guardia Nacional para ejercer directamente funciones de tránsito en las vías federales, en la cual se detallan expresamente las facultades para inspeccionar, controlar el tránsito, levantar infracciones, imponer multas y participar en hechos de tránsito. El rector de la Universidad Nacional Autónoma de México, Leonardo Lomelí Vanegas, afirmó que se está analizando regresar al examen de ingreso presencial tras identificar las trampas en la pasada prueba realizada totalmente en línea, y adelantó que en caso de que ocurra se considerará ampliar el número de sedes para facilitar la participación de aspirantes de distintos estados. Pide México cero sorpresas arancelarias mientras se negocia el Tratado Comercial de América del Norte. María Inés Camacho.
4: El secretario de Economía, Marcelo Ebrard, confirmó que México está negociando con Estados Unidos la reducción del cobro de aranceles a los automóviles que se fabrican en México y al acero. Sin embargo, informó que ha pedido a ese gobierno que no haya más sorpresas de aranceles mientras concluyen las pláticas por la revisión anual del acuerdo comercial T-MEC.
5: Hemos planteado que en lo que duran las conversaciones en torno a la revisión del Tratado de Libre Comercio, no haya más imposición de aranceles, etcétera, etcétera. Pero es cada semana. Lo que te puedo yo decir es, somos la delegación más persistente, perseverante, paciente, insistente. Ya hasta me conocen en la entrada, ya no me piden ni la credencial.
4: Por otro lado, informó que en las conversaciones con sus homólogos estadounidenses también se abordó el tema del aguacate, por lo que se espera que se pueda resolver a la brevedad la exportación al 100%. 88.9 Noticias, María Inés Camacho Romero.
2: Y ayer jueves, a través de un comunicado emitido por la Casa Blanca, el presidente de los Estados Unidos, Donald Trump, anunció la imposición de aranceles de hasta 100% sobre las importaciones de drones, así como sobre sus componentes, argumentando la decisión por motivos de seguridad nacional en un golpe que ataca directamente a la industria que es dominada por China. Hablando de Estados Unidos, nuevamente lanzó su advertencia sobre próximas acciones por tierra para hacer frente a los cárteles y brancazas.
6: Desde un centro de entrenamiento en la selva panameña, el secretario de Guerra de los Estados Unidos, Pete Hegseth, reiteró que atacarán a los cárteles por la vía terrestre, tal y como ya se hace en alta mar. Estamos trabajando con Ecuador, con Colombia y con nuestros aliados para llevar la lucha contra los cárteles a tierra firme. Lo digo en serio, los cárteles están advertidos. No es la primera vez que el secretario estadounidense advierte que atacará el crimen organizado por la vía terrestre. Desde el principio ha justificado estas posibles acciones por las más de 1 millón de muertes en los Estados Unidos provocadas por sobredosis de drogas. Para ASIR Noticias, Gibran Casas.
2: En el panorama internacional, la cifra de personas fallecidas por el sismo que sacudió el lunes Colombia subió a 281. El número de heridos, 3,971. Además, de acuerdo con el reporte más reciente, se contabilizan 379 personas desaparecidas. Las esperanzas de encontrar sobrevivientes se desvanecen a medida que los equipos de rescate restringen sus búsquedas. Y 8 personas han fallecido en la prefectura de Chiba, cerca de Tokio, a causa de las fuertes lluvias e inundaciones que afectan al este de Japón. Las autoridades locales mantienen para hoy viernes órdenes de evacuación que afectan a unas 25.500 personas. Esta mañana solo 7.359 se encontraban en alguno de los 359 refugios municipales. El Parlamento de Suecia aprobó reducir la edad de responsabilidad penal de 15 a 14 años, una medida con la que se busca fortalecer la lucha contra la delincuencia. La reforma también endurece las penas para los menores de 18, que ahora podrán ser condenados hasta 18 años de prisión. La ley va a entrar en vigor el 10 de septiembre, 3 días antes de que el país celebre elecciones generales. ¡Vamos a los deportes! ¡Don Alex Cervantes!
7: Gracias, Iñaki. Este fin de semana regresa la acción a la Liga MX con la jornada 4, tras la pausa por la Leagues Cup. Para este sábado, en el Azteca, Atlante recibe a Toluca. Monterrey será anfitrión de Juárez y Atlas se mide a los Tigres. El domingo, al mediodía, en el Olímpico Universitario, Pumas Querétaro. Por la tarde, en el Azteca, América Atlético de San Luis. En la Comarca Lagunera, Santos Chivas. Y en la frontera, Tijuana ante Cruz Azul. Para el próximo lunes, en el cierre de la jornada, Necaxa León y Pachuca ante Puebla. América, Tijuana y Toluca son los 3 primeros equipos en la clasificación general. Hasta aquí los deportes.
2: Muchas gracias, Alex. Alex Villalbazo, Alex Cervantes, Iñaki Manero en Panorama Informativo en 88.9 Noticias. 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Gaby Arenas, tráfico y clima cada 15 minutos. Platícanos, Gaby.
3: Gracias, Iñaki. El avance está lento sobre Avenida Constituyentes debido a un choque a la altura de Avenida Observatorio con dirección a Lomas Altas. En unos minutos, más información.

7:08, panorama informativo 88.9, información que sirve. Yo soy Alejandro Villalbazo, en X, en TikTok, arroba Villalbazo 13. Los mensajitos en el WhatsApp 5582558809. Vaya sacudida a la política mexicana. Es una... Debería de ser considerado como un terremoto, ¿eh? Le quitaron la visa a Andy López Beltrán, al hijo del expresidente Andrés Manuel López Obrador. Estados Unidos no le permite entrar a su territorio. Estados Unidos lo puso en la lista de esos que había advertido. Les iba a quitar la visa. ¿Por algo? ¿Por algo? ¿Sí? Andy López Beltrán lo puso ayer en sus redes sociales. Lo informó desde Teapa, Tabasco, en una carta dirigida al presidente de los Estados Unidos, Donald Trump. Enchiladísimo, ardidísimo, aunque él dice que no le afecta. Pero creo que no midió sus palabras. Ahí les va la carta que le escribió Andy López Beltrán al presidente de los Estados Unidos, reclamándole el por qué le quitaron la visa. Se las leo y ahorita le entramos también a la desmenuzada, porque hay que desmenuzar lo que escribió el hijo de Andrés Manuel López Obrador. Donald Trump, presidente de los Estados Unidos, presente. Me dirijo a usted con el respeto que me merece para informarle que Marco Rubio, secretario del Departamento de Estado, y Christopher Landó, subsecretario, autodenominado el quitavisa, han ordenado quitarme el permiso para ingresar a los Estados Unidos. Decisión de carácter política, politiquera, propagandística, al estilo hitleriano. No existe ninguna razón que justifique tan arrogante proceder. Dichos funcionarios no cuentan con ninguna prueba contra mi persona acerca de algún acto inmoral o delictivo. El hecho de quitarme la visa no es más que una burda y perversa canallada.

0: que regresar a los nombres que puso. Marco Rubio, secretario del Departamento de Estado, y Christopher Landó, subsecretario, se caracterizan por recibir dinero para sus campañas o actividades políticas de parte de vendedores de armas o en pago por los trabajos que realizan de influyentismo en beneficio de las mafias del poder económico de Estados Unidos, de gobiernos dictatoriales y de empresarios corruptos del extranjero. ¿Le sigo? Claro está, señor presidente, que no me causa ningún problema el no visitar Estados Unidos. Sin embargo, me gustaría conocer su opinión sobre mi caso, que con la franqueza que le caracteriza, me conteste cuando menos dos sencillas preguntas. ¿Está usted enterado de lo que le estoy exponiendo? Y si lo estaba, ¿no le parece un acto prepotente de su parte que demuestra que usted es un gobernante apático? Y si no estaba enterado, presidente, y no hay ningún motivo para quitarme la visa, y se trata solo de una enfermiza fobia conservadora en contra de Morena, ¿por qué no destituye a Rubio y a Landó? Presidente Trump, todavía es tiempo de que usted comience una nueva etapa, apoyado con profesionales de la política. En la política siempre será mejor rectificar, es de sabios cambiar de opinión. Espero su respuesta. Para también saber a qué atenernos, porque la hipocresía no puede ser la doctrina que guíe la política. Firma Andrés Manuel López Beltrán. No, sin duda no midió sus palabras. Al que no le dolió que le quitaran la visa, le dice al presidente de los Estados Unidos que es un apático. Y que a él le informe para saber a qué nos vamos ateniendo. Y a los funcionarios del más alto nivel del gobierno de los Estados Unidos les dice de todo. Y ya lo describió en su carta. Jefes de pandillas, espías, acosadores. Les dice facciosos y corruptos. Les dice que reciben pago de vendedores de armas, que actúan en beneficio de las mafias del poder, y que los destituya y se atreve a darle consejos de política a Donald Trump. Pero no le dolió que le quitaran la visa. 7:15, seguimos platicando.
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2: Hola, ¿qué tal? Es un gusto acompañarte. Tenemos un choque que afecta el avance de Calzada de Tlalpan pasando el eje 4 Sur con dirección a Metroportales para que lo tomen en cuenta. Vámonos ahora hasta la Avenida Patriotismo. Tenemos intensa carga de Puente de la Morena a Benjamin Franklin. En Benjamin Franklin te vas a encontrar con intensa carga de Nuevo León hasta José Vasconcelos. Con un poquito de carga tenemos bordo de Xochiaca de Avenida de las Torres hasta llegar al periférico. Y donde avanzamos sin problemas es en Gutenberg del Eje 3 Poniente hasta llegar a Ejército Nacional. La temperatura está en los 14 grados y esperamos una máxima de 23 para esta tarde. 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

0: 7:20, panorama informativo 88.9, información que sirve. Yo soy Alejandro Villalbazo en X, en TikTok, arroba Villalbazo 13. Los mensajitos en el WhatsApp 5580-255-889. Le quitaron la visa a Andy, al hijo de López Obrador, y enfureció. Enfureció. Salió de CIE, aunque él dice que él no tiene problema, hombre, si le quitan la visa. ¿Cuál es la bronca? Pero tómala, ¿no? Pero tómala. Se va en contra del presidente Trump y en contra de su secretario de Estado, Marco Rubio, y del subsecretario Christopher Landó. Pero rudísimo. Es más, le dice a Trump, contéstame para saber a qué atenernos. Y destituye a Rubio y a Landó. Jefes de pandillas, espiadores, acosadores, de todo eso los acusa. Reciben dinero de vendedores de armas. Esto es politiquero propagandístico hitleriano. No existe ninguna razón que justifique tan arrogante proceder. Quitarme la visa, una burda y perversa canallada. ¿Por qué Estados Unidos ha estado quitando visas? De acuerdo con lo que ha informado el gobierno de los Estados Unidos. Que además, acuérdense que el gobierno de los Estados Unidos dijo que tenía una larga lista de políticos y funcionarios mexicanos a los cuales les iba a quitar la visa. La mayoría de Morena, ¿eh? Y Estados Unidos lo dijo. Tiene que ver con todo este ambiente de narcopolítica. Así. Y no en ningún caso de los que nos hemos enterado donde se ha quitado la visa, se ha dicho el por qué. Que es algo que también, ¿no?, se ha reclamado un poco. Pues digan el por qué, para que no haya este tipo de arrebatos, ¿no?
1: A veces Christopher Landó también escribe cosas curiosas, ¿no?, en su cuenta de X. Uh-huh. Y cuando alguien le dice algo, dice, qué buena idea me diste, ¿no? El quitavisas.
0: Claro.
1: Que él ya sabe que también le dicen así y juega con ese concepto.
0: Uh-huh.
1: Porque Estados Unidos ha quitado en los últimos meses 175 mil visas en todo el mundo, ¿no?
0: Sí, sí, sí.
1: Pero de turista y de llegada y demás, por cuestiones de seguridad y por cuestiones porque lo que ellos crean, conviene.
0: Claro.
1: Finalmente.
0: El Departamento de Estado lo ha dicho también. Las visas pueden quitarse, suspenderse en cualquier momento.
1: Así es.
0: Si se detectan nexos con los narcoterroristas o amenazas al interés de los Estados Unidos, y ellos saben cuál será su interés. Porque de este lado que tanto se alega la soberanía, pues del otro lado Estados Unidos tiene la soberanía de decidir si te la da, te la quita o no.
1: Sí, para mí tú eres un peligro de que entres a mi país o no te quiero en mi territorio, punto, ¿no? Y tienen todo el derecho de hacerlo, ni hablar.
0: Pero es un terremoto en la política mexicana.
1: Ah, no,
0: ¿eh?
1: Bueno, sí, total.
0: Porque eso inevitablemente hace que te preguntes, que nos preguntemos. ¿Y de la familia López Obrador solo es Andy?
1: Es buena pregunta.
0: ¿No? O sea, por lo menos, partiendo de ahí.
1: Sí.
0: De la familia López Obrador solo es Andy.
1: Porque el otro tenía casa allá en... Bueno, la señora, que es la que tiene dinero.
0: Ajá.
1: No, tiene casa allá.
0: Bueno, pues vivían allá.
1: Sí.
0: Vivían allá.
1: Ajá, la mansión.
0: Y de los cercanos a ese círculo, Andy es el único cercanos. Adán Augusto. Cercanos. Gerardo Fernández Noroña.
1: Los tíos, ¿no? Pío.
0: Cercano, claro, los tíos.
1: Martinazo.
0: Sí, sí, sí, sí, sí. Güey, tres, dice. Dice Pepín.
1: Pepín.
0: Güey, carroñero. Los hermanos políticos, los de sangre y los políticos. ¿Quién más? ¿Quién más está bajo sospecha de andar en malos pasos? Porque Estados Unidos lo ha dejado así. Si quita la visa, es porque a ese que le quitaron la visa, yo tengo la sospecha, dice Estados Unidos, de que anda en malos pasos.
1: Sí. Algunos hasta se burlan, es el gobernador de Sonora.
0: Suda agua bendita. Suda agua bendita. No, bueno, pero este... A mí la carta que da a conocer ayer Andy López Beltrán hacia el presidente de los Estados Unidos me parece desafortunada por todos lados. Primera, ¿con qué cartas credenciales, hablando de política?
1: Para empezar, ¿quién eres?
0: Andy le escribe esto a Donald Trump y a los funcionarios del gobierno de Estados Unidos.
1: Sí, pues, ¿quién eres, no?
0: ¿Qué ha hecho en la política mexicana? Sí. Que no sea ser hijo de López Obrador. ¿Qué ha hecho en la política mexicana? Entonces, es perder el piso.
1: Sí, escrita con el hígado completamente. Y con rencor, con coraje, con lo que no se debe hacer, sobre todo cuando te estás dirigiendo.
0: Una carta de estas.
1: A un presidente. De un
0: país. De acuerdo. De acuerdo. Consecuencias a esta carta, yo creo que las habrá, ¿eh? Reacción a esta carta, seguramente. Ahora habrá que esperar cuáles. Porque, ¿cómo se estará despertando Donald Trump después de leer esto?
2: Oh, yeah. 100% tariffs to Mexico.
0: Son las 7:25.
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2: Hola, ¿qué tal? Es un gusto acompañarte. Tenemos un choque que afecta el avance de Calzada de Tlalpan pasando el eje 4 Sur con dirección a Metroportales para que lo tomen en cuenta. Vámonos ahora hasta la Avenida Patriotismo. Tenemos intensa carga de Puente de la Morena a Benjamín Franklin. En Benjamín Franklin te vas a encontrar con intensa carga de Nuevo León hasta José Vasconcelos. Con un poquito de carga tenemos bordo de Xochiaca de Avenida de las Torres hasta llegar al periférico. Y donde avanzamos sin problemas es en Gutenberg del Eje 3 Poniente hasta llegar a Ejército Nacional. La temperatura está en los 14 grados y esperamos una máxima de 23 para esta tarde. 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

0: 7:30, panorama informativo 88.9, información que sirve. Yo soy Alejandro Villalbazo en X, en TikTok, arroba Villalbazo 13. Mensajitos en el WhatsApp 558255889. Les voy a hacer una preguntita. Para llorar, mi preguntita. Para llorar. ¿Han comprado cebolla últimamente? ¿Cuánto el kilo?
1: Uy.
0: ¿Cuánto el kilo de cebolla? Porque esta semana ya hablamos del tortillazo. Pues vamos a cerrar hablando del cebollazo. Dense una vueltecita. Ahorita sí, de volada, si quieren, por el mercado y platicamos. Nosotros ya nos dimos la vuelta por varios mercados del Valle de México después de la denuncia que sale del bello, devastado puerto de Acapulco. Nos vamos a ir de espaldas. ¿Cuánto estamos pagando? Por el precio del kilo de la cebolla. Son las 7:31. Tráfico y clima cada 15 minutos. Gaby Arenas.
2: Alejandro, muchas gracias. Debido a un choque, tenemos afectado el cruce de Periférico y el Eje 5 Sur con dirección a la calzada Ignacio Zaragoza para que lo tomen en cuenta. Más adelante, toda la información.
1: Muchas gracias, Gaby. Vámonos al Aeropuerto Internacional en Ciudad de México. Dólar y euro esta mañana. ¿Cómo amanecimos? María Inés Camacho, muy buenos días.
3: ¿Cómo estás, Iñaki? Muy buenos días. Buenos días al auditorio. Iñaki, dólar en casas de cambio del Aeropuerto Internacional de la Ciudad de México, comprándose en 16 pesos con 82 centavos y se vende en 17 pesos 29 centavos, mientras que el euro 19 pesos cerrados a la compra, 19 pesos 70 centavos a la venta. El panorama, muy buenos días.
1: Gracias, Marina Escamacho, muy buen día. 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Cómo abre la Bolsa Mexicana de Valores y el gasolinazo nuestro de cada día. Regresa el desfile cívico-militar del 16 de septiembre al puerto de Veracruz. No se realizaba desde la pandemia. Allá en Boca del Río, Mario Arjona. Mario, muy buenos días.
4: Hola, ¿qué tal? Muy buenos días. Así es, desde hace muchos años, desde la pandemia, no se realizaba este desfile cívico-militar del 16 de septiembre en el puerto de Veracruz. Este año se ha anunciado que se va a regresar nuevamente este evento cívico-militar al puerto de Veracruz. Esto por parte, lo dio a conocer el regidor municipal de la Comisión de Actos Cívicos, Esaú Hernández, quien explicó que nuevamente se convocará a escuelas y personal castrense para llevar a cabo dicho desfile, que es parte de la historia nacional. Explicó que este año será frente al Zócalo. Antes se realizaba en lo que era el Boulevard, y este año será frente al Zócalo en la Avenida Independencia. Esto con el fin también de que las familias circulen por el centro histórico y se genere también una dinámica económica con los negocios del primer cuadro de la ciudad. Escuchemos.
5: Bonito, ¿verdad? Y que las familias regresen aquí al que lo que es el centro de la ciudad y podamos convivir en familia y participar de un acto tan bonito.
6: Ese tipo de actividades también pues generan también derrama económica.
5: Sí, genera mucha derrama económica, ayudan a la gente a que pues se active el comercio, ¿verdad? Tenemos muchos empresarios que tienen sus localitos, ¿verdad? Cerca de lo que donde va a ser el desfile, y bueno, que participen y puedan también ellos tener algún beneficio.
6: ¿Alguna actividad para el Día del Grito?
4: Bueno, y por eso es previo al desfile para el Día del Grito del 15 de septiembre, se tienen varias actividades, las cuales pues dijo dar a conocer con puntualidad la alcaldesa porteña Rosa María Donés Espejo. El panorama en Veracruz.
1: Te agradezco mucho, Mario Arjona, desde Boca del Río, Veracruz, donde nos hace el favor de escuchar a través de iHeartRadio. Dos menores quedaron desamparados luego de que su mamá fue asesinada a tiros al salir de una tienda de abarrotes. Vámonos a Irapuato con Cristian Pérez. Cristian, ¿cómo estás?
7: ¿Qué tal, Iñaki? Buenos días, así es. El crimen sucedió este jueves a las 10:30 de la mañana en el cruce de las calles 5 de mayo y 12 de diciembre de la comunidad Santa Elena, al sur de la ciudad de Irapuato. Ocurrió a tan solo 300 metros de donde se ubica una base de elementos de la Guardia Nacional. De acuerdo con vecinos de la comunidad, Maricruz salió de su casa rumbo a la tienda de abarrotes para comprar algo para desayunar. Sus dos hijos, su papá y ella, llegó al negocio en una bicicleta, terminó de comprar cereal suelto y una leche, pero al salir ya lo esperaban sus dos agresores en una motocicleta. Al buscar retirarse de la tienda, la joven caminó aproximadamente 5 pasos hacia donde se había dejado su bicicleta. En ese instante, uno de sus agresores bajó de la motocicleta, se acercó a Maricruz y a una corta distancia y a sangre fría le comenzó a disparar. Mari, como le decían de cariño, todavía intentó regresar a la tienda de abarrotes para buscar ponerse a salvo, pero la volvieron a disparar por la espalda y fue cuando cayó boca abajo y ya sin vida. Te comento, Iñaki, que el responsable regresó a la motocicleta y junto con su cómplice arrancaron para escapar por caminos de terracería. Hasta aquí el panorama desde Guanajuato.
1: Qué pesadilla estamos viviendo. Gracias, Cristian Pérez. Allá en Irapuato, Guanajuato, nos escuchas por Eje Radio en León, Guanajuato. Te saludamos a través de la Nueva Amor 103.1 de frecuencia modulada. En Jilotlán de los Dolores, en Jalisco, las autoridades aseguraron explosivos y minas terrestres. Martín Beltrán desde Guadalajara. Martín, muy buenos días.
8: Iñaki, buenos días. Efectivamente, durante un operativo en los límites con Michoacán, el ejército, la FGR y la policía de Jalisco aseguraron 11 artefactos explosivos tipo mina y tipo niple en la localidad de Tozumbos, en el municipio de Jilotlán de los Dolores, Jalisco. Son explosivos de alta gama, inclusive algunas minas terrestres ponen en riesgo a la ciudadanía, advirtieron autoridades. Los explosivos fueron localizados tras el cateo en una finca y fue gracias a la investigación que realizaron autoridades. Por cierto, en marzo pasado, policías estatales fueron atacados a balazos por sujetos armados luego de detectar un campamento barricada criminal en la comunidad de Los Olivos, donde localizaron llantas, ropa, mochilas y bolsas. No hubo detenidos. Este es el panorama, Iñaki.
1: Muchas gracias, Martín Beltrán, desde Guadalajara, en Jalisco, por iHeartRadio en Puerto Vallarta. Te saludamos en el 92.7 Mix. Vamos a los deportes. Alex Cervantes.
9: Muchas gracias, Iñaki. Amigos, continuamos con más información. Arrancó la semana 1 de la pretemporada en la NFL. Resultados de este jueves: Cincinnati derrotó 16-14 a Detroit. Los empacadores de Green Bay perdieron 28-9 frente a Acereros. Indianapolis y Patriotas de Nueva Inglaterra empataron a 13. Mientras que los Raiders de Las Vegas cayeron frente a Arizona 27-14. Los Cargadores de Los Ángeles se quedan con la victoria 27-7 sobre Houston y los Titanes de Tennessee consiguieron el triunfo 19-13 frente a San Francisco. Para este viernes, Broncos de Denver enfrenta Atlanta, Tampa contra los Jets y Miami jugará ante Washington. Vámonos ahora al fútbol internacional, porque este fin de semana se pone en marcha la Liga en España, jornada 1. Para este sábado, Alavés contra Getafe y Sevilla ante Rayo Vallecano. Para el domingo, Racing, Villarreal, Español contra Levante y Celta recibe a Osasuna. El próximo lunes, Deportivo contra el Elche. Por ahora es todo en la información deportiva.
1: Muchas gracias, Alex. Alex Villalbazo, Alex Cervantes, Iñaki Manero en Panorama Informativo 88.9 Noticias. 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Gaby Arenas, tráfico y clima cada 15 minutos. Hola, Gaby.
2: ¿Qué tal, Iñaki? Gracias. Hay reducción de carriles laterales en viaducto Miguel Alemán a la altura de Minería con dirección a Insurgentes en la alcaldía Miguel Hidalgo. Como alternativas están los carriles centrales de viaducto o los ejes 4 y 6 sur. En unos minutos, más información.
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1: Gracias, Alex. Si me permiten, la trivia de ayer. ¿Qué palabra tenía su origen en un oficio medieval? Un oficio importante para la comunidad. Y después, con el acceso, con la llegada de las tecnologías de los años 70, de los años 60 y 70, tuvo otra forma de ser concebido. Antes era con un aspecto benigno y hoy, cada vez que lo escuchamos, nos da miedo. Estamos hablando de la palabra hack o hackear, que ya se convirtió en un verbo, incluso ya aceptado por la Real Academia de la Lengua Española y por la Academia Mexicana de la Lengua, pero es un término de origen inglés. En las épocas medievales, pues el hacker era el hombre que cortaba la leña y que después la llevaba, la trasladaba y la vendía, pues para que todos estuviéramos calientitos, sobre todo en el invierno. Entonces era un oficio muy, muy importante junto con el del herrero. Y en los años 70, los científicos del MIT de Massachusetts, que son los que empezaron allá a jugar también con el tema de la nueva ola dentro de las computadoras, utilizaron este término de hack como una forma de echar el hachazo, ¿no? Para romper, para buscar un camino, para abrir un camino nuevo, y crear nuevas directrices dentro de la informática, crear nuevas maneras de crear computadoras más poderosas. Hoy el término pues utiliza, y cada vez que lo escuchamos, pues tiene que ver con que alguien entre dentro de nuestra intimidad tecnológica, se meta a nuestro celular o se meta a nuestra computadora. Hackear hoy quiere decir abrir ese espacio, sí, abrir la brecha, pero para hacernos daño, y así es como la entendemos. Vámonos con la trivia de hoy, trivia deportiva. por una característica propia, ¿en qué deporte? Por una característica propia de este deporte, el color es bien importante. Y tiene que ver con una pregunta frecuente que varios nos hemos hecho sobre ese color en ese deporte. ¿Cuál es? Ayúdanos con esta trivia. www.889noticias.mx, WhatsApp 5580-255-889 y el TalkBack a través de iHeartRadio. Y la respuesta es tan sencilla, pero bueno, ya la platicaremos en
0: ¿ah, sí, papita?
1: Okay. Sí, sí, de repente, y el otro día me lo encontré y dije, ¿por qué es así? Lo busqué. Pues bien fácil y bien sencillo, ¿no? Pero mucha gente dice, bueno, ¿por qué? ¿Por qué si en los demás deportes no se presenta así ese color? Uh-huh. ¿Por qué en este deporte sí? Es por una característica especial del deporte.
0: El color está en el deportista.
1: El color está en el deporte. Bueno, en algunos sí, ¿no? Pero no necesariamente en el deporte.
0: O sea, me refiero, ¿no es uniforme?
1: No, no es parte del uniforme. Es algo relacionado con el deporte, ¿no? Uh-huh. Se utiliza para poder practicar este deporte, pero no está en la fisionomía del deportista.
0: Ok. Digamos, está en el ecosistema del
1: deporte. En el ecosistema, en lo que ocurre, ¿no?
0: Ajá.
1: En lo que ocurre en el lugar en donde se desarrolla.
0: Ok.
1: Ya va girando la ardilla un poquito.
0: Pues ahí más ahí o va. Menos queriendo. Sí. Queriendo despertar, aunque ya son 20 para las 8.
1: Sí, cierto. Bueno, pero el deporte tiene, les decíamos, tiene una característica especial. De hecho, una forma de llamar ese deporte. Ajá. Uh-huh. Tiene que ver con esa característica especial.
0: Okay.
1: Y por eso, esa es la razón de ese color en ese deporte.
0: Bueno.
1: En esa parte muy, muy particular y muy importante, desde luego. Sin esa parte no se podría desarrollar este deporte.
0: Ok.
1: ¿La respuesta en una hora?
0: Sí, claro.
1: www.889noticias 5582-5580-889 y el TalkBack a través de Javier. La respuesta en una hora, 7 casi con 48.

0: al de la inflación. Te tocó hacerlo, Alemau Luna, como cada 15 días. ¿Cómo nos va en la primera quincena de agosto, Alemau?
1: Gracias, Alex. Sí, bueno, tenemos los precios promedio actuales de los 15 productos prioritarios en la central de abasto para quienes van a realizar su despensa este fin de semana. Si te parece, vamos a empezar por los productos que subieron respecto a la quincena anterior. Y comenzamos con la carne de res, que subió 18 pesos para ubicarse en 195 el kilogramo. La carne de puerco subió 4 pesos, está en 130 el kilogramo. El papel de baño, está el de 12 rollos, subió 2 pesitos y se encuentra en 162 pesos. ¿Qué productos se mantuvieron? Bueno, empezamos con la pechuga de pollo, que está en 120 pesos el kilo. La leche en 22 pesos el kilo. El frijol pinto en 37 pesos el kilo. Los pañales desechables en 268 pesos el paquete. Y bueno, los que bajaron en su costo, el aguacate bajó 6 pesos y está en 92 pesos el kilo. El jitomate bajó 4 pesos y está en 35. El limón disminuyó 3 pesos y está en 27. El plátano bajó 2 pesos, está en 24 pesos. Y de igual forma el azúcar se encuentra en 35 pesos también. Pues la cebolla aquí, hay una situación porque pues mucha gente está alertando que subió demasiado, pero bueno, la central de abasto reporta que cayó 2 pesos y está en 20 pesos el kilogramo. Finalmente el huevo bajó 2 pesos y está en 36. En total fueron 1,275 pesos por todos estos productos. Si se quiere comprar en los supermercados, pues va a salir más caro, que saldría en promedio en 1,465 pesos, casi 200 pesos más. Y en comparación a la primera quincena del año, Alex, esta canasta salió en 30 pesos más.
0: Sí, y ahorita vamos a hacer un recorrido porque efectivamente con el tema de la cebolla, pues está el lado contrario, porque en los mercados está para arriba el precio, y en la recaudería, y en la tiendita de la esquina, y si volteamos al Valle de México, pero el tema salió, por ejemplo, desde Acapulco, allá en Guerrero, el precio de la cebolla lo mandaron por el cielo. Para llorar está. Entonces sí contrasta, por supuesto, con por lo menos este reporte de la central, pero en todos lados está subiendo el precio del kilo de cebolla, por eso les preguntaba a ustedes en cuánto lo están pagando, porque lo que nosotros ya hicimos ahorita el recorrido en mercados del Valle de México y en recauderías del Valle de México, sí aumentó el precio del kilo de tortilla. Y en Acapulco está de locura el precio de tortilla, perdónenme, de cebolla. Es que esta semana también hablábamos del tortillazo, entonces. ¿Cómo andan pagando ustedes el kilo de cebolla allá por su colonia, en su casa, en su municipio, en su alcaldía? Platíquenos y comparamos precios, porque el precio de la cebolla está para llorar. Gracias, Alemau Luna. Son 7:45.

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1: Hola, ¿qué tal? Es un gusto para mí acompañarte y traerte más información de las calles. Te comento que continúa cerrada la circulación de calle Mariano Matamoros entre Circuito Interior y calle Madrid debido a obras de reencarpetamiento. Como alternativa puedes utilizar Avenida Universidad. Vámonos ahora hasta Insurgentes porque tenemos el avance complicado entre La Raza y Reforma. Monterrey también con el avance complicado del Eje 2 Sur hasta llegar a Chapultepec. También te platico que vas a encontrar un poquito de carga sobre Paseo de las Palmas de Periférico a Cofre de Perote. Avanzamos bien en Avenida Instituto Politécnico Nacional de Montevideo hasta la Calzada Ticomán. La temperatura está en los 14 grados. Soy Gaby Arenas y tú continúas escuchando 88.9 Noticias, información que sirve. Tráfico y clima cada 15 minutos.
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0: 10 para las 8, panorama informativo, 88.9, información que sirve. Yo soy Alejandro Villalbazo, en X, en TikTok, arroba Villalbazo 13, los mensajitos en el WhatsApp 5580-255-889. ¿Ya se dieron cuenta que está para llorar el precio del kilo de la cebolla? Vamos a poner el ejemplo. Bello y devastado puerto de Acapulco, porque es donde más caro lo hemos encontrado. Adriana Covarrubias, ¿de cuánto a cuánto subió el precio del kilo de la cebolla? Adriana, buenos días.
1: ¿Qué tal, Alejandro? Buenos días. Buenos días, Alejandro. El precio de la cebolla en Acapulco, pues ya está haciendo llorar a las amas de casa y hasta los propietarios de restaurantes, porque el kilo se incrementó hasta en un 50%. Esta hortaliza, que es indispensable en el platillo mexicano, está afectando el bolsillo de las amas de casa y del sector restaurantero, incluso hasta para los comerciantes que se ven afectados en sus ventas. El argumento de que el precio de la cebolla está incrementándose es por las lluvias que está echando a perder la cosecha. Joel Vargas, él es comerciante de frutas y verduras en el mercado central de Acapulco, dijo que en un mes el precio de la cebolla se duplicó de 450 pesos a casi 800, hasta 1,000 pesos el costal. Dijo que hace un mes el kilo de cebolla estaba a 25 pesos y empezó a subir hasta 28 pesos, hasta llegar a 35 pesos el kilo. Escuchemos lo que nos dice Joel.
2: Hace como un mes estaba como a 25 pesos y estaba subiendo, que ahora sí que me dicen que por las lluvias. Han dicho que por las lluvias que se echan a perder las cosechas. Después a 28 y después a 32 y hasta hoy a 35.
1: Este aumento le ha provocado que sus clientes, entre ellos restauranteros, que si antes le compraban 10 kilos, ahora se llevan solo 6 kilos.
2: Cuando estaban 450, 500, casi los dobles subieron. Pues mire, así que nosotros, como tenemos nuestros clientes, así que cuando está más caro, cuando más la vendemos, porque muchos no la venden porque está más caro. Entonces, si muchos ya llevaban 10 kilos, llevan 6, 5 kilos, la mitad.
1: Esto ha obligado a que las amas de casa pues a buscar alternativas para no afectar su presupuesto familiar y compran por pieza o montos exactos. Ese es el caso de Marina, ama de casa. Dijo que ella a veces pues va al supermercado. Ahí ha encontrado en esos días el kilo de cebolla de acuerdo a las promociones, desde 44 hasta 50 pesos el kilo. Por ejemplo, el caso de la cebolla blanca, lo he encontrado a 44.90 pesos, 38 pesos la amarilla, y la cebolla morada hasta en 50 pesos el kilo, y a veces en el mercado ha encontrado el kilo hasta en 60 pesos. Escuchemos.
3: El precio de la cebolla ha subido demasiado. Voy al súper o al mercado y está hasta en 40 pesos o hasta 60 pesos. Antes podía comprar el kilo, ahora compro 2, 3 cebollitas, a veces hasta una. Depende de sus tamaños. Trato de ocupar menos la cebolla para que no tenga que gastar tanto, ya que el precio se elevó bastante de la cebolla.
1: Y otros afectados por este incremento de la cebolla son los restauranteros, que ahora van a reducir en sus platillos este producto esencial y que da pues el sazón a la comida. En lugar de subir los precios a su menú, pues lo que van a hacer van a racionar lo que es la proporción de la cebolla. Este es el caso de Giovanna Flores, quien tiene un pequeño restaurante de comida corrida, y relató que un costal de cebolla que compraba en 450 pesos se encontró hasta en 1,000 pesos. Escuchemos.
4: Decidimos ponerle menos debido a que el costal que regularmente compro entre 400 a 450 pesos, esta semana está hasta 1,000 pesos. Y a pesar de que me lo consiguen en la central de abastos, también ha estado escaseado. Muchacho que me trae aquí a mi negocio todas las verduras, se limitó porque no quiso arriesgarse a que le quedara el producto.
1: También comentó que pues ahora un platillo va a llevar menos cebolla. Escuchemos.
4: Que tenían que limitarse, si por ejemplo si hacemos una pechuga asada o cecina, siempre va de guarnición una ensalada y la ensalada lleva cebolla. Si hacemos una carne de puerco, mis cocineras le ponen prácticamente más de la mitad de una cebolla asada. Bueno, la cebolla es fundamental para todos los guisos.
1: Y ayer, Alejandro, que fue jueves de pozole en Acapulco, Jorge, quien tiene una pozolería, pues tuvo que disminuir las porciones para este platillo donde la cebolla le da un sabor especial y es muy indispensable también en la mesa cuando se disfruta el jueves de pozo. Escuchemos a Jorge.
5: Debido al incremento de la cebolla, la medida que tomamos en la pozolería fue disminuir las porciones. Los clientes nos pedían más, pero dada la circunstancia de que está ahora sí que cara, le dábamos pocas porciones de cebolla a los clientes.
1: Y así la situación del kilo de cebolla en Acapulco, que se incrementó casi el 50%.
0: Sí, Adriana, la verdad es que es un golpe bastante rudo al bolsillo. De acuerdo con el reporte de inflación, para julio, para cerrar julio, el mes que terminó, la cebolla fue el producto que más aumentó, de acuerdo con los datos del INEGI. Aumentó hasta 19%, ¿no? Cerrando porcentajes, 18.97. Sí fue el producto que más aportó para el tema de la inflación el mes pasado. Y nosotros también nos dimos una vueltecita después de lo que Adriana nos platicó ayer. En el Valle de México, ¿no? Los reporteros ya se fueron temprano, fueron a abrir los mercados prácticamente. Y varios de ellos encontraron, sí, este escenario. El precio del kilo de tortilla, 32, 35, 40, 50. Tanto en mercados como en recauderías. Vamos a escuchar lo que la gente les fue contestando a los reporteros.
6: ¿Cebolla?
7: Sí, señorito.
6: ¿A cómo va a estar el kilo?
7: A 35.
6: ¿A cómo?
7: 35.
6: ¿Por qué subió tanto? ¿Por las lluvias?
7: Ahora, quién sabe, baja una cosa y sube otra cosa. Una semana tiene.
6: ¿Una semana que subió de cuánto a cuánto?
7: De 20 a 35.
6: ¿Y la morada?
7: A 40.
6: ¿Cebolla? ¿Cómo está el kilo de la blanca?
7: A 40.
6: ¿Y la morada?
7: A 40.
8: La semana pasada todavía estuvo un poco más barata y ahorita ya empezó a elevar su precio. Ahorita andan en 32, 35, dependiendo del tamaño y la calidad de la cebolla. Sí baja mucho porque nada más se llevan de a piezas, o sea, se llevan una o dos piezas, sí.
9: ¿Una cebolla cuánto es más o menos?
8: Más o menos vienen siendo como un cuarto, dependiendo del tamaño también de la cebolla.
0: En Atlixco, Puebla, nos cuenta Brian Moreno en el WhatsApp 5582-55889. Entre 35 y 40, sí es grande, la chica 30. Felipe González, Walmart de Tultitlán, 68 el kilo. ¿Cuánto están pagando ustedes?
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20: Hola, ¿qué tal? Es un gusto para mí acompañarte y traerte toda la información de las calles. Te comento que hay cortes a la circulación en Diagonal 20 de Noviembre de 5 de Febrero a Lucas Alamán en la Alcaldía Cuauhtémoc debido a la presencia de manifestantes. Tus alternativas son la calzada San Antonio Abad, el Eje Central y Simón Bolívar. Vámonos ahora a donde tenemos tráfico, porque lo vas a encontrar en Viaducto Miguel Alemán entre la calzada de Tlalpan y Avenida Revolución. Viaducto Río de la Piedad también con tráfico de Congreso de la Unión a la calzada de Tlalpan. La temperatura está en los 15 grados. Esperamos una máxima de 23 para esta tarde y tenemos un 40% de probabilidad de lluvia. Yo soy Gaby Arenas. Tú continúas escuchando 88.9 Noticias, información que sirve. 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
0: 8 en punto, Panorama Informativo 88.9, información que sirve. Yo soy Alejandro Villalbazo, en X, en TikTok, arroba Villalbazo 13. Es viernes 14 de agosto, Iñaki Manero. ¿Cómo estás, Iñaki?
5: ¿Cómo estás, Alex Villalbazo? Alex Cervantes, a todos los amigos de la República Mexicana y de todas partes por iHeartRadio. Mitad del camino en Panorama.
0: Los mensajitos son en el WhatsApp 5580-255-8889. 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Gaby Arenas.
6: Alejandro, muchas gracias. Tenemos manifestantes cerrando la circulación de Diagonal 20 de Noviembre a la altura de Lucas Alamán en la Alcaldía Cuauhtémoc. Las alternativas son la calzada San Antonio Abad, el Eje Central y Simón Bolívar para que lo tomen en cuenta. En unos minutos, más información.
5: Muchas gracias, Gaby. Vámonos al panorama, el panorama nacional. Una joven identificada como Ofelia L., de 18 años, y su bebé, de apenas 4 meses, perdieron la vida durante un ataque armado registrado la mañana de ayer en el municipio de Buenavista, Tomatlán. Esto es en la región de Tierra Caliente de Michoacán. Durante la atención a las víctimas, los paramédicos auxiliaron a Agustina, de 65 años, quien resultó herida de gravedad. Hasta el momento se desconoce el móvil de este crimen, así como el paradero e identidad de los agresores. El padre de Dafne, la adolescente que murió en una academia militarizada en Ciudad Madero, Tamaulipas, Gabriel N., quien enfrenta un proceso por presunto abuso sexual agravado contra su hija, no regresará como director de la escuela primaria Pedro José Méndez al inicio del ciclo escolar 26-27, mientras continúa la investigación en su contra. Esto lo informa Alejandra Sánchez Sánchez, directora de Educación del Ayuntamiento de Tampico. Y Cristian Daniel N. fue vinculado a proceso por su probable participación en un asalto a transporte público en el que murió un estudiante de la Facultad de Estudios Superiores Zaragoza de la UNAM. Informó la Fiscalía General de Justicia del Estado de México y el hecho ocurrió el pasado 16 de julio cuando el joven identificado como Betito fue atacado con un arma de fuego por negarse a entregar sus pertenencias. Van a realizar nuevos estudios técnicos para precisar el origen de los hundimientos registrados en Toluca, Estado de México. Desde allá, Sonia Vilchi. Sonia, muy buenos días.
7: Hola, ¿qué tal, Iñaki? Muy buenos días. Comentarte que especialistas de la Universidad Nacional Autónoma de México realizarán nuevos estudios técnicos para precisar el origen de los hundimientos en el municipio de Toluca, investigación cuyos resultados servirán de base para actualizar el Atlas de Riesgo Municipal y cruzar datos que prevengan desastres en la capital mexiquense. Así lo dio a conocer el presidente municipal, Ricardo Moreno Bastida, durante la conferencia de prensa La Toluqueña, donde precisó que a partir de las determinaciones de la máxima casa de estudios se coordinarán acciones de mitigación, a pesar de que previamente se había señalado la existencia de análisis sobre este fenómeno en la demarcación. Durante el encuentro con ellos, se explicó que el deterioro del subsuelo responde a un problema multifactorial en la que interviene la sobreexplotación de los mantos acuíferos para consumo humano y la composición arcillosa del terreno. Iñaki, así la información.
5: Gracias, Sonia Vilchis, desde Toluca. 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Fueron detenidos dos hermanos oaxaqueños que operaban con fraude piramidal en 5 estados de la República. Desde allá, Giselle Melchor, ¿cómo estás, Giselle? Buenos días.
8: ¿Qué tal? Muy buenos días. Te comparto que los hermanos oaxaqueños Javier Efraín y Luis Felipe fueron detenidos al ser acusados de operar durante 5 años un esquema de inversiones que defraudó a personas en Oaxaca, Puebla, Estado de México, Nuevo León y Guanajuato. Esto por más de 100 millones de pesos a través de las empresas Investment Link, Capital FX, Investment Center y Growth Capital. Ofrecían rendimientos de hasta 3.5% mensual con inversiones mínimas de 100 mil pesos y casos de hasta 5 millones.
7: Durante los primeros 6 meses, los hermanos pagaban los intereses con el propio capital de las víctimas para generar confianza. Después dejaban de cumplir y cortaban toda comunicación. La Fiscalía de Oaxaca informó que la cifra podría superar los 100 millones de pesos, porque aún hay personas que no han denunciado. Los hermanos son señalados por el delito de fraude y fueron puestos a disposición de las autoridades. Mientras tanto, informaron que tras la detención aún continúa el rastreo de los recursos para intentar recuperarlos. Es el panorama.
5: Te agradezco mucho, Giselle Melchor, desde la bella y verde Antequera, Oaxaca, donde escuchas por iHeartRadio. Nidia Fabiola N. pidió que el partido Morena le retire la protección a su hermano Cuauhtémoc Blanco para que enfrente a la justicia. Desde allá, desde la ciudad de la eterna primavera, Pablo Ruén Villalobos. Buenos días, Pablo.
9: Bien, saludo con gusto, buenos días. Pues fíjate que Nidia Fabiola N., hermana de Cuauhtémoc Blanco, exgobernador de Morelos, está exigiendo mediante una carta enviada al Congreso Federal que los diputados y el partido Morena le retire su protección para que enfrente a la justicia en igualdad de condiciones frente al delito de tentativa de violación. Recordemos que la hermana del Cuau lo acusó de haber pretendido abusar sexualmente de ella en la residencia oficial del gobierno de Morelos. A partir de que las diputadas federales de Morena en tribuna dieron su respaldo a Blanco Bravo, la justicia se alejó y la bolita se la avientan entre la Comisión Instructora del Congreso Federal, que encabeza Eric Flores, y la Fiscalía General de Justicia en el Estado de Morelos, que encabeza Fernando Blumentrón. Cual papa caliente se pasan el tema de las responsabilidades para que avance el expediente contra Cuauhtémoc Blanco. Un expediente que tiene la justicia en tiempo de mujeres acá detenido en el estado de Morelos. Y mira, en el último momento, Iñaki, te platico rápido que lamentablemente ha perdido la vida Viviana Aguilar Sendejas. Ella fue la mujer que con su cuerpo cubrió a su pequeña de 3 años del fuego de esta explosión de la pipa en Cuernavaca. Pierde la vida en terapia intensiva. Su bebé afortunadamente se encuentra fuera de peligro. Es el panorama, Iñaki, buenos días.
5: Todavía hay gente en condición grave, ¿verdad, Pablo?
9: La mamá ya perdió la vida, la niña tiene únicamente lastimada, hasta donde tenemos entendido, una piernita.
5: Híjole, qué terrible. Gracias, Pablo Rubén Villalobos, desde Cuernavaca, Morelos. También allá nos hace el favor de escuchar a través de iHeartRadio. Un abrazo para todos. Vámonos a los deportes. Alex Cervantes.
2: Iñaki, América Femenil estrenará su mini estadio de Coapa ante Puebla este sábado. Entre las mejoras se encuentran el aumento de aforo y una zona VIP para cerca de 5,000 aficionados, además de una pantalla gigante. Hablando del fútbol femenil, este viernes Cruz Azul Atlante en el arranque de la jornada 3. En el plano internacional, la Supercopa de España del próximo año se celebrará en Turquía del 2 al 7 de febrero y participarán Barcelona, Real Madrid, Atlético de Madrid y la Real Sociedad. Isaac del Toro regresa de manera oficial a la actividad este domingo en la Clásica de Hamburgo, competencia de un día, 205 kilómetros. Recuerden que esta y más información deportiva la pueden consultar en nuestra página de internet www.889noticias.mx.
5: Muchas gracias, Alex. Alex Villalbazo, Alex Cervantes, Iñaki Manero, en Panorama Informativo 889 Noticias. Información que sirve por iHeartRadio. Gaby Arenas, tráfico y clima cada 15 minutos. El avance, Gaby.
6: Iñaki, muchas gracias. Les recuerdo que el costo de la verificación vehicular en la Ciudad de México para los hologramas 00, 0, 1, 2, rechazo y evaluación técnica es de $765. En unos minutos.

0: 8:10, panorama informativo 88.9, información que sirve. Yo soy Alejandro Villalbazo en X, en TikTok, arroba Villalbazo 13. Los mensajitos son en el WhatsApp 558255889. ¿En qué termina tu teléfono? ¿Se acuerdan? Que se dio a conocer un calendario para que de manera escalonada fueras a registrar tu teléfono celular, porque si no te lo iban a empezar a, pues, prácticamente a cortar si no le hacías el registro ante el gobierno. Y el calendario establece que para el 15 de agosto, es decir, para el primer minuto de mañana o para el último minuto de hoy, como quieran verlo, los teléfonos terminación cero. Sí, si tu celular termina en cero y no lo ha registrado, para mañana ya no va a jalar tu teléfono. 15 de agosto, el límite. Para que puedas registrar tu teléfono celular. ¿Lo está registrando o no lo está registrando la gente a pesar de la amenaza? Isaac Castañeda, buenos días, Isaac.
1: ¿Qué tal, Alejandro? Muy buenos días aquí a la audiencia. Así es, pues al menos 70 millones de líneas telefónicas han sido registradas previo al primer apagón para aquellas terminación cero este sábado 15 de agosto, lo que representa apenas el 48% de un total de 144 millones de líneas. Así lo reveló Ricardo Castañeda, comisionado de la Comisión Reguladora de Telecomunicaciones, en entrevista con 88.9 Noticias. Alejandro, después de este aplazamiento del registro para volver a esta acción escalonada, según el último dígito de la línea telefónica, este registro se ha acelerado apenas en un 11%, de acuerdo con esta dependencia. Escuchemos lo que dijo.
2: La vinculación de líneas telefónicas pues continúa avanzando a un buen ritmo.

0: escuchemos nuevamente.
1: Y hablando particularmente, digamos, de los números terminación cero, que pues están ya muy cerca del plazo, pues nosotros estaríamos en condiciones probablemente de ofrecer información hasta después de que concluya el plazo, que es donde vamos a tener, por decirlo de alguna manera, la fotografía de realmente cuántas fueron al final del día las líneas con terminación cero, fueron sujetos de una suspensión.
2: ¿Se atreverán? Yo me sigo preguntando, ¿se atreverán? A ver, si estamos haciendo un cálculo, o hicieron un cálculo, de casi 9 millones de líneas que podrían verse afectadas, que podrían dejar de tener el servicio, ¿se atreverán? Se aclaró un poco, Isaac, es decir, mañana, 15 de agosto, no registraste terminación cero, ¿de inmediato te desconectan el teléfono o cómo se dará ese proceso, Isaac?
0: Sí, Alejandro, esta desconexión no será inmediata. Primero los usuarios recibirán un mensaje y hasta después de 3 días, 72 horas, podrían presentar esta interrupción del servicio. Así lo aclaró Ricardo Castañeda de la CRT. Escuchemos nuevamente.
1: La suspensión no necesariamente ocurre de forma inmediata, es decir, a la primera hora del día 16 de agosto, sino que hay un puente de 72 horas, de hasta 72 horas, dentro del cual ocurrirán dos cosas. Una, las líneas no vinculadas con terminación cero, después del 15 de agosto, recibirán un mensaje.
0: Y apuntó que además de la comunicación telefónica, Alejandro, también se verían afectadas otras funciones como la recepción de validaciones de contraseñas o transacciones bancarias vía mensaje SMS. Escuchemos nuevamente.
1: Si bien es cierto que los dispositivos móviles que tengan la posibilidad de acceder a internet a través de una red Wi-Fi lo podrán seguir haciendo, pues sí pueden enfrentar esta dificultad de donde se requiera, por ejemplo, el recibir algún mensaje para validación de un código para recordar alguna contraseña que se nos haya olvidado o alguna aplicación bancaria que utilice este servicio para confirmar operaciones, etcétera.
2: Ahorita vamos a recordar, Isaac, ¿cuál fue el propósito, no? ¿Cómo nos vendieron esta idea de que el teléfono se tiene que registrar aunque la gente no lo esté registrando?
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4: Hola, ¿qué tal? Es un gusto para mí acompañarte y traerte toda la información de las calles. Tenemos manifestantes que cierran la circulación de Diagonal 20 de Noviembre a la altura de Lucas Alamán en la Alcaldía Cuauhtémoc. Las alternativas son la calzada San Antonio Abad, el Eje Central y Simón Bolívar. Vámonos ahora hasta la Avenida Patriotismo. Hay intensa carga de Puente de la Morena a Benjamín Franklin. En Benjamín Franklin también nos detenemos entre Nuevo León y José Vasconcelos. Hay algo de carga en Antonio Caso de Reforma al circuito interior. Avanzamos bien en Avenida Instituto Politécnico Nacional de Montevideo a la calzada Ticomán. La temperatura 16 grados. Soy Gaby Arenas. Tú continúas escuchando 88.9 Noticias, información que sirve. 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

0: 8:20, panorama informativo 88.9, información que sirve. Yo soy Alejandro Villalbazo en X, en TikTok, arroba Villalbazo 13. Los mensajitos en el WhatsApp 5580-255-889. Sigo preguntando, ¿se atreverán? Para mañana, si no has registrado tu celular y estás en terminación cero, te cancelan tu teléfono. El cálculo es que casi 9 millones de teléfonos no sean registrados. ¿Se atreverán a cancelarlos? Los argumentos, Isaac Castañeda, los argumentos para recordarlos, luchar sobre todo contra la extorsión, fue lo que se nos dijo, que por eso habría que registrar el teléfono celular, pero con toda la resistencia de parte de los usuarios, Isaac.
1: Efectivamente, Alejandro, desde la CRT se precisó que el objetivo de este registro es eliminar el anonimato de estas líneas telefónicas para perseguir pues la comisión de delitos, principalmente de la extorsión, en el marco de esta estrategia federal contra este delito. Y mientras tanto, los usuarios continúan pues desconfiando de esta acción de carácter obligatorio pese a este aplazamiento. Platicamos con algunos de ellos, como el señor Raúl, quien contó que tiene una línea terminación cero y se resiste a registrarla por temor al manejo de sus datos personales. Escuchemos lo que dijo.
2: Eso de dar los datos no está muy mal. Muy mal. Sí, no estoy de acuerdo en eso, ¿no? Sí, entonces, pues yo le digo a la gente que no se presten para esos fraudes, son fraudes.
1: Y en contraste, Alejandro, otros usuarios ya se registraron por esta advertencia de la suspensión de su línea telefónica. Tal es el caso de otro usuario, el señor Juan. Escuchemos lo que dijo.
3: Yo ya me registré, ya lo hice. Sí, ya lo hice, ya. Desde que me mandaron un mensaje aquí, lo hice. Sí, yo ya lo hice, me dijo. Sí, que se puso. Supuestamente decían que si no lo hacías, perdías su número o algo así, no sé.
1: Y también platicamos con algunos especialistas al respecto, como Pepe Flores. Él es director de comunicación de la Red en Defensa de los Derechos Digitales, R3D, quien señaló que hasta el momento no han sido resueltas las dudas de muchos usuarios sobre el manejo de la información y el objetivo final de este registro. Escuchemos lo que comentó.
4: Las personas siguen teniendo dudas o incertidumbres sobre el registro de líneas telefónicas, porque a pesar de que la sociedad civil, la academia e incluso la propia industria hemos señalado los múltiples riesgos en su implementación, pues las autoridades han sido omisas en hacer caso de estas dudas.
1: Y agregó que los operadores telefónicos, quienes tendrán en su poder estos registros, no han revelado qué medidas emplearán para blindar los sistemas. Tampoco se han atendido incidencias como las duplicidades de registros y bajo qué criterios las autoridades podrán acceder a este registro de usuarios de telefonía. Las instituciones de seguridad principalmente podrán solicitar a los operadores telefónicos el acceso a estos sistemas, a estas bases de datos con el registro de usuarios de telefonía, pero no se han determinado pues los criterios claros para acceder a estos sistemas. Alejandro, escuchemos nuevamente lo que comentó el especialista.
4: Que no ha habido una voluntad política en establecer mayores controles y mayor transparencia sobre quién y cómo se va a usar este registro. Por ejemplo, no se han impulsado medidas en las cuales las empresas o las autoridades reporten quiénes acceden al registro, cuántas veces se solicita acceso, bajo qué motivos, si se presenta orden judicial, como existen estas obligaciones de transparencia.
1: El panorama, Alejandro.
0: Nada más hay que recordar entonces fechas límite, el calendario que hizo el gobierno. Terminación cero, hablamos de teléfonos celulares. Terminación cero, 15 de agosto. Si para el 15 de agosto no hiciste el registro, vendrá la cancelación de tu teléfono. Terminación 1, 31 de agosto. Terminación 2, 15 de septiembre. Terminación 3, 30 de septiembre. Terminación 4 y 5, octubre del 2026, pero ya no te da un día. Terminación 6 y 7, noviembre. Terminación 8 y 9, diciembre, pensando en que será el último día de cada uno de estos meses. Recordando nada más que necesitas para registrar tu teléfono CURP o identificación oficial. Y si no, te advierten. La línea será suspendida a las 72 horas del vencimiento, como ya escuchábamos. Primero te mandan mensajito, Isaac. y te dice, no registraste. Y a las 72 horas ya no puedes usar tu teléfono celular. Es lo que están diciendo, Isaac.
1: Efectivamente, Alejandro, son 3 días aproximadamente este plazo en el que te pueden pues cancelar la línea, bajar el switch, es lo que nos comentaba el comisionado Ricardo Castañeda. Será un gran volumen de líneas telefónicas que quizá no se vinculen, por eso los operadores telefónicos tienen este plazo, y será hasta después, quizá de este fin de semana, que la CRT tenga una cifra exacta de cuántas líneas no se registraron. La previsión es que podrían ser pues de más de 8 millones de líneas telefónicas. Entonces, pues hasta el momento así va el registro, el 48% no se ha incrementado o no se ha acelerado en gran medida después de este aplazamiento. Persiste la desconfianza, veremos cómo va evolucionando ya en esta recta final del año, Alejandro.
0: Sí, aquí la pregunta sería, ¿y por qué no escuchan a la gente? A ver, la gente no quiere registrar el teléfono, nada más pues porque, ay, no, este, sea berrinche, usted de necia. La gente no quiere registrar el teléfono por el nivel de desconfianza que tiene.
5: Totalmente.
0: Y la gente no quiere registrar el teléfono porque se hace un razonamiento muy válido. ¿Y a poco los malos van a registrar sus teléfonos? ¿Eso va a bajar en realidad el delito de la extorsión?
5: ¿Para qué quieren esos datos si ya los tienen?
0: Además, no.
5: Tienen toda nuestra vida, hombre.
0: No, así se haga. Es.
5: A lo mejor quieren taparle el ojo al macho. No.
0: Entonces, por eso la gente está diciendo no. ¿Por qué no escuchan a la gente? Si la gente está diciendo no, pues hazle caso. O ahora la otra. Y vuelvo a la pregunta que hice varias veces en esta media hora. ¿Se atreverán a cortar esas líneas? Porque es totalmente impopular.
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13: Excelente mañana, vámonos con más información de las calles. Te recuerdo que el horario para realizar la verificación en el Estado de México es de lunes a viernes de 8 de la mañana a 7 de la tarde y los sábados de 8 de la mañana a 3 de la tarde para que lo tomen en cuenta. También te platico que en la carretera México-Puebla tenemos tráfico de la carretera federal México-Texcoco a Zaragoza. Nos vamos a encontrar con algo de carga sobre Avenida Hidalgo. Aquí hay asentamientos en los semáforos entre el eje central y el eje 1 Poniente. Tenemos Gutenberg con el avance libre del eje 3 Poniente hasta Ejército Nacional. La temperatura está en los 16 grados y esperamos una máxima de 23. Soy Gaby Arenas y tú continúas escuchando 88.9 Noticias, información que sirve. 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

0: 8:30 de la mañana, panorama informativo en 88.9 Noticias, información que sirve y por Ag Radio. Alex Villalbazo, Alex Cervantes, Iñaki Manero, contigo hasta las 10 de la mañana. Te regalamos el WhatsApp para que nos platiques lo que tú quieras, para que celebres con nosotros lo que tú quieras. Y también, desde luego, denuncia ciudadana, que es muy, muy importante. Ayúdanos a hacer panorama. ¿Qué tema te gustaría que tratáramos en el programa? Con muchísimo gusto. ¿Qué es lo que te inquieta? ¿Qué es lo que te afecta? ¿Qué es parte de tu día a día? 5580-255-889. Y el talkback, también mensajes de voz a través de iHeartRadio. El tráfico y el clima, que eso también te interesa y eso también te afecta. Tráfico y clima cada 15 minutos. El avance, avance con Gaby Arenas. Gaby.
1: Iñaki, muchísimas gracias. Debido a un choque, tenemos el avance complicado en viaducto Río Piedad a la altura del circuito interior con dirección a Congreso de la Unión para que mejor eviten la zona. En unos minutos, más información.
0: Muchas gracias, Gaby. El vagón de uno de los trenes de la línea 3 del metro de Ciudad de México se descarriló. Bueno, perdón, tuvo un deslizamiento hacia afuera. Perdón, sí, hay que hablar con propiedad. En los talleres de Ticomán, se encuentran en el norte de Ciudad de México, en la alcaldía Gustavo Madero. En esa zona es donde llegan los vagones del metro, también para su rehabilitación, desde luego para hacerle algunas mejoras, para hacerle algunos cambios. Son los famosos talleres del metro. ¿Qué pasó, Pepe Toño Morales? Vamos con Toño. Muy buenos días.
2: Gracias, Iñaki, muy buenos días. Efectivamente, dos de los vagones, para ser precisos, quedaron literalmente fuera de las vías uno tras otro. Uno jaló al otro y efectivamente esto sucede en los talleres de Ticomán. Uno de estos trenes con el número económico 1503, ¿qué es lo que pasa? ¿Qué es lo que está ocurriendo? Resulta justamente que todo este tren estaba a punto justamente de salir de los talleres de Ticomán, estaba a punto de iniciar los recorridos normales, atender a las personas, y por eso justamente estaba saliendo de esos talleres de Ticomán para incorporarse a lo que conocemos como la línea 3, la que va de Indios Verdes hacia Universidad. Por fortuna, Iñaki, amigos del auditorio, no había pasajeros y por eso no hay personas lesionadas. De hecho, tampoco alguno de los vagones volcó, ni mucho menos, pero sí quedaron literalmente fuera de los rieles, fuera de las vías, y solamente iba literalmente el conductor. Por eso es que no hay personas lesionadas. Lo que sí es que hay que mencionar que, independientemente de lo que esto está ocurriendo en los talleres, dentro de los talleres de Ticomán y Gustavo Madero, el servicio es lento para los usuarios de la línea 3 del metro. ¿Qué es lo que está ocurriendo en este momento? Han llegado ya expertos, han llegado especialistas, incluso está llegando la policía, aunque la policía no tiene, digamos, jurisdicción, porque es la policía bancaria industrial y auxiliar la que se hace cargo. De hecho, el metro, ya hemos tenido información, no ha generado nada formal, pero sí te puedo decir que son dos de los vagones los que quedaron literalmente fuera de las vías. Estos talleres, Iñaki, amigos del auditorio, para las personas que conocen la zona norte de la Ciudad de México, está justamente sobre Ticomán. Pasa uno Insurgentes hacia Politécnico, y después del paradero de Indios Verdes, un poquito más adelante, hay unas grandes rejas y un terreno enorme hacia atrás. Esos son los talleres de Ticomán, y de ahí se debe incorporar este metro para dar servicio, lo cual evidentemente ya no sucederá. No hay personas lesionadas, Iñaki, yo estoy contigo.
0: Era donde estaban los famosos estudios Tepeyac, que eran estudios cinematográficos, donde filmaron varias de las grandes estrellas del cine de oro de México, y después se convirtieron en los talleres del metro de Ciudad de México. No se saben todavía las causas. Pepe Toño, no se puede apostar porque fuera exceso de velocidad o cualquier otra causa que pudiéramos imaginar hasta que no se hagan los peritajes, ¿cierto?
2: Hasta que se determine. Justamente lo que sí hay que destacar es que ya se le hicieron revisiones médicas al conductor, no presenta algún estado de ebriedad, no tiene olores raros, ni mucho menos. Uh-huh. Es decir, por lo menos hasta este momento no tendría nada que ver el conductor, es una cuestión propiamente mecánica o de los trenes, Iñaki.
0: Ya sabemos que después de este tipo de incidentes, a quien le cargan primero calor, ya sabemos a quién es, ¿verdad? Gracias, Pepe Toño Morales, y vamos a tener más información, vamos a estar muy pendientes sobre este tema. Descartan un brote de ciclosporiasis, o sea, de diarrea explosiva, en el estado de Jalisco. Martín Beltrán.
3: Luego de los dos casos de diarrea explosiva en habitantes de la ribera de Chapala, ya no se han detectado más personas enfermas, confirmó el secretario de Salud, Héctor Raúl Pérez.
4: No tenemos ninguno adicional. Los que tenemos plenamente identificados fueron los dos casos de personas viviendo en la ribera del lago de Chapala. Nosotros definitivamente no estamos de acuerdo en el hecho de que quien señaló haber adquirido la enfermedad a acá en el municipio de Mazamitla, una mujer que luego regresa a Aguascalientes. Y
3: para Panorama Informativo desde Jalisco, Martín Beltrán.
0: De todas formas hay que tener mucho cuidado en dónde come uno, lo que come, y cualquier síntoma consulte a su médico. 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El Instituto Nacional Electoral reportó fallas temporales en su sistema de citas, aunque la atención y entrega de credenciales, de acuerdo con la gente del INE, continúa con normalidad, aunque sí se suscitaron algunos reclamos de gente que le habían dado la cita para recoger su credencial y pues lo mandaron hacia la siguiente semana. Armando Arteaga.
5: A pesar de que se han presentado intermitencias temporales en el funcionamiento del sistema de citas del Instituto Nacional Electoral, los ciudadanos no han resentido ningún retraso en la entrega de sus credenciales, como nos dijo Sandra.
6: Sí, sí cumplieron con el plazo, de aproximadamente como 15 días. Y de hecho me atendieron bien porque yo la cita la había tenido, la saqué por internet todo, y me habían mandado a otro lado, y yo pensé que era esta dirección, y aún así me dieron la atención.
5: Es así como para la ciudadanía todo sigue viento en popa. De un mes que estaban tardando, ya están en plazos de 15, 12 y hasta de 8 días para recoger su credencial. Para 88.9 Noticias, información que sirve, Armando Arteaga.
0: Selena Gómez y su madre enfrentan problemas legales. Lalo González.
7: Vaya problema en el que se han metido Selena Gómez y su mamá Mandy Tiffy, ya que pese a una demanda en su contra por un supuesto fraude con una empresa de salud mental que ellas mismas cofundaron en 2021. Esta empresa no solo fracasó, sino que ahora es el blanco de dos demandas de personas que habían invertido en ella y que acusan no tener información sobre su manejo y colapso. Los demandantes sostienen que realizaron aportaciones de $1,000,000 confiando en las promesas sobre el crecimiento de la compañía, y también señalan que la cantante y su mamá hicieron declaraciones engañosas sobre los recursos con los que contaba la empresa y que fueron clave para convencerlos a invertir. Para 88.9 Noticias, Lalo González.
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9: ¿Qué tal, amigos de Panorama? Un placer saludarles. Finalmente, América sí consiguió boleto para cuartos de final y Cruz Azul no, se quedó en el camino en la Leagues Cup 2026. El día de ayer, en el último día de actividad de la primera fase, el América empató a uno, aunque después perdió en penales, con anotación de Kevin Álvarez, aunque al final hay una desviada de Gallagher. Queda la duda si la pelota va hacia portería o no, pero bueno, finalmente cayó el gol y luego vino el empate de Uzuni para que América sumara un punto, lo que necesitaba para estar en la siguiente fase. Y Cruz Azul necesitaba lo mismo, el empate, y lo estaba consiguiendo allá en Illinois en contra del Chicago Fire, pero Dieter Jan apareció en la compensación cuando Nico Ibáñez había empatado el juego al 81. El futbolista del Chicago Fire logró el 2-1 en el 93, ya cuando prácticamente terminaba el juego, y eso le permitió al equipo de Monterrey meterse y a Cruz Azul quedar fuera de los cuartos de final. Golpe duro para la máquina, sin lugar a dudas. ¿Cómo quedan los cuartos de final? El León va a ir en contra del Real Salt Lake. Chicago Fire va a enfrentar al Monterrey. América contra Columbus Crew. Y Austin frente a Toluca. Esta fase se jugará en partido único del 25 al 27 de este mes. Un saludo para todos ustedes, amigos de Panorama.
0: ¿Qué nos cuentas, Gaby?
1: Iñaki, muchas gracias. Debido a la instalación de feria, continúa cerrada la circulación de calle Manzanares. Esto a partir de Jesús María hasta Anillo de Circunvalación. Como alternativa, se puede utilizar República de El Salvador para que lo tomen en cuenta. Más adelante, toda la información vial.
10: La respuesta de la trivia, Iñaki.
0: Vámonos, Alex, y platicamos hace una hora o hace dos horas, depende a qué hora amablemente nos ha estado escuchando aquí en Panorama. ¿En qué deporte? Por una característica muy especial de este deporte, el color. Es importante, tiene que ver con una pregunta frecuente que varios nos hemos hecho sobre este deporte y en particular sobre esta manera de desarrollar, de jugar el deporte, si no sería imposible este deporte.
10: No.
0: ¿No? ¿Alguna pregunta? ¿Alguna vez te has preguntado por qué? Ya no, puede parecer una pregunta muy tonta, pero bueno. ¿Por qué el balón de básquetbol es naranja?
11: No.
0: No. O sea, pudo haber sido blanco, sí, pudo haber sido, ¿no?, azul, pero ¿por qué?
10: O de colores.
0: O de colores. Uh-huh. ¿Por qué naranja? Precisamente para que se vea. ¿Cómo le llaman al básquetbol? El deporte.
10: La garrafa.
0: ¿No? Por la velocidad del deporte. Entonces, en un principio, cuando se inventó el básquetbol, empezaron a ver con qué pelotas iba a jugar. Se empezó a jugar con balones de soccer en un principio. Y el señor James Naismith, que era un canadiense que inventó el deporte en 1891 allá en los Estados Unidos, le pidió a Albert Goodwill Spalding, a lo mejor el apellido Spalding le suena algo, uh-huh. La empresa Spalding, que hasta muy poquito, hasta recientemente, era el que fabricaba los balones oficiales de la NBA. Pues el balón era marrón, ¿no?
10: Ajá.
0: Hasta que la queja, tanto de los referees como de los jugadores y del público, cuando se empezó a hacer un deporte ya de masas, un deporte donde mucha gente le empezó a interesar e iba a los partidos, decía, es que no vemos el balón, es tan rápido el juego que no vemos el balón. Entonces, entre Spalding y Naismith y toda la gente relacionada con el deporte, dijeron, vamos a hacerlo un color más llamativo. ¿Qué color llama más la atención en un recinto donde esté jugando básquetbol? Y empezaron a ver varios colores. Pues a naranja.
10: Uh-huh.
0: Y naranja fue, ¿no? Finalmente. Qué curioso, ¿no?
10: Sí.
0: Yo nunca me lo hubiera. Es que el otro día sí lo estaba viendo. ¿Por qué? A ver, ¿por qué es naranja? Y debe haber alguna razón, ¿no? Porque uh-huh. les guste tanto el naranja, ¿no? Sí, sí, tiene una razón, precisamente por el tema de la visión, ¿no? De la rapidez.
10: Estaba leyendo ahorita que nos platicabas que en sus inicios el básquet se jugaba con un balón de fútbol.
0: Sí, sí, sí, sí, de soccer.
10: Y no había un balón especial para el deporte, hasta que, bueno, ya viene el desarrollo. Pero incluso no es muy viejo el tema.
0: Uh-huh.
10: O sea, estamos hablando de
0: los años 50.
10: Los años 50.
0: Así es.
10: No es viejo.
0: Así es. Había un jugador que se llamaba Tony Hinkle y fue entrenador también de básquetbol. Y decía, no, pues es que de repente ya es imposible, porque además muchas duelas no tenían luz cuando los partidos ya empezaba a oscurecer, y ya era más difícil también para la vista, sobre todo de las personas que estaban en las gradas superiores,
10: uh-huh.
0: el ver el balón, no sabían por dónde iba la pelota.
10: Okay.
0: ¿Y qué es lo que quieres ver también? No, pues la pelota.
10: Uh-huh. ¿Te acuerdas el balón este que era rojo, azul y blanco?
0: Sí.
10: Sobre todo que usaron algún tiempo en la Liga del Básquetbol de los Estados Unidos, pero también en partidos de exhibición y todo eso usaba luego ese balón.
0: Un balón. Yo los he visto azules con blanco. Ajá. Y otros colores. Los he visto incluso hasta morados y amarillos también los he visto. Pero básicamente lo que más destaca es precisamente ese, ¿no? El naranja como el color oficial del balón. Fíjate, en 2021... ya Spalding dejó de hacer el balón para la NBA y ya se lo cambiaron por la Wilson, que uh-huh. es la que hacía las pelotas de voleibol, sobre uh-huh. todo, ¿no? ¿Te acuerdas de Wilson, la pelotita, sí, del náufrago de Tom Hanks? Pues sí.
10: Oye, que claro. Que le puedes hacer una prueba de altura al balón de básquetbol.
0: Ah, eso no sabía.
10: Que si tú lo dejas caer desde 1.80 en cuanto a metros,
0: sí.
10: Si lo dejas caer de 1.80 metros, nada más dejarlo caer, sin imprimirle fuerza ni nada.
0: O sea, nada más lo.
10: El balón tiene que rebotar a 1.20 o hasta 1.40.
0: Para que sea eficiente.
10: Para que sea un verdadero balón de básquetbol.
0: Fíjate, interesante.
10: Cuarto para las 9.
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1: Hola, ¿qué tal? Es un gusto para mí acompañarte y traerte más información de las calles. Te recuerdo que si tu vehículo tiene permiso para circular sin placas ni tarjeta de circulación, hoy viernes no podrás circular de 5 de la mañana y hasta las 10 de la noche, así que evita multas. También te platico que el Eje 1 Norte tiene tráfico de periférico a economía. El Eje 5 Sur está lento de Avenida Guelatao al circuito interior. Poco a poco avanzamos en la calzada Chivatito de Avenida Constituyentes a Paseo de la Reforma. Tenemos el avance libre sobre Avenida Miguel Ángel de Quevedo de Insurgentes a Pacífico. La temperatura 16 grados y esperamos una máxima de 23. Yo soy Gaby Arenas y tú continúas escuchando 88.9 Noticias, información que sirve. Tráfico y clima cada 15 minutos.
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0: 10 para las 9, panorama informativo 88.9, información que sirve. Yo soy Alejandro Villalbazo en X, en TikTok, arroba Villalbazo 13, mensajitos en el WhatsApp 5580-255-88-889. Es una de esas historias de terror, de esas historias, que te ponen la piel chinita, que te hacen reflexionar sobre la maldad de los seres humanos. Y esa historia de terror se escribió el 28 de julio en San Luis Potosí. El 28 de julio en San Luis Potosí llegó un tipo con su papá y sus abuelos, que estaban en una casa, los abuelos y el papá, y bien amable, iban a cenar y les preparó una agüita de limón. Ah, qué buena onda de hijo y de nieto, ¿no?
1: Uh-huh.
0: Les prepara agüita de limón a los abuelitos y al papá, los claro. Abuelitos de 79 años y el papá de 55. Ignacio Montejano Rodríguez y Elena Niño Celaya, los abuelos. Ignacio Montejano Niño, el papá de 55 años. Yo les hago la agüita de limón. Y les hace la agüita de limón.
1: Uh-huh.
0: Literal, ¿saben con qué endulzó el agüita de limón?
1: ¿Con qué?
0: Clonazepam.
1: Ay.
0: Con eso endulzó el agüita de limón.
1: ¿Pero por qué?
0: ¿Por qué? Ah, ahorita te voy a decir por qué. Nada más esperó a que se quedaran dormiditos, que no tardaron mucho.
1: Sí, sí.
0: Con este medicamento, es controlado, perdón.
1: Es un psicotrópico.
0: Ajá. Nada más esperó que se quedaran dormiditos y fue y los enterró. Ahí en un predio. Estoy hablando de San Luis Potosí, no estoy hablando de...
1: O sea, los enterró en vida.
0: Prácticamente.
1: Pues sí.
0: Prácticamente los enterró vivos porque los enterró dormidos.
1: Hijo. No puede ser.
0: Así. ¿Y saben qué hizo además este monstruo? Fue a reportar la desaparición. Llegó a la Fiscalía General de Justicia ahí en San Luis Potosí, bien afligido. Le preguntaron qué se le ofrece. Vengo a reportar la desaparición de mi papá y de mis abuelos. ¿Cómo sí? ¿Cómo se llaman ya, no? Y la Fiscalía General de Justicia de San Luis Potosí lanza la ficha, búsqueda de personas, ayúdanos a localizarles. Fueron vistos por última vez el 28 de julio del 2026 en el barrio de San José, en Santa María del Río, San Luis Potosí, con las fotografías de el abuelito Ignacio, la abuela Elena y el papá Ignacio. Se dan los generales, estatura, complexión, todo el rollo. Cualquier dato, por favor, que proporciones, llama a... Y empezó la búsqueda. Y empezaron las investigaciones. Y dos semanas después, llegaron y le dijeron a ese monstruo, ven para acá, compadre. Porque fuiste tú. Imagínense nada más. Ahora, preguntabas,
1: uh-huh.
0: ¿Y por qué?
1: Pues,
0: bueno, esto es como... a mí, no sé si alguna vez se los he platicado, pero si una película me marcó en mi... no, adolescencia ya, no. A los veintitantos. Por ahí para de los noventas, tal vez te acuerdes de la fecha.
1: Adulto joven.
0: Adulto joven. La película de Seven.
1: Uh-huh. Ah, ¿cómo? Hijo.
0: De los siete pecados...
1: Oh, capitales. Sobre todo el final, bueno.
0: Esa película a mí sí,
1: sí, cómo no.
0: La vi en el cine, pues es que se veían en el cine las películas.
1: Sí.
0: Digo, porque hoy los chavos las ven en todos lados, tal vez no en el cine. Híjole, esa película sí me...
1: Sí, sí marcó a una generación.
0: Pero cañón, sí. Cañón. Y ayer me acordé de esa película. Porque además, el gobernador de San Luis Potosí habla de uno de estos pecados para explicar el por qué este monstruo hizo lo que hizo. Lo escuchamos.
2: Le dio clonazepam en la agua, en agua de limón a las familias. Tomaron el agua de limón, se duermen se los lleva y los entierra. Entonces, ese tipo de acciones que suceden en adentro de los muros, en una vivienda, es lo que ahora ya tenemos que empezar a trabajar como sociedad y como gobierno, para que ese tipo de gente enferma de la cabeza, y lo hizo solamente para quedarse con las propiedades de los abuelos y del papá. Esa fue la causa del asesinato en Santa María. Entonces, son cosas que ya pasan en inframuros, cosas que ya pasan adentro de los muros de las viviendas, que tenemos que ir todos como sociedad y como gobierno arreglando, que no exista ese tipo de gente enferma mental que se atreva a hacer ese tipo de cosas a los abuelitos, a los papás. Lo de hace 2 meses que les platiqué de Ciudad Valles, argumentando siempre un tema de una enfermedad mental. Entonces, unos pueden ser casos que sí son reales, que sí pueden ser de enfermedades mentales, y otros, como el caso de Santa María del Río, que fue por una obsesión por quererse quedar con los bienes, que es una avaricia ya por querer quedarse con todo el patrimonio de la familia, y se le hizo muy fácil dormir a las personas con clorazepam en un agua de limón y después irlos a enterrar. Entonces, y luego después el ir a reportarlos extraviados. O sea, imagínense qué mente tiene una persona para poder hacer eso. Es escalofriante pensar que hay mucha gente que piensa de esas maneras.
0: ¿Cómo la ven? No. Mira, de que es un loco.
1: Sí, sí.
0: Pero efectivamente eso no tendría por qué ser sinónimo de impunidad, ¿eh? De que un examen psiquiátrico no lo aprueba nunca, no lo aprueba nunca. Pero se tiene que ir a la cárcel el resto de su vida.
1: Pero además había una acción, había un porqué, ¿no? O sea, es la diferencia entre un psicópata y un sociópata. Un psicópata, pues, hace las cosas sin medir las consecuencias. Uh-huh. Un sociópata sabe que está haciendo daño y tiene una razón, y sin embargo lo sigue haciendo. Uh-huh. Entonces este cuate lo hacía por una cuestión de...
0: Avaricia.
1: Entonces sí sabía lo que estaba haciendo. Uh-huh. Y sí se va a la cárcel. Se tiene que ir a la cárcel.
0: Se tiene que ir a la cárcel. Por eso les decía que me recordó por esto de la avaricia, ¿no? Que es uno de los 7 pecados capitales que se describen en Seven, en esta película de 1995. Les decía, sí, por ahí de los 90s. Gula, avaricia, pereza, lujuria, soberbia, envidia, ira, ¿no? Son, uh-huh, es lo que describe la película, pero con todo el terror del mundo, que es lo que acabamos de escuchar.
1: ¿Eh? Un homicidio por cada uno de estos, ajá, pecados.
0: Sí. Es lo que acabamos de escuchar. ¿Eh? ¿Hasta dónde? ¿No? ¿Hasta dónde efectivamente nos hemos vuelto locos?
1: Sí. Sí.
0: O sea,
1: el móvil.
0: ¿En qué momento de la vida volteas y dices, les voy a echar la pastillita, que se me duerman, voy y los entierro para quedarme con las tierras, voy y denuncio la desaparición, me hago la víctima? No, hombre, el crimen perfecto. Hoy está en la cárcel. Son 5 para las 9.

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12: Hola, ¿qué tal? Es un gusto acompañarte y traerte más información de las calles. Déjame platicarte que debido a obras tenemos reducción de carriles sobre Avenida Sur 122 de Poniente 85 a la Avenida Río Tacubaya. En el sentido opuesto se habilita reversible para que lo tomen en cuenta. También déjame platicarte que tenemos la autopista México-Querétaro con intensa carga desde Tepoztlán hasta camino a Tepalcapa. Te vas a encontrar con algo de carga sobre Javier Rojo Gómez de la calzada Ignacio Zaragoza hasta Ermita Iztapalapa. José María Sosaga también con carga de Correo Mayor al Eje Central. Y donde avanzamos sin problemas es en Instituto Politécnico Nacional de Montevideo a la calzada Ticomán. La temperatura 16 grados. Soy Gaby Arenas y tú continúas escuchando 88.9 Noticias, información que sirve. Tráfico y clima cada 15 minutos.
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0: Informativo 88.9, información que sirve. Yo soy Alejandro Villalbazo en X, en TikTok, arroba Villalbazo 13. Es viernes 14 de agosto, Iñaki Manero. ¿Cómo estás, Iñaki?
1: ¿Cómo estás, Alex Villalbazo? Alex Cervantes, amigos de la República Mexicana, de todas partes, por Eje Radio. Ya una hora más de panorama.
0: Y los mensajitos son en el WhatsApp 5580-255-889. Tengo mensajitos de la cebolla, que está para llorar. El precio del kilo de cebolla hasta en 60 pesotes en algunos puntos de la República Mexicana, como el bello y devastado puerto de Acapulco, en un recorrido que hicimos por algunos lugares, mercados y recauderías del Valle de México, hasta en 40 y 50 pesos la encontraron mis compañeros reporteros, y les pregunté a ustedes, ¿y cuánto están pagando? Enrique, allá en Campeche, donde su gobernadora no está porque se fue de viaje.
1: Está en España.
0: Ándale, comprando en las tiendas más caras, allá en Madrid.
1: Bueno.
0: En la calle de Serrano en Madrid, hagan de cuenta que es presidente Masaryk, ¿no? Ajá. Que tiene todas estas boutiques de grandes firmas de la moda internacional. No, de ahí no sale.
1: Y nos fuimos en primera clase, ¿eh?
0: Sí.
1: Pero con toda la familia.
0: No sale de la calle Serrano.
1: No, ahí está.
0: Es como no salir de presidente Masaryk, sí. De ese tamaño. O sea, es...
1: Imagínate la capacidad de compra que debes de tener para pasártela ahí haciendo compritas.
0: Ahí, ¿no? Todo. Y de tienda en tienda. Es que sales de una donde la cuenta es... Y entras a otra donde la cuenta está peor. No hay nada barato en esa Serrano.
1: O sea, si fueras austero, pues te irías a las tiendas de souvenirs, ¿no? Te compras la camisetita y el llaverito, ¿no? Para traerlo a tus cuates y eso. Pero no, vamos a...
0: Y visitas la calle de Serrano para conocerla y turistear.
1: No, para saber.
0: No, para saber, para conocerla. Pero ya de ahí como para...
1: Para ojalear. Ojalá me alcanzara.
0: Ojalá me alcanzara. David Romero hace... Ah, no, espérame, que iba yo a Campeche, ¿verdad? 99, ¿cómo? 99 el kilo de cebolla blanca en el Super Soriana de Campeche. Nos denuncia, porque esta ya es denuncia. Enrique Salazar. Sí. Consuelo Álvarez de Puerto Vallarta. En Puerto Vallarta el kilo de cebolla 56 pesos lo ha pagado. Karina Gutiérrez en Tapachula, en Chiapas, hasta 60 lo están pagando. Jimena en Tizayuca, Hidalgo, a 40 pesos. Y en Nayarit, Luis Cepeda, nos dicen 42. ¿Ustedes en cuánto están pagando por el kilo de cebolla? Son las 9:04, tráfico y clima cada 15 minutos. Gaby Arenas.
2: Alejandro, muchas gracias. Hay servicios de emergencia laborando en la autopista México-Cuernavaca a la altura del kilómetro 34 con dirección a Cuernavaca debido a incendio de automóvil. En unos minutos, más información.
1: Muchas gracias, Gaby. Hay una manifestación. ¿En dónde, Alemau Luna? Buenos días.
3: Buenos días, Iñaki. Así es en la alcaldía Cuauhtémoc. Se registra una manifestación de integrantes del Sindicato de Limpia del Gobierno de la Ciudad de México. Esto frente al Tribunal Federal de Conciliación y Arbitraje en la Colonia Obrera. Están bloqueando la circulación en la diagonal 20 de noviembre desde 5 de febrero a Lucas Alamán, lo que por supuesto afecta la vialidad en esta zona céntrica. Son cientos de trabajadores y exigen una mesa de diálogo para mejorar sus condiciones laborales. Están lanzando consignas, traen hasta tambora y lanzando hasta cuetones, como si fuera una peregrinación, Iñaki. Y hay ahí gente de Concertación Política de la Secretaría de Gobierno tratando de negociar pues la liberación de la vialidad. Por ahora las alternativas son Calzada San Antonio Abad, Eje Central y Simón Bolívar, Iñaki.
1: Te agradezco mucho, Alemau, y estamos pendientes. Manejen con cuidado, vamos al panorama nacional. Minerva, González Roque, madre buscadora e integrante del colectivo Voz de los Desaparecidos en Puebla, perdió la vida, fue atropellada por una unidad del transporte público en calles de Ciudad de Puebla. Cámaras de videovigilancia captaron el hecho, así como el momento en que el conductor bajó del autobús y escapó a pie. Esta persona ya es buscada por las autoridades. En 2018... la víctima inició la búsqueda de su hijo, José Martín Jiménez González. En Jalisco, las autoridades ya investigan la desaparición de un empresario identificado como Octavio Haro Cachua, de 46 años. Él fue visto por última vez el 30 de julio, mientras se trasladaba a bordo de su vehículo hacia la zona norte de la ciudad para acudir a una cita de trabajo. Hasta el momento, las indagatorias llevaron a la vinculación a proceso de Jocelyn N., al ser identificada como una de las personas que estuvieron con él antes de su desaparición, además de que estaría presuntamente relacionada con la sustracción de una importante suma de dinero de las cuentas bancarias de la víctima. La Secretaría de Marina reforzó la seguridad en Mazatlán y el sur de Sinaloa con más de 1.700 elementos, drones y aeronaves, esto como parte de la Operación Sable ante la violencia relacionada con la disputa entre facciones de cárteles de Sinaloa. En las primeras acciones fueron detenidas 3 personas y aseguradas más de 4.000 dosis de presuntas drogas, armas, vehículos y equipos de comunicación. Y avanzan las investigaciones por el ataque armado en una taquería de Zapopan, también allá desde Guadalajara, Martín Beltrán.
4: La Fiscalía del Estado identificó a 2 sujetos que participaron directamente en el ataque armado ocurrido en una taquería del fraccionamiento La Cima en Zapopan, que dejó 2 muertos y 4 lesionados. Detalla que cámaras de videovigilancia captaron a los responsables cuando ingresaron al establecimiento, dispararon y huyeron. Entre los fallecidos se encuentra Vicente Trinidad Olivas Ortiz, primo del cantante Alfredo Olivas. Otro familiar del artista, Jesús Aarón Olivas Cázares, resultó gravemente herido. La fiscalía investiga el móvil y no descarta una posible participación del crimen organizado. Para Panorama Informativo desde Guadalajara, Martín Beltrán.
1: Recuerda, en nuestra página www.889noticias encuentras más sobre este y otros temas de tu interés. El derrumbe de un edificio en viaducto sigue generando repercusiones y ahora podría llegar hasta la fiscalía. Y es que estuvo grave eso. Joana Flores.
5: El diputado local de Morena, Víctor Hugo Romo, advirtió que presentará una denuncia ante la Fiscalía General de Justicia de la Ciudad de México por el derrumbe registrado durante la demolición de Minería 145 en la colonia Escandón. Señaló al alcalde de Miguel Hidalgo, Mauricio Tabe, y al funcionario César Garrido, y pidió investigar si hubo omisiones en la supervisión de la obra. Cabe recordar que el colapso alcanzó carriles laterales del viaducto, afectó árboles y dejó a una persona lesionada. Por estos hechos, Romo de Vivar Guerra exigió hacer público el expediente completo de la demolición. Para 88.9 Noticias, Joana Flores.
1: Y nos salió barato. Este sábado, mañana arranca la fiesta por el cine mexicano, Lalo González.
6: El Día del Cine Mexicano en realidad se extenderá por 2 semanas de celebraciones, y es que a partir de este sábado 15 y hasta el 29 de agosto se ofrecerán 220 funciones de producciones nacionales en 66 sedes de 23 entidades del país. El objetivo es enaltecer el talento mexicano en la industria cinematográfica. Para ello, en la programación de esta fiesta se incluyeron estrenos, clásicos restaurados, cortometrajes, retrospectivas y funciones con opciones de accesibilidad. Una de las sedes principales en la Ciudad de México es la Cineteca Nacional, y además las Cinetecas de Chapultepec y Las Artes y la Filmoteca de la UNAM. Para 88.9 Noticias, Lalo González.
1: Vámonos a los deportes, perdón, Alex Cervantes.
7: Muy buenos días, Iñaki Tocayo, la última y nos vamos. No sin antes recordarles que este fin de semana regresa a la acción a la Liga MX con la fecha número 4, todo esto tras la pausa por la Leagues Cup. Para este sábado, 3 partidos: Atlante Toluca, Monterrey ante Juárez y Atlas Tigres. Para el domingo, Pumas se recibe a Querétaro, San Luis visita al América, Santos Chivas y Tijuana frente a Cruz Azul. Para el próximo lunes, Necaxa León y Pachuca contra Puebla. América, Tijuana y Toluca son los 3 primeros lugares de la clasificación general. Vámonos ahora con información de la semana 1 de la pretemporada en la NFL. Juegos programados para este viernes: Denver enfrenta a Atlanta, Tampa contra los Jets y Miami contra Washington. Tocayo Iñaki, hasta aquí los deportes. Que pasen y tengan un gran fin de semana.
1: E igualmente, Alex, muchísimas gracias. Alex Villalbazo, Alex Cervantes, Iñaki Manero en Panorama Informativo en 88.9 Noticias. Información que sirve por iHeartRadio. Gaby Arenas, tráfico y clima cada 15 minutos. Gaby.
2: Iñaki, muchísimas gracias. Les recuerdo que si su vehículo tiene permiso para circular sin placas ni tarjeta de circulación, hoy viernes no puede circular de las 5 de la mañana y hasta las 10 de la noche, así que mejor hay que evitar multas. En unos minutos.

0: 9 y 10, panorama informativo 88.9, información que sirve. Yo soy Alejandro Villalbazo, en X, en TikTok, arroba Villalbazo 13. Los mensajitos son en el WhatsApp 558255889. Ayer nos llegó un mensaje y lo compartíamos ya para prácticamente terminar panorama informativo. Un mensaje donde se hace una denuncia sobre una deuda con chavos estudiantes de la Escuela Nacional de Lengua, Lingüística y Traducción de la UNAM, que les dijeron, oigan, apóyenos ahora con el Mundial, ¿no?, para hacer traducciones, porque pues si requerimos algo en inglés, en francés, en alemán, en chino, pues va a estar en chino, porque pues no masticamos ningún otro idioma aquí en las oficinas y MPs. Y los chavos le entraron. Oye, además les vamos a pagar 5,000 pesitos. Ah, pues está padre, ¿no? Los chavos le entran. Pues ya va un mes que se acabó el Mundial. Y la lana, era lo que ayer nos denunciaban, ¿no? Y la lana, y le prometimos a nuestro radioescucha, vamos a investigar, vamos a preguntar, pues la lana, ¿en dónde está? ¿Quién tendría que pagarles que no les ha pagado? Pepe Toño Morales. Buenos días, Pepe Toño.
1: Ellos ya colaboraron, ahora solo esperan a que les cumplan con el pago prometido. Buenos días, Alex Iñaki, buenos días. Se trata de varios estudiantes de la Escuela Nacional de Lenguas Lingüísticas

0: Nos asignaron horarios de 8 horas, como si fuera horario laboral de 8 horas, y pues teníamos que estar al pendiente del teléfono por si pues nos requerían para alguna interpretación o así. Los turnos podían ser en la mañana, en la tarde o en la madrugada, de 12 de la noche a 8 de la mañana.
1: Acabamos de escuchar a una joven haciendo la denuncia, la voz así, porque nos pidió que si la podíamos distorsionar un poco por aquello de las represalias. Imagínate, imagínate. Estás pidiendo nada más que te paguen lo que ya trabajaste, pero dices, pero mejor este.
2: No, no me vayan a...
1: No, porque no me vayan a reconocer la voz, qué triste. Pero bueno, por supuesto que respetando la petición de quien hace la denuncia, distorsionamos un poco la voz y ya escuchamos, ¿no?, cómo era el proceso y los horarios de trabajo que les asignaron. Incluso, Pepe Toño, tuviste en tus manos el documento justamente de cómo se asignaron esos horarios.
3: Efectivamente, Alex, y ahí les informaban, fíjate, que turno cubrir, alcaldías, porque no era una, alcaldías a atender en caso de ser necesario, y los espacios también para descansar. Y efectivamente, los turnos eran contemplando las 24 horas del día. Y ahí estuvieron. Ellos hicieron su parte. ¿Alcanzamos a escuchar, Alex?
1: Sí, sí, sí.
0: Todo se llevaba a cabo como por videollamada y nada más estaban las personas hablando y tú tenías que traducir. O sea, una cosa que nos dijeron, de en la que fueron como, hicieron mucho énfasis, es que si no contestábamos alguna de las llamadas, o sea, si habíamos estado al pendiente siempre del teléfono, pero por algún motivo se nos pasaba, no.
1: Hacemos pausa y seguimos, Pepe Toño.
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5: Hola, ¿qué tal? Es un gusto para mí acompañarte y traerte más información de las calles. Hay cortes a la circulación en Diagonal 20 de Noviembre, de 5 de Febrero a Lucas Alamán en la Alcaldía Cuauhtémoc debido a la presencia de manifestantes. Como alternativas están la Calzada San Antonio Abad, el Eje Central y Simón Bolívar, para que lo tomen en cuenta. Vámonos ahora hasta la Avenida 608. Hay intensa carga de Avenida 412 a Río Consulado. Con algo de carga vamos a encontrar Avenida de los Bosques entre Lomas Anáhuac y Avenida de las Fuentes. Está libre también sobre la autopista Naucalpan-Ecatepec de Avenida Adolfo López Mateos a la Calzada Vallejo. La temperatura 17 grados y esperamos una máxima de 23 para esta tarde. Yo soy Gaby y escuchas 88.9 Noticias, información que sirve. Tráfico y clima cada 15 minutos.
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0: los contrataron, les prometieron 5,000 pesotes como un pago por el apoyo para que fueran a hacer traducciones a oficinas de la Fiscalía General de Justicia de la Ciudad de México ahora durante el Mundial, pues por aquello de los turistas. Y los chavos de la Universidad Nacional Autónoma de México, de la Escuela Nacional de Lenguas, Lingüísticas y Traducción, dijeron, ¿le entramos? Uh-huh. ¿No? Pues sí, está bien.
1: Pues una lana.
0: Claro, pues sí. Una lana, vacaciones, pues le entramos.
1: Y que sirva lo que hemos estado estudiando, ¿no?
0: Claro.
1: Practicarlo.
0: Haciendo cuentas, 5,000 pesos por 63 chamacos que, digamos, contrataron, estamos hablando de 315,000 pesos que invirtió la Fiscalía General de Justicia de la Ciudad de México. Y luego, Pepe Toño.
2: Ahí está el detalle, Chato, como diría el clásico, pues ahora lo que esperan es que les cumplan lo prometido. Fíjate que, de acuerdo con la convocatoria a la cual también tuvimos acceso, hubo 63 lugares para personas que pudieran traducir e interpretar, fíjate, inglés, francés, chino, alemán e italiano, entre otros idiomas. Eso era enunciativo, no limitativo. Ahí se menciona la entrega de lo que llaman apoyo económico, justamente de 5,000 pesos. El punto es que aún nadie les había pagado.
3: Como que sí tuvimos que poner mucho, o sea, mucho esmero en todo, y pues, o sea, como que esperábamos, o sea, lo mismo para la parte del pago. Preguntamos y el pago lo tiene que realizar primero la Fiscalía a la UNAM, y una vez que el pago se ha hecho como de la Fiscalía a la UNAM se encarga como de darnos el dinero, pero como la Fiscalía no ha depositado el dinero aún, no tenemos pago. Y otros de mis compañeros se acercaron a los responsables de del programa, pues no han dado respuesta.
2: Ahí en la fiscalía no les daban respuesta. Fíjate que los estudiantes mantienen comunicación entre ellos porque el regreso a clases para quienes ya están avanzados en la carrera, pues es este lunes. La UNAM estaba de vacaciones, solo que para estos jóvenes esto ha representado más que la falta de pago, Alex Iñaki, enfrentarse a una realidad que ellos no esperaban.
3: Pues en realidad está, pues es como muy frustrante porque pues yo y todos mis compañeros pusimos muchísimo esmero en estar al pendiente del teléfono y pues lo que hacemos de interpretación y traducción no es como una labor tan sencilla y más para los casos, o sea, que se nos requería y pues sí es frustrante que nos hayamos esforzado tanto como para no recibir lo que nos prometieron.
2: No son personas que se estén manifestando cerrando calles, haciendo marchas o plantones. De hecho, se han acercado a ambas instituciones a través de correos electrónicos, llamadas, mensajes, y no habían recibido respuesta, y ya ni hablar, de una fecha para que independientemente del proceso que debe seguir el dinero, pues ellos reciban su pago.
3: No, pues la verdad no lo queremos dar por perdido porque justo ese dinero, pues, o sea, yo creo que todos tenemos como necesidades o así, entonces, pues no sé, o sea, esperamos que sea pronto, pero pues sí no sabemos cuánto tiempo pueda llegar a tardar y más porque pues ya, o sea, ya lleva tiempo y no nos han pagado.
2: Es así que después de su labor, después de estar cuando se le requería y luego de que terminó el torneo, ellos lo único que esperan es que no se les olvide pagarles por algo que hicieron. Ahora, Alex Iñaki, amigos del auditorio, tengo el agrado de comunicarles algo. Viene la buena noticia. A partir de la denuncia hecha en 88.9 Noticias y gracias a la confianza de quien nos envió ese mensaje por WhatsApp, la Fiscalía de Justicia de la Ciudad de México ya nos respondió ayer, por cierto, nos respondió ante la solicitud que llevamos a cabo y se nos hizo saber que este mismo jueves 13 de agosto, ayer jueves 13 de agosto, ya se hizo el depósito por parte de esa instancia a la UNAM. Eso significa, Alex Iñaki, que ya ahora está en manos de la Universidad del Pago a los 63 estudiantes quienes brindaron un total de 55 servicios vía remota. También buscamos a la universidad, pero hasta el momento de esta transmisión en vivo no había respuesta por parte de las autoridades universitarias, pero ya está en su cancha la bolita, Alex.
0: Sí, que cerraste con una buena noticia, ¿no? Qué bueno, porque escuchábamos a la joven que hacía la denuncia, aún con la esperanza de que fuera pronto el que cayera el pago de estos 5,000 pesos a cada uno de los 63 estudiantes que le entraron con el gobierno, pues ya la fiscalía dijo, ahí está la lana, ¿no? Ahí están los 315,000 pesos. Ahora la universidad es la que tiene, dirían los clásicos, que dispersar el recurso, Pepe Toño.
2: Efectivamente, solo hay dos puntos a destacar en eso que tú comentas. Número uno, pues ahorita están ocupados, están aplicando exámenes de control, número uno. Número dos, aquellos jóvenes que ya tienen su carrera avanzada regresan hasta el próximo lunes, y entonces tendríamos que esperar justamente a que a partir del próximo lunes estas cuestiones administrativas, ya sabes, ¿no?, avancen lo más rápido posible para que atiendan a estos chavos.
0: Ahora ya sí, hacemos cuentas. Estos 315,000 pesos fueron por 55 servicios, es decir, 55 traducciones se hicieron. La Fiscalía General de Justicia de la Ciudad de México terminó pagando, bueno, nosotros, con nuestros impuestos, terminamos pagando 5,727 pesos por cada traducción hecha. 5,727 pesos por cada traducción hecha. Digo, nada más así para darnos una idea de este mal negocio para la fiscalía, pero que tiene que pagar la lana. Ya la pagó. Ahora esperar que la UNAM se la reparta a los chavos. 9,25.
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1: Hola, ¿qué tal? Es un gusto para mí acompañarte y traerte más información de las calles. Continúan cortes a la circulación en diagonal 20 de noviembre de 5 de febrero a Lucas Alamán en la alcaldía Cuauhtémoc debido a la presencia de manifestantes. Tus alternativas son la calzada San Antonio Abad, el eje central y Simón Bolívar. También déjame platicarte que tenemos complicaciones en el avance sobre Mariano Escobedo, de la calzada México-Tacuba hasta Campos Elíseos. Tenemos Avenida de los Maestros con el avance lento desde Álamos al periférico. Un poco de carga en Industria Militar del Boulevard Pípila al periférico. Y va libre la calzada México-Tacuba del circuito interior a Ferrocarril de Cuernavaca. La temperatura 18 grados. Yo soy Gaby Arenas. 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

0: 9:30, panorama informativo 88.9, información que sirve. Yo soy Alejandro Villalbazo, en X, en TikTok, arroba Villalbazo 13. Los mensajitos en el WhatsApp 5582558189. Ahorita platicamos, ahorita en un ratito platicamos de la aplicación del examen de la UNAM. Y un dato que sigue siendo sorprendente: los que no se presentaron y que tenían cita para ir al examen. En Oaxaca fueron los más los que no se presentaron. Hablamos de eso en un ratito. Tráfico, clima cada 15 minutos. Gaby Arenas.
1: Alejandro, muchas gracias. Debido a un socavón tenemos afectada la circulación en Avenida José Loreto Favela y en ambos sentidos del Eje 4 Norte. Esto es en la Alcaldía Gustavo Amadero. En unos minutos toda la información.
2: Muchas gracias, Gaby. Vámonos con el panorama y vamos al inicio de actividades en la Bolsa Mexicana de Valores porque ya comenzó la pachanga. Además, el dólar y el euro en las casas de cambio de Ciudad de México. Y el gasolinazo nuestro de cada día, el precio de los combustibles, precio de referencia de las estaciones de servicio en ciudad, en todo el territorio nacional. María Inés Camacho, buenos días nuevamente.
3: ¿Cómo estás, Iñaki? Muy buenos días también al auditorio. Iñaki, la Bolsa Mexicana de Valores al momento registra tendencia negativa, cayendo 0.40%, perdiendo 257.65 puntos para llevar a su principal indicador a las 64.581.27 unidades. El dólar en los bancos de la Ciudad de México se compra en promedio en 16 pesos con 45 centavos y se vende en 17 pesos con 43 centavos, mientras que el euro 19 con 35 pesos a la compra, 19 pesos con 93 centavos a la venta. Y en materia de hidrocarburos, Iñaki, el precio promedio del litro de la gasolina magna a nivel nacional, 23 pesos 69 centavos, la premium 28 pesos 52 centavos y el litro del diésel 27 pesos con 2 centavos, mientras que la mezcla mexicana de exportación se ubica en 77.12 dólares por barril. Iñaki, son los números esta mañana. Muy buenos días.
2: Gracias, María Inés Camacho. A las 2:30 de la tarde, ¿cómo cierra la Bolsa Mexicana de Valores? Así quedan las cosas para el fin de semana. 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Un mexicano fue condenado en los Estados Unidos por operar una red de distribución de fentanilo y cocaína vinculada al cártel de Sinaloa. Gibran Casas.
4: Autoridades estadounidenses informaron que un mexicano indocumentado fue sentenciado a 12 años de prisión por traficar más de 130 mil pastillas de fentanilo para el cártel de Sinaloa. El Departamento de Justicia informó que Omar Antonio Jaramillo Mesa, de 24 años, se declaró culpable de dos cargos por distribución de fentanilo y cocaína. Las autoridades lo identifican como supervisor de una red de mensajeros que organizaba envíos de drogas por todos los Estados Unidos. Lo señalan de ser responsable de traficar más de 15 kilos de pastillas de fentanilo y cocaína proveniente de Colombia. La justicia estadounidense agregó que una fuente confidencial de la DEA permitió infiltrarse en su red y conocer la logística de la organización. Tras cumplir su condena en los Estados Unidos, será deportado a México. Para ASIR Noticias, Iván Casas.
2: Vamos al panorama internacional y lo que pasa en Estados Unidos a nivel migratorio cada vez se parece más a una distopia. Tom Homan, el zar fronterizo del gobierno de los Estados Unidos, defendió el plan para equipar a agentes del ICE con guantes que aplican descargas eléctricas, al señalar que serían una alternativa a la fuerza letal. La administración de Donald Trump planea gastar hasta 20 millones de dólares en estos dispositivos, medida que ya genera críticas de organizaciones civiles. La Oficina Nacional de Administración Oceánica y Atmosférica de los Estados Unidos también advirtió que el fenómeno del Niño tiene un 69% de probabilidades de convertirse en el más fuerte desde que comenzaron los registros en 1950. Este fenómeno podría provocar lluvias e inundaciones, que ya lo está provocando, y favorecer una mayor actividad de ciclones tropicales en el Pacífico. La justicia de Perú anuló la condena de 15 años de prisión contra la ex primera dama Nadine Heredia por el caso Odebrecht y ordenó archivar definitivamente el proceso. La resolución también deja sin efecto las órdenes de captura internacional contra Heredia, quien permanece asilada en Brasil. Heredia fue primera dama del Perú en julio de 2011, de julio de 2011 a julio de 2016, esto durante el gobierno de Ollanta Humala. Las acusaciones de abuso sexual contra Michael Jackson se van a resolver a través de un arbitraje privado. Lalo González.
5: Los hijos de Michael Jackson obtuvieron un triunfo legal que les da paz. Lo que se resolvió ante un juez federal de California es que las acusaciones de abuso sexual de los hermanos Casio contra el fallecido cantante sean resueltas mediante un arbitraje privado y no en un juicio. La demanda se conocía desde el 2019, pero tomó más fuerza en febrero de este año. Acusaron que Michael Jackson los violó y abusó sexualmente de ellos cuando eran niños durante más de una década. Trascendió que el juez determinó que un acuerdo firmado entre ambas partes en 2019 es válido y establece que cualquier disputa debía resolverse mediante arbitraje. Para 88.9 Noticias, Lalo González.
2: 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El comentario deportivo con Toño.
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7: ¿Qué tal, amigos de Panorama? Un placer saludarles. Empezó ya la pretemporada en forma de la NFL, la primera semana. Un total de 6 juegos el día de ayer, en donde destaca, por supuesto, la presentación de Fernando Mendoza ya como quarterback profesional. Tiró un pase de touchdown en la derrota de los Raiders de Las Vegas frente a los Cardenales de Arizona, 27-14. Kirk Cousins también, por cierto, tiró un pase de anotación, pero en la segunda mitad los Cardenales le dieron los puntos definitivos a este partido para llevarse la victoria. Mientras tanto, los Titanes de Tennessee vencieron 19-13 a los 49 de San Francisco. Hubo un empate entre Indianapolis y Nueva Inglaterra, 13-13. Victoria de los Cargadores, 27-7 frente a los Tejanos de Houston. Cincinnati logró el triunfo de 16-14 sobre los Leones de Detroit. Y finalmente, los Acereros de Pittsburgh vencieron 28-9 a los Empacadores de Green Bay. Ya lo saben, en estos partidos de pretemporada, realmente muy poquito vemos de los titulares. Es simplemente poner a tono a los jugadores de reserva, probar a los novatos cómo están, si realmente tienen el calibre para estar en la NFL. Es muy interesante todo lo que se va desarrollando indudablemente en estos partidos, pero no muestran mucho lo que va a ser la campaña regular, porque realmente, pues, a los titulares prácticamente no los vemos. Para el día de hoy, Tampa en contra de los Jets, Miami contra Washington, Denver enfrentando a Atlanta. Y el sábado va a culminar esta primera semana ya en forma de la pretemporada con muchos partidos: Minnesota en contra de Gigantes, Panteras contra Bills, Cleveland va a enfrentar a Chicago, Jacksonville en contra de Nueva Orleans, los Carneros y los Jefes, también Filadelfia contra Cuervos y Dallas en contra de Seattle. Este partido, por cierto, de Dallas contra Seattle el sábado, lo tendremos a través de Canal 9 en Televisa. Ahí estaremos, Dios mediante, los esperamos. Un saludo para todos ustedes, amigos de Panorama.
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2: Muchas gracias, Toño. Alex Villalbazo, Alex Cervantes, Iñaki Manero en Panorama Informativo en 88.9 Noticias. Información que sirve por iHeartRadio. Gaby Arenas, tráfico y clima cada 15 minutos. Muchas gracias, Gaby. Buen fin de semana. Hasta el lunes.
1: ¿Qué tal, Iñaki? Gracias. Debido a obras hay reducción de carriles sobre Avenida Sur 122, de Poniente 85 hasta la Avenida Río Tacubaya. Así que en el sentido opuesto se habilita reversible para que lo tomen en cuenta. En unos minutos.

0: 20 para las 10, panorama informativo 88.9, información que sirve. Yo soy Alejandro Villalbazo en X, en TikTok, arroba Villalbazo 13. Sigo sin entender qué está pasando. ¿En la UNAM? Bueno, con los chavos, ¿no? Uh-huh. Con los chavos, ¿no? La UNAM está haciendo un examen de control para decir tú sí, tú no, por las trampas que se hicieron. Uh-huh. Y entonces convoca, ¿no? Oye, vente tú sí, tú también, a presentar el examen para que te midas, ¿no? Pero resulta, por ejemplo, en Oaxaca, ayer fue un primer examen en Oaxaca. 53% de los aspirantes convocados no llegó a aplicar el examen. No llegó el 53.3%. Estaban convocados 1920. Llegaron 894. Uh-huh. ¿Por qué no están yendo los demás? Esa es mi gran duda, ¿eh? Sí. Totalmente.
1: Una de las razones, lo decíamos ayer, ¿no? Puede ser las distancias y eso y el presupuesto, pero, ¿no?
0: ¿Pero tantos?
1: Sí, exacto. Son demasiados.
0: O sea, ¿entiendes? Sí, alguno, pues sabes
1: hay
0: que
1: casos.
0: No me da para ir al examen, ¿no? Pero tantos. Hay otros que querían ir y que no pudieron. Es el caso de una joven con la que platica Giselle Melchor allá en Oaxaca, Bricia García. Ella dice, yo no fui convocada y tenía los elementos para haberlo sido. Giselle, buenos días.
2: ¿Qué tal, Alejandro? Muy buenos días. Te comparto que el día de ayer Oaxaca se convirtió en una de las sedes del examen de control presencial de la Universidad Nacional Autónoma de México, aplicado como medida extraordinaria tras las irregularidades detectadas en el proceso de admisión 2026. Esta jornada, como bien lo menciona, se desarrolló en tres turnos y contó con la supervisión directa del rector Leonardo Lomelí, quien señaló que el objetivo es brindar certeza a los aspirantes, sus familias que les acompañaban también y a la propia institución sobre la capacidad académica de quienes obtengan un lugar. Esto dijo.
3: Pues precisamente con lo que estamos haciendo, o sea, un examen de control para dar certidumbre de que la universidad, cuando detecta alguna anomalía, la corrige y la atiende en tiempo. Y por supuesto, a través de todas las investigaciones que se están realizando. Esa es la forma adecuada de resolver este tipo de problemas. Entendiendo qué fue lo que pasó, corrigiendo y explicando a su debido tiempo todo aquello que se hizo para poder atender este problema.
2: Y bueno, en medio de este proceso se destaca el caso de Brisa Nizdani García Santiago, una joven de 17 años, ella es originaria de San Baltasar Guelavía, egresada de un CETIS en Tlacolula de Matamoros. Ella obtuvo el 100% de aciertos de 120 de 120 en la primera evaluación. Ella aspira a estudiar medicina. La estudiante acudió el día de ayer al Hotel San Felipe Misión, donde fue la sede para la aplicación del examen, para solicitar una explicación luego de no recibir la confirmación para presentar el examen de control. Esto pese a haber realizado los trámites correspondientes. Esto dijo Brisa.
4: Me preparé con un año de anticipación y había días en que llegaba a no dormir y pues al día siguiente ir a la escuela. Y pues ahorita pues no, o sea, no me negaba a hacer el examen de control porque yo estaba dispuesta a hacerlo para demostrar que mi lugar fue limpiamente y pues ahorita pues no me han dicho nada.
2: Y es que aunque Brisa sostuvo ante medios de comunicación que no hizo trampa y está dispuesta a repetir el examen para demostrar sus conocimientos, también pues tuvo un acercamiento el rector Leonardo Lomelí a medios de comunicación. Informó que la joven y su familia fueron notificados un día antes de que su caso sería revisado la próxima semana por autoridades de la UNAM, que viajarán al estado para atenderlo de manera específica. Aún así, la joven insiste en que se le dé una explicación.
3: El caso de Bricia y de otros jóvenes de Oaxaca será atendido la próxima semana. Todos los casos se van a atender en tiempo y forma. O sea, eso la universidad da respuesta personal a cada uno de estos casos. Cada uno de estos casos será analizado a partir de su situación y de la evidencia que se tenga y se resolverá antes de la publicación de los casos.
0: Oye, Giselle, aunque se dice que el caso de la joven sí está en análisis, pero por irregularidades, ¿no?
2: Así es, bueno, el rector dijo desconocer el por qué el estudiante acudió este jueves a la, en la, el acceso principal a esta sede, porque bueno, que sí se le contactó también por correo y se le notificó de una reunión. Y bueno, es que también pues este caso, el de Brisa, podría ser de este 2% que se encuentra bajo investigación, y eso también fue muy preciso al decir que...
0: Bueno, pues las precisiones han quedado ahí aclaradas. Gracias, Giselle. Cuarto para las 10.
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6: Hola, ¿qué tal? Es un gusto para mí acompañarte. Te comento que Mariano Escobedo tiene intensa carga de la calzada México-Tacuba a Campos Elíseos. Marina Nacional con intensa carga de Felipe Carrillo Puerto hasta llegar al circuito interior. En Avenida Jesús Reyes Heroles avanzamos lento de Hermosillo a Mario Colín. Tenemos algo de carga en Montevideo, de la calzada Misterios hasta la Avenida Ceilán. Donde avanzamos bien es en la calzada México-Tacuba del circuito interior a Ferrocarril de Cuernavaca. Y José Loreto Favela también está sin problemas, de la calzada San Juan de Aragón hasta la avenida 416. Tenemos ya 18 grados en la temperatura y esperamos una máxima de 23. Soy Gaby Arenas, escuchas 88.9 Noticias, información que sirve, tráfico y clima cada 15 minutos.
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0: Viernes de cine, viernes de estreno, recién desempacado de Colombia. Lalo González, ¿cómo estás, Lalito?
11: Excelente, ¿cómo estás, Ale? Muy buenos días, sí, llegamos para acá y recuerden, métanlo en sus recomendaciones. También el próximo domingo hay un concierto, Unidos por los Nuestros, que será transmitido en streaming. Va a estar Marc Anthony, diferentes famosos que quieren recolectar lana pues para no solamente las personas en Colombia, sino también para Venezuela.
0: Ok.
11: Se nos está juntando en toda esta parte de América Latina, particularmente ahorita en Sudamérica, entonces se han levantado muchos a levantar la mano y decir, oye, yo puedo ayudar. El concierto será en Miami, pero de alguna forma pues también van a poder pues donar recursos todas las personas que estén fuera de Estados Unidos.
0: Ok, bien.
11: Puede ser. Y de allí nos vamos al cine. Lo que están escuchando ustedes, El Final de la Calle Oak. Es esta película con Anne Hathaway, que está esperando, por cierto, a su tercer hijo. Ella en la alfombra roja fue con el vientre descubierto para callar todos los rumores, porque muchos decían, ay, a tus 43 ya parece que vas a tener otro hijo, que no sé qué. Y ella fue con el vientre descubierto.
12: ¿En serio tiene?
11: 43, pues bueno, es una edad, es la flor de la vida, quienes tenemos 40 y eso. Pero bueno, ella decía que iba con el vientre descubierto justo para dar a entender que pues sí, su embarazo es real, pero bueno, X. El caso es que presentó esta película que se llama El Final de la Calle Oak. Yo sé que ustedes van a ver en el tráiler, en el póster, que es una familia corriendo, hay dinosaurios y muchos van a decir, ay, es para toda la familia. No, es B15. Hay algunas escenas que son un tanto sangrientas y ayer, como si Iñaki Manero la hubiera visto, ¿saben que hay una escena sexual por allí?
0: Dinosaurios.
11: Y bueno, es una película también que bueno, está ambientada en los años 80 y hay dinosaurios. ¿Cómo es posible esto? ¿Qué portal se abrió para que ocurriera esto? Es lo que vamos a descubrir en esto que se llama El Final de la Calle. Oh, bien por esa cinta. Tenemos también Paw Patrol para todos aquellos que tengan chavitititos en casa. Que bueno, ya esta serie animada tiene 12 años, entonces ya los que estaban chavitititos y que conocieron a la Patrulla Canina, pues ya crecieron y a lo mejor en una de esas algunos ya hasta son papás, así que allí está. Y Loco México Mágico para todos aquellos que busquen cine mexicano. Mañana empieza el Día del Cine Mexicano también, y bueno, podemos celebrar viendo este estreno de que habla de un pueblo Alvarado en Veracruz que quieren allá filmar una película, pero como los productores son medio exigentes, empiezan a crear cosas con inteligencia artificial. Entonces, pues ya cuando llegan los productores, así de, ay, ¿dónde está esto que me habías prometido, no? Entonces, bueno, puede ser también de ese tipo de comedia que a muchas personas les gusta sobre el cine mexicano. Y en las plataformas streaming, allí nos vamos, que quería llegar a esto. Por un lado, Linternas, que ya estábamos comentando sobre Linternas Verdes, que son este grupo de policía intergaláctica de DC Comics. Ya hubo una película, no le fue nada bien, con Ryan Reynolds. De hecho, muchos preferirían olvidarla, pero ahora es un tipo serie que tiene más como el tinte de detective.
1: Es como un western también, ¿no?
11: Sí, como un moderno, western true digamos. Detective, que aparte a los de HBO les ha salido muy bien, espacial. Ya van por la quinta temporada. Pero bueno, es, sí, o sea, superhéroes como con este tinte detectivesco que aparte les funciona en El Pingüino. Sí. Entonces, por eso vieron que al público también le gusta esta fórmula, ¿no? Que
0: sea pero
11: como
0: si un poco no les más había oscuro. Funcionado en el cine.
11: En el cine no, porque Ryan Reynolds como que...
1: No gustó. La película. No, sí. O sea, a mí no se me hizo tan mala, pero pues bueno, hay cada quien.
11: Sí, es que mira, ¿sabes? Justo, y hacía el análisis Iñaki, a ver, a Spider-Man le está yendo mucho, muy bien. Lleva ya cerca de 1.800 millones de dólares.
0: Pero dicen que es buenísima. Yo no lo he visto, pero dicen que es buenísima.
11: Pero eso te comprueba que, Iñaki, que no es que sea un desgaste.
1: No es el desgaste de las películas de superhéroes, es quién escribe las historias.
0: Claro, y cómo está la película.
1: Y
0: ahorita yo conozco chamacos jóvenes, que son admiradores de todas las de... Las Marvel, de Spider, y su resumen es de las mejores que han visto.
11: Sí, yo también. O sea, más a los chavos, sí. Justo es como dicen, esta es la mejor de las cuatro que ha hecho Tom Holland, esta. Ajá. Y yo coincido, y eso... Te insisto, es esta situación de no es un desgaste del cine, es cómo lo presentas. Claro. Si hay historias que ya sonaban así como de ahora quién me estás presentando, ¿no? Y nada se unía en cuestión de Marvel. Ya veremos qué pasa con esta de Avengers Doomsday, que todo el mundo estamos ya como esperando que diciembre sea un muy buen mes.
1: Hijo, es que metieron 800,000 superhéroes y quién sigue sabe metiendo también más. Así tan barroca.
11: Yo sigo todavía esperando quiénes son.
0: Y esa fórmula no les ha resultado. O
11: sea, yo sigo esperando quiénes son las brujas de Latveria. Ojalá sea la Bruja Escarlata, pero bueno, ya, eso es hasta diciembre. Oigan, en esto que estaban platicando hace ratito de la película Seven, entre los pecados capitales, ¿no? Híjole, es que tantos pecados y hay cuántas cosas indecibles que ocurren en la vida real. O sea, la vida real supera la ficción muchas veces.
0: De acuerdo.
11: Esto les va a sonar, seguramente ustedes lo comentaron en el 2009. En junio del 2009, una mujer llamada Alejandra Marín sacó del Hospital General un bebé en su bolsa. ¿Qué pasó con ella? Ella dice que la paciente que estaba allí, que había dado a luz, se lo había regalado. Ella no podía tener bebés y tenía esa presión de toda la familia de, oye, ya había tenido abortos. Y entonces ella se le hizo muy fácil negociar de alguna forma y llevarse al bebé. Esto se cuenta en Un Hijo Propio, un documental que la directora, aparte, que platicamos con ella, Maite Alberdi, ella es ha estado nominada al Oscar por ejemplo, un documental que se llama El Agente Topo, y ella se le hizo muy poderoso esta situación, que dijo, vamos a hacer un documental al respecto, poner todas las piezas de este rompecabezas, no solamente platicar con Alejandra, sino con la mamá que supuestamente le dio al bebé y con las autoridades que la condenaron a más de 13 años de prisión. Vamos a escuchar justamente a la directora.
10: Yo creo que Un Hijo Propio sigue mostrando preguntas e impresiones muy contemporáneas, como si bien hemos explicitado los debates y las luchas, creo que hay una presión muy transversal que se ve en la película y que se ve en la protagonista hasta el día de hoy. Siento que las presiones invisibles también se han ido incrementando.
11: Pues bueno, allí está Maite Alberdi con este documental. Les decía, es un caso que seguramente a muchos les suena, pero ahora que nos lo muestran a manera de resumen, ¿qué pasó en aquel entonces y después de esos casi 14 años de condena? Poderoso, ¿no? Y más por lo que dice, o sea, finalmente muchas mujeres todavía crecen con ese, que no es justificación, que se haya robado a un niño, que se lo haya llevado, y si se lo robó o no, o si se lo habían regalado, ¿qué pasó? Es lo que van a ver en este documental.
0: ¿Sabes? Nada más digo, como cosa curiosa, está ahorita que dijiste de recordar el caso, estaba buscando en los archivos secretos. ¿Sabes cómo se llama el hotel de paso en la calzada Ignacio Zaragoza, que fue donde recuperaron a la bebé?
11: Hollywood. Sí, justo. Sí. Como todo completo, ¿no?
1: Sí, eso es coincidencia. Sí.
11: Oye, la otra serie, Las Azules, segunda temporada que llega a Apple TV Plus, con Bárbara Mori y Jimena Sariñana como protagonistas, que habla sobre el primer cuerpo policiaco de mujeres que se creó, o sea, está basado en hechos reales, y ahora está ambientado después del Halconazo. Vamos a escuchar qué es lo que nos cuenta Fernando Robsa, que es el director.
12: Yo sabía desde la primera temporada que en algún momento quería hablar de Tlatelolco, quería hablar del Halconazo, quería hablar de esa relación entre la gente y el gobierno. Había que primero establecer a Las Azules los motivos por los cuales la policía invitaron a estas mujeres a formar parte de la policía. Situé la primera temporada un mes antes del Halconazo. La segunda temporada lo situamos un día después del Halconazo.
11: Le fue bien en la primera temporada esta de Las Azules allí en Nápoles, ahora pues viene la segunda y dice Billy que, bueno, Fernando, que si después esto funciona, pues podrían hacer una tercera.
0: De lo que nunca nadie habla.
11: Del Halconazo.
0: Un tema nunca antes
11: bueno,
0: abordado.
11: Bueno, la de Roma.
1: Acuérdate que Roma gira alrededor de
11: la... Que fíjate, lo que platicábamos la vez pasada también con esta del día D, que habla sobre el desembarco de Normandía, o sea, hay tantas cosas que se tienen que hablar sobre un hecho en particular que a veces sorprende esa perspectiva que a lo mejor no te había sonado, ¿no? Pues depende de cómo te presenten
0: las cosas. Ahora también justo es lo que decías, ¿no? Con lo de Spider, o sea, cómo te cuenten la historia, ¿no? Y en qué ángulo y a lo mejor de qué momento. Esta otra de María Rojo, de Rojo Amanecer, contada en un...
11: Todos la vimos.
0: En un departamento. Ya se nos fue el tiempo.
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6: ¿Qué tal? Excelente mañana. Vámonos con más información. Debido a un socavón, tenemos afectada la circulación en Avenida José Loreto Favela y en ambos sentidos del Eje 4 Norte. Esto en la Alcaldía Gustavo Amadero. Las alternativas son Avenida Gran Canal del Desagüe y Avenida 412. Tenemos Avenida Oceanía con tráfico de Río Consulado al Eje 1 Norte, con un poco de carga Paseo de la Herradura de Conscripto hasta llegar a Bosque de la Luz. En Presidente Masaryk hay algo de carga de Mariano Escobedo hasta llegar al Periférico. Y vía Adolfo López Mateos tiene el avance libre de Avenida de los Remedios y hasta Lomas Verdes. La temperatura está en los 18 grados y esperamos una máxima de 23. Soy Gaby Arenas, escuchas 88.9 Noticias, información que sirve. Tráfico y clima cada 15 minutos.
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2: Son las 10. Viernes, por fin, ¿verdad? Ay, qué cosa. Uno llega el viernes así como que arrastrándose. Arrastras, ¿no? Diría mi mamá. Pero bueno, aquí andamos, listos para compartir con ustedes las 3 horas. Gracias por acompañarme a través del 88.9 ahí en tu FM. Gracias por acompañarme también en digital. Ahí estoy conectada contigo en todo momento a través de nuestra app oficial iHeartRadio. Saludamos al equipazo, como siempre. Buenos días, Gaby, Operación Control. Toño Mejía es el producer. María Inés Camacho está en la jefatura de información. Gracias lo mismo en la información a Pepe Toño Morales. Y abracito a San Pedro López. Esperamos tenerlo por aquí de regreso prontito. Pues bueno, amigos queridos, el día de hoy nos toca la consulta, pero con el coach del amor. Ya lo conoces, Leopi. Y vamos a hablar, ¿sabes qué? Sobre esta parte donde la gente de pronto se le hace muy fácil estar opinando, ¿no? Y hablando sobre tu vida amorosa. Que si esta está solterona, que si esta ya se divorció, que si está mejor estar en pareja, que por qué no estás en pareja, ¿no? Que por qué no tienes a nadie, que por qué estás sola, que por qué estás solo. Ya sabe que a la banda le encanta estar hablando de lo que no le importa, ¿verdad? Y estar opinando sobre la vida de los demás en cuestión amorosa, creyéndonos de pronto que pues nuestra historia podría ser ejemplo para los demás, cuando pues usted sabe que en realidad pues ninguna historia de amor es perfecta, esa es la cosa. Entonces, hablaremos de eso, de todo lo que la gente piensa de ti, de tu relación, de tu vida amorosa, y cómo esto de pronto sí influye en nosotros de alguna manera, sientes feíto, y no debería. A nosotros no nos debería de importar lo que los demás opinen sobre nuestras relaciones, nuestra vida, le digo, en pareja, en matrimonio, concubinato, bla, bla, bla, bla, como le llames, noviazgo, etcétera, etcétera, etcétera. ¿Cómo hacerle para que nada de esto te afecte, no? Y tú sigas pues tus convicciones y lo que tú consideres mejor para ti, no lo que digan los demás, porque los demás pues déjelos que digan misa. Ahí hablaremos de eso en un momentito más. Para eso viene Leopi a las 10:30. 10:30 está por aquí. Espero que puedan pasar con nosotros. La nota de viernes, como todos los viernes, Lalo González, que ya está de regreso. Hablaremos de cuando la música se convierte en una forma de ayudar. Como sabes, por ahí, hablando específicamente en este momento del caso de Colombia, pues varios artistas por ahí reunidos para recaudar fondos, ¿no? Para ayudar a todos los damnificados, y como esta causa, pues ha habido varias. Hablaremos de eso. Eso será a las 11, como todos los viernes. Y bueno, varias cositas más. Más tardecito, la canasta básica. Y otras cosas. Espero que puedas estar por aquí conmigo. Soy Mariana Santiago, tu locutora de confianza, y nos vamos contigo, amiga Bichula, a Tráfico y Clima. Adelante.
3: ¿Qué tal, Mariana? Gracias. Les recuerdo que todos los viernes y los sábados las líneas 1 y 7 del Metrobús extienden su horario de servicio, saliendo el último autobús a la 1 de la mañana de cada terminal. Línea 1 entre el Caminero Indios Verdes y línea 7 de Indios Verdes a Campo Marte. Más adelante, toda la información.
2: Gracias, querida. Vamos al shot de noticias. Especialistas advierten que los mexicanos cerrarán el año con la mayor presión económica debido a un bajo crecimiento de la economía. María Inés Camacho.
4: Estamos a unos meses de que termine el 2026 y las proyecciones económicas no pintan nada bien para la economía de los mexicanos. Daniel Saga, economista en jefe de Deloitte, explicó que el país está registrando poco crecimiento económico, similar al del 0.7% con el que cerró el 2025.
5: Para el mexicano a pie, como se diría, sí, eso se ve reflejado en un menor consumo, una mayor probabilidad también de desempleo, sí, porque hay menor creación de empleo, o una contracción, sí, del empleo, y bueno, sí, una mayor presión sobre los bolsillos, sí, del mexicano promedio. La verdad que eso no habría mucha duda.
4: 88.9 Noticias, María Inés Camacho Romero.
2: Gracias, querida. Vamos al shot de noticias, y estas son las principales causas de los incendios urbanos en el país. Isaac Castañeda.
6: Una insuficiente regulación, la corrupción y la falta de educación o cultura de la prevención son las principales causas de un crecimiento de los incendios, sobre todo en entornos urbanos en el país. Así lo dio a conocer la Asociación Mexicana de Rociadores Automáticos contra Incendios, la AMRASI. En conferencia, su director Víctor Espínola señaló que existe una normatividad laxa, por ejemplo, para la operación de restaurantes o comercios, lo que deriva en insuficientes medidas de prevención contra estas conflagraciones.
7: Primero es que no hay suficiente regulación. Le llama la Secretaría de Economía la infraestructura de la calidad y evaluación de la conformidad. Al no haber una regla clara, entonces no se da lo demás con respecto al aseguramiento de la calidad del cumplimiento de un marco normativo que no existe.
6: 88.9 Noticias, Isaac Castañeda.
2: Gracias, querido. La presidenta Claudia Sheinbaum calificó de política injerencista la cancelación de visas a mexicanos por parte de Estados Unidos. ¿Qué me platicas, Memo?
8: Asegura la presidenta de México, Claudia Sheinbaum, que la cancelación de visas por parte de los Estados Unidos a diversos mexicanos es un asunto político.
9: Mi opinión es que esta cancelación de visas que han hecho, ellos le llaman a personas políticamente expuestas, tiene un sentido político, esencialmente, porque no es parejo a todos los países si su sentido fuera relacionado con delincuencia.
8: Dijo que es un asunto de injerencia porque la Unión Americana busca que se le rinda cuentas a ellos y a nadie más. Señaló que México es un país independiente y soberano, por lo que guardan una postura que no es de subordinación. 88.9 Panorama Informativo, Guillermo Jiville.
2: El director de la Unidad Nacional para la Gestión del Riesgo de Desastres, David Tamayo, informó que al menos 285 personas han muerto y 3.900 han resultado heridas por el terremoto que sacudió Colombia. El presidente colombiano anunció un plan para la reconstrucción de las 44.000 viviendas que resultaron afectadas por el terremoto. El mandatario aseguró que se trabajará de la mano con el sector privado y los gobiernos locales para no dejar solas a las familias que perdieron a su hogar. Vamos ahora a otra cosa en el entretenimiento. Este viernes arrancan los conciertos de Sam Smith en México. Lalo González, ¿qué me cuentas? Oh,
10: Sam Smith ya está en México, pues su agenda de conciertos no solo contempla las 4 presentaciones en el Auditorio Nacional para la próxima semana. Su primera velada será este viernes en Guadalajara. Previo al show, el cantante británico se dio tiempo para recorrer las calles de la capital jalisciense. Bueno, incluso se fue al mercado donde se comió una tortilla, se tomó una foto con la figura de un puerco y caminó entre frutas y verduras. El mismo intérprete de Stay With Me compartió imágenes de su visita y subió una serie de fotos en las que luce un vestido y se dice emocionado por regresar a Guadalajara. Para 88.9 Noticias, Lalo González.
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0: canción, tú muy bien.
1: Muy bonito. Muy bueno, Sam Smith. La verdad, vale muchísimo la pena ir a un concierto de Sam Smith. Eres muy afortunada, mi querida Gaby. Bueno, señoras y señores, niños y niñas, hablemos de esto porque todos, absolutamente todos, tenemos un celular. Y muchos, así como yo, lo traemos en la mano todo el día. Y como sabes, todo el registro de usuarios de telefonía celular, bueno, empieza ya a vencerse el plazo para varios de nosotros. Así que fíjese que recordándole esto, 48% de avances que muestra este registro de usuarios de telefonía. Y bueno, de hecho, pues por ahí hay mucha gente que sigue diciendo yo no me voy a registrar, no lo voy a registrar y háganle como quieran y no lo voy a registrar. Bueno, ya se le acaba el plazo para los de terminación cero y vamos a empezar por ahí. Querido Isaac Castañeda, ¿cómo estás, amigo? ¿Qué me platicas? Bienvenido.
2: ¿Qué tal, Mariana? Muy buenos días a ti, a la audiencia. Si es, pues al menos 70 millones de líneas telefónicas han sido registradas previo al primer apagón para aquellas terminación cero este sábado 15 de agosto, lo que representa apenas el 48% de un total de 144 millones de líneas telefónicas. Así lo reveló Ricardo Castañeda, comisionado de la Comisión Reguladora de Telecomunicaciones, en entrevista con 88.9 Noticias. Después del aplazamiento del registro el pasado 25 de junio para volver esta acción escalonada según el último dígito de la línea telefónica, Mariana, este registro se ha acelerado apenas en un 11% de acuerdo con estos datos de la dependencia.

0: con terminación cero fueron sujetos de una suspensión.
1: Explicó que esta suspensión, Mariana, muy importante, no será inmediata por parte de los operadores de telefonía.
2: Ajá, okay.
1: Primero los usuarios recibirán un mensaje, ¿no?
2: Ajá.
1: Con esta advertencia. Ya después de 3 días será el plazo en
2: okay.
1: el que podrán presentar esta interrupción del servicio. Escuchemos nuevamente.
0: La suspensión no necesariamente ocurre de forma inmediata, es decir, a la primera hora del día 16 de agosto, sino que hay un puente de 72 horas, de hasta 72 horas, dentro del cual ocurrirán dos cosas. Una, las líneas no vinculadas con terminación cero después del 15 de agosto recibirán un mensaje.
2: Vamos a la pausa, amigo Alemao, digo, perdóname, amigo Isaac, y le seguimos platicando. Esto para que nos quede claro, si tu celular termina en cero, el 15 de agosto es tu último día para registrarlo, o sea, este fin de semana, y tendrás todo el 15, todo el día 15, ya al día 16 sería entonces que empezaría a contar este plazo para que apaguen tu celular. Vamos a la pausa y regresamos, seguimos platicando sobre esto. Soy Mariana Santiago, tu locutora de confianza, Tráfico y Clima.
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4: 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Hay que salir con tiempo, va lento Insurgentes de Río de los Remedios hasta llegar a Montevideo. Con algo de carga tenemos Avenida Tezozómoc de Aquiles Cerdán a 5 de mayo. Vas a encontrar que está libre Paganini del Eje Central a Río Consulado. La temperatura 19 grados. 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
1: Bueno, pues dicen los que saben que el registro de usuarios de telefonía presenta un 48% de avance. Hay quienes todavía dicen, yo no lo voy a registrar y háganle como quieran. Sin embargo, hay gente que sí dijo, no, pues ya, está bueno. ¿Se acuerdan que había una fecha límite que era hasta el 30 de junio? Si no la estoy regando, Isaac, ahorita me corriges. Y después nos dieron pues un estilo de prórroga y entonces ahora, como sabes, según la terminación de su número celular, será que ustedes tengan de día límite X o Y día, pero dependiendo de la terminación de tu celular. Los que terminan en cero tienen como plazo, como fecha límite, hasta el 15 de agosto, que son los primeros. 15 de agosto, ese día. Tienes todo ese día ya para registrar tu número celular y será tu última oportunidad de hacerlo. Según lo que nos comentaba por aquí Isaac, la suspensión de tu línea no será de forma inmediata, eso es lo que te entiendo, amigo, sino esto quiere decir que hay un puente, va a haber un puente de 72 horas dentro del cual ocurrirán dos cosas. Una, las líneas no vinculadas con terminación cero en este caso, después del 15 de agosto, recibirán un mensajito que dicen que pues no registraste o no vinculaste tu línea y que tu línea estará sujeta a suspensión las próximas horas. El periodo en el que te pueden entonces suspender la línea, amigo, es 72 horas, ¿cierto?
2: Efectivamente, Mariana, son 72 horas posteriores a la fecha límite para que no se sorprendan aquellos que no hayan realizado el registro, que pues básicamente ya la libraron, ¿no? Originalmente la fecha pues de inicio era el 30 de junio para este límite del registro, sin embargo ahora se hizo escalonado y bueno, pues será hasta diciembre los que tienen terminación 9 en su línea telefónica que podrán hacer este registro. Ahora los cero ya tendrán esta suspensión si no realizan esta acción. Y sí, además de la comunicación telefónica, Mariana, también se verían afectadas otras funciones como la recepción de validaciones de contraseñas o transacciones bancarias, todo esto vía SMS. Escuchemos nuevamente lo que dijo Ricardo Castañeda, comisionado de la CRT.
3: Si bien es cierto que los dispositivos móviles que tengan la posibilidad de acceder a internet a través de una red Wi-Fi lo podrán seguir haciendo, pues sí pueden enfrentar esta dificultad de donde se requiera, por ejemplo, el recibir algún mensaje para validación de un código para recordar alguna contraseña que se nos haya olvidado o alguna aplicación bancaria que utilice este servicio para confirmar operaciones, etcétera.
2: Y además precisó que el objetivo de este registro es eliminar el anonimato de las líneas telefónicas para perseguir la comisión de delitos, particularmente la extorsión, Mariana. Sin embargo, pues también platicamos con algunos usuarios quienes continúan desconfiando de esta acción de carácter obligatorio pese a este aplazamiento. Tal es el caso del señor Raúl, quien contó que tiene una línea terminación C, resiste a registrarla por temor al manejo de sus datos personales. Escuchemos lo que dijo.
4: Eso de dar los datos no está muy mal. Muy mal. Sí, no estoy de acuerdo en eso, ¿no? Sí, entonces, pues yo le digo a la gente que no se presten para esos fraudes, son fraudes.
1: Pues es que creo que siempre va a existir esa desconfianza porque pues nos han demostrado, ¿no? Como dice por ahí, la burra no era arisca, le hicieron a palos. Entonces, pues sí, mucha gente tenemos razón en desconfiar, es la realidad. Pero también la realidad es que pues lo tenemos que hacer sí o sí, amigo.
2: Así es, Mariana, no hay vuelta de hoja, es obligatorio. Y otros usuarios ya pues cumplieron con ello, ya cerraron por esta advertencia de la suspensión de su línea telefónica. Tal es el caso del señor Juan, también usuario de telefonía. Escuchemos lo que dijo.
5: Yo ya me registré, ya lo hice. Sí, ya lo hice, ya. Desde que me mandaron un mensaje aquí, lo hice. Sí, yo ya lo hice, me dijiste yo. Sí, que supuestamente decían que si no lo hacías, perdías su número o algo así, no sé.
2: Y también platicamos con expertos, tal es el caso de Pepe Flores. Él es director de comunicación de la Red de Defensa sobre los Derechos Digitales R3D, quien señaló que hasta el momento no han sido resueltas muchas dudas de los usuarios sobre el manejo de la información y el objetivo final. Escuchemos lo que comentó.
6: Las personas siguen teniendo dudas o incertidumbres sobre el registro de líneas telefónicas, porque a pesar de que la sociedad civil, la academia e incluso la propia industria hemos señalado los múltiples riesgos en su implementación, pues las autoridades han sido omisas en hacer caso de estas dudas.
2: Y este registro estará en manos de los operadores telefónicos, Mariana, quienes dijo no han revelado qué medidas emplearán para blindar los sistemas, tampoco se han atendido incidencias como las duplicidades de registros y bajo qué criterios las autoridades podrán acceder a este registro de usuarios de telefonía, instituciones de seguridad sobre todo podrán solicitar a estas empresas de telefonía el acceso, sin embargo no está claro bajo qué condiciones. Escuchemos nuevamente.
6: No ha habido una voluntad política en establecer mayores controles y mayor transparencia sobre quién y cómo se va a usar este registro. Por ejemplo, no se han impulsado medidas en las cuales las empresas o las autoridades reporten quiénes acceden al registro, cuántas veces se solicita acceso, bajo qué motivos, si se presenta orden judicial, cómo existen estas obligaciones de transparencia.
1: O sea, y esto también, ¿no? Que si vas a ocupar, meterte en mi línea, ¿qué? ¿Me vas a avisar? ¿No me vas a avisar? ¿Voy a estar enterado? Son muchas preguntas, creo, ¿no? Por ahí que no nos quedan muy claras y que nadie se ha tomado la molestia de aclararnos, amigo Isaac, y por eso insisto, pues uno desconfía.
2: Efectivamente, Mariana, no hay criterios, no hay transparencia en este sentido sobre pues cuántas veces podrán acceder a estos registros, sobre todo instituciones de seguridad, con este objetivo de perseguir delitos.
1: Oh, sí.
2: Hay poca claridad en ese sentido, Mariana.
1: Pues,
2: sin embargo, pues esto es obligatorio.
1: Exactamente, pues de momento, abusados, hasta el día 15 de agosto, si tu celular termina en cero, ese es tu último día para registrarlo. 15 de agosto, terminación cero de tu celular, último día para que vincules tu línea. Te mando un beso, Isaac, muchas gracias, las 10:25, voy a la pausa, tráfico y clima, como cada 15.
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6: Hola, ¿qué tal? Es un gusto acompañarte y traerte más información. Te comento que todos los viernes y los sábados las líneas 1 y 7 del Metrobús extienden su horario de servicio saliendo el último autobús a la 1 de la mañana de cada terminal. Línea 1 entre el Caminero Indios Verdes y línea 7 de Indios Verdes a Campo Marte para que lo tomen en cuenta. Vámonos ahora al circuito interior. Hay intensa carga de Avenida Jardín a Ejército Nacional. Nos detenemos un poquito en Avenida Tezozómoc. Hay carga de Aquiles Cerdán a 5 de mayo. Y avanzamos bien sobre Bosque de la Reforma, de Bosque de Duraznos a Paseo de los Agüehuetes. Tenemos ya 19 grados en la temperatura y esperamos una máxima de 23. Soy Gaby Arenas. 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

0: Aquí de regreso, amigos, en 88.9 Noticias. Vamos a la entrevista de confianza. Hoy viene el coach del amor, Leopi, que ya está por aquí con nosotros, y hablaremos. ¿Por qué demonios nos encanta estar opinando sobre la vida de pareja de los demás? Juzgando, ¿no? Metiéndonos donde nadie nos llama. Que si está solterona, que si ya se divorció, que si quién sabe qué. Puras jaladas. Así somos, metiches. En fin, vamos a hablar de eso. ¿Por qué? ¿Por qué somos así? Seguramente por ahí te has enfrentado a algún comentario. Yo varios, la neta, yo sí. Ya te contaré.
1: Metiches, chismosos, opinólogos, expertos, exacto, entre comillas.
0: ¿Qué demonios, no? En vez de que estés en lo tuyo, siempre estás metido con lo de los demás. Pero bueno, esto de la vida en pareja de los otros nos encanta estarlo comentando. Vamos a eso, vamos a platicar con el coach del amor. Ya está aquí conmigo, ya lo escuchaste. Pero primero, lo primero, tráfico y clima. Gaby Arenas, adelante.
2: Mariana, muchas gracias. Hasta el 23 de agosto se realizará mantenimiento en la línea 1 del cablebús, así que la red de RTP brindará servicio de apoyo para facilitar los traslados. En unos minutos, más información.
0: Shot de noticias. Autoridades capitalinas se apoyan en georradar para buscar fallas en el drenaje de algunas colonias de la Gustavo Madero. Joana Flores, ¿qué me cuentas?
3: Con ayuda de un georradar, autoridades capitalinas buscan detectar fallas en la red de drenaje de San Juan de Aragón en Gustavo Amadero, donde el año pasado se registraron inundaciones que afectaron a más de 1,000 familias.
4: Y el georradar está haciendo su recorrido en las calles, ya falta solo el 20% para verificar que no tengamos problemas en las redes de drenaje. Es un aparato en el que se ve el subsuelo y se puede verificar si hay algún tema de un socavón o algún problema mayor.
3: La jefa de gobierno, Clara Brugada, informó que el georradar ha realizado el diagnóstico de 43 kilómetros de drenaje en la zona. Para 88.9 Noticias, Joana Flores.
0: Gracias, querida Joana. En la alcaldía Coajimalpa se puso en marcha el Centro de Operación y Reacción para reforzar la seguridad. María Inés Camacho, ¿qué me cuentas?
5: Con el propósito de mantenerse entre las demarcaciones más seguras y reducir el tiempo de respuesta ante emergencias de seguridad pública y protección civil, la alcaldía Coajimalpa puso en operación el Centro de Operación y Reacción. Carlos Orbañanos, titular de la alcaldía, explicó que este nuevo centro de mando concentra en un mismo punto videovigilancia, recepción de reportes y alertas ciudadanas, así como la coordinación de respuestas de las corporaciones.
6: Quisiera resaltar que ya en las últimas semanas se han estado instalando también nuevos tótems con cámaras que complementan las de C5 para que Coajimalpa sea las alcaldías más vigiladas de toda la ciudad. El próximo año también el jefe de gabinete Francisco Gamboa ya lo sabe, vendrá otra inversión más para que cada año se estén sumando más cámaras de vigilancia.
0: 88.9 Noticias, María Inés Camacho Romero. Gracias, querida Marinés. En Coyoacán fueron detenidas 7 presuntos extorsionadores. ¿Qué nos cuentas, Alemau?
7: 7 personas presuntamente vinculadas a un grupo dedicado a la extorsión y narcomenudeo en bares de la calzada Coxpa fueron detenidas durante un operativo de la Secretaría de Seguridad Ciudadana de la Ciudad de México. Pablo Vázquez, titular de la dependencia, informó este jueves que esto fue resultado de ejecutar 2 órdenes de cateos en inmuebles de la alcaldía Coyoacán. Las 3 mujeres y 4 hombres fueron puestos a disposición del Ministerio Público. Además, se decomisó más de 650 dosis de droga, un arma de fuego corta y cartuchos útiles, así como teléfonos celulares utilizados para sus operaciones. 88.9 Noticias, Alemao Luna.
0: En Jalisco fue vinculado a proceso adolescente por el delito de trata de personas, Martín Beltrán.
8: La Fiscalía de Jalisco confirmó que un adolescente fue vinculado a proceso por el delito de trata de personas tras ser señalado de intentar reclutar a una menor de edad para integrarla a actividades ilícitas. Los hechos ocurrieron el pasado 4 de agosto en la nueva central camionera, donde la víctima, originaria de Atotonilco el Alto, fue localizada por policías municipales luego de que sus familiares reportaran su desaparición. De acuerdo con la investigación, el adolescente mantenía como comunicación con el presunto reclutador, quien fue detenido en la terminal y puesto a disposición del Ministerio Público. Para Panorama Informativo desde Jalisco, Martín Beltrán.
0: Martín, gracias. Los deportes, Alex Cervantes, adelante.
9: ¿Qué tal, Mariana? Amigos, muy buen día. Gran viernes para todos. América Femenil estrena su mini estadio de Coapa ante Puebla este sábado. Entre las mejoras se encuentran el aumento de aforo y una zona VIP para cerca de 5,000 aficionados, además de una pantalla gigante. Y hablando del fútbol femenil, arranca la jornada 3 de la Liga MX este viernes con Cruz Azul ante Atlante. En el plano internacional, la Supercopa de España del 2027 se celebrará en Turquía del 2 al 7 de febrero y participarán Barcelona, Real Madrid, Atlético de Madrid y la Real Sociedad. Isaac del Toro regresa de manera oficial a la actividad este domingo en la Clásica de Hamburgo, competencia de un día, 205 kilómetros. Mariana, amigos, nos escuchamos más adelante.
0: Pues vamos a la entrevista de confianza, gente. Por aquí, como todos los viernes de quincena, el coach del amor, el arroba el efecto Leopi, así lo encuentras en las redes. ¿Cómo estás, mi Leopi?
1: Presente, contento, porque es quincena.
0: Eso. Bienvenido, pues, el tema de hoy. ¿Por qué nos gusta tanto estar opinando sobre la relación de pareja de la gente? ¿Por qué somos juzgólogos?
1: Opinólogos.
0: No, opinólogos.
1: Metiches.
0: Sí, por ahí fíjate que un día me estaba peleando. ¿Puedo contar mi historia? Perdóneme que me ponga de ejemplo, pero pues este es uno de los ejemplos muy clásicos, porque las mujeres nos va como en feria. Estaba peleándome con una señorita. Bueno, ella se estaba peleando conmigo y me dijo de cosas, no sé qué. Y eres una solterona, quién sabe qué tanto me empezó a decir. Y yo así de... Ay, se supone que me debía haber ofendido por eso, pero es muy común, ¿no? Juzgar a la otra persona por su situación de pareja o su relación de pareja, y nos encanta estar hablando y opinando y diciendo cosas de los demás. ¿Por qué somos así, güey?
1: No sé por qué somos así, pero ¿sabes qué es lo interesante? Que el problema muchas veces es que nos lo tomamos a pecho.
0: Muy cañón. Hay gente que, yo no me ofendí, me dio mucha risa. Pero sí hay gente a la que le pega bien duro, ¿no? Y que dice, ay, se siente cucaracha pisoteada.
1: Es correcto. Y justamente hoy vamos a dar unos cuantos tips para que no te pase eso, porque la verdad es que no deberíamos estar tomando en consideración la opinión de los opinólogos improvisados.
0: Exactamente. Aparte, perdón, pero yo no creo que nadie se pueda poner de ejemplo. Todas las relaciones tienen sus rollos.
1: Deja tú eso. Además, todo mundo aplica la vida perfecta de Instagram, cuando en realidad en casa los trapitos andan bien sucios.
0: Por eso te digo, o sea, no, ahora sí, quien esté libre de pecado, dice mi madre, que aviente su piedrita. Entonces, yo creo que todo mundo tenemos un algo. La vida en pareja no siempre es perfecta, casi nunca.
1: Es correcto.
0: Entonces, pues, así le gusta a la gente de pronto hablar mal de los demás cuando, y luego tú, ¿qué onda?
1: Yo creo que, ahí te va, comencemos por hacernos conscientes de lo siguiente. Todo mundo habla como le fue en la feria, ¿no? Entonces, realmente, hay veces que tomamos muy en serio y muy a pecho la opinión de otros y realmente no nos estamos poniendo a pensar su opinión, de dónde viene, por qué dice lo que dice, si está sesgada o no. Porque, por ejemplo, la persona que tacha de forma negativa a la persona que no se ha casado, le dice solterona, ¿no?
0: Solterona, sí me dijo, o sea.
1: Exacto. Bueno, pero tal vez esa persona creció en un entorno familiar donde sus papás y sus tíos usaban esa terminología para hablar mal de alguien. Entonces, no es necesariamente que sea eso lo que esta persona piensa. Tal vez heredó ese comentario.
0: O sea, ¿te refieres a que no es que sea un algo despectivo?
1: No tanto que no lo sea, sino que está tan acostumbrada a escucharlo que simplemente lo repite.
0: Ok.
1: ¿Me entiendes? Y que tal vez en el fondo no está pensando eso, sino solamente está repitiendo lo que ha escuchado por generaciones en sus comidas familiares.
0: Ok. ¿No? Entonces puede que estemos hablando de una creencia.
1: Exactamente. De hecho, ahí justo es donde quería llegar. La persona que te dice, es que esto está mal o eso está bien, esa es la creencia de esa persona basada en su propia realidad.
0: Exacto.
1: Porque, por ejemplo, tal vez esta persona, toda la vida sus papás les dijeron, es muy importante que te cases, no te vayas a quedar soltera porque te quedas soltera, no sé qué. Entonces, en su sistema de creencias, eso es algo malo. Y tal vez en su entorno lo usaban como insulto. Entonces, en el momento que pierde los estribos y le ganan las emociones negativas contra ti,
0: me grita solterona.
1: Te echa tu gritoneada.
0: Pues es que sí está de risa, ¿no? Porque pues no, o sea, yo no me lo tomé como un insulto, pero ella lo hizo para insultarme. Y así nos, estamos rodeados de ese tipo de comentarios o ese tipo de frases, ¿no? Tratando de herir a los otros con cosas que...
1: Ahora fíjate qué loco, pasa lo mismo también cuando están intentando hacer algo bien, hacer algo bueno. Ahí te va. Llegas con tu amiga y le dices, oye amiga, no sé qué hacer con mi novio, dame un consejo. Le cuentas la historia con tu novio y tu amiga opina que lo tienes que dejar.
0: Exacto.
1: Que primero va la dignidad. Tu amiga lo está haciendo porque ese es su sistema de creencias, tal vez porque te quiere, te aprecia y te quiere proteger, pero no necesariamente es un buen consejo, porque la amiga lo hizo desde su propio sesgo, ¿no? Tal vez ella está en una relación muy buena y dice, pues yo no quiero que mi amiga esté en una relación que no sea tan buena como la mía.
0: Porque quiero que mi amiga sea feliz.
1: Porque quiero que mi amiga sea feliz, uh-huh. Entonces le digo que deje a este energúmeno. Pero resulta ser que el energúmeno no era un energúmeno, sino que era un buen prospecto y simplemente estaban teniendo un problema de comunicación.
0: Ok.
1: Pero la otra dio el consejo desde su propio sesgo.
0: Ok, ¿cómo le haces para no permitir que eso que dicen los demás te afecte? Porque sí te afecta y sí influye, como bien lo dijiste al principio.
1: Yo creo que justo lo que acabamos de decir es un buen primer consejo.
0: Ok.
1: Pensar por qué me está diciendo lo que me está diciendo. Y hacer el ejercicio que lo hemos mencionado un millón de veces, pero nunca lo hacemos a fondo. El viejo y conocido refrán de ponte en los zapatos de los demás.
0: Ajá.
1: Pero aquí mi recomendación sería ponte en sus zapatos, en su casa, en su realidad, en su saco, en su piel, en su momento de la vida, en su realidad económica.
0: Y si no puedes, cállate, no opines.
1: Exacto. Ajá. Y también en el sentido de si el otro fue el que opinó, hagamos ese ejercicio de me voy a poner en sus zapatos por completo para ver por qué opina eso.
0: Ok, creo que es un muy buen primer paso.
1: Es un buen primer paso.
0: Porque generalmente cuando platicas con alguien que quieres mucho, que te quiere mucho, que se tiene mucha confianza, lo que te dice sí rebota en ti de alguna forma.
1: Uh-huh.
0: Y no es que yo, o sea, no es que yo quiera mandar al diablo a mi amiga, pero ¿cómo lo hago, digamos, de una forma en donde, pues, qué padre que me dijiste esto, pero punto de aparte, ¿no? Yo tengo otra opinión.
1: Yo creo que tenemos que tener todos en nuestra cabeza el folder de... Esto es lo que me dijo mi amiga, esto es lo que me dijo mi tía, esto es lo que me dijo el contenido que vi en Instagram.
0: ¿Que me funciona?
1: Y ahí de ahí ya voy a escoger, ¿no? O sea, yo tengo mi opinión,
0: ajá,
1: pero tengo estas otras 5 opiniones. Esta no me resonó tanto, esta me pareció medio sesgada. Esta es de un experto, tal vez esta me pesa un poco más.
0: Ajá.
1: Y así, porque tal vez la otra persona no es que tenga dolo ni mala intención, solamente quería ayudarte desde su mapa, dándote un consejo desde su propia realidad. Y pues el consejo salió chueco, pero no era mala onda de parte del otro, ¿no?
0: No, definitivamente. Y más si es alguien cercano y querido.
1: Claro.
0: Ok, ¿cómo más le hacemos para que no influya esto en o no nos importe, no repercute tanto en nuestra relación, en nosotros?
1: Sí.
0: Lo que nos dicen los demás.
1: Ahí les va otro consejo. En el momento que la otra persona externa su opinión, también tenemos que pensar que la otra persona tiene su propio mapa mental de la realidad. Y en ese mapa mental, desde su propia realidad, ese consejo sería bueno. Si ella se lo autoaplicara, o tal vez ella se lo autoaplicaría, pero eso no quiere decir que aplica contigo. Tenemos los humanos la condición de que lo que es para nosotros, asumimos que es para los demás. O sea, ¿cómo no te das cuenta de eso? Pues yo no me di cuenta, pero tú sí, ¿no? Entonces,
0: okay.
1: Eso es una cosa que hay que pensar. Es simplemente, yo pienso así, ella piensa así, me está externando su opinión.
0: Ajá.
1: No necesariamente me está dando una orden ni lo que realmente debería yo de hacer religiosamente. Es meramente una opinión, pero tal vez no fue expresada de una forma donde podamos entender que no es a fuerza tomar en consideración ese consejo.
0: Que eso es muy importante. Y luego das un consejo y no tienes como el contexto tampoco completo, ¿no?
1: Nunca
0: porque hay
1: lo tienes.
0: Cosas que sí, hay cosas que tú no estás viviendo y que no sabes. ¿Qué pasa con esta gente que te dice esto? Porque es bien común. Es que yo estoy desde afuera y desde afuera se ve diferente. Tú no estás viendo la realidad porque tú estás dentro del problema. ¿Qué tan cierto y real es esto de como yo estoy afuera, yo te puedo dar un comentario más objetivo?
1: Es interesante porque es a la vez cierto y falso.
0: Ok.
1: Yo soy coach y yo entreno coaches para volverse coaches del amor. Y una cosa que yo les enseño en las clases es precisamente eso. Les digo, nosotros tenemos una ventaja, entre comillas, con nuestros clientes porque nuestras emociones no están involucradas. Nosotros estamos meramente analizando cerebralmente y estratégicamente. Pero al mismo tiempo tenemos una desventaja, que es que por no estar allá adentro no tenemos toda la información.
0: Okay.
1: Hay un chorro de cosas que si no las preguntamos y erróneamente las asumimos, vamos a dar un consejo malo. Entonces, un buen consejo normalmente viene de un experto porque el experto, sus emociones no están involucradas y al mismo tiempo sabe qué preguntas hacer, tiene clara la lista de variables que tiene que analizar para emitir un juicio lo más cercano a exacto, aunque nunca lo va a hacer, pero que sí pueda entonces convertirse en un buen consejo.
0: Que eso hablando de alguien estratégico, ¿no? Alguien como tú, una terapia de a lo mejor de pareja,
1: exacto,
0: ¿no?
1: Uh-huh.
0: Que se supone que son como el referee imparcial,
1: uh-huh,
0: ¿no?
1: Uh-huh.
0: De alguna forma. Pero ¿qué pasa cuando tu amiga te dice o tu amigo te dice, tus cuates, de nosotros desde afuera lo vemos muy diferente a como tú lo ves, amigo? ¿Esto es subjetivo?
1: Es súper subjetivo, porque aunque lo ven diferente, como no tienen el mapa completo, entonces el comentario viene incompleto, viene completamente sesgado a su propia realidad. Sí, tal vez estando de forma disociada emocionalmente, a diferencia del involucrado, pero con la falta de información que el involucrado sí tiene.
0: muy interesante, que no lo habíamos visto desde ese punto de vista. Huele. Mire, mire, qué diferencia. Oye, tenemos que hacer una pequeña pausa, gente. Estamos hablando sobre, pues, no te quedes con todo lo que la gente opina de tu relación de pareja o tiene que decirte.
1: Sí.
0: Porque, pues, ya escuchamos por aquí que no todo mundo tiene la verdad absoluta, ¿no? Uh-huh. De pronto puede ser ahí subjetivo y salirnos más caro el caldo que las albóndigas. Oye, seguimos platicando. Si nos quieren contar algún caso, si quieren compartir algo, preguntar algo, aquí está Leopi. Vamos y venimos. 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Vengo.
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11: Hola, ¿qué tal? Es un gusto para mí acompañarte y traerte más información. Debido al concierto de Arcángel en el Palacio de los Deportes a las 8 de la noche, habrá afectación vial en las inmediaciones de Circuito Interior, el Eje 3 Sur y Viaducto Río de la Piedad. Como alternativas puedes utilizar Zaragoza, el Eje 4 Oriente, el Eje 4 Sur y el Eje 3 Oriente. Tenemos además bastante complicado el avance en Ingenieros Militares de Metro 4 Caminos a la Avenida Río San Joaquín. Un poco de carga en Eduardo Molina de Oriente 157 a la calzada Ignacio Zaragoza. Libre la calzada de Guadalupe del Eje 3 Norte al Eje 4 Norte. La temperatura 19 grados. 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

0: cómo hacer que se te resbale un poquito lo que la gente opine de ti y de tu vida en pareja, de tu vida amorosa, que, insisto, cómo nos gusta meternos en la vida de los demás. Oye, ¿por qué la gente le gusta tanto opinar? Estamos con aquí el coach del amor. Sí. Leopi, si quieren hacer preguntitas, acá estamos.
1: Acá estamos, ahí les va. También tenemos que pensar en lo siguiente. Les voy a poner varios ejemplos. Ejemplo número uno. Tienes una amiga que todo el día está en su casa, es ama de casa. Entonces todo el día pues está haciendo de esperancita, el quehacer, la comida. Y ya se le acumularon las ganas de platicar. Entonces, cuando llega el momento de hablar o de criticar o de chismosear, pues se suelta como hilo de media. Ajá. No necesariamente por mala onda, sino solamente porque tenía ganas de platicar. ¿Me entiendes? O sea, eso es una cosa rara porque lo podemos equiparar con otro ejemplo que te voy a dar. Yo tengo un amigo que no es exactamente el más agraciado físicamente, tampoco le va bien económicamente, tiene como una serie de situaciones, pero su única defensa o lo que él podría presumir como su talento es que él considera que es muy inteligente. Lee muchos libros, se informa mucho y sabe de muchas cosas. Uh-huh. Por consecuencia, tiene esta necesidad de opinar, porque es su forma de demostrar su valía, ¿no? Oh. O sea, es como, claro, es como el que tiene cuadritos que se quiere quitar la camisa todo el día, ¿no?
0: Exacto.
1: Claro, vean mis cuadritos. Wow. ¿No? O el que tiene dinero, que llega con el carrote o el relojote. Bueno, el que se autoconsidera muy inteligente o muy conversador o una cosa de esas, va a querer opinar. Y tal vez entonces su opinión es meramente para satisfacer su propia necesidad.
0: Wow.
1: Y realmente le da igual lo que te esté diciendo.
0: ¿Qué tal, no?
1: Qué loco, ¿no?
0: Sí, qué locura. Uh-huh. Muy, muy cierto. Fíjate que no lo habíamos pensado. Te voy a leer algo que me manda aquí un radio escucha.
1: Chisme.
0: Fíjate, dice, no voy a decir el nombre, pero dice, mi suegro tiene todas las soluciones y consejos del mundo. Sus hijos y él están terriblemente, o sea, de la patada. ¿Le hago caso? Yo creo que no, amigo.
1: Sí, no.
0: Sí, no, a ver.
1: Yo no basaría la decisión de hacerle caso al suegro por los resultados que tengan los hijos, porque también tenemos millones de ejemplos de hijos que hacen justo lo contrario que lo que le dicen sus papás.
0: Exacto.
1: De entrada. Segunda.
0: Como yo.
1: Como aquí tenemos una presente, ¿no? Ahora, número dos, yo evaluaría dentro de mi sistema de lógica y tal vez con una tercera o cuarta opinión, si lo que me dijo el suegro me parece una decisión inteligente. Y no nada más algo que salió tal vez por sus creencias, por sus miedos, por su amor o por su odio por el nuero, ¿no? Entonces, yo lo tomaría más por ahí.
0: O sea, te pongo el ejemplo. O sea, aunque la vida amorosa de quien está opinando esté terriblemente, ya sabes, esté todo mal, yo debería tomar en cuenta su opinión porque también yo puedo estar juzgando, ¿no? De este güey le va de la patada, yo qué vas a ver, ¿no?
1: Ahí te va un buen ejemplo, que es una metáfora.
0: Ajá.
1: En los 80s o en los 90s llegabas al gimnasio y el instructor estaba enorme, ¿no? Estaba mamada, era una cosa así.
0: Mamey.
1: Decías, ¿qué pasa? Sí. Venas, ¿no? Rayas. Y ahora vas al gimnasio y el instructor es flaquito.
0: Uh-huh.
1: Entonces, a mí me causa cortocircuito. Pero yo un día me senté a pensar y dije, ok, el hecho de que el tipo que estaba en el gimnasio estuviera de ese tamaño no necesariamente quiere decir que sabe entrenar a alguien.
0: Muy correcto.
1: O tal vez está lleno de chocho y cosas extrañas ilegales en la sangre, ¿no? A diferencia del otro, que tal vez no es gigantesco, pero estudió la carrera.
0: Ok.
1: ¿Entiendes? A mí me pasaba mucho porque los primeros 10 años de mi carrera yo estaba soltero. Entonces la gente me decía, ¿cómo das consejos de esto si estás soltero? Y yo contestaba, porque lo estudio. No es necesariamente porque lo viva, sino porque lo estudio.
0: O sea, no tiene nada que ver una cosa con la otra.
1: No necesariamente tiene que ver, porque pon tú que alguien es la persona con más conocimiento de la vida del amor.
0: Ajá.
1: Y de pronto el día siguiente su novia o su esposa le dice, ¿sabes qué? Me enamoré de alguien más, ahí te ves. Entonces podríamos considerar eso un fracaso, pero no es que este tipo no sepa, es que las circunstancias se dieron así.
0: Exacto.
1: Entonces no necesariamente, pero hay veces en las que sí hay que tomarle un poco de consideración a que sea congruente el audio con el video, ¿no?
0: Casi siempre hay que tomarlo en cuenta. Oye, alguien más te escribe aquí, dice, referente a las opiniones, hay que tomar en cuenta que uno opina de acuerdo a lo que le cuenta la otra persona. Muchas veces nos cuentan su versión esperando escuchar lo que ellos esperan o darles la razón.
1: ¡Ah, qué buena está esa!
0: Sí, y tan cierto, ¿eh?
1: Cierto, fíjense, ahí van unos ejemplos rápidos. Si eres hombre y un día llega tu chava a contarte un problema, probablemente tu chava quiera contención, apapacho, que la escuches y no necesariamente que se lo soluciones.
0: Ajá.
1: Pero los hombres entramos instantáneamente en modo solución y hay veces que ni escuchamos y le decimos, ah, ya ves, pues hubieras hecho esto, ¿no? Entonces ahí hay que también entender el por qué la otra persona está haciendo lo que está haciendo y no necesariamente nuestra reacción automática. Como dijo nuestro amigo del chat, hay veces que las personas te cuentan las cosas nada más porque se quieren desahogar.
0: Exactamente, nada más te agarran de paño de lágrimas.
1: Uh-huh.
0: Oye, otra cosa por aquí, también alguien que pregunta, dice, cuando yo quiero un consejo sobre el amor, soy hombre, es hombre, le pregunto a una mujer, ¿estoy haciendo bien?
1: Yo creo que yo le preguntaría a ambos.
0: Ok, preguntarías a un hombre y a una mujer, pedirías consejo de los dos.
1: Sí, pediría consejo
0: porque
1: de los dos.
0: Porque a los hombres son muy dados, como de que no entiendo a las mujeres, voy con mi mejor amiga a preguntarle, ¿no?
1: Exacto,
0: porque ella es mujer y sabe y me va a ayudar.
1: Ella me traduce, ¿no?
0: Exacto.
1: Pero también habría que ver qué tanta sesgo podría tener la amiga, porque qué tal que la amiga quiere contigo. Y te da el consejo que le conviene a ella.
0: Ah, muy cierto.
1: No el que te conviene a ti.
0: Exactamente. Uh-huh. Oye, ¿qué tan recomendable es pedirle consejo siempre a la misma persona? En este caso, por ejemplo, tu madre, que es quien mejor te conoce, que es la persona que más te ama, nunca te daría un mal consejo, ni nada, no te diría nada por molestarte ni para fastidiarte.
1: Todos amamos a las mamás, o por lo menos la mayoría, pero hay que considerar varios puntos. El primero, la información que mamá trae tal vez ya necesita un poco de actualización.
0: Okay.
1: ¿No? Si le preguntas a tu mamá si es buena idea usar una red social de ligue, probablemente va a pegar el grito en el cielo. Y yo tengo amigos que se casaron con alguien que conocieron en una red social, ¿no? Entonces, Y número dos, también la mamá siempre va a ver por tu protección, no necesariamente por tu objetivo. Yo te doy este consejo porque no quiero que te pase nada malo. Pero entonces tal vez, ¿qué tal si la mamá es sobreprotectora?
0: Okay.
1: Entonces, más bien haría un grupo de enfoque. Tengo el consejo de mi mamá, de mi mejor amiga, de mi mejor amigo, de mi terapeuta y del experto.
0: O sea, es mejor hablar con todos.
1: Yo haría un consenso.
0: De ahí puedes hacer un collage de lo que te funciona y ya, ¿no?
1: Y luego ya lo, y lo pones a prueba a ver si funciona.
0: Exactamente. Oye, ya se nos acabó el tiempo. Mira, aquí el Toño ya nos está corriendo. ¿Dónde te encontramos?
1: Síganme, búsquenme, @elefectoleopi, Instagram, TikTok, todas las redes. Yo les contesto personalmente.
0: Y ahí hay muchos talleres y muchas cosas, muchos tips. Ahí están los videos.
1: Sí.
0: Y si no, aquí los viernes, ya sabe, @elefectoleopi. Gracias, Leopi. A la pausa, gente, tráfico y clima. Y vengo.
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2: Es un gusto acompañarte. Debido al concierto de Arcángel en el Palacio de los Deportes a las 8 de la noche, habrá afectación vial en las inmediaciones del circuito interior. El eje 3 Sur, viaducto Río de la Piedad, y como alternativas está utilizar Zaragoza, el eje 4 Oriente, el eje 4 Sur y el eje 3 Oriente. Tenemos Marina Nacional con intensa carga de Felipe Carrillo Puerto al circuito interior. Te vas a encontrar con algo de carga en Montevideo de la Calzada Misterios a la Avenida Ceilán. En Avenida José Loreto Favela tenemos libre de la Calzada San Juan de Aragón hasta la Avenida 416. Tenemos 20 grados en la temperatura. 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
4: Y a continuación, gente, la nota de viernes. Lalo González, como todos los viernes, por aquí me acompaña y hablaremos de cuando la música se convierte en una forma de ayudar. Como usted sabe, muchos artistas utilizan su música para darle poder, para darle voz a muchas, pues, buenas causas, a recaudar fondos, en este caso, para lo que está sucediendo con respecto al sismo que se vivió hace unos días allá en Colombia. ¿Cuántos artistas ahora se reunirán, darán un concierto, recaudarán fondos? Y así como este, pues hay muchos casos de los que vamos a platicar a continuación, Lalo y yo, con todos ustedes. Así que vamos con eso. Estás en 88.9 Noticias, información que sirve. Y en digital me conecto contigo en todo momento a través de nuestra app oficial, allá en iHeartRadio. Vamos primero lo primero, tráfico y clima, querida Gaby Arenas, adelante.
2: Mariana, gracias. Se suman dos nuevas paradas al servicio interterminales en el Aeropuerto Internacional de la Ciudad de México del Metrobús. Además de las terminales 1 y 2, se puede ingresar o descender en aduanas y en la estación Hangares del Sistema de Transporte Colectivo Metro. Durante el mes de agosto, el servicio será gratuito. Más adelante, toda la información de las calles.
4: Gracias, querida. Shot de noticias. Más de 270,000 mexicanos han sido repatriados desde Estados Unidos en el último año y medio. Memo Jivilla, ¿qué me cuentas?
5: Del 20 de enero del año pasado a la fecha se han repatriado a más de 271,000 mexicanos de la Unión Americana.
6: Al momento se han recibido 271,193 connacionales del 20 de enero del 2025 al 13 de agosto del presente año.
5: Así lo manifestó Sergio Céspedes, director del Instituto Nacional de Migración, quien dijo que hay 14 estados donde se instalaron diversos puntos y se les brinda ayuda, apoyos, una llamada telefónica y se les valora médicamente. Cuando llegan por aire son recibidos en Tapachula, Chiapas o el aeropuerto Felipe Ángeles, entre otros, y si es vía terrestre llegan a los estados fronterizos con la Unión Americana. 88.9, panorama informativo, Guillermo Jivillé.
4: Gracias, Memo. El secretario de Economía, Marcelo Ebrard, pidió a Estados Unidos frenar la imposición de nuevos aranceles mientras avanzan las negociaciones. ¿Qué me cuentas, María Inés?
7: El secretario de Economía, Marcelo Ebrard, confirmó que México está negociando con Estados Unidos la reducción del cobro de aranceles a los automóviles que se fabrican en México y al acero. Sin embargo, informó que ha pedido a ese gobierno gobierno que no haya más sorpresas de aranceles mientras concluyen las pláticas por la revisión anual del acuerdo comercial T-MEC.
8: Hemos planteado que en lo que duran las conversaciones en torno a la revisión del Tratado de Libre Comercio no haya más imposición de aranceles, etcétera, etcétera. Pero es cada semana. Lo que te puedo yo decir es, somos la delegación más persistente, perseverante, paciente, insistente. Ya hasta me conocen en la entrada, ya no me piden ni la credencial.
7: Por otro lado, informó que en las conversaciones con sus homólogos estadounidenses también se abordó el tema del aguacate, por lo que se espera que se pueda resolver a la brevedad la exportación al 100%. 88.9 Noticias, María Inés Camacho Romero.
4: Gracias, María Inés. Respalda a Morena Raúl Bolaños del Partido Verde para presidir la mesa directiva de la Cámara de Diputados. ¿Qué me cuentas, Isaac Castañeda?
9: El diputado por el Partido Verde, Raúl Bolaños, se perfila como el nuevo presidente de la mesa directiva de la Cámara de Diputados en apego a la ley que dicta que las tres fuerzas políticas más votadas encabezarán los trabajos en San Lázaro. Desde Morena se comprometieron a respetar y respaldar la propuesta del legislador del Verde para la presidencia de San Lázaro en el último periodo de sesiones que marcará el cierre de la legislatura. Por su parte, Bolaños afirmó que primero debe esperar la decisión de su partido y después del pleno.
10: No como ansia, será primero una decisión que mi partido habrá de tomar al interior del Verde, y si mi partido decide que yo sea la propuesta para la mesa directiva, deberé de hacer los acercamientos necesarios con las y los coordinadores, y si el pleno así lo decide, asumir la presidencia de la mesa directiva, siempre conduciéndose con neutralidad y con imparcialidad.
9: 88.9 Noticias, Isaac Castañeda.
4: Gracias, Isaac. ¿Qué dice para hoy el Servicio Meteorológico Nacional, mi chico del clima, Lemau Luna?
11: Para este viernes, el Servicio Meteorológico Nacional pronostica lluvias muy fuertes en regiones de Chihuahua, Durango, San Luis Potosí, Michoacán, Querétaro, Hidalgo, Estado de México, Tlaxcala, Puebla, Guerrero y Veracruz, mientras que precipitaciones fuertes en zonas de Sonora, Sinaloa, Nayarit, Jalisco, Colima, Coahuila, Nuevo León, Tamaulipas, Guanajuato, Ciudad de México, Morelos, Oaxaca, Chiapas, Tabasco, Yucatán, Campeche y Quintana Roo. Se mantendrá el mar de fondo con oleaje de hasta 2.5 metros de altura en las costas del Pacífico. Esto causado por el monzón mexicano en el noroeste, una vaguada que va del centro al norte, así como la aproximación de la onda tropical 27 a la península de Yucatán. 88.9 Noticias, Alemao Luna.
4: Gracias, Alemao. La segunda película de Barbie estaría en negociaciones en el entretenimiento, Lalo González.
12: Tras el éxito del 2023 en la taquilla, el objetivo era que la película Barbie tuviera una segunda parte. Sin embargo, eso no se ha concretado porque las negociaciones no han resultado exitosas con la actriz Margot Robbie. Recordemos que hace 3 años el filme dirigido por Greta Gerwig recaudó más de 1.400 millones de dólares a nivel internacional. Lo que ahora se reporta es que la cineasta Margot y Ryan Gosling, a quien vimos como Ken, han rechazado las ofertas de Warner Bros. Para volver a hacer equipo. También se menciona que si no se llega a un acuerdo en diciembre, los derechos de Barbie regresarán al fabricante de juguetes, Mattel. Para 88.9 Noticias, Lalo González.
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0: serio?
1: Sí, tiene onda. Sí, sí, yo sé, cómo he cambiado, ¿verdad?
0: Hemos creado un monstruo.
1: Tú fuiste, todo es tu culpa.
0: Ahora ponle una de Arjona y vas a ver qué
1: no,
0: la canta.
1: No, no, no, no, ese ya no me meto. No, no, no.
0: No, tú vas a ir al concierto de Arjona.
1: No, no tengo boleto.
0: ¿Todavía no?
1: Tengo toda la intención porque quiero llevar a mi novio que es fan. Pero no, no lo he logrado. En eso estoy, en eso estoy. Bueno. En fin, bueno, me gusta, Faith.
0: Sí, Faith.
1: Oye, ya escucharon a Lalo González, bienvenido, amigo. Hola. Como siempre, bienvenido y a casa, de vuelta.
0: Y a casa, sí, de regreso, después de estar en Colombia, que íbamos a una situación totalmente diferente. Sí, y pues bueno, saben toda esta cobertura que se hizo, ¿no? A raíz del terremoto de este lunes.
1: Y bueno, ¿no te tocó? Que la verdad...
0: No me tocó sentirlo, me tocó ya después el ambiente, pues, de todo un país sumido en esto, ¿no? Como en esta... preocupación que hay por el número de muertos que seguía subiendo prácticamente cada hora. Ya pasaron esas 72 horas, que son esa ventana en la cual los expertos dicen son las más importantes para poder encontrar a personas con vida. Siguen obviamente todavía con todo este tipo de trabajos, tanto en Cali como en Pereira, en Manizales, en diferentes puntos. Y bueno, lo que venimos a contar es justo esto. También tiene que ver cómo la música se convierte en una forma para ayudar.
1: Que bueno, hablamos ahora de esta causa, pero de esta manera, bueno, la música ha apoyado muchas otras causas, ha ayudado a recaudar fondos, le ha dado visibilidad a causas importantes, ¿no? Y justamente nos enfocaremos esto porque próximamente hay un concierto.
0: Hay un concierto, y de hecho estábamos escuchando a Faith, porque es uno de los cantantes que está en ese cartel, ¿no? A ver, es que, mira, Mariana, quien piense que los cantantes solamente sirven para deleitarnos con su voz, o que un concierto no es más que una forma ahí banal de entretenimiento, pues están muy equivocados. Porque, pues, hay momentos en los que el escenario deja de ser solamente un escenario. Un micrófono puede convertirse en un llamado de auxilio. Una canción puede convertirse en un abrazo, y miles de personas reunidas al frente de un escenario, pues, pueden tener esa fuerza para ayudar a otros más, ¿no? Cuando hacen este tipo de conciertos para unirte, para recaudar lana, para que lleves alimentos, a lo mejor agua, tanto que se necesita. Y por eso las estrellas de la música, pues, han demostrado una y otra vez que tienen algo mucho más poderoso que una voz privilegiada. Y eso es tener la capacidad de convocar a millones de personas cuando más se necesita. Y precisamente, pues, allí, aquí estamos, ¿no? En lo de Colombia sí, pero en lo de Venezuela también.
1: ¿Sí?
0: Porque Venezuela, pues, fue a finales de junio, que fue un doble terremoto, lo que devastó también diferentes ciudades, y todavía continúan con eso, ¿no? O sea,
1: tarda destrucción. Muchísimo, sí, tarda muchísimo un país, ¿no?, en levantarse algo así. Recordaremos, nosotros ya nos ha tocado el 85 y luego posteriormente.
0: El 17, sí, por supuesto. Sí. Y de hecho, en el 17 ya lo tocaremos, pero en el 17, si se acuerdan ustedes, hubo un concierto después en el Zócalo Capitalino. Lo de hoy es este concierto que será este domingo, que se llama Unidos por los Nuestros. Va a ser en el Kizaya Center allá en Miami. Pero a pesar de que sea en un lugar en específico fuera de México, se va a transmitir también en streaming para que todas las personas que estén en sus posibilidades puedan donar. Van a abrir una cuenta bancaria también, que ya sea para ayudar a Colombia o a Venezuela, ¿no? Sí. Mucho se hace a través de organizaciones internacionales, y eso yo creo que también está bien. El elenco: Marc Anthony, Luis Fonsi, Chayanne, Faith, está también Wild Wheeler, está Elena Rose, está Gente de Zona, Gilberto Santa Rosa, Mau y Ricky, que son los hijos de Ricardo Montaner, Olga Tañón, Piso 21, el mismo Ricardo Montaner. O sea, está pesado, ¿no? ¿Te parece que escuchemos a Ricardo Montaner?
1: Vamos
0: porque
1: a escuchar,
0: tiene un mensaje.
1: Que ahorita digo.
2: Hace poco nos vieron como familia pedir por Venezuela. Ahora, como familia también, estamos pidiendo por Colombia.
3: Venezuela no ha salido de la crisis, pero ahora Colombia nos necesita.
2: Nosotros tenemos una organización que se llama The House Project. Pedimos en el momento de emergencia por nuestro país Venezuela. Hoy queremos pedirte a ti.
1: Y de hecho iba a comentar antes del audio que de hecho muchos de ellos agarraron sus redes sociales, ya colgaron el cartel desde esta semana, sí, hace unos días. Marc Anthony, que fue donde yo lo vi, ¿no? Que le está pues pidiendo a la gente, ¿no?, que asista al concierto, y bueno, que todo lo recaudado va a ser para ayudar a los damnificados.
0: A mí me impresiona, o sea, que no pasa ni un día, ¿no? Y ya tenías todo este tipo de situaciones para ayudar, sí, a través primero de las redes sociales, de oigan, tengo esta fundación, oigan, pueden donar acá, lleven a la Cruz Roja. Hay muchos que se han unido de esa forma, pero hay otros que dijeron, oye, es el momento de unirnos y realmente hacer un concierto para que todo lo que esté recaudado allí y más, porque a todas las personas que vayan no solamente es comprar el boleto, sino también, oigan, tráiganse agua, ¿no? Tráiganse a lo mejor un kit de despensa, un kit de aseo personal, lo que haga falta. Ustedes lo saben muy bien porque, como lo decías, Mariana, pues aquí en México tenemos recuerdos frescos, simplemente el 2017. ¿Cuánta falta no hizo todo este tipo de situaciones? Entonces, sí, muchos famosos hacen eso, ¿no? El ejemplo más reciente, pues entonces esto, pero las estrellas han mostrado ese poder de convocatoria para unirse por una buena causa, y no son los únicos. A ver, hemos visto, por ejemplo, a Maluma, que también con todo el dolor de su corazón, ¿no? Y él decía, oigan, no podía grabar un video antes porque no me salía la voz, porque no podía dejar de llorar por lo que pasa en mi país, pero ya lo grabó. Y por otro lado, por ejemplo, Shakira, Karol G, Juanes, Sebastián Yatra, también han hecho llamados a sus fanáticos, que aparte se cuentan por millones en las redes sociales, pues para

0: va a ser el 16 de agosto y será ahí en Miami, Florida.
1: En Miami.
0: Sí. Entonces, como bien lo decías, va a ser un concierto y simultáneamente lo van a pasar
1: en streaming. Lo van a transmitir, que esto también está interesante porque de alguna forma el poder que tienen las redes sociales y las plataformas de conectarte inclusive, aunque no estés en ese lugar, ¿no? Porque hay muchos que dicen, oye, quiero ayudar, ¿cómo lo hago? Y bueno, ¿qué forma de hacerlo? A través de la convocatoria que hacen estos famosos.
0: Asistiendo a este concierto es una buena forma.
1: Y no es lo único que tenemos. Y ahorita vamos a recordar que otras tantas ocasiones la música ha servido para ayudar.
0: ¿Ustedes recuerdan algún, amigos? Comenten por aquí con nosotros, Mariana en 88.9 FM. Vamos, venimos, voy a la pausa, soy tu locutora de confianza. Tráfico y clima, no me tardo.
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3: Hola, ¿qué tal? Es un gusto para mí acompañarte y traerte más información de las calles. Tenemos el avance complicado en viaducto Miguel Alemán debido a un choque a la altura del eje central con dirección a la calzada de Tlalpan. Vámonos ahora hasta Arquímedes. Aquí vas a encontrar tráfico entre Paseo de la Reforma y Ejército Nacional. Tenemos algo de carga sobre Otón de Mendizábal de Miguel Bernard al eje 1 Poniente. Avanzamos bien en Paganini del eje central hasta llegar a Río Consulado. Y considera que está cerrado por obras en Minas de Arena, de Sur 122 a la Avenida de las Torres. En estos momentos la temperatura está en los 21 grados y esperamos una máxima de 23. Soy Gaby Arenas y escuchas a Mariana Santiago, aquí en 88.9 Noticias, información que sirve. Tráfico y clima cada 15 minutos.
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0: tenía un concierto próximamente en Medellín. Saben que ahorita no estamos como para estar bailando. Ajá. Entonces después, pero los que sí dijeron, oigan, sí, es Morat. Y esta banda colombiana que se va a presentar próximamente en Bogotá, dijeron, sí, los vamos a tener todavía porque lo vamos a convertir en un punto de apoyo. Entonces a todo el público que venga, por favor, traigan agua, traigan comida, traigan lo que sea necesario. Y parte de lo que ellos van a tener como, como recaudación de sus shows, lo van a donar a UNICEF. Vamos a escuchar cómo lo cuentan los de Morat.
1: Estos días han sido realmente muy duros para nuestro país y queríamos empezar por decirles que todo nuestro apoyo y todo nuestro corazón está con la gente del Chocó, del Eje Cafetero, de Antioquia y del Valle. Y queríamos decirles además que en particular esto para nosotros es, nos toca muy de cerca porque llevamos un buen rato trabajando con comunidades educativas a quienes les mandamos un saludo muy especial y todo nuestro apoyo.
0: Entonces, bueno, allí están los de Morat. Y si volteamos entonces a lo que hemos tenido acá en otros puntos, ajá, hay que voltear a México.
2: México, sí.
0: Decíamos, ¿no? Esos sismos de sí del 19 de septiembre, pero poquitos días antes, el 7, ¿te acuerdas?
2: Ajá.
0: Que hubo otro temblor también, ¿no? Entonces, bueno, pues, estábamos bajoneados, estábamos necesitados de mucha ayuda,
2: sí,
0: por supuesto. Y los famosos en ese entonces también se unieron. Hubo un concierto, a ver si se acuerdan ustedes, el 8 de octubre del 2017.
2: En el Zócalo.
0: ¿Fuiste?
2: No, no fui.
0: Estuvo
2: pero
0: increíble.
2: Lo vi en la tele.
0: 170,000 personas. Esto se llamó Estamos Unidos Mexicanos.
2: ¿Tú fuiste?
0: Sí, allá anduvimos Miguel Bosé, Enrique Bunbury, Café Tacuba,
2: Julieta Venegas,
0: Los Ángeles Azules, Bronco, Juanes,
2: hasta
0: Molaferte.
2: Timbiriche, ¿no? También.
0: Timbiriche, sí. Camila. Bueno, o sea, todo el mundo estaba allí porque todo el mundo quería, sí, de alguna forma, hacer un llamado. O sea, eso también se convirtió así de, oigan, tráiganse ayuda, ¿no? Y de aquí vamos a canalizarla a diferentes instituciones. Pero vamos a escuchar también a Enrique Bunbury, cómo, pues, de alguna forma, le daba también ese ánimo a los mexicanos.
3: México es un gran país, fuerte y orgulloso, que ante las dificultades se crece. Y tras el desastre del temblor del pasado 19 de septiembre, sé que saldrá adelante con más fuerza y energía que nunca.
2: Oye, y hubo un momento muy emotivo, muy bonito, ¿no? En ese concierto con el himno nacional.
0: Sí, sí, por supuesto, imagínate. Es como de esos momentos en los que se te salen las lágrimas sí o sí, ¿no? Con todas las actuaciones, porque todo el mundo tenía como ese tipo de forma de ayudar, pero sí, cuando cantaron el himno fue así de, ah, sí es cierto.
2: Sí, sí está, corazoncito
0: porque, ¿sabes
2: apachurrado?
0: Que veníamos nosotros de, y recuerdo muy bien, y seguramente te vas a acordar tú, Mariana, y amigos, de estas imágenes de después del temblor, se pone la piel chinita, de cuando la gente levantaba el puño y cerraba el
2: ¿se acuerdan?
0: Levantaba el brazo y cerraba el puño para demostrar que había gente allí, y esas eran imágenes que te quebraban. Y me acuerdo muy bien que cuando fue, que se me enchina la piel, que cuando se cantó ese himno nacional, muchos levantaron el puño, y fue así de,
2: fue de lo más viral, de hecho, sí, me acuerdo perfecto.
0: Bueno. Ahora bien, ¿se acuerdan ustedes de dónde surgieron todos estos movimientos? Porque a lo mejor está el Live Aid, muchos dirán, ay, a partir de allí no. En 1971.
2: El tío Lalo lo recuerda, muy bien.
0: Hubo un cantante de la India que se llama Ravi Shankar. Él se unió con George Harrison, le dijo, oye, ¿sabes qué está pasando tal cosa muy fuerte en Pakistán Oriental? Que hoy es Bangladesh, vamos a ayudar. Y entonces George Harrison dijo, claro, vamos a ofrecer un concierto en el 71. Y lo hicieron en el Madison Square Garden en Nueva York, pero aparte no se quedó allí así de, yo voy a cantar, George Harrison, ¿no? Invitó a Ringo Starr, a Bob Dylan, a Eric Clapton, a Billy Preston y a muchos otros músicos para unirse. Ese, dicen los registros, que fue el primer concierto que se tuvo así como para ayudar, para extender la mano a una nación totalmente distinta a donde se realiza el concierto. Entonces allí estuvo este concierto por Bangladesh. Ese fue entonces el primero, pero hubo otros más. En 2004 hubo también terremotos en Sumatra, ¿se acuerdan ustedes? En 2005 se realizó también el Tsunami Aid, ese concierto también para la esperanza.
2: Sí, como había, A Concert of Hope, ¿no?
0: ¿Te acuerdas?
2: Sí.
0: 2005.
2: Sí, sí, sí, también por ahí Eric Clapton, ¿no?
0: Madonna,
2: Sheryl Crow.
0: Sí, estuvo también Stevie Wonder, Eric Clapton.
2: Sí. Lenny Kravitz también.
0: Maroon 5, Norah Jones, o sea, cuando ocurre este tipo de cosas, todo mundo se une, ¿no? O sea, los más famosos levantan la mano y dicen, yo también quiero ayudar. Entonces, ese fue el del 2005. Y ese mismo año, también, con el huracán Katrina, que devastó Nueva Orleans, también hicieron otro concierto, que tuvo lugar también allí en septiembre del 2005. Y en aquel entonces, imagínate el cartel, U2, Alicia Keys, Mariah Carey.
2: Foo Fighters también
0: estuvo,
2: Neil
0: Young.
2: Cierto.
0: estuvieron Rod Stewart, que ahorita está enfermo también, Kanye West, cuando lo querían también. Entonces, y más de 100 países vieron este concierto. O sea, la música, como ustedes ven, amigos, va mucho más allá de únicamente pasar un buen rato y ¡ah, qué bonita voz tienen estos cantantes! No, no, también sirve para ayudar.
2: Y en aquel momento, ¿te acuerdas todo lo recaudado? Fue para la Cruz Roja, ¿no? La Cruz Roja Americana y por ahí también, sí, el Ejército de Salvación. Y bueno, todo este dinero va destinado justamente a estas instituciones, ¿no? Que se dan a la tarea de llevar los recursos a donde se necesitan.
0: Imagínate, 83 millones de personas vieron ese concierto. 66 millones de dólares que se recaudaron. O sea, la música, vaya que sirve muchas veces para unir a muchas más personas que cualquier otro llamado que sea.
2: Y qué buena onda que los artistas, ¿no? Se den se den a esta tarea, ¿no? De ayudar, ¿no? De demostrar que el poder que tiene la unión, porque al final la música une a las personas.
0: Entonces,
2: sí, de verdad que sí.
0: Unámonos.
2: De verdad que sí, sí está muy cañón el trabajo que
0: nosotros
2: han hecho.
0: Nosotros no cantamos porque...
2: No, porque no quiero matar a nadie.
0: Pero
2: mejor
0: escuchen
2: así,
0: a quienes sí lo hacen bonito y lo hacen por ahí.
2: Nosotros les platicamos.
0: Exacto.
2: Por lo pronto ahí está Unidos por lo Nuestro, el cartel lo encuentras ya en las redes sociales de todos lados, por si pues quieres participar, andas en Miami, tal vez nos escuches en iHeartRadio, quieres asistir, 16 de agosto. Lalo, gracias, ¿dónde te encuentro? Corre.
0: En @LaloGonzalezMontoya en Instagram y en Cartoneando en iHeartRadio.
2: Y aquí los viernes. Gracias, Lalo, tráfico y clima. Vengo.
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13: Hola, ¿qué tal? Es un gusto acompañarte y traerte más información. Debido a un evento de lucha libre a las 8:30 de la noche, considera afectación vial en las inmediaciones de la Arena México. Usa como alternativas Paseo de la Reforma y el Eje Central. Vámonos ahora al Eje 7 Sur. Hay intensa carga de universidad a patriotismo. En prolongación División del Norte también tenemos intensa carga desde Deportivo Xochimilco a la Glorieta de Vaqueritos. Un poco de carga en Avenida Plutarco Elías Calles del Eje 3 Oriente hasta llegar a Río Churubusco. Avanzamos bien en la autopista México-Cuernavaca de la caseta de cobro de Tlalpan a Viaducto Tlalpan. La temperatura 21 grados. Esperamos una máxima de 23. Soy Gaby Arenas. 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

0: caso de este concierto Unidos por lo Nuestro que les platicábamos Lalo y yo, que va a ser el próximo 16 de agosto ahí en Miami. Muchos artistas se unen para recaudar fondos y ayudar a los damnificados de Colombia por el sismo y ahora también de Venezuela. Pero sí, no es la única vez que la música ha actuado de esta forma.
1: Exacto,
0: mi querido.
1: Y no es la única forma en la que se ha actuado precisamente en este punto, ¿no? Por ejemplo, hay muchos cantantes que ahorita ya suspendieron sus conciertos en Colombia porque dicen ahorita no es momento. Faith dijo, ¿no?

0: Pepi, como cada 15 minutos, tráfico y clima, te escucho, Gaby Arenas.
1: Mariana, muchas gracias. Les recuerdo que la línea 2 del Metrobús, todos los viernes y los sábados, tiene horario de servicio ampliado hasta la 1 de la mañana. Saliendo a la 1, la última unidad, en Tepalcates o en Tacubaya. En unos minutos, más información.
0: Gracias, querida. Vamos al shot de noticias y... Fíjate que la Fiscalía de Tamaulipas dio a conocer la detención del padrastro de Noemí. ¿Te acuerdas de esta historia? La niña de 11 años que desde el 5 de agosto estaba hospitalizada ahí en Matamoros por un embarazo. Bueno, se trata de Sirenio N. Ya lo detuvieron gracias a una orden de aprehensión por el delito de violación equiparada agraviada. Tras su detención, Sirenio quedó a disposición de las autoridades para continuar con el proceso penal. Y hay que mencionar que Noemí N. fue llevada al sistema DIF municipal, donde las autoridades confirmaron que tenía 5 meses de gestación y que su salud corría peligro, por lo que el pasado 11 de agosto se llevó a cabo la interrupción legal del embarazo. O sea, ¿recuerdas esta historia? El padrastro, la niñita, la chavita estaba embarazada y el padrastro cometió esta violación. Gracias a Dios ya lo agarraron y ojalá que no salga nunca de la cárcel. Y a esta chavita tuvieron que hacerle una interrupción del embarazo porque su vida corría peligro. Bendito sea Dios, ella ya está fuera de peligro, ya está en pues mejores manos y agarraron a este desgraciado. 11:32, qué historias, ¿no? De verdad irreal, increíble, pero bueno. Autoridades de Jalisco desactivaron más de 150 cuentas de una red social que eran utilizadas para reclutar jóvenes. Ayer les platiqué un poco de esto, ¿se acuerdan? Martín Beltrán, cuéntame.
2: La Secretaría de Inteligencia y Búsqueda de Personas y otras dependencias estatales han identificado al menos 257 cuentas utilizadas para reclutar jóvenes de ese universo. Hasta el momento se han desactivado 156 cuentas como parte de la estrategia No es lo que parece, dirigida principalmente a estudiantes. Las cuentas utilizaban mensajes como la empresa de Jalisco busca plebada de 15 a 30, solo gente seria, quiere ¿Quieres laborar de reclutador? Genera billete desde casa y te invito a formar parte de la empresa jalisciense, entre otros mensajes. Para Panorama Informativo desde Jalisco, Martín Beltrán.
0: Gracias, querido Martín. El gobierno federal asegura que la cancelación de visas en Estados Unidos es un asunto político, me platica Memo Jivillé.
3: Para evitar tragedias en los centros de migración en nuestro país, ninguna persona puede pasar detenida más de 36 horas.
4: Solamente en las estancias pueden permanecer máximo 36 horas y eso evita que en su momento haya un tema de mayor confinamiento.
3: Así lo manifestó Sergio Céspedes, director del Instituto Nacional de Migración, quien dijo que en todo momento se garantizan los derechos humanos. Señaló que se realizan visitas constantes a dichos centros para constatar que no se cometan irregularidades con los migrantes de otras naciones que busquen llegar a la Unión Americana. 88.9 Panorama Informativo, Guillermo Jivillé.
0: Gracias, querido Memo. Y en la capital del país mantiene el liderazgo nacional de empleo formal. Joana Flores me cuenta.
5: La Ciudad de México mantuvo en julio el primer lugar nacional en empleo formal con 3,677,103 personas afiliadas al IMSS. El 84% tiene un puesto permanente y 16% eventual. Transportes y construcción generaron 35,319 nuevos registros, mientras que más de 52,000 trabajadores de plataformas digitales ya cuentan con seguridad social. Además, la capital conserva el salario base de cotización más alto del país, con 800 pesos diarios, un aumento anual de casi 14%. Para 88.9 Noticias, Joana Flores.
0: Gracias, Joana. Y en los deportes, Alex Cervantes, ¿qué me cuentas?
6: Gracias, Mariana. Terminó la primera fase de la Leagues Cup. Los resultados de este jueves, Santos se quedó con la victoria tras vencer 2-0 a Filadelfia. Necaxa derrota 2-1 a New York. América y Austin empataron a 1, pero el cuadro de la MLS se impone en penales 6-5, mientras que Cruz Azul dejó escapar la oportunidad de calificar tras caer eliminado 2-1 ante Chicago. Los 8 equipos clasificados a cuartos de final en la Liga MX, León, América, Toluca y Monterrey. En la MLS, Chicago, Austin, Columbus y Real Salt Lake. Mariana, amigos, hasta aquí los deportes.
0: Oigan, que hemos estado bien cerquita y bien pendiente de estos exámenes de control. Por ahí les decía, les pedía que si estuvieron presentes, sobre, perdón, les tocó hacer el examen de control, ustedes seguramente ya estuvieron en Oaxaca, estuvieron en por ahí en Guanajuato, y nos quieren compartir algo, detalles, historias, bienvenidas aquí a las redes sociales sobre este famoso examen de control de la UNAM, que ay, nos trae como locos a todos. Pero bueno, terminan exámenes de control en León y en Oaxaca. En León, Guanajuato, y ahí en Oaxaca, y concluye esta primera etapa sobre el tema, mi querido Armando, que me ha estado ayudando a seguir todas las novedades alrededor de esto. ¿Qué onda, mi querido? ¿Cómo estás? Bienvenido. ¿Qué me platicas?
7: Efectivamente, terminaron estas dos sedes concluyeron. Ajá. Y bueno, el rector de la UNAM, Leonardo Lomelí, estuvo presente en Oaxaca y bueno, estuvo supervisando los trabajos y señaló que se dio un paso muy importante para prevenir cualquier tipo de acciones que pudieran afectar la equidad en el proceso de acceso a la educación. Lo escuchamos si quieres.
8: Ingresarán aquellos que cuentan con el suficiente conocimiento para poder en su momento llevar a cabo este examen. Entrarán aquellos que han realizado un esfuerzo.
7: Por su parte, aspirantes que presentaron el examen ahí mismo en Oaxaca, como ajá, Mario, pues nos platicó lo que le pareció el examen. Lo escuchamos.
9: La logística estuvo bastante bien hasta eso. Yo me imaginaba más tardado, más lento, pero todo fue bastante rápido. Los equipos de cómputo estuvieron bastante bien.
0: Esa es la opinión de Mario. ¿Ustedes qué me cuentan? ¿Qué les pareció el examen de control, queridos aspirantes? ¿Qué más, querido Armando?
7: Bueno, en Guanajuato se presentaron al examen un total de 1,718 aspirantes, ajá, mientras que en la capital oaxaqueña 894. Ahora escuchemos a Daniela, que también presentó el examen.
10: Cómoda porque habían varias personas y te iban ayudando, te iban guiando de lo que tenías que hacer o si tenías dudas. Está muy bien, ya que pues tienen todo muy controlado para que no haya más que nada copia y pues sí, el trato es muy bueno.
0: Oye, pero estaba oyendo que fueron muy pocos, esperaban pues bastantes más aspirantes, amigo.
7: Así es, Mariana, porque dicen que un alto porcentaje se inscribió, ajá, y no se presentó.
0: Y no llegaron.
7: Ajá. Otra parte no completó el proceso, mm, y pues tampoco se presentaron. Entonces, pues sí, eso fue pues una decisión de cada aspirante, ¿no? De que ya no quisieron presentar el examen. Y bueno, este domingo 16 de agosto se realizará en Tijuana, Baja California, uh-huh, y los días 17, 18 y 19 en la Ciudad de México. En Tijuana, el primer turno será de 10 a 13 horas y el segundo de 3 a 18 horas. Para la Ciudad de México, que iniciará en el Palacio de los Deportes el lunes 17, el primer turno será de 9 a 12 horas, el segundo de 13 a 16 horas, y el último y el tercero de 17 a 20 horas. Para el martes 18 y miércoles 19 de agosto seguirá el examen con estos mismos horarios, con estos mismos turnos, Mariana, de 9 a 12, de 1 a 4 y de 5 a 8 en la Ciudad de México.
0: Oye, más o menos tienes el aprox, por ejemplo, en la Ciudad de México, ¿cuántos chavos van a aplicar el examen?
7: Bueno, es la sede más importante, la son más cerca. Uh-huh. La más importante y con más aspirantes, ajá, son un poquito más de 20,000 los que van a presentar en la Ciudad de México.
0: Pues ya nos estarás platicando de eso. Y bueno, estudiantes que ya lo hayan aplicado este examen de control, que nos quieran comentar, platicar cómo lo sintieron, cómo lo vieron, qué les pareció. Las redes sociales están abiertas para ustedes. Mariana en 88.9 FM. Entonces, los horarios para la prueba, querido, ¿nos los repites por aquí?
7: Sí, claro que sí, Mariana. Es el mismo horario para todos los días. Es de 9 a 12 horas el primer turno, de 1 de la tarde a 4 de la tarde el segundo, y el tercero de 5 a 8 de la noche. Pues tanto lunes, martes y miércoles.
0: Estamos al pendiente, amigo Armando. Muchas gracias.
7: Claro que sí. Bonito fin de semana.
0: Ahí está. Pues bueno, todavía nos falta una parte de este examen de control, que hay tanta polémica, no tanta cosa. Que he dado de qué hablar, tantas inconformidades, tantas manifestaciones, en fin, si ustedes ya lo aplicaron y tienen un chancecito de platicar con nosotros, de comentarnos algo, ¿qué les pareció el examen? queridos aspirantes. Pueden usar el talkback de iHeartRadio si ustedes quieren. Pueden usar Mariana en 88.9 FM, que es la cuenta de X de este programa. Y el Instagram también, si quieres, Mariana MarianaN-Santiago-. ¿Qué les pareció el examen de control para los aspirantes que pues ya lo realizaron en estas dos primeras sedes, que fueron, como sabes, León, Guanajuato y Oaxaca? Nos falta todavía Tijuana, ahí en Baja California. Nos falta todavía la sede más importante, como escucharon, aquí en la Ciudad de México, en el Palacio de los Deportes. Pues ya veremos qué otras historias nos encontramos. Una de esas historias justo que le quiero compartir es de una chavita que iba a aplicar el examen allá en Oaxaca, y bueno, sucedieron por ahí varias cosas. Hace una pequeña denuncia, bueno, una denuncia, y pues su historia se vuelve viral. Vamos a platicar con mi querida Giselle Melchor, que me va a hacer el favor de hablarnos de la historia de Brisa García, que parece que no fue convocada al examen de control. ¿Por qué no? Si tenía la puntuación necesaria, querida Giselle. ¿Cómo estás? Me da mucho gusto saludarte. Bienvenida.
11: Gracias, ¿qué tal? Buen día. Pues te comparto que este jueves, pues Oaxaca se convirtió en una de las sedes del examen de control presencial de la Universidad Nacional Autónoma de México. Y la jornada se desarrolló, al igual que en otros estados, en tres turnos. El día de ayer se contó con la supervisión directa del rector Leonardo Lomelí, quien señaló que el objetivo es brindar la certeza a los aspirantes, a sus familias y a la propia institución sobre la capacidad académica de quienes obtengan un lugar. Esto fue lo que dijo.
12: Pues precisamente con lo que estamos haciendo, es un examen de control para dar certidumbre de que la universidad, cuando detecta alguna anomalía, la corrige y la atiende en tiempo. Y por supuesto, a través de todas las investigaciones que se están realizando, esa es la forma adecuada de resolver este tipo de problemas. Entendiendo qué fue lo que pasó, corrigiendo y explicando a su debido tiempo todo aquello que se hizo para poder atender este problema.
11: Y bueno, en medio de este proceso también pues se destacó el caso de Brisa García Santiago, esta joven de 17 años, originaria de San Baltasar Guelavía, en Tlacolula de Matamoros, quien pasó de tener un puntaje perfecto al obtener 120 aciertos de 120 en la primera evaluación, pues en esta ocasión no tuvo acceso al registro. La aspirante de medicina acudió este jueves a donde fue la sede en aplicación del examen para solicitar una explicación, esto luego de no recibir la confirmación para presentar el examen de control. Ella dijo haber realizado los trámites correspondientes. Ajá. Sin embargo, autoridades también de la UNAM pues dijeron que fue decisión de la comisión técnica, que siguen las investigaciones. Pues cerca del 2% de los exámenes que fueron cancelados, el de Brisa es uno de estos exámenes. Y también pues dijo que todos los casos, como el caso de Brisa, ajá, pues están atendiendo cada uno y en este caso, ajá, será la próxima semana cuando las autoridades vengan nuevamente a Oaxaca para reunirse específicamente con Brisa, quien además pues ella dijo a los medios de comunicación que no hizo trampa, que venía dispuesta a presentar el examen o al menos tener la información del por qué, claro, no se le dio el acceso. Ella quiere saber solamente el por qué no se le dio este acceso. Oye, ella fue muy clara al decir que se preparó.
0: Oye, Gis, deben de estar pensando o dando por hecho que ella es una de las personas que hizo trampa. Tal vez esa pudiera ser una de las explicaciones. Digo, no se sabe, pero pues eso es lo que a lo mejor pudo haber sucedido. Sin embargo, bueno, estamos esperando que le den la información correspondiente. ¿Para cuándo le darán respuesta?
11: Bueno, el mismo rector pues fue un poco recalcó mucho esto, que hay una investigación en el caso de Brisa. Ajá. Y que todavía no termina, será la próxima semana cuando se reúnan, seguramente será en la sede de la UNAM aquí en Oaxaca. Ajá. Será una reunión con Brisa y con su familia.
0: Oye, ¿hay otros aspirantes
11: no
0: como ella?
11: Todavía.
0: ¿Hay otros aspirantes con el mismo caso que ella?
11: En Oaxaca al parecer es el único, ajá, no se dio a conocer de algún otro.
0: Ok, entonces básicamente la próxima semana es que nos van a dar o le van a dar la información después de que hagan toda esta investigación. Mi querida Giselle, pues estamos al pendiente, nos vas platicando la próxima semana en qué para esto.
11: Gracias y seguimos al pendiente.
0: Esa fue Giselle Melchor, gracias. Vamos a la pausa en 88.9 Noticias, no me tardo, soy tu locutora de confianza.

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1: Hola, ¿qué tal? Es un gusto acompañarte. Luego de cierre por manifestantes, ya se libera la circulación de Diagonal 20 de Noviembre a la altura de Lucas Alamán en la Alcaldía Cuauhtémoc, así que tómalo en cuenta. Si puedes, evita utilizar Viaducto Miguel Alemán. Hay intensa carga del periférico al eje central. En Avenida División del Norte también te detienes de la Calzada de Tlalpan a Viaducto. En Avenida Revolución está lento de Metro San Pedro de los Pinos al eje 10 Sur. Tenemos en Avenida Estadio Azteca el avance libre de la Calzada de Tlalpan hasta el segundo piso de Anillo Periférico. La temperatura está en los 21 grados y esperamos una máxima de 23. Yo soy Gaby. 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

0: Y nada más cerrando con lo que escucharon hace un momentito, que estábamos aquí platicando la historia de Brisa García, que no fue convocada al examen de control. Ella obtuvo 120 de 120, realmente tuvo que ser convocada. No sé si las autoridades escolares estén pensando que ella es una de las que hizo trampa y tal vez por eso no la convocaron. No lo sabemos, esto no lo digo a título personal. La investigación está corriendo y bueno, pues van a ver qué onda, en qué para esto y por qué no la convocaron al examen cuando ella tenía, pues, digamos, todo el derecho de hacerlo. Y de hecho platicó también ahí en sus redes sociales que se preparó con un año de anticipación, que había días que pues llegaba y ya sabe, pues no dormía, y que al día siguiente la escuela, y bueno, o sea, es una de esas que le estuvo macheteando un año antes para presentar su examen y obtuvo una puntuación pues muy buena, le digo 120 de 120, y tenía derecho a hacer el examen de control, pero bueno, pues por una cosa o por otra, no sabemos la razón, no la convocaron, y estaremos al pendiente de ver qué es lo que le pasa, o qué pasa con esta historia de Brisa García ya en Oaxaca. Queridos aspirantes, que ustedes ya aplicaron el examen, cuéntenme qué les pareció el examen de control. Si tienen tiempo, te leo por aquí, TalkBack en iHeartRadio o en Mariana en 88.9 FM. Oiga, cambio de tema, voy a otra cosa completamente distinta y vamos a hablar sobre este fenómeno de, pues, que acaba de ocurrir, una de esas maravillas de la vida que tuvimos la oportunidad de vivir. Energéticamente, de verdad, hay muchas cosas que se van a empezar a transformar a partir de ahí y mucho de lo que les comenté ese día. Armando Arteaga me ayuda, hace un punto de vista sobre el tema y por aquí lo vamos a escuchar en este momento. ¿Cómo estás, amigo Armando? ¿Tú sí crees en estas cuestiones astrológicas?
1: Pues no, Mariana, yo la verdad nada más creo en la ciencia y pues todo lo demás creo que debe terminar con una explicación científica, así es que todo lo que es mitos y fantasías, pues yo se los dejo al cine. Y es que alrededor de los eclipses, pues existe mucho esto de los mitos. Ajá. Y sobre todo uno de ellos, el que más destaca, es que las mujeres que están embarazadas no deben verlos porque pueden tener abortos o sus hijos pueden salir con malformaciones. También hay mitos sobre que vienen malos presagios, uh-huh, que es un aviso de que algo va a suceder. Y bueno, pues todo esto, como lo dice su nombre, son mitos, Mariana. Y ahora que señalabas que recientemente se vivió este eclipse solar total en Europa, lo que es un gran acontecimiento y es histórico, ya que no se veía un eclipse total de sol, al menos en la península ibérica, en España, desde 1905. Y el académico del Instituto de Astronomía de la UNAM, Alejandro Fará, nos explicó qué es lo que realmente importa cuando se tiene una experiencia como esta. Lo escuchamos.
2: La experiencia que se vive durante un eclipse total cambia la perspectiva humana en el entorno natural y por eso es importante que los entendamos, los veamos y tengamos la certeza de que los mitos se quedan ahí.
0: Que así como hay mitos, hay cosas que son muy ciertas, cosas que les comenté justamente ese día, que fue el día 12, y somos energía, somos materia en movimiento, y de la astrología depende pues mucho de lo que nos pasa, queramos entenderlo o no, lo vivamos o no lo vivamos, y lo que sí es un hecho es que a partir de ese momento va a haber muchos cambios, vamos a empezar a notar muchos cambios, hay mucha energía que, insisto, se transforma, ¿no? Hay ciclos que se cierran sí o sí, hay oportunidades que llegan y hay muchas cosas muy interesantes, pero así como dice Armando, así como hay cosas reales que pasan que son, creamos o no, también hay muchos mitos alrededor. Uno de ellos o varios de ellos son esto que nos comenta Armando por aquí. ¿Qué más, amigo Armando?
1: Pues fíjate que pues esto no es mito y durante el eclipse ahí en España dejó alrededor de 400 personas con lesiones oculares, pero porque vieron directamente al eclipse sin ninguna protección, pues no es que les haya caído una maldición, sino que simplemente no tomaron las precauciones. Y la maravilla de este fenómeno atrae a muchos ciudadanos que viven pues una gran experiencia, como nos dijo el especialista. Lo escuchamos nuevamente.
2: La periodicidad con la que se presentan los eclipses, pues no es algo que sea constante. Si bien se van presentando a lo largo del tiempo, no es algo periódico en intervalos constantes. Hay que hacer los cálculos y entender cómo se va comportando la mecánica orbital de la Luna, la Tierra e incluso del Sol.
1: Y más allá de los mitos y las fantasías alrededor de los eclipses, pues muchos lugares se llenan, Mariana, de turistas nacionales y extranjeros, para disfrutar de la mejor manera, como sucedió en nuestro país en 1991, cuando la oscuridad se apoderó de la Ciudad de México, pero la emoción en los corazones de los capitalinos fue mayor. Las gallinas se echaron, las vacas intentaron dormir y las aves volvieron al nido, creyendo que había llegado la noche. Y cuando cuando repetiremos esta emoción, escuchemos de nuevo al académico.
2: En México, en 2028, 29, 31, incluso en el 33, 34 y 35 tendremos eclipses parciales de sol. Y desafortunadamente hasta 2052 tendremos un eclipse total. Sin embargo, pues sí, son tiempos largos que hay que calcular y estar preparados. Así es que ahí nos veremos en 2052.
1: Pues ahí se verán, Mariana, yo ya no llego, pero bueno.
0: No sabemos, Armando.
1: Pues entonces, Mariana, pues la conclusión que nos da el investigador es que dejemos los mitos y las fantasías para el cine y nosotros disfrutemos de este espectáculo que nos brinda la naturaleza, con las medidas que la ciencia nos indica para no tener lesiones y aprender más del universo. En lo particular, Mariana, me tocó vivir el del 91. Fue una emoción impresionante ver lo que sucedía en la ciudad, con los animalitos, y pues es algo que no se pueden perder. Pues ni modo, hasta el 2052, con un poquito más de 30 años, ¿no?
0: Exacto.
1: De 20 años.
0: Un poquito más. Ahí estaremos, Armando. Tú di que sí llegamos. Llegamos enteros.
1: Bueno.
0: Oye, muchas gracias por los datos. Y bueno, les comentaba, ¿no?, que no son eventos aislados. De hecho, son, amigos, puntos de inflexión, ¿no?, que son algo así como marquitas en el camino que señalan un antes y un después. Y le aseguro que así es y así será. 11:56. Gracias, Armando Arteaga. Por acá, Mariana Santiago, tu locutora de confianza, tráfico y clima. No me tardo.
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2: Hola, ¿qué tal? Es un gusto para mí acompañarte y traerte más información. Considera afectación vial en las inmediaciones del Teatro Metropolitán debido a la presentación de Odisea Music. Esto a las 8:30 de la noche. Tus alternativas son Avenida Hidalgo y Artículo 123. Vámonos ahora hasta Barranca del Muerto porque vas a encontrar tráfico de Minerva al periférico. La calzada taxqueña también tiene complicaciones del eje 3 Oriente a la calzada de Tlalpan. Con carga la calzada a Coxpa de Canal de Miramontes a la calzada de Tlalpan. Tenemos insurgentes con el avance libre de Avenida Universidad al periférico. Tenemos ya 21 grados en la temperatura. Yo soy Gaby Arenas. 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
3: Hora.
4: Son las 12.
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4: De regreso por aquí contigo, ¿cómo andan? ¿Cómo van? ¿Cómo están? Feliz viernes. ¿Qué me platican? René Peñaflor, bienvenido al control y a la operación. Servidora al micrófono, gente. Mariana Santiago, tu locutora de confianza. Yomera, pásele, esto está en su casa. Gracias a toda la gente que ya se reporta por aquí en Mariana en 88.9 FM, Twitter o X, y en Instagram, Mariana WN-Santiago-. En el Talkback de iHeart Radio, si quieres, si puedes, también por ahí puedo leer tu mensaje con mucho gusto. Queridos aspirantes a un lugar en la UNAM que ya aplicaron el examen de control, cuéntenme qué les pareció el examen, si tienen tiempo, si quieren, si pueden, aquí estamos. En las redes o ahí en el Talkback de iHeart Radio. Continúo con el programa y vamos a hablar ahora sobre la vacunación y cómo esto pues es clave para prevenir enfermedades, nos guste o no nos guste. Por ahí ya sabe que aparece, ¿no?, por aquí, por allá, varios grupos antivacunas con mil y un argumentos, ¿no?, para alegar que la vacunación pues no es lo mejor, no es sano, que no creen en eso. Pues ya sabe, de todo. Vamos a hablar sobre el tema. Moni Barrera me ayuda, pero primero contigo, Wendy. Tráfico y clima, adelante. Monse Petriciolet.
5: Hola, querida Mariana, muchísimas gracias. Con gusto les comparto más información. Tomen en cuenta que ocurrió un percance en viaducto Río de la Piedad a la altura de Calzada de la Viga, con dirección a Calzada de Tlalpan. Si es posible, mejor eviten esta zona. Mariana, amigos del auditorio, en un momento les comparto más información.
4: Ayer, representantes de la sección 22 de la Coordinadora Nacional de Trabajadores de la Educación de Oaxaca sostuvieron una reunión en Palacio Nacional con funcionarios federales y el gobernador del estado, Salomón Jara, en donde se acordó la apertura de más plazas para maestros, mayor cobertura educativa y reparaciones del daño a docentes que fueron perseguidos o encarcelados durante las protestas en contra de la reforma educativa, acciones que se impulsarán a partir del próximo ciclo escolar. Otra noticia, México brinda apoyo a personas mexicanas repatriadas a través de la Estrategia Nacional México Te Abraza. Memo Jibille, ¿qué me cuentas?
6: Asegura la presidenta de México, Claudia Sheinbaum, que su gobierno tiene preparado un lugar para recibir a las personas repatriadas de la Unión Americana.
7: En cualquier lugar o entran por tierra, hay un lugar para recibirles, un espacio de México Te Abraza, en donde reciben pues muchos apoyos y al mismo tiempo se les ayuda para que puedan llegar a visitar a sus familiares.
6: Señaló que muchas de ellas llegan por avión tanto a la frontera sur del país como al Aeropuerto Internacional Felipe Ángeles, donde se les brinda todo el apoyo para que regresen a sus hogares de origen. Dijo que continuarán atendiendo a todos los migrantes que sean repatriados. 88.9, Panorama Informativo, Guillermo Jibille.
4: Gracias, querido. Vamos a otra noticia. El IMSS fortalece la prevención del cáncer cervicouterino con vacunación, detección oportuna y seguimiento integral. ¿Qué nos platicas, Moni?
0: El IMSS invita a mujeres de 25 a 64 años a realizarse la prueba de Papanicolaou o citología cervical, revisar su cartilla nacional de salud y aprovechar los servicios preventivos para detectar oportunamente el cáncer cervicouterino. A través de un comunicado, el IMSS exhortó a las mujeres con sangrado vaginal anormal, flujo persistente o dolor pélvico a acudir a su unidad de medicina familiar. Además, la vacuna contra virus de papiloma humano ayuda a prevenir el cáncer cervicouterino y el estudio de Papanicolaou o citología cervical previene y detecta oportunamente este padecimiento en 88.9 Noticias, Mónica Barrera.
4: Gracias, querida Moni. El PAN impulsa la llamada ley de reembolso en el Congreso mexicano. Isaac Castañeda, ¿qué me platicas?
3: El grupo parlamentario del PAN en la Cámara de Diputados impulsa una reforma a la Ley General de Salud para garantizar el derecho al reembolso por los gastos en medicamentos e insumos que las instituciones públicas no suministren a los pacientes ante la situación de desabasto. La propuesta del diputado Héctor Jaime Ramírez plantea que el desabasto de medicamentos e insumos no es un asunto resuelto y persisten fallas en la planeación, compra, almacenamiento, distribución y entrega de medicamentos. De esta forma, apuntó que si una institución del sector salud no entrega el medicamento que prescriba, obligando al paciente a comprarlo, deberá existir el derecho a reembolsar dicho gasto. El reembolso solo procederá si existe prescripción o indicación de la institución de salud, se acredita la falta total o parcial del suministro y el paciente demuestra que lo tuvo que adquirir con sus propios recursos. 88.9 Noticias, Isaac Castañeda.
4: Gracias, querido Isaac. Y en el entretenimiento ya se reveló el cartel de estrellas de la música para el festival Global Citizen de este año. Lalo González, cuéntanos.
8: Como cada año, el Central Park de Nueva York se convertirá en el escenario para hacer un llamado a los líderes mundiales a financiar distintas iniciativas contra la pobreza. Se trata del concierto Global Citizen Festival que tendrá lugar el 26 de septiembre y que contará con la participación de Lenny Kravitz y John Legend, aunque las figuras principales son Lauryn Hill y su compañero de la banda Fugees, Wycliffe Jean. Este festival se realiza al término de las reuniones de alto nivel de la Asamblea General de las Naciones Unidas. Para obtener entradas al festival, los asistentes pueden participar en diferentes acciones como la firma de peticiones para solicitar ayuda a diferentes países. Para 88.9 Noticias, Lalo González.
4: 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Suerte, amigos. 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

0: varios especialistas, trabajadores de salud de todo el país, para analizar la evidencia científica más reciente, para compartir experiencias, para, pues ahora sí que construir propuestas que fortalezcan el futuro de la vacunación en México. Se dice mucho, le digo que ahorita hay de todo, hay grupos antivacunas que... si la evidencia, que si no sé qué tanto, pero el incremento de enfermedades prevenibles por vacunación demuestra que, ojo, la vacunación sí funciona. Querida Moni Barrera, con esta historia desde el principio, cuéntanos, querida, ¿qué se dijo en este congreso?
1: ¿Qué tal, Mariana? Te saludo con mucho gusto, y es que los logros alcanzados en vacunación pueden perderse cuando disminuyen las coberturas, se debilitan los programas de inmunización o se posterga la prevención, y esto nos pone en riesgo del resurgimiento de diversas enfermedades prevenibles. Vamos a escuchar.
2: Es importante vacunarse como medida para disminuir el riesgo de generar resistencias bacterianas. Al vacunarte, evitas enfermar y no te dan antibióticos. Y al no tener el contacto con los antibióticos, las bacterias no generan esos mecanismos de resistencia. O por lo menos tardan más. Las bacterias tienen la capacidad de transmitirse la información como el chisme.
1: Y escuchamos la voz del doctor Raúl Romero Feregrino, él es coordinador general de la Asociación Mexicana de Vacunología. Vamos a escuchar.
2: Se pasan información mediante lo que sería un equivalente a un mensaje de WhatsApp, que se llaman plásmidos, y se pueden pasar de una a otra esa información para generar resistencia a un antibiótico.
0: Oye, parece, ¿y a qué se le conoce como inmunidad de rebaño? Cuéntame esto, que es un término que escuchamos, es muy común.
1: El doctor Raúl Romero, especialista en pediatría, reiteró la importancia de completar esquemas de vacunación y alcanzar una cobertura superior al 90% en todas las enfermedades, porque en algunas coberturas de vacunación solo alcanzan el 75%. Vamos a escuchar.
2: Cuando una persona se vacuna, además de que no se enferma, tampoco transmite bacteria o virus al que se está vacunando. Entre más porcentaje de la comunidad vacunemos, menos se transmite. Entonces, si tenemos a alguien que no está vacunado, es más difícil que le llegue ese agente. A eso se le llama inmunidad de rebaño.
1: Así el doctor Raúl Romero, pediatra, puso como ejemplo, Mariana, la prevención al neumococo. Vamos a escuchar.
2: El neumococo es una bacteria, se llama Streptococcus pneumoniae. Es parte de nuestra microbiota, o sea, vive con nosotros, vive en nuestra faringe, pero tiene la capacidad de producir enfermedad a muchos niveles. La principal enfermedad es neumonía, pero puede producir también otitis, puede producir sinusitis, puede producir meningitis.
0: Oye, sobre la vacuna esta de dengue, ¿qué onda? ¿Qué se dice?
1: Fíjate que está en trámite de autorización ante COFEPRIS. Vamos a escuchar.
3: La vacuna ya está en México, la vacuna ya existe en México y la vacuna ya está aprobada. Todavía no se está poniendo, faltan algunos trámites que son necesarios para todo, pero no está en el mercado.
0: Oye, pero va a estar pronto, supongo yo, ¿no? Con todos estos brotes.
1: Sobre todo que las autorizaciones en México son un poco más lentas, ajá, que en otros países. No, ajá, se atreven ahorita los especialistas, sí, a decir si puede estar en 3 años, en 5 años o en 1 año. De acuerdo con el doctor Cervelio Moreno, infectólogo pediatra, pues recomendó no tener agua estancada limpia en patios, ajá, floreros, incluso en una corcholata, porque sirve de criadero del mosco que transmite el dengue. Vamos a escuchar.
3: Es fiebre alta, dolor generalizado en el cuerpo, las principales complicaciones es salida de líquido hacia los tejidos, complicaciones hemorrágicas. Aproximadamente 5 días es en lo que tarda en el periodo de incubación.
0: Y repetiré, perdóname, esto que acabas de mencionar, no tengamos agua estancada, amigos, porque ahí está el criadero justamente, ¿no? De este mosquito que transmite el dengue. Oye, cuéntame esto, ¿cuáles son los síntomas del dengue, no? ¿Y en cuántos estados del país tiene presencia?
1: Se estima que, por ejemplo, el cambio climático y la migración han influido para que el mosco transmisor o vector no solo se encuentre en zonas costeras. Vamos a escuchar.
3: Problemas hemorrágicos y por choque.
4: Y ya llegó hasta zonas desérticas y no Ciudad de México.
3: Pero... de los 32 estados hay en 30, solo en México y en Tlaxcala no hay.
1: Recordemos, Mariana, que el mosquito, bueno, no sobrevivía en los más de 2,000 metros de altura a nivel del mar, pero ahora pues ya con el cambio, sí, climático está cambiando su comportamiento.
0: Oye, ¿qué recomendaciones dieron para prevenir, por ejemplo, también esto de la tosferina?
1: Al respecto habló la doctora Claudia López, pediatra e infectóloga. Reiteró, Mariana, que la tosferina puede ser mortal o causar graves daños respiratorios en menores de 6 meses. Vamos a escuchar.
5: El esquema de vacunación de tosferina debe ser a los 2, 4, 6 y 18 meses. 18 meses es una cuarta dosis, no es un refuerzo. Un refuerzo a los 4 años y a partir de ahí un refuerzo en los adolescentes y cada 10 años. Que se transmite por saliva y es muy contagiosa si estamos en el mismo domicilio.
1: Finalmente, la doctora Claudia López, pediatra e infectóloga, recordó los síntomas de la tos ferina. Vamos a escuchar.
5: Los síntomas característicos son una tos que tenga larga evolución, generalmente una tos que dura más de 7 días no es normal y una tos de 14 días debe hacernos sospechar. Suele ser una tos que da dificultad para respirar, se pone sobre la boca, es cianosante y puede acompañarse de un estridor laríngeo. Es una tos muy intensa, incluso puede provocar fracturas costales y ataques.
0: Oye, ¿se puede confundir con alguna otra enfermedad?
1: Definitivamente por los síntomas, sobre todo porque también se transmite a través de la saliva al toser y estornudar. De ahí la recomendación muy importante siempre, Mariana, pues precisamente usar el estornudo de etiqueta, que es con el antebrazo, y extremar las medidas de higiene.
0: Oye,
1: no es normal una tos que dura más de 15 días.
0: Sí, eso tengámoslo en cuenta, no nos quedemos con una tos más de 15 días. Oye, del dengue, los síntomas principales, así como de necesito correr al doctor.
1: Sí, ya decía el doctor que es fiebre y sobre todo dolor de huesos generalizado, porque le llaman la enfermedad del rompehuesos precisamente, y bueno, se transmite a través del mosquito, principalmente en las playas.
0: Ah, yo no sé si ustedes conozcan a alguien que le haya dado dengue, yo tengo una amiga que le dio no hace mucho, híjole, pobrecita, sí está muy cañón, sí se sufre muchísimo. Pues bueno, ahí está la información sobre estas vacunas, mi querida Moni, ¿algo más?
1: No, Mariana, simplemente prevenir y revisar su esquema de vacunación que esté completo tanto en niños como en adultos mayores de 60 años.
0: Prevenir para no tener

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1: Hola, ¿qué tal? Deseo que tengas un excelente viernes. Para mí es un placer acompañarte en tu camino con toda la información vial. Te comento que debido a carreras de caballos a las 5 de la tarde en el Hipódromo de las Américas, vas a encontrar afectación vial en la Avenida Industria Militar, Lomas de Sotelo, Alcaldía Miguel Hidalgo. Tu alternativa será periférico. Vámonos ahora a San Fernando, que lleva tráfico muy lento entre Viaducto Tlalpan y Francisco y Madero. También con avance complicadísimo la calle Molinos, de Periférico a Revolución. Vamos a avanzar lento en el eje 5 Sur, del eje 3 Oriente hasta Insurgentes. Y se complica ligeramente José María Rico, entre Insurgentes y División del Norte. En este momento la temperatura marca 22 grados. Y para hoy se espera una mínima de 14 grados. Yo soy Montserrat Petricciolet y te acompaño a través de 88.9 Noticias. Información que sirve. Tráfico y clima cada 15 minutos.
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0: 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Pues bueno, ya cayó el dinerito. Ya es quincena, básicamente. Bueno, mañana, pero ya, pues a muchos ya nos depositaron el día de hoy. Entonces uno anda viendo acá qué hubo. Pues a las compritas, ya sabe, que me falta que su lechuga, que su jitomate, que su quién sabe qué. Ya estoy armando acá la lista del súper para ir por la canasta básica del súper, de la central de abastos, donde usted suele comprar. Como siempre, los mejores precios siguen siendo definitivamente, por mucho, los de la central de abastos. Ahora le tocó a Alemau ir a hacer mis compritas. Gracias, Alemau. Nos va a platicar cómo está la canasta básica para esta quincena. ¿Cómo te va, amigo?
1: Hola Mariana, un gusto saludarte a ti y al público. Pues bueno, ya como mencionas, la gente ya pues va a recibir su quincena y estarán

0: realizando este fin de semana muy probablemente pues toda su despensa. Por eso les traemos los precios promedio actuales de los 15 productos prioritarios, esto de acuerdo a la central de abasto. Y si te parece, vamos a comenzar con lo que subió respecto a la quincena anterior. Empezamos con la carne de res, que fue la que más se encareció. Subió 18 pesos y se ubica el kilo en 195 pesos. Después la carne de puerco subió 4 pesos y ahora el kilo está en 130 pesos. El papel de baño de 12 rollos subió 2 pesos y ahora cuesta 162 pesos. Todos estos productos fueron los que subieron. ¿Cuáles se mantuvieron? Bueno, la pechuga de pollo la encontramos en 120 pesos el kilo. La leche, el litro está en 22 pesos. El frijol pinto el kilo está en 37 pesos y los pañales desechables del paquete está en 268 pesos. Esos siempre están muy caros. ¿Y los que bajaron? ¿Cuáles fueron? Bueno, el aguacate bajó 6 pesos y ahora está en 92 pesitos. El jitomate bajó 4 pesos y ahora está en 35 el kilo. Y el limón también disminuyó 3 pesos y ahora está en 27. El plátano bajó 2 pesos y está en 24 pesos el kilo. De igual forma el azúcar, ahora se encuentra en 35 pesos. Finalmente, pues bueno, el huevo bajó 2 pesos y ahora está en 36. Mencionarte que la cebolla, pues sí, tuvo un aumento considerable con respecto a la quincena anterior. Pues ahora se encuentra en promedio en 35 pesos. Antes se encontraba en 20. Bueno, lo que señalan ahí los comerciantes es que sus proveedores señalan que las lluvias fuertes pues provocan inundaciones en las zonas de producción y eso a su vez pues pudre muchas de ellas, es por eso que se encareció. Ahora, en total, ¿cuánto se gasta por realizar toda esta despensa de estos productos? Fueron 1.275 pesos. Si se quiere comprar en los mercados, en los supermercados, evidentemente va a ser un poquito más caro, saldría más o menos en 1.465, más o menos 200 pesos más. Y a comparación de la primera quincena del año, es decir, en enero, pues toda esta quincena salió 30 pesos más, Mariana.
1: Oye, de esto de la cebolla que nos llama muchísimo la atención y a continuación vamos a platicar un poquito más sobre el tema, porque por ahí Marinés se fue a platicar con varias personas y así como nos pasó con el jitomate, ¿no, amigo? Que decimos, ¡ah! Y nuestro pico de gallo, no, pues ahorita esta quincena no sale. Pues así con la cebolla ahora, un taquito sin cebolla, pues no sabe, ¿no? Una sopita de hongo sin cebolla. Su pico de gallo sin cebolla, sí está muy cañón. Fue sorpresivo, ¿no? De repente, de buenas a primeras, y es como dices, están diciendo que es por las lluvias, Alemao.
0: Sí, es lo que me comentó ahí una comerciante de un mercado ahí en la colonia Peralvillo de la alcaldía Cuauhtémoc. Me menciona que esto ya tiene como más de un mes que empezó a subir. Lo que pasa es que en esta semana fue cuando se disparó muchísimo, pero sí menciona que pues las fuertes lluvias prácticamente han provocado inundaciones en los plantíos y muchas de ellas se pudren en esta parte, no sé cómo se llama, pero como el chichoncito. Ajá. Ellas cuando entran ahí se contaminan. Uf. Y son muy delicadas. Lo que menciona es que es mucho más delicada la blanca que la morada. La morada sí.
1: Ah, sí, aguanta más.
0: 20 pesos. Ajá.
1: De hecho, la morada siempre es cara, ¿no? Ahorita está muchísimo más cara, pero generalmente es más cara. La que más consumimos en México, por lo menos, es la blanca.
0: Sí. Sí, bueno, ahora me comentan que ahora fue al revés, la que ahorita está muy cara es la blanca, y esto porque es mucho más delicada que la otra, y bueno, pues esperar ahora que pase la temporada a ver si se vuelve, pues se estabiliza, ¿no? Este precio, porque lo mencionas, es un ingrediente que se utiliza prácticamente todo de nuestra cocina mexicana.
1: Su huevito en la mexicana, ya también le dieron en la torre, o sea, incluso las mismas salsas, ¿no? Hay gente que ocupa por ahí también cebolla, que si vas a hacer tu guacamolito, pues lo mismo. Entonces, pues esta quincena creo que tendremos que, de a una, le mago, aunque sea, ¿no?
0: No, o usar la morada.
1: Sí, o usar la morada, que tiene un sabor, la verdad, completamente distinto. Para las ensaladas es re buena, la verdad, bueno, a mí me gusta mucho la morada. Ni hablar, ahorita pues a usar la morada un poquito más que la blanca o a comprar de una en una porque pues no hay de otra. Entonces, ¿te gastaste en la central de abastos cuánto en total, amigo?
0: En la central de abastos fueron 1.275 pesos, más o menos, ahí calculen un poquito menos, unos pesitos más o menos, y en el supermercado ya serían 200 pesos más, es decir, por ahí de 1.465 pesos.
1: O sea, sigue siendo un poco más barata todavía la central de abastos. Pues así está, así va a estar la cosa con la canasta básica, por si usted ya va en camino o anda haciendo la lista, esto es aproximadamente lo que se van a gastar. Amigo Alemao, gracias por hacer mis compritas esta quincena, ¿dónde dejaste a René?
0: Un placer, ya lo ven,
1: gracias. Ahí estuvo Alemao Luna con la canasta básica. Por acá a las 12:24. Vamos al tráfico y al clima, amigos. Soy tu locutora de confianza, Mariana Santiago, en 88.9 Noticias, información que sirve. 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
2: Y para mí es un placer acompañarte en tu camino con todo lo que tienes que saber del tráfico y el clima. Que tengas un muy feliz viernes. Recuerda que se complica mucho San Fernando, entre Viaducto Tlalpan y Francisco y Madero. Además, con intensa carga vehicular, la calle Molinos, de Periférico a Revolución. Ya está lento el Eje 3 Sur, entre la Calzada de la Viga y Alfonso Reyes. Otra zona que se complica es Lorenzo Botorini, entre Lázaro Pavia y el Eje Central Lázaro Cárdenas. Vamos directamente a José María Rico, que lleva tráfico un poco lento de Insurgentes hasta División del Norte. Con circulación excelente, Paseo de los Tamarindos, de la autopista México-Toluca hasta Paseo de los Laureles. Aprovechalo. Y en la temperatura aún se registran 22 grados. Mi nombre es Montserrat Petricciolet. Te acompaño en 88.9 Noticias. Información que sirve. Tráfico y clima cada 15 minutos.
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0: regreso por aquí contigo, Tráfico y Clima, como cada 15 minutos. Monse Petricioleta, adelante.
1: Gracias, querida Mariana. Amigos escuchas, por favor extremen sus precauciones al conducir. Van a encontrar un percance en Boulevard Puerto Aéreo a la altura de Fray Servando Teresa de Mier. Esto es con dirección al Aeropuerto Internacional de la Ciudad de México. Si es posible, eviten este punto. Querida Mariana, amigos escuchas, deseo que tengan un excelente viernes.
0: Gracias, muñeca. Igual para ti, Alemau Luna, por ahí me tiene información sobre un accidente. ¿Dónde andas, amigo?
2: Sí, un accidente muy trágico. Se registró en el municipio de Huixquilucan. Se reporta la caída de una estructura sobre una camioneta en Boulevard Interlomas. Esto frente a la Plaza Paseo Interlomas. Se informa, Mariana, que una persona lamentablemente murió, que iba en el asiento del copiloto, mientras que pues el conductor del vehículo, pues lo que se sabe es que no resultó con lesiones graves. Señalar que pues en el momento de este incidente no había ni fuertes lluvias ni viento. De acuerdo con cámaras del C5 del Estado de México, cerca de las 11:30 de la mañana se observa como una revolvedora, que es estas máquinas, estas unidades pesadas, estos camiones que cargan cemento, que estaba en la zona porque se estaba realizando obras de remodelación, pues pasa cerca de esta estructura y colapsa. Y bueno, al momento pues hay bomberos municipales, hay paramédicos y personal de seguridad de la plaza pues resguardando la zona. Se está a la espera de peritos de la Fiscalía Mexiquense para hacer las pues diligencias correspondientes. De ahí la carga vehicular es desde Paseo de la Herradura rumbo a Chamapa Lechería. Es una fila que provoca que este incidente de 2 kilómetros. Mucha paciencia a la gente que está por ahí, pero sí, esta estructura lamentablemente se sabe que le quitó la vida a una mujer que estaba de copiloto en otra camioneta, Mariana.
0: Qué barbaridad. Muchas gracias por la información, amigo Alemau Luna. Shot de noticias, amigos. Estudiantes de la Escuela Nacional de Lenguas, Lingüística y Traducción de la UNAM exige el pago de 5,000 pesos por haber trabajado como traductores durante el Mundial para la Fiscalía de la Ciudad de México. El objetivo era ayudar a las autoridades capitalinas mientras durara la justa con la traducción en caso de ser necesario. Es decir, que los estudiantes ayudarán con la traducción para personas extranjeras que por alguna razón pues llegaran a ministerios públicos como señalados o como víctimas de cualquier conducta.
3: Consistía en 2 meses, que sería como todo el mes de junio y julio, y pues durante estos 2 meses se nos asignaron horarios de 8 horas, como si fuera horario laboral de 8 horas, y pues teníamos que estar al pendiente del teléfono por si pues nos requerían para alguna interpretación o así. Los turnos podían ser en la mañana, en la tarde o en la madrugada, de 12 de la noche a 8 de la mañana.
0: Y bueno, 889 Noticias tuvo acceso al documento a través del cual se les asignaron los horarios a los jóvenes.
3: Todo se llevaba a cabo como por videollamada y nada más estaban las personas hablando y tú tenías que traducir. O sea, una cosa que nos dijeron, de en la que fueron como, hicieron mucho énfasis, es que si no contestábamos alguna de las llamadas, o sea, si habíamos estado al pendiente siempre del teléfono, pero por algún motivo se nos pasaba, no alcanzábamos a contestar una llamada o algo así, o por ejemplo en la madrugada si nos quedábamos dormidos y se nos pasaba, o sea, nos sacaban del programa y ya no nos iban a pagar nada.
0: Ahora lo que ellos esperarían, toda vez que el torneo, pues como sabes, ya terminó, bueno, y su labor concluyó, pues que les paguen lo que les prometieron. En fin, estamos al pendiente de esto. Otra noticia, el Hospital General de México implementó un modelo interdisciplinario de rehabilitación temprana para ayudar a pacientes con secuelas neurológicas. Mónica Barrera.
4: La rehabilitación es un componente estratégico de los sistemas de salud, ya que permiten que las personas recuperen, mantengan y optimicen su movilidad, ayudándoles a reintegrarse a su vida laboral y social, aun cuando persisten las secuelas de una enfermedad o una condición de salud. A través de un comunicado, la Secretaría de Salud informó que en el Hospital General de México la rehabilitación comienza incluso durante la hospitalización, así como pacientes con eventos vasculares cerebrales, lesiones traumáticas, enfermedades cardiovasculares, respiratorias, neurológicas, oncológicas y otros padecimientos. Reciben una valoración temprana. En 889 Noticias, Mónica Barrera.
0: Un juez vinculó a proceso con prisión preventiva a Stephanie N. por su probable participación en el feminicidio y robo agravado de una conductora de aplicación ahí en Azcapotzalco. Alemao, adelante.
5: Un juez vinculó a proceso a Stephanie N. por su probable participación en el feminicidio y robo agravado de una conductora de aplicación móvil, ocurrido el 29 de diciembre de 2024 en la alcaldía Azcapotzalco. La Fiscalía de la Ciudad de México informó este viernes que se le señala de ayudar a su hermano y también recluso, Christopher N., de limpiar el vehículo que le robó a su víctima, quien aceptó un viaje solicitado por dicho sujeto. Al abordar el auto, este le disparó, la arrojó a la calle y la arrolló antes de huir. Stephanie N. fue detenida el pasado 11 de agosto tras visitar a su familiar en el reclusorio Oriente. Desde entonces permanece en el penal femenil de Santa Marta, Catitla. 88.9 Noticias, Alemao Luna.
0: Gracias, Alemao. Más de 2.000 árboles de ocote fueron plantados en la alcaldía Magdalena Contreras. Isaac, cuéntame.
6: La alcaldía Magdalena Contreras informó que reforestaron más de 2 hectáreas con 2.000 árboles de ocote en el Parque San Bernabé Ocotepec como parte de la Jornada Nacional de Reforestación 2026. La demarcación detalló que estos esfuerzos contribuyen a la protección del suelo de conservación en uno de los principales pulmones de la Ciudad de México. El alcalde de Magdalena Contreras, Fernando Mercado, indicó que los comuneros realizan activamente trabajos de reforestación y conservación del bosque de agua.
7: Hoy el gobierno de México, gobierno de la ciudad y la alcaldía se suman en esta jornada de reforestación para apoyar lo que ya se hace, para apoyar el trabajo que realizan los comuneros todo el tiempo.
6: 88.9 Noticias, Isaac Castañeda.
0: Y ahora los deportes, Alex Cervantes, ¿qué me platicas?
8: Muchas gracias, Mariana. Este fin de semana regresa la acción a la Liga MX con la jornada 4, tras la pausa por la Leagues Cup. Para este sábado, Atlante en el Azteca recibe a Toluca, en la Sultana Monterrey ante Juárez y Atlas contra los Tigres. Para el domingo, Pumas Querétaro al mediodía en el Olímpico Universitario. Por la tarde, América San Luis en el Azteca, en la Comarca Lagunera Santos Chivas y en la frontera Tijuana contra Cruz Azul. Para el próximo lunes, en el cierre de la jornada, Necaxa León en Aguascalientes y Pachuca recibiendo a Puebla. América Tijuana y Toluca lideran la clasificación general. Semana 1 de la pretemporada en la NFL. Juegos para este viernes. Broncos de Denver frente a Atlanta. Tampa enfrenta a los Jets y Miami contra Washington. Mariana, amigos, hasta aquí la información deportiva. Que pasen un excelente fin de semana.
0: Pues ya le vamos a matar el chiste porque ya va usted por las compras, ya le avisamos que la cebolla estaba bien cara. La Marinés que ya se fue a hacer sus compritas. ¿Sí compraste tu kilo de cebollas o no, mi María?
9: Fíjate que no, pero
0: no se pudo, maná.
9: Fíjate que no, porque no me alcanzó.
0: Es que sí está
9: cañón. Yo llevaba 20 pesos y resulta que ya está en 30, hasta 50 pesos el kilo de cebolla aquí en la Ciudad de México y en el Estado de México en promedio, y subió entre una semana y 2 semanas, ¿eh?
0: No es, pero de la noche a la mañana, ¿qué es lo que está diciendo?
9: Sí,
0: como nos pasó con el jitomate, ¿verdad? De un momento a otro ya era así como de que espérense tantito.
9: Sí.
0: Oye, ¿a dónde te fuiste a preguntar? Cuéntame.
9: Fíjate que fue una labor que hicieron todos mis compañeros reporteros. Uh-huh. Anduvieron pues ahora sí que en distintas zonas de la Ciudad de México. Y sí, ellos encontraron que, bueno, pues estamos hablando que en una semana, semana y media, el precio de la cebolla pasó de los 20 hasta los 50 pesos el kilo. Vamos a escucharlo.
0: A ver.
10: ¿A cómo va a estar el kilo?
11: A 35.
10: ¿Y la morada?
11: A 40.
10: ¿De la blanca?
11: A 40.
12: A 35 y 40.
13: A 34. Pues estaba llegando a 20.
14: ¿La cebolla en cuánto está?
15: 35.
14: ¿35 el kilo?
16: Sí. Está a 40 el kilo.
10: ¿Y la morada?
15: 50.
9: 50 pesos el kilo de la morada.
0: La morada, ajá.
9: Fíjate.
0: ¿Y la blanca entonces está?
9: Entre 30 y 40.
0: 40.
9: Uh-huh.
0: Cuando generalmente la encontramos en...
9: Yo te digo, yo compré en 20 pesos apenas, ¿sí?, hace unos días en una tienda de autoservicio. Ahora, esto pasó aquí en la Ciudad de México, ajá, pero ¿qué pasa en el Estado de México? También ahí hubo sorpresas, vamos a escuchar.
17: Es un poco más barata y ahorita ya empezó a elevar su precio. Sí, sí baja mucho porque nada más se llevan de a piezas. O sea, se llevan una o dos piezas, sí.
18: ¿Una cebolla cuánto es más o menos?
17: Más o menos vienen siendo como un cuarto, dependiendo del tamaño también de la cebolla.
19: Compré una pieza, dos piezas, porque pues se le hace muy caro. Para un día o dos días se usa la cebolla.
0: Pues ahí, si así está, acá, uh-huh, en los supermercados, en algunos debe ser como muchísimo más alto.
9: Así es, y fíjate que, bueno, pues esta situación está provocando que los comerciantes aseguren que el principal motivo del encarecimiento de la cebolla, pues es la temporada de lluvias. Vamos a escuchar.
20: ¿Qué le dicen sus proveedores de por qué subió tanto?
21: Por la lluvia.
22: Ha subido un poco por fin de temporada y aparte las lluvias también.
23: ¿Quién sabe? Baja una cosa y sube otra cosa. Una semana tiene.
19: Pero la temporada de agua es cuando se pudre mucho, pero la que rescatan, que está buena, pues es la que está cara.
0: Oye, ¿y esto se debe entonces a la lluvia?
9: A la lluvia, que es, de acuerdo con lo que estaban explicando los comerciantes, la temporada de lluvias pues echa a perder la verdura, la fruta, lo que tú quieras. Uh-huh. Entonces pudre la cebolla y deja poca cebolla para la demanda. Entonces hay mucha demanda por poco producto. Entonces eso provoca que se eleve el precio de, en este caso, de la cebolla.
0: Qué barbaridad. O sea que
9: es la ley del mercado.
0: Exacto.
9: La oferta y la demanda.
0: La oferta y la demanda, mana. Oye, y entonces, pues, las lluvias todavía nos van a durar un ratito, ¿no?
9: Pues todavía estamos ahí con que hay un problema con, bueno, es el fenómeno del Niño, en algunas zonas llueve, en algunas otras no. Y fíjate que de acuerdo con el INEGI, en el mes de julio, la cebolla presionó más la inflación al registrar el aumento más importante con el 18.97%, segundo estaba la naranja. Pero bueno, ahorita estamos hablando de la cebolla, que es una hortaliza muy importante, pues para los guisos, ¿no?
0: Es como el jitomate, lo usas en todo. Creo que cebolla y jitomate es de lo que más usa el mexicano, las señoras mexicanas para cocinar. Así es,
9: para cocinar no puede faltarte la cebolla y el jitomate y el chile.
0: Exactamente.
9: Es como que son los elementos básicos para cualquier alimento que tú vayas a preparar.
0: O sea que estamos en problemas, mi Mari. Esta quincena, pues no vamos a poderle echar, insisto, cebolla al caldito, ¿no? Que me encanta a mí el caldito de hongos con cebolla.
9: Ah, no, está riquísimo. Pues los hongos también están caritos, ¿eh?
0: Sí, caritos. Ahorita está carito todo, mana.
9: Así dice una señora, una comerciante le platicaba a uno de mis compañeros que dice, pues es que sube todo. Baja la cebolla, baja el jitomate, pero todo está subiendo uno y otro. Te quita uno, te sube el otro. Entonces es una situación difícil, ¿no?
0: Exactamente, ya no hayas como de qué ir sacando, ¿no?
9: Así es.
0: Al rato ya te vas a llevar tres cosas en tu canasta básica.
9: Pues sí, pero pues, ¿qué hacemos? Pues lo que dicen, por ejemplo, los comerciantes es de que ya no se llevan piezas completas, o el kilo completo.
0: No, ya te llevas de una.
9: Una o dos, y eso pues para él le vas midiendo, ¿no? Para no echarle todo el caldo a la cebolla.
0: Que eso nos pasó.
9: Digo, a la cebolla al caldo.
0: Al caldito. Oye, que eso nos pasó y esto estuvimos haciendo con el jitomate, ¿no? De a uno por uno. El aguacate, ¿cuánta gente compra de uno por uno? Porque también.
9: Así es.
0: Es de los productos que siempre está caro. O sea, ya sabemos que siempre está caro. Entonces te llevas para el del día.
9: Y cuando lo comes, ándale, aguadito, pues rápido haces el guacamole o lo que tengas. Exacto. Que hacer para comértelo. Y no puedes irte así como que una ensalada, irlo guardando para írtelo chiqueteando por ahí, como dicen. No, te lo tienes que comer rápido, pero también está caro.
0: O sea que decíamos esto de que es por la temporada de lluvias y decimos también que va a durar todavía unos días, o sea que tal vez esta quincena y la otra siga un poquito alta la cebolla.
9: Yo digo que se va a poner más, ¿sabes por qué? Porque viene el mes patrio.
0: Ay, claro,
9: y
0: mana.
9: Y ahí la cebolla.
0: No, y sin cebolla, ¿qué vamos a hacer? Todos los platillos
9: el
0: mexicanos.
9: El pozole.
0: La cochinita.
9: O sea, todo eso.
0: Los pambazos.
9: Entonces, ahorita la cebolla, pero se viene todo
0: su pozole.
9: La crema, el maíz pozolero, el jitomate. Otra vez viene un repunte, ¿por qué? Porque son productos que tienen altísima demanda. La carne de puerco para el pozole, a los que comen con carne, ¿no? Entonces, pues sí es muy... muy difícil los próximos meses, el cierre de año va a estar muy complicado en materia de inflación.
0: Sí, porque aparte, como dices, ¿no? Viene septiembre y
9: luego viene noviembre.
0: Luego viene Día de Muertos, que también hay comida especial, y luego ya Navidad.
9: Navidad, o sea, imagínate. Entonces sí viene muy difícil el cierre de año.
0: O sea, ¿vamos a vivir sin cebolla, maná? No se vale.
9: Sin cebolla,
0: sin jitomate, sin aguacate, sin hongos, también.
9: Anda, sin honguito.
0: Nada de eso. No, pues qué cosa. En fin, pues vayan tomando ahí sus precauciones y pues tenemos que tomarlo como en cuenta para los
9: poquita
0: los
9: cebollita, hay que irlo racionando, poquita sí, cebolla.
0: De una en una vamos a comprar ahora, Marini, a hablar. Oye, muchas gracias por este recorrido.
9: No, a mis compañeros que fueron los que se chutaron.
0: Gracias.
9: Ahora sí a la mañana.
0: Sí. Gracias, compañeros reporteros, por traernos por aquí el reporte de la cebolla. Ella fue María Inés Camacho, por acá tu locutora de confianza. Vamos rapidísimo, tráfico y clima, y ya regresamos básicamente para despedirnos.

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1: Gracias por sintonizarnos. Es un placer para mí acompañarte en tu camino con todo lo que tienes que saber del tráfico y el clima. Te comento que está cerrada la circulación en Vialidad de la Barranca, con dirección a Naucalpan-Cuajimalpa, esto en el municipio de Huixquilucan. Se debe a un accidente frente a Plaza Interlomas. Si es posible, mejor evita la zona. Complicadísimo Constituyentes, de la avenida Bosques hasta Lomas Altas. Con avance lento la avenida Tláhuac, de la Turba hasta Ermita Iztapalapa. Y se complica ligeramente la avenida Plutarco Elías Calles, del eje 3 Oriente hasta Río Churubusco. Vamos a avanzar sin complicaciones en Álvaro Obregón, de Monterrey hasta Morelia. Y en la temperatura ya tenemos 23 grados. Mi nombre es Montserrat Petriciolet y te acompaño aquí en 88.9 Noticias. 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Tráfico y clima cada 15 minutos.
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5: Historias que me encuentro ahí en las redes, amigos, que de veras encuentro uno cada cosa que no puedes ni creer. Unas no son ciertas, ¿verdad? Ya sabe que la fake news a todo lo que da, pero esta que sí pasa, y ya les he comentado otros casos de niños a los que les quitan los celulares y rájale, tremendo, tremenda pataleta, berrinche y despapalle que hacen. ¿Se acuerdan que les conté? Lo que no me acuerdo es en dónde sucedió, a ver si aquí Toño me hace el paro, pero les conté que una vez en un video sale como una mamá regañando al escuincle, le quita el celular porque no le está haciendo caso y el niño agarra un bat y le pega en la cabeza. Y por supuesto que le provocó una herida tremendamente grave. Y así como esa, ahora me encuentro otra de otro chavito que no saben cómo destruyó un cuarto entero porque la mamá le quitó el celular y se lo quitó con toda la razón, el niño no le estaba haciendo caso. No, la señora le está dando una indicación. Y el niño destrozó el cuarto, espejo roto, amigos, el mueble lo aventó, silla tirada, o sea, tremendísima pataleta que le hizo, a lo que hemos llegado, ¿no? Sí está muy cañón, o sea, que te quiten el celular y que para ti se te acabe el mundo y que lo único que se te ocurre es, ante la frustración, destruir todo. No saben cómo dejó el cuarto este chamaco. Fíjate que hay un estudio que dice sobre, pues, una forma, no sé si nos funciona a todos, pero bueno, de lograr que los chamacos no se enojen al dejar el celular o al dejar la consola de videojuegos, que también es muy común, ¿no? Fíjate que eso de apagar los dispositivos suele ser, pues suele ser un detonante de todas estas cosas, detonantes de discusiones, de tensiones familiares, de pleitos, de golpes, de esto que le estoy contando, porque estas historias solamente son dos, pero ¿cuántas hay de estas? Hay un experimento que hizo un investigador que expuso qué ocurre realmente en el cerebro infantil ante las pantallas, y en el estudio les propuso a varios chavitos jugar un videojuego con la condición previa de apagarlo en cuanto sonara una campanita. Todos aceptaron el compromiso, sinceramente, o sea, dijeron, órale, pues, iba a juego. Los monitores cerebrales, entonces, iniciales, confirmaron que la promesa era genuina y no buscaba engañar a los adultos, porque les pusieron estos monitores cerebrales. Y entonces el estudio reveló cómo lograr que los chicos no se enojen al dejar el celular o apagar la consola de videojuegos. Pero cuando examinaron la actividad cerebral mientras estaban jugando o estaban con la pantalla, los resultados aventaron un cambio drástico. O sea, la capacidad para cumplir lo pactado o autorregularse se desactivaba por completo. La estimulación emocional y el nivel de atención que genera una pantalla desconecta temporalmente las áreas del cerebro encargadas del control de impulsos y del pensamiento lógico, y de aquí que el niño actúe como un animalito y destruya todo y agarre un bat y le dé un batazo a su mamá en la cabeza, cosa que todos diremos, ¿qué? ¿Por qué? Pues esto es lo que pasa. Es que estas áreas del cerebro que se encargan del control de nuestros impulsos, del pensamiento, se apagan, se desconectan. Por este motivo, exigirles que cumplan su palabra o que apaguen el dispositivo de manera intempestiva resulta ineficaz y suele desembocar una rabieta. Por más que te diga, sí, en 15 minutos lo apagas, órale, pues, es muy probable que no suceda. Y para acompañar este proceso de desconexión, sin recurrir entonces a los gritos ni generar frustración, hay varias recomendaciones que, basada en esta evidencia de este estudio, se hace a los papás. Y se habla de un método de transición progresiva basado en tres cositas. Conectar con su foco sin sobresaltos, o sea, exigir la entrega del dispositivo a la distancia o de forma repentina, interrumpe abruptamente su estado de concentración. Entonces, la primera medida consiste en acercarse, sentarse a su lado durante un par de minutos e interesarse brevemente por lo que están haciendo. O sea, preguntarle, ¿no? ¿Qué onda? ¿Qué estás haciendo? ¿Qué estás construyendo? ¿Qué estás viendo? ¿O en qué nivel vas, ¿no?, de tal juego? Este contacto inicial permite que el cerebro del niño vuelva a establecer conexión con el entorno real antes de soltar la pantalla. O sea, acércate a ver qué está viendo, qué está haciendo, con quién está hablando, para crear esta conexión nuevamente. Ese es uno. El otro es aviso físico y anticipado, le pone él. Pasados 2 minutos de acompañamiento, se debe establecer un contacto físico suave, como el hombro, tocarle el hombro, para reforzar su atención en tiempo presente, o sea, para hacer que regrese a tiempo presente. Y en ese momento se le da un aviso claro y breve del tiempo restante. Por ejemplo, te quedan 3 minutos de utilizar el celular o el videojuego, indicándole que comience a guardar sus cosas o que finalice lo que está haciendo o en el celular o en la consola. Y el tercero le pone aterrizaje suave. O sea, una vez que se apaga el dispositivo, se debe evitar enviarlo inmediatamente a realizar tareas de alta exigencia o rutinas estresantes, como la tarea, mi hijo, vete a bañar, lávate los dientes, todas estas cosas, porque su mente requiere un tiempo de desaceleración. O sea, la alternativa es proponer una actividad física, pero relajada o lúdica, para cambiar el foco de atención progresivamente. Por ejemplo, invitarlo a, no sé, ayúdame en la cocina, mi hijo, ¿no? O ven, ayúdame con esto, o vamos a jugar a tal cosa, o hagamos juntos tal actividad. Algo simple, algo que no tenga gran ciencia. O sea, esto de comprender los procesos neurobiológicos implicados en el uso de pantallas nos va a ayudar y nos va a permitir transformar la dinámica familiar. Y esto hará que se reemplace este enfrentamiento diario, ¿no? Por deja la pantalla, deja el celular, ya salte del videojuego, hazme caso, quién sabe qué. Todo esto está comprobado que no funciona y él propone esto que le acabo de compartir. Interesante, espero que le sirva. Yo ya me voy. Que tengas excelente resto de viernes, muy buen fin de semana, gente. Ha sido un verdadero gusto, como siempre. Vámonos a descansar porque nos lo ganamos todos. Te dejo descansar de mí, René. Valórame. Gracias en la consola, aquí en la operación y en el control. Gaby, gracias igual. Gracias, Toño Mejía, que es mi producer. María Inés Camacho en la información. Pepe Toño Morales. Y un abrazo grande a San Pedro López. Por acá, Mariana Santiago, tu locutora de confianza. Muy buen fin de semana. Cambio y fuera.

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5: Y llegó el momento de actualizarnos con más información vial. Que tengas una tarde excelente. Recuerda que se complica mucho prolongación División del Norte, de Deportivo Xochimilco a la Glorieta de Vaqueritos. Con avance muy lento también, Viaducto Miguel Alemán, de Periférico hasta el Eje Central. Vámonos directamente a José Vasconcelos, que lleva tráfico complicado entre Constituyentes y Benjamín Franklin. Se complica también Río Churubusco, de la Calzada de la Viga hasta Avenida México Coyoacán. Vamos a encontrar un poco de tráfico en Gutenberg, entre Mariano Escobedo y Circuito Interior. Y tenemos muy buen avance en Campos Elíseos, de Arquímedes a la Calzada Mariano Escobedo. También encontramos libre Vito Alessio Robles, de Insurgentes a Universidad. Y en la temperatura, 23 grados. Soy Montserrat Petriciolet. Te acompaño en 88.9 Noticias. 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
6: Una de la tarde.
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Ya, ya es el día, ya es la hora, la una de la tarde con un minuto. ¡Viernes! Viernes 14 y además quincena, Dios mío. Bueno, pero se va, cambia de manos inmediatamente. 14 de agosto del 2026. Y esto dice así.

0: la 1 de la tarde con 1 minuto con 2 casi. Mariana Santiago, ¿cómo está usted?
1: Muy buena rola, señor Iñaki. ¿Cómo
0: se? Es buena, ¿verdad? Sí, es buena rola. ¿Cómo
1: hace
0: no?
1: Que uno se anime, dices, ay, estoy trabajando, es viernes, pero ya es viernes.
0: ¿Otra vez cambiándote de casa o qué?
1: Sí, sí. Mira, ya traigo todas mis bolsas del mandado, voy al súper.
0: Se te olvidó la del perro que está allá.
1: El perico
0: salió volando. Cuídate mucho, Mariana Santiago, buen fin de
1: feliz
0: semana.
1: Viernes.
0: Igualmente, feliz viernes. Y gracias a ti y a ti también que nos haces el inmenso favor y el privilegio de escucharnos donde quiera que estés. 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Vámonos al tráfico y clima cada 15 en 88.9 Noticias. Y hoy está por ahí Montserrat Petrizolet. ¿Cómo estás, Monse?
2: Bienvenido, querido Iñaki. Qué gusto saludarte. Y por fin es viernes. ¡Qué alegría! Amigos del auditorio, por favor tomen en cuenta que está afectada la circulación de un carril en diagonal 20 de noviembre. Esto es desde 5 de febrero hasta Lucas Alamán en la alcaldía Cuauhtémoc. Se debe a la presencia de manifestantes en la zona. Más adelante les comparto las alternativas.
0: Muchas gracias, Monse. La presidenta de México reaccionó a la cancelación de la visa, que fue pues la comidilla desde ayer en la noche y hoy durante toda la mañana, al hijo de Andrés Manuel López Obrador, entre otros mexicanos a los cuales el gobierno de los Estados Unidos les ha cancelado este pues documento importante, porque sin él no puedes cruzar del otro lado. Y aquí pues, sí queda la reflexión. ¿Qué es lo que más les enojó? Porque el hijo de Andrés Manuel López Obrador, Andrés Manuel López Beltrán, pues la carta que escribió, una carta completamente desarticulada, una carta visceral, una carta de enojo, una carta sin ningún tipo de diplomacia, una carta que yo creo que mete más en problemas que arreglarlos, ¿no? Una carta de ardido, finalmente, ¿no? Pero yo creo que lo que más les molestó no es ese tema, no es el tema de ya no poder entrar a Estados Unidos, sino el tema de que estás en una lista de Estados Unidos. En el momento que te retira la visa de Estados Unidos es porque el gobierno de Estados Unidos considera que algo hiciste en contra de ese gobierno. Que algo no te dejan entrar porque eres una persona no grata. O porque estás en una lista y el gobierno de Estados Unidos te está vigilando y te está viendo porque ya llamaste la atención del gobierno de los Estados Unidos. Creo que eso es más lo que más les molesta a la gente, que le están quitando la visa norteamericana en estos últimos meses y en estos últimos años. Memo Jiville.
3: Asegura la presidenta de México, Claudia Sheinbaum, que la cancelación de visas por parte de los Estados Unidos a diversos mexicanos es un asunto político.
4: Mi opinión es que esta cancelación de visas que han hecho, ellos le llaman a personas políticamente expuestas, tiene un sentido político, esencialmente. Porque no es parejo a todos los países, si su sentido fuera relacionado con delincuencia.
3: Dijo que es un asunto de injerencia porque la Unión Americana busca que se le rinda cuentas a ellos y a nadie más. Señaló que México es un país independiente y soberano, por lo que guardan una postura que no es de subordinación. 88.9, Panorama Informativo, Guillermo Jiville.
0: Oigan, y también ahorita Memo Jiville nos va a platicar en vivo de una tragedia que sucedió en Huixquilucan, en el Estado de México, ahí en Paseos de Interlomas. Se cayó una estructura y cayó justo cuando iban pasando automóviles. Parece que hay una persona fallecida. Memo Jiville, Memo, te escuchamos. Buenas tardes.
5: ¿Qué tal, Iñaki? Así es, una pesada estructura, al parecer un espectacular de la plaza comercial Paseo Interlomas en el municipio de Huixquilucan, cayó sobre una camioneta que estaba circulando frente a dicha plaza comercial. Fíjate, Iñaki, los reportes preliminares señalan que al menos una persona perdió la vida, y en el momento en que cayó la estructura, en la parte de abajo había un grupo de trabajadores, los cuales salieron corriendo. Sin embargo, hasta el momento no se ha reportado, Iñaki, si la persona que murió viajaba en la camioneta o bien era alguno de estos trabajadores que se encontraban en el lugar. Y en estos momentos la Fiscalía de Justicia Mexiquense está investigando el por qué cayó esta estructura, porque no había viento ni lluvia. en el momento del percance. Por tal motivo tendremos que esperar a ver qué fue lo que pasó, porque te repito, hay un video inclusive que se puede ver cómo cae esta pesada estructura, Iñaki.
0: Sí, en el video se ve inmediatamente, están los trabajadores allá abajo, se ve cómo cae la estructura, se ve cómo va pasando este automóvil, le cae encima al automóvil. El automóvil queda destrozado del frente, no sabemos si, como bien dices, pues ya lo dirán las autoridades, porque también inmediatamente brincaron los trabajadores, no sabemos si alguno de ellos fue el que quedó atrapado en la estructura o fue la persona que iba en el automóvil, pero la imagen es verdaderamente impactante y es triste, ¿no? Porque la única razón, si no había viento, si no había lluvia, si no había nada más, si no hubo un temblor, es pues una mala colocación, un error. Un error que alguien debe de responder por él sin duda alguna. A mí no me queda en duda después de ver varias veces la grabación. Ahí la pueden encontrar, pues en todas las redes sociales lo están ya poniendo. Esto fue en Interlomas, en Huixquilucan, en el Estado de México. Muchas gracias, Memo. Y cuando nos tengan más información, por favor, te pedimos que nos lo platiques. Gracias, Memo Jivillé. En la Cámara de Diputados se presentó una iniciativa para garantizar el reembolso de gastos de medicamentos frente al desabasto en el sector salud. Isaac Castañeda.
6: El grupo parlamentario del PAN en la Cámara de Diputados impulsó una reforma a la Ley General de Salud para garantizar el derecho al reembolso por los gastos en medicamentos e insumos que las instituciones públicas no suministren a los pacientes ante la situación de desabasto. La propuesta del diputado Héctor Jaime Ramírez plantea que el desabasto de medicamentos e insumos no es un asunto resuelto y persisten fallas en la planeación, compra, almacenamiento, distribución y entrega de medicamentos. De esta forma, apuntó que si una institución del sector salud no entrega el medicamento que prescriba, obligando al paciente a comprarlo, deberá existir el derecho a reembolsar dicho gasto. El reembolso solo procederá si existe prescripción o indicación de la institución de salud, se acredita la falta total o parcial del suministro y el paciente demuestra que lo tuvo que adquirir con sus propios recursos. 88.9 Noticias, Isaac Castañeda.
0: El Seguro Social llama a las mujeres a reforzar las acciones de autocuidado para prevenir el cáncer cervicouterino. Moni Barrera.
7: El IMSS invita a mujeres de 25 a 64 años a realizarse la prueba de Papanicolaou o citología cervical, revisar su cartilla nacional de salud y aprovechar los servicios preventivos para detectar oportunamente el cáncer cervicouterino. A través de un comunicado, el IMSS exhortó a las mujeres con sangrado vaginal anormal, flujo persistente o dolor pélvico a acudir a su unidad de medicina familiar. Además, la vacuna contra virus de papiloma humano ayuda a prevenir el cáncer cervicouterino y el estudio de Papanicolaou o citología cervical previene y detecta oportunamente este padecimiento en 88.9 Noticias, Mónica Barrera.
0: ¿Cómo nos va a ir hoy viernes de quincena con el clima? Va a ser un viernes de quincena pasado por agua. Sí, por lo visto, sí, esta y la siguiente semana también. Pero habrá ventanitas de sol como en este momento aquí en el Valle de México. Lemao Luna nos platica.
8: Para este viernes, el Servicio Meteorológico Nacional pronostica lluvias muy fuertes en regiones de Chihuahua, Durango, San Luis Potosí, Michoacán, Querétaro, Hidalgo, Estado de México, Tlaxcala, Puebla, Guerrero y Veracruz, mientras que precipitaciones fuertes en zonas de Sonora, Sinaloa, Nayarit, Jalisco, Colima, Coahuila, Nuevo León, Tamaulipas, Guanajuato, Ciudad de México, Morelos, Oaxaca, Chiapas, Tabasco, Yucatán, Campeche y Quintana Roo. Se mantendrá el mar de fondo con oleaje de hasta 2.5 metros de altura en las costas del Pacífico. Esto causado por el monzón mexicano en el noroeste, una vaguada que va del centro al norte, así como la aproximación de la onda tropical 27 a la península de Yucatán. 88.9 Noticias, Alemao Luna.
0: Hoy arrancan los conciertos de Sam Smith en México, Lalo González. Oh, won't you
9: stay with me? Sam Smith ya está en México, pues su agenda de conciertos no solo contempla las cuatro presentaciones en el Auditorio Nacional para la próxima semana. Su primera velada será este viernes en Guadalajara. Previo al show, el cantante británico se dio tiempo para recorrer las calles de la capital jalisciense. Bueno, incluso se fue al mercado donde se comió una tortilla, se tomó una foto con la figura de un puerco y caminó entre frutas y verduras. El mismo intérprete de Stay With Me compartió imágenes de su visita y subió una serie de fotos en las que luce un vestido y se dice emocionado por regresar a Guadalajara. Para 88.9 Noticias, Lalo González.
0: 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Sí, señor, 1:12. 88.9 Noticias, información que sirve por iHeartRadio. Yo soy Iñaki Manero en X, arroba Iñaki Manero Talkback, de 88.9 Noticias desde iHeartRadio. Ya concluyó la aplicación de exámenes de control en León, Guanajuato, y en la ciudad de Oaxaca, en donde hubo gente que no fue, hubo gente que no asistió, que no llegó, y esto es lo que, pues sí, dicen que piensa mal y acertarás. Algunos de acuerdo, algunos no tenían las posibilidades económicas, y era de lo que se quejaban. A ver, no tengo ni para el camión, ahora imagínate autobús para Oaxaca, y ahora imagínate quedarme una noche en Oaxaca, pues no puedo. Mucha gente de Ciudad de México, y fue por este intento de regionalización que hizo la Universidad Nacional Autónoma de México. Pero otros, pues a lo mejor vale algún tipo de especulación extra, ¿no? Armando Arteaga, ¿cómo estás, Armando? Buenas tardes, gusto saludarte. En un momentito más, Armando Arteaga. Dentro de lo que sucedió, lo que se pedía y lo que estuvimos platicando durante esta semana era que no lleváramos mochilas. Yo sé que muchos chavos llevan la backpack, por supuesto, con muchas de sus cosas, con muchos de sus cables, sus cargadores, con celulares, con tabletas, pero eso no se iba a permitir pasar. Lo mismo también el tema de los celulares, desde luego tampoco, pues para que no te estén pasando las respuestas por ningún lado. Y sí van a ser muy firmes las autoridades de la universidad con esto en los exámenes. Ahora sí, te recuperamos, Armando, ¿cómo estás? Muy buenas tardes.
10: Iñaki, buenas tardes. Pues concluyó la primera etapa de exámenes de control del UNAM en León, Guanajuato, y en Oaxaca, y el rector de la UNAM estuvo presente en esta última etapa y señaló que se dio un paso muy importante para prevenir cualquier tipo de acciones que pudieran afectar la equidad en el proceso de acceso a la educación. Lo escuchamos.
11: Ingresarán aquellos que cuentan con el suficiente conocimiento para poder en su momento llevar a cabo este examen. Entrarán aquellos que han realizado un esfuerzo.
0: Bueno, aguanta un segundito, Armando, y ahorita seguimos platicando de este tema, incluso también las novedades, que es lo que se espera también para la semana que entra, porque falta también, ya se hicieron en Baja California, y con esta regionalización, a los chavos de Nuevo León, a los chavos de Tamaulipas, a los chavos de Chihuahua, los enviaron a Baja

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1: Disfruta mucho de este viernes. Como siempre, para mí es un placer acompañarte con toda la información vial. Como te comentaba hace un momento, está afectada la circulación en un carril de diagonal 20 de noviembre, de 5 de febrero hasta Lucas Alamán, en la alcaldía Cuauhtémoc. Se debe a la presencia de manifestantes en la zona. Como alternativas, le sugiero la calzada San Antonio Abad, el eje central y Simón Bolívar. Vámonos ahora al eje 7 Sur, que se complica mucho entre Universidad y Avenida Patriotismo. También con avance complicadísimo, Río Mixcuac, de Barranca del Muerto a Revolución. Vamos a encontrar avance lento en Primero de Mayo, entre Periférico y Gustavo Vaz. Y en la temperatura, nos mantenemos en 23 grados. Para hoy esperamos una mínima de 14 grados. Soy Montserrat Petricioleta. 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

Bueno, esto es Santana, pero ya en los 80, ya más modernón, ya. Sí, con un estilo más moderno, pero todavía manteniendo ese saborcito del rock latino, rock jazz latino, que impresionó a todo el mundo a finales de los 60 y en los 70. 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Yo soy Iñaki Manero en X, arroba Iñaki Manero Talkback, de 88.9 Noticias desde iHeartRadio. Bueno, la Universidad Nacional Autónoma de México dice que los resultados de estos exámenes de control serán de acuerdo con algunas versiones por ahí, porque no han

0: dicho nada de manera oficial, a menos que ahorita Armando nos tenga alguna otra información, a finales, tenía que ser a finales de mes. ¿Por qué? Pues porque el día 31 de agosto se prevé el inicio del ciclo escolar 26-27 de la Universidad Nacional Autónoma de México. Entonces, pues bueno, tienen que darlos mucho antes. Y luego la asignación de los lugares, que esa, hasta donde sabemos, va a ser como en los años anteriores. Comienzan con los que hayan recibido un puntaje más alto y se van hacia abajo hasta que cubran toda la disponibilidad de espacios, ¿no? De repente, pues va a llevar un momento en que va a decir, pues hasta aquí, ¿no? Oiga, que por qué yo no, es como la repartidora de fichas, ¿no? Cuando están repartiendo fichas para un trámite, pues hasta donde alcanzaron, hasta las fichas de hoy, y ya el que se haya quedado en la fila, pues ni hablar, y a partir de ahorita ya los de atrás, pues ya ni modo, ¿no? Igual ahí no hay un número infinito de lugares y va a ser de arriba hacia abajo, hasta topar. Así como se ha hecho en otros años, va a ser el mismo procedimiento. Pero mientras tanto, regresamos contigo, Armando, y ¿cómo sucedieron la aplicación de exámenes en León y en Oaxaca?
1: Así es, y aquí pues a decir de los propios aspirantes, pues todo estuvo muy tranquilo. En las imágenes que hemos podido ver, pues estaban sí en muy juntos con su computadora que les proporcionó la UNAM, pero completamente vigilados por personal. Y bueno, esto fue lo que platicó Mario, quien hizo el examen en Oaxaca. Lo escuchamos.
2: La logística estuvo bastante bien hasta eso. Yo me lo imaginaba más tardado, más lento, pero todo fue bastante rápido. Los equipos de cómputo estuvieron bastante bien.
1: En Guanajuato presentaron el examen un total de 1,710 personas, mientras que en la capital oaxaqueña fueron 894. Ahora escuchemos a Daniela también de Oaxaca.
3: Cómoda porque habían varias personas y te iban ayudando, te iban guiando de lo que tenías que hacer o si tenías dudas. Está muy bien ya que pues tienen todo muy controlado para que no haya más que nada copia y pues sí, el trato es muy bueno.
1: Este domingo 16 se realizará el examen en Tijuana, Baja California, y a partir del lunes hasta el miércoles 17, 18 y 19 de agosto será en la Ciudad de México. En Tijuana el primer turno será de 10 a 13 horas y el segundo de 15 a 18 horas. Para la Ciudad de México, que será en el Palacio de los Deportes, el lunes 17 de agosto el primer turno será de 9 a 12 horas, el segundo de 13 a 16 horas y el tercero de 17 a 20 horas. Y bueno, el martes y miércoles 18 se repetirán estos horarios y turnos, Iñaki.
0: Muy bien, pues ahí están avisados ya, el miércoles es donde vence, el día 18, y ya desde entonces esperar los resultados para el inicio de clases. Muchas gracias, Armando Arteaga. La hora con 23 casi, nos vamos con Isaac Castañeda de volada. El registro de usuarios de telefonía, que es algo que también está preocupando a la gente. ¿Qué va a pasar el día de mañana, el día 15? ¿Sí van a dar de baja las líneas de las personas que no se hayan registrado hasta entonces? Isaac, ¿cómo estás? Muy buenas tardes.
4: ¿Qué tal, Iñaki? Muy buenas tardes a ti a la audiencia. Pues sí, al menos 70 millones de líneas telefónicas hasta el momento han sido registradas previo a este primer apagón para aquellas terminación cero este sábado ya 15 de agosto, lo que representa apenas el 48% de un total de 44 millones de líneas. Así lo reveló Ricardo Castañeda, comisionado de la Comisión Reguladora de Telecomunicaciones, en entrevista con 88.9 Noticias. Después de este aplazamiento del registro el pasado 25 de junio, pues el registro se ha acelerado en un 11% de acuerdo con esta dependencia. Escuchemos lo que dijo el funcionario.
5: La vinculación de líneas telefónicas pues continúa avanzando a un buen ritmo. Al corte del día de ayer ya se rebasaron los 70 millones de líneas vinculadas, entonces ya es un avance significativo y ya esperemos pues que continúe a la alza en función pues de los próximos meses que restan.
4: Y pese a que la consultora de Competitive Intelligence Unit advirtió que el próximo sábado podrían bajarle el switch hasta 8 millones de líneas con terminación cero, el funcionario de la CRT señaló que el manejo de una cifra solo será posible hasta 72 horas después de la suspensión de los servicios. Escuchemos nuevamente.
5: Y hablando particularmente, digamos, de los números terminación cero, que pues están ya muy cerca del plazo, pues nosotros estaríamos en condiciones probablemente de ofrecer información hasta después de que concluya el plazo, que es donde vamos a tener, por decirlo de alguna manera, la fotografía de realmente cuántas fueron al final del día las líneas con terminación cero, fueron sujetos de una suspensión.
4: Explicó que esta suspensión no será inmediata, Iñaki, por parte de los operadores de telefonía, y primero los usuarios recibirán un mensaje SMS y hasta después de 3 días podrían presentar esta interrupción del servicio. Escuchemos nuevamente.
5: La suspensión no necesariamente ocurre de forma inmediata, es decir, a la primera hora del día 16 de agosto, sino que hay un puente de 72 horas, de hasta 72 horas, dentro del cual ocurrirán dos cosas. Una, las líneas no vinculadas con terminación cero después del 15 de agosto recibirán un mensaje.
0: Bueno, pues muchas gracias, Isaac, y vamos a estar todos muy pendientes la semana entrante, desde luego también con lo que suceda con esto, si se interrumpe o no se interrumpe las líneas. 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
12: Y llegó el momento de actualizarnos con todo lo que pasa en las calles. Que tengas el mejor de los caminos. Recuerda que está complicadísimo Circuito Interior, de Ejército Nacional hasta el Eje 1 Norte. Con avance complicado Florencia, de Chapultepec hasta Paseo de la Reforma. También se complica Tacuba, entre Monte de Piedad y el Eje Central. Vamos a avanzar poco a poco sobre Amores, entre Concepción Beistegui y el Eje 8 Sur. También se complica ligeramente Otón de Mendizábal, desde Miguel Bernard hasta el Eje 1 Poniente. Vamos a encontrar excelente circulación en la Avenida Oceanía, del Eje 1 Norte hasta Río Consulado. Y en la temperatura aún se registran 23 grados. Mi nombre es Montserrat Petriciolet. 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

0: La 1:30 de la tarde, 1:30, estás en 88.9 Noticias, información que sirve por iHeartRadio. Yo soy Iñaki Manero en X, arroba Iñaki Manero Talkback de 88.9 Noticias desde iHeartRadio. Gracias por continuar con nosotros aquí en tu casa en 88.9 Noticias. En un momentito más vamos a platicar con dos grandes artistas, parte de una de las grandes bandas monumentales en este país, sobre algo muy, muy noble, que yo creo que tiene dos vertientes. Pero bueno, primero platicamos de la primera, que es el tema de Teletón. Es el nuevo himno Teletón, y ahorita que escuchen la conversación van a saber con quién y cómo va a estar, porque también les vamos a poner un pedacito. Ya el otro día ya se los pusimos, les pusimos ahí una probadita, pero va a ser más adelantito, en un momentito más. 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Montserrat Petit-Solet. Montse.
1: Con gusto les comparto más información. Muchísimas gracias, querido Iñaki. Amigos escuchas, por favor conduzcan con mucho cuidado. Se reporta un percance en circuito interior Río Churubusco a la altura de la avenida México Coyoacán, con dirección a avenida Universidad. Si es posible, mejor eviten esta zona. Y más adelante les comparto más información.
0: Muchas gracias, Monse. Y vámonos a la canasta básica, este ejercicio que hacen mis compañeros de Asir Noticias cada quincena, para ver cómo nos fue con el panorama real de la inflación. No el que nos chorean en las conferencias de prensa y en los discursos oficiales, no. El panorama real de la inflación que tú te encuentras cuando vas al mercado, cuando vas al súper, cuando encuentras esa dificultad de llevar las mismas cosas y que tienes que pagar más, y que a ti no te han subido el sueldo, ¿verdad? Ese pesito extra que te va a salir algo más, eso significa que vas a llevar menos a tu casa para la alimentación de la familia. Eso es la batalla real, la batalla diaria de las familias mexicanas, y no el megachoro de los discursos oficiales. Alemau Luna, te tocó en esta ocasión hacer el panorama real de la inflación. ¿Y cómo nos fue, Alemau? ¿Qué subió? ¿Qué bajó? ¿Qué se mantuvo? ¿Cómo estás? Buenas tardes.
2: Bien, gracias, Iñaki, un gusto saludarlos. Estos son los precios promedio actuales de los 15 productos prioritarios de la canasta básica que se encuentran en la central de abasto. Vamos a comenzar con los que subieron, que fueron la carne de res. Actualmente se encuentra en 195 pesos el kilo. La carne de puerco está en 130 pesos el kilo. El papel de baño de 12 rollos está en 162. Y la cebolla en 34 pesos el kilo. Los que se mantuvieron estables, pues bueno, son la pechuga de pollo, el kilo está en 120 pesos. La leche, el litro está en 22 pesos. El frijol pinto en 37 pesos. Y los pañales desechables en 268 pesos. Los que bajaron, el aguacate, lo encontramos en 92 pesos. El jitomate en 35 pesos. El limón está a 27 pesos. El plátano, el kilo está a 24 pesos. El azúcar en 35 y el huevo en 36 pesos. El costo total por estos 15 productos en la central de abastos Inexi suma 1,289 pesos. Y en mercados tradicionales y en supermercados la misma compra te sale aproximadamente en 200 pesos más caro. Uh-huh. Respecto a la primera quincena del año, uh-huh, pues el gasto aumentó más o menos 44 pesos, Iñaki.
0: O sea, 44 pesos es lo que nos siguen debiendo, ¿no? 44 pesos es lo que debemos de pagar más los mexicanos con respecto a inicio de año del 2026 por llevar los mismos artículos, Alemau.
2: Es correcto.
0: Bueno,
2: 44 pesos más caro.
0: Ahí está, y les digo que en un país en donde un peso hace la diferencia, ¿eh?, entre llevar el kilo o el medio kilo de tortillas, así que eso es el panorama real de la inflación, que lo puedes consultar si tienes curiosidad, a ver cómo le hicimos. Son precios y referencias de la central de abasto de Ciudad de México. Si lo quieres consultar en www.889noticias.mx, ahí siempre lo ponen mis compañeros de Grupo Asir. Muchas gracias, Alemau Luna, y pues esperemos a la siguiente quincena a ver qué tal nos va. El Instituto Nacional de Migración asegura que ningún migrante extranjero puede pasar más de 36 horas detenido en México. Memo Jiville.
3: Para evitar tragedias en los centros de migración en nuestro país, ninguna persona puede pasar detenida más de 36 horas.
4: Solamente en las estancias pueden permanecer máximo 36 horas, y eso evita que en su momento haya un tema de mayor confinamiento.
3: Así lo manifestó Sergio Céspedes, director del Instituto Nacional de Migración, quien dijo que en todo momento se garantizan los derechos humanos. Señaló que se realizan visitas constantes a dichos centros para constatar que no se cometan irregularidades con los migrantes de otras naciones que busquen llegar a la Unión Americana. 88.9 Panorama Informativo, Guillermo Jiville.
0: Los deportes, don Rodrigo Herrera.
5: Gracias, buena tarde. Los deportes. Con la derrota de Cruz Azul anoche con Chicago, quedó eliminado en la League's Cup. América perdió en penaltis y logra calificar. Los duelos de cuartos de final se jugarán: León contra Real Salt Lake, Toluca contra Austin, Monterrey contra Chicago y América Columbus. Falta por definirse las fechas, horarios y las sedes. Este sábado regresa la Liga MX en su cuarta jornada. A las 5 de la tarde en el Banorte, Atlante Toluca. A las 7 en el BBVA, Monterrey Juárez. A las 9 en el Jalisco, Atlas contra Tigres. Para el domingo en el Olímpico, Pumas contra Querétaro al mediodía. En el Banorte, a las 5, América San Luis. A las 7 en el territorio Santos Modelo, Santos contra las Chivas. En el Caliente, a las 9, Tijuana contra Cruz Azul. Y el lunes, dos partidos. En Aguascalientes, Necaxa León a las 7 y Pachuca contra el equipo de Puebla a las 9 de la noche. La información deportiva.
0: Muchas gracias, Rodrigo Herrera. 3 de la tarde, mal llamado programa de Espacio Deportivo. Bueno, y un momentito ya vamos a escuchar la plática que tuvimos el otro día con Ricardo Yecupicio y Giovanni Mondragón, que son los vocalistas de la, pues, de la banda del Record, la internacional banda del Record. ¿Por qué me dice que no, señor? ¿Por qué mueve la cabeza que no? Ah, bueno, ¿qué no le gusta la banda del Record? Pues cómo no, si tiene hasta Don Cruz Lizárraga, tiene ahí su estatua en Mazatlán, Sinaloa. Ellos fueron los encargados, la banda del Record, en escribir el nuevo himno Teletón. Y también vamos a platicar con el Chovy Fernando Landeros, el presidente de la Fundación Teletón, acerca de este himno, que la verdad les quedó padrísimo. ¿Y saben qué es lo más bonito? La participación de la gente en el himno, la gente de Mazatlán cantando el himno. Y ahorita les digo por qué para mí tiene doble intención este himno Teletón. Es más, lo platicamos incluso en la entrevista, pero creo que vale la pena, y por eso la reservamos, vale la pena que lo escuchemos completa. Adelante, por favor. 88.9 Noticias y por iHeartRadio, y hoy es un día muy, muy especial. Es el día del himno Teletón. Es un día que yo creo que todos estamos esperando todos los años, porque siempre es algo para comentar, y siempre es algo para cantar, y siempre es algo para reflexionar, porque siempre el himno Teletón, de una manera lúdica, de una manera musical, y pues ¿cuál es la más inmediata de las bellas artes? Pues la música, ¿no? Finalmente es lo que más recordamos y lo que más nos llega y lo que más nos hace referirnos a cosas importantes en la vida. Y esto es el tema del proyecto Teletón, que ya va para los 30 años. Entonces vamos a platicar de este nuevo himno Teletón, y estoy aquí, les agradezco que me hayan invitado, porque aquí el invitado fui yo, ¿no? Con Ricardo Yecupicio y Giovanni Mondragón, vocalistas de la banda del Recodo de Don Cruz Lizárraga. ¿Cómo están? Bienvenidos, muchas gracias. Gracias.
6: Un gusto saludarle, ya que de verdad contentos de formar parte de este gran evento que es el Teletón. Tú lo estás diciendo, ya se van a cumplir 30 años. Cumpliendo sueños y metas y alegrando corazones, que en este caso son los niños.
0: Y ni más ni menos que el presidente de Fundación Teletón, Chovy Landeros, que siempre amablemente está aquí con nosotros acompañándonos en todas estas charlas. Fernando, gracias.
7: No, al contrario, gracias a ti, Iñaki, gracias a Grupo ASIR, que siempre está presente, que siempre nos ha apoyado, gracias al Recodo, que ha agarrado esto realmente como un auténtico himno. Y gracias a México, porque sé que nuevamente lo vamos a lograr. Sé que no hay Teletón fácil, que va a requerir de un esfuerzo, pero confío mucho, vamos a entregar ya Colima, va a estar terminado para el siguiente Teletón, y queremos seguir anunciando un nuevo CRIT.
0: Oye, a ver, Fernando, ¿cómo te encontraste tú con la banda del Record? Porque la banda del Record es un tesoro nacional. Okay. ¿Cómo te encontraste con la banda del Record?
7: Fue muy fácil, la verdad es que vino, se puso la propuesta sobre la mesa, y inmediatamente tuvimos el sí, un sí bonito, un sí comprometido, un sí alegre, un sí, y pues a mí me conmueve mucho ver cómo cuando pones tu talento al servicio de los demás, cambias vidas, ¿no? Sí. Y esta canción auténticamente es un himno muy pegajoso, está padrísima la canción, la gente yo creo que la va a cantar y la va a bailar, y dicen que queda con alegría da doble. Entonces quedé en doble.
0: Ricardo, ¿cómo fue el proceso de crear este himno Teletón?
8: Este proceso cada uno tiene su rollo, precisamente. Nosotros como vocalistas nos enfocamos únicamente en la interpretación. Es una composición de Banda El Recodo, de Poncho Lizárraga, y hay detrás varias horas de trabajo. La Banda El Recodo, cuando tiene la oportunidad de grabar, obviamente a cada uno de los integrantes, los mismos músicos de la banda de Recodo son los que hacen todos estos arreglos, todas estas, la composición del tema prácticamente, entre lo musical, los arreglos y la interpretación. Fue algo que se tardó, sinceramente, no fue algo de la noche a la mañana, pero se pulió cada detalle porque la intención en este tema es obviamente incentivar al pueblo de México que haya esa empatía, que haya ese cariño, por no solamente por la canción, sino para que sientan del por qué nosotros estamos haciendo esto, el por qué nosotros estamos apoyando Fundación Teletón, uh-huh. Y viene incluido con el mismo video para que tú te des cuenta de qué es lo que queremos proyectar, a dónde queremos llevarte, y que tú te des cuenta que México es un pueblo unido, que el Teletón no es cualquier institución más que existe en el país, que es algo que ya se podría decir que es una canasta básica, tiene ya casi los 30 años. México ya ha crecido con el Teletón, muchísimas generaciones, y yo me atrevo a decir que tanto los millennials que pertenecemos a esta generación de los 90s, hemos crecido con esa parte tan importante del Teletón. Entonces, nos sentimos muy bendecidos. Ese proceso de cómo se compuso fue con mucho cariño, fue algo extenso, pero el resultado fue el que queríamos proyectar con esta bonita canción, y se va a ver en estos próximos días.
0: Y en ese involucrar a todo el mundo, Giovanni, se ve en el video y se escucha la música, se escucha el cariño, no solamente con el que ustedes lo interpretan, sino también la misma gente. Involucraron a la gente de Mazatlán, Sinaloa, para que cantara, y todos bien entonaditos, ¿eh? ¡Qué bárbaro!
6: Te platico un poquito de lo que fue el video. Como lo dice Ricardo, no fue fácil. Tuvimos que hacer el tema, lograr que el tema también llegara a los corazones de la gente. Tú lo estás diciendo en este bonito video, eso es lo que intentamos hacer y lo logramos. Ahorita estamos platicando con Fernando, es un tema que, y contigo también detrás de cámaras, que era algo bien impresionante, porque duramos 2 días grabando el video, de 4 de la madrugada a 8 de la tarde. Fueron 2 días donde le llevamos por un recorrido de Mazatlán, Sinaloa, que mucha gente, ojo, no conocían.
0: Sí.
6: No conocían. Y sobre todo que llevamos un recorrido al corazón de la gente. ¿Por qué? Porque tú lo has dicho. La gente escuchaba el tema, un pedacito, y te lo estoy diciendo porque no hay actores, ¿eh? Más que nosotros, la banda El Recodo, y se acabó. Y la gente que estaba atrás grabando. Se le decía a la persona que estaba pasando o que estaba vendiendo algo, en el video lo van a poder ver, tú lo estás diciendo,
0: sí.
6: Y se le ponía un pedacito de la canción. Ya para cuando grabábamos, traíamos una tabla nosotros donde venía la canción, y es muy difícil para nosotros como cantantes interpretarla, meterle el corazón y el sentimiento, es difícil. Y ellos en un ratito, Iñaki, lo hacían. Lo transmitían, lo cantaban, tú lo dices, no se desafinaban nada,
0: no,
6: pero lo interpretaban con unas ganas y con una alegría, y eso para nosotros es algo muy bonito, es algo muy bueno. Lo platicamos con Fernando, quiere decir que este himno va a romper fronteras,
0: sí.
6: Y va a unir a mucha, sí, gente, sí. Va a unir a todo un país para que también lo motivemos a apoyar, pero de corazón, no solamente de que ay, voy a donar nomás porque sí, no, va a ser de corazón, porque el tema está bien llegador, está bien, bien elaborado, como dices tú, es un tema de trayectoria de las dos empresas,
0: sí,
6: en este caso Teletón, que va a cumplir 30 años, tú lo dijiste, este año se cumplen 87 años de carrera histórica,
0: sí,
6: de la banda El Recodo, de música ininterrumpida, y es lo que estamos demostrando a nuestra gente, que estamos unidos en todos los escenarios.
0: Sí, que además, bueno, Don Cruz tiene su propia estatua ahí en Mazatlán,
6: es.
0: Tiene su propio reconocimiento. Y hablando de que la gente participaba, se escuchaba completamente orgánico, ¿no?
6: Así es.
0: O sea, no era de que, a ver, vente, vamos a ensayar y vamos, claro, a hacer la parte, ¿no? A ti te toca esto, no. La gente llegaba en el mercado, le ponían a cantar. Así de orgánico como de orgánico es el mensaje de cada año, sí, del Teletón, Choy.
7: Es que yo pienso, Iñaki, que Teletón ya pasó una prueba que es de las más difíciles, que es la prueba del tiempo, ¿no?
0: Sí.
7: Los proyectos nacen, crecen y se mueren, ¿no? Y es un proyecto que va por los 30 años, que no envejece, que no se cansa, que va por los 30 crits, que va por el millón de niños, que está construyendo un crit ahorita, que va a anunciar un nuevo crit en Veracruz para el siguiente año, que más medios están unidos. Y si bien no es el mismo país que en México de hace 30 años por todo el cambio mediático que ha habido, al final de cuentas, me encanta la expresión, ¿no? Ya es parte de la canasta básica el Teletón. O sea, ya es parte de lo que somos.
9: Ya está presupuestado, ¿no?
7: Ya está presupuestado, es, la gente sabe que es dar un pesito más que el año pasado y con eso se hacen milagros, milagros. O sea, la mamá que hoy en la noche o ayer en la noche no podía dormir porque le estaba inyectando a su hijo, le estaba poniendo una medicina o porque el niño no podía controlar los movimientos, saber que hay un país detrás que dice, a ver, quizás no te conozco, pero sé lo que estás viviendo, entiendo lo que estás viviendo, aquí estoy.
9: Sí, es que además, por ejemplo, Ricardo y Giovanni, ustedes también crecieron con el Teletón, ustedes son muy jóvenes. Yo me acuerdo cuando empezó el Teletón, que le contaba un cuento a mi hijo antes de dormir y pues, a rezar, ¿no? Y él pedía por sus abuelos, por sus tíos, por sus primos y por los niños del Teletón, ¿no? Mm. Entonces se convirtió como en parte integral de la vida, de los recuerdos, de la gente, del ADN de los mexicanos. 88.9 Noticias, Formación que Sirve. Yo soy Iñaki Manero. Seguimos contigo.

0: Betty tuvo que salir de la estación para consultar el clima con Gran Jefe Indio. En un momento continuamos. 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
1: Hola, ¿qué tal? Deseo que tengas una tarde excelente. Es un gusto para mí acompañarte. Te comento que se reporta un percance en Circuito Interior Río Churubusco a la altura de la Avenida México Coyoacán, con dirección a Universidad. También tenemos un percance en Doctor Río de la Loza, a la altura de José María Vértiz. Es con dirección al Eje Central. Por favor, conduce con precaución. Se complica mucho la Avenida Río Consulado, de la Avenida Gran Canal a la Avenida Paganini, y con avance lento Ejército Nacional, entre Gutenberg y Mariano Escobedo. Vamos a avanzar poco a poco en Amores, de Concepción Beistegui hasta el Eje 8 Sur. Y tenemos excelente circulación en la autopista Naucalpan-Ecatepec, de la avenida Adolfo López Mateos a la calzada Vallejo. Y en la temperatura, 23 grados. Yo soy Montserrat Petricciolet. Te acompaño en 88.9 Noticias. 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

0: Y es que en un país en donde, ya lo sabemos los mexicanos, un peso es la diferencia de completar para el transporte público, un peso es la diferencia para completar medio kilo de tortillas, ¿no? Y un peso es también la diferencia para que un chavito, una chavita reciba ese tratamiento y ese amor que da Teletón Fer.
1: Sí, eso es lo más bonito de todo, ¿no? Yo creo que dar ya en sí es un acto que nos llena, pero aquí damos y vemos el resultado.
0: Sí.
1: O sea, ¿cuántas veces uno dice, bueno, pues yo ayudo, pero pues no sé si la ayuda va a llegar, pero la doy de buena fe y lo sigo dando, ¿no? Aquí se dice fácil, pero no ha sido nada fácil. Nunca hemos dejado de cumplir, siempre hemos cumplido. Siempre se anuncia un CRIT, se inaugura el CRIT, se anuncia un CRIT, se inaugura el CRIT, opera el CRIT. Y así llevamos, pues ya vamos para 30 años y casi 1 millón de niños. Entonces, también decirle a la gente con confianza de que la obra ya es tan grande y es tan sólida que así se va a mantener, pero necesita la ayuda de todos.
0: Sí, desde luego, porque inaugurar, ya lo hemos dicho cada vez que platicamos tú y yo, ¿no?
1: Sí.
0: Inaugurar CRITs en todos lados es bien fácil, ¿no? Pero pues hay que mantenerlos.
1: Hay que mantenerlos, eso, claro. Sacar,
0: pero también se debe de mantener con alegría, ¿no? Y, claro. y el medio artístico, ustedes que siempre son muy cercanos a la gente, siempre lo han demostrado, siempre han estado muy comprometidos con causas sociales, ¿no?
2: Así es, siempre la banda al recodo, como dice Ricky, no solamente hemos estado musicalmente, sino también económicamente también hemos estado apoyando a toda la gente que necesita. Siempre decimos, si ayudas a uno, ayudas a todos.
0: A todos.
2: Y eso es lo más importante, que lo haces de corazón. Y pues es lo que venimos haciendo, ¿no? Los amigos de Banda del Recodo no solamente es música, como tú lo dices, no solamente es viajar, disfrutar, sí, y conocer,
0: sí, diferentes alegría, países, buena onda, pero,
2: sino, sí, que al contrario, lo venimos diciendo nosotros. Don Cruz Lizárraga tenía un lema que decía, no descansaré hasta llevar la música de banda a todos los ámbitos de la tierra.
0: Hablando de lo que están haciendo ustedes, esto también lleva un doble sentido, y corríjanme si estoy mal. Además de llevar este mensaje del nuevo himno Teletón, Chovy, Ricardo, Giovanni, es mandar el mensaje de que en Sinaloa hay gente decente, hay gente buena, hay, claro, gente trabajadora, hay gente positiva.
2: Así es.
0: ¿No? Mostrar esta imagen del verdadero Sinaloa.
3: Yo creo que no solamente del sinaloense. El sinaloense tiene una calidad espectacular, yo lo he notado. Yo soy sonorense.
0: Uh-huh.
3: Y me han acobijado muchísimo. La verdad, yo agradezco las amistades que tengo del Mazatleco, también de la gente de Culiacán, la gente de Mochis y de otros municipios. Y en Sinaloa hay cosas muy bonitas. En México hay cosas muy bonitas.
0: Sí, todo el país.
3: En todo el país. Entonces, yo creo que hay un estigma. Se han mirado cosas, se han dicho cosas. Hay que borrar y hay que hacer a un lado las cosas que realmente no valen la pena, porque yo creo que nos estamos enfocando en algo que no podemos ver. Sinaloa tiene muchas cosas por quedar, sí, precisamente. Ahí en Mazatlán es una zona turística espectacular. No solamente Mazatlán, sino que los demás municipios de Sinaloa y de todo México. Y eso es lo que queremos también motivar precisamente con todo nuestro público. El video se grabó en Mazatlán, en distintas zonas que yo en lo particular no conocía. La calidad que tenía cada persona que participó en el video, pues, ajá, es orgullo mazatleco, precisamente. Porque
0: los restaurantes, fuimos el mercado.
3: Al mercado, claro, fuimos al malecón, fuimos
1: a la Machada,
3: a la plazuela.
1: Ahí
3: puedes ver a un pescador, puedes ver a la gente del mercado que vende, puedes ver a las personas de una fonda, puedes ver a un señor que vendía globos, también estaban
1: a la gente de los restaurantes,
3: del restaurante. O sea, todos tenían una calidad espectacular y fueron partícipes del video. Y cuando nosotros lo estábamos haciendo, Giovanni y yo, pues ya estábamos acostumbrados a este trabajo de bastantes horas, de, me atrevo a decirlo, tanto en entrevistas, grabaciones de video, presentaciones, etcétera. Y pues para nosotros llegó un punto donde dices tú, pues sí, me canso, estoy agoto, soy humano, ¿no? Te das cuenta de que, oye, no se vaya a cansar el público. No, el público estaba encantado, sí, cantando la canción, participando en el video. Y no fue fácil, o sea, el video duró 2 días de grabación y se hicieron varias tomas. Entonces la gente estaba muy contenta y participaba. Ahí nos damos cuenta de la calidad del mazatleco, la calidad de Sinaloa, y queremos invitarlos a que conozcan el estado, queremos invitarlos a que donen, a que tengan otra percepción, no solamente del estado de Sinaloa, otra percepción de México, otra percepción de la Fundación Teletón. Entonces, podríamos cambiar el mensaje.
0: Pero es el mejor
3: argumento. Te invito a visitar el CRIT.
0: Ajá.
3: A que mires y que le preguntes a uno de los niños qué es lo que tiene, por qué está pasando, ¿no? ¿Cuál es el diagnóstico que tiene?
2: Te va a cambiar la vida.
3: Por supuesto.
2: Sales totalmente motivado, de verdad. Lo que está platicando Ricky es algo muy bonito, de verdad. Ver a tantos niños que dices tú, canijo, ¿cómo ellos pueden hacer esto? Pues, ¿cómo pueden lograrlo si no tienen a lo mejor un bracito, claro, no tienen una pierna, no se pueden mover?
0: Es increíble.
2: No pueden hablar, sí, no pueden escuchar. O sea, ¿cómo el Teletón, cómo el CRIT hace todo eso posible? Pues, o sea, lógicamente lleva un proceso, como lo dice Ricky, como dice Fernando, es un proceso, pero eso de ir a visitar el CRIT te motiva y te llena de orgullo, pues, o sea, dices tú, bendito Dios, que tienes esta ayuda de parte de todo el país, que eso es lo que queremos, que el país haga conciencia de que no solamente es un peso lo que te va a ayudar, ayudar a uno, pero con ese peso vas a ayudar a todos. Eso es lo más importante, pues si vas a salir contento, vas a salir motivado de querer apoyar no solamente a un CRIT, sino que a todos, pues porque ahorita te lo platicamos, nosotros lo veíamos de televidentes. Imagínate, no teníamos en aquel entonces Mazatlán un CRIT, no lo teníamos, ¿no? Y sin embargo apoyábamos al que estaba acá en México, o estaba acá en Querétaro, o estaba en otro lugar, en San Antonio, que fue el también que nos tocó ir, porque no solamente está aquí en México, sino también en Estados Unidos. Hemos tenido la oportunidad de formar parte, musicalmente hablando, de estas grandes fundaciones, y que la verdad salimos con un corazón, ay, muy feliz, de verdad, de ayudar.
0: Pues gracias por ser ustedes parte de la alegría del Teletón, porque la música es eso, finalmente la música es alegría, y la música lo que nos dice es el estado de ánimo de la gente, y ustedes siempre han puesto el estado de ánimo feliz del pueblo de México.
3: Nos sentimos orgullosos de ser parte de este proyecto.
0: Qué bueno.
3: Y reiterarlo, invitar a todo mexicano, todo latino hispano, que se dé la oportunidad de poder apoyar.
2: Queremos invitar a la gente a que vayan y escuchen y vean este video tan hermoso que hicimos. Pues se puede decir como una colaboración con nuestros amigos del Teletón, el CRIT de Teletón. Los amigos de la banda Recodo, se llama Por Eso Te Quiero.
0: Por Eso Te Quiero, ya está disponible
2: en todas las plataformas. Ya está en todas las plataformas. Y apenas se lo va a hacer así bien rápido.
0: Y les va a encantar y van a querer visitar más atrás. Fernanderos, algo que nos quieras decir.
1: Pues agradecer al Recodo, agradecer a todo el país. Es un proyecto que hemos construido entre millones, ¿no? Pero en particular, en este momento que presentamos el himno, darle las gracias a todos los integrantes del Recodo. Nos hemos encontrado con seres humanos maravillosos, con mexicanos admirables y talentosos, y sé que va a ser una punta de lanza preciosa para alcanzar la meta este año, este himno.
0: Nos vemos en la gala del Teletón, octubre.
1: Sí, 10 de octubre.
0: 10 de octubre. 10 de octubre. Ahí estamos como siempre.
1: Claro, sí.
0: Muchísimas gracias, Fernando Landeros, presidente de la Fundación Teletón. Muchas gracias, Ricardo. Muchas gracias, Giovanni. Gracias a toda la banda del Recodo, Don Cruz Lizárraga. Gracias por todos estos años y lo que viene, ¿no?
1: Así,
0: muchísimas gracias.
1: Gracias.
0: 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Yo soy Iñaki Manero. Seguimos contigo.
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8: Ya estoy de regreso con más información de las calles para ti. Que tengas una tarde muy bonita. Recuerda que se complica mucho Constituyentes, de la avenida Bosques hasta Lomas Altas. También con avance a vuelta de rueda, la avenida Río Consulado, de la avenida Gran Canal a la avenida Paganini. Lento el avance de Ejército Nacional, desde Gutenberg hasta Mariano Escobedo. Se complica también José Vasconcelos, entre Constituyentes y Benjamín Franklin. Vamos a avanzar lento en Paseo de las Jacarandas, de la avenida Jardín hasta La Raza. Y con circulación ligeramente complicada, Presidente Masaryk, desde Periférico hasta Aristóteles. En este momento está libre la avenida Río San Joaquín, de la calzada Legaria a la calzada Mariano Escobedo. Y en la temperatura, 23 grados. Yo soy Montserrat Petriciolet. Te acompaño en 88.9 Noticias. 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
0: Tarde con un minuto.
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0: de la tarde con un minuto. Muy buenas tardes, 88.9 Noticias, formación que sirve por iHeartRadio. Yo soy Iñaki Manero, transmitiendo en vivo. Hoy es viernes 14 de agosto del 2026. Saludamos con muchísimo gusto aquí en tu casa de Montes Pirineos 770 en las Lomas de Chapultepec. A ti y a ti también, que nos hace el inmenso favor de escucharnos en todas nuestras transmisiones, ya sea por el 88.9 de tu frecuencia modulada o a través de iHeartRadio. 2:1, vámonos al tráfico y clima cada 15 en 88.9 Noticias. Montserrat Patricio Led, Monse.
1: Muchísimas gracias, querido Iñaki. Con gusto. Amigos escuchas, recuerden que hoy no circulan los autos con holograma 1 y 2 de verificación, engomado azul, terminación de placas 9, 0 y permisos. Eviten infracciones y más adelante les comparto más información.
0: Muchas gracias, Monse. Hace un momento te platicábamos de una terrible tragedia en la zona de Interlomas, en Huixquilucan, en el Estado de México. Y digo tragedia pues porque le costó la vida a una persona. Se cayó una estructura, una placa gigante que se encuentra en la fachada del centro comercial Paseo Interlomas. Y muy cerca del Hospital Ángeles, ahí pegadito al Hospital Ángeles, la gente, desde luego había varios trabajadores en esa zona, albañiles probablemente, y venían pasando automóviles también por esa vialidad, y cuando se viene abajo esta placa gigantesca, y pudo haber sido peor la tragedia, sí, pero de todas formas ya con una persona que le haya costado la vida ya es una tragedia. Aplastó un automóvil. Sabemos que hay una persona sin vida. No teníamos claro si fue dentro de las personas que estaban en la calle en ese momento o fue uno de los automóviles. De hecho hubo un automóvil que le cayó encima y le hizo pedazos la parte frontal y la parte del parabrisas. En un momentito más vamos a buscar la comunicación con mi compañero Guillermo Gillé para que nos dé ya la actualización y quién fue la persona fallecida en esta tragedia ahí en Huixquilucan, en Interlomas, en el Estado de México. No había viento, no había aire que tirara esta placa. Entonces, vamos a atribuirlo a una mala colocación, ¿no? A un error humano, sin duda alguna. Vámonos a la información antes y mientras seguimos buscando a Memo Jiville. Fue detenido el padrastro de la menor de 11 años, hablando de tragedias, hospitalizada desde el 5 de agosto pasado en Matamoros, Tamaulipas, tras ser sometida a un procedimiento de aborto debido a un embarazo de 5 meses. Una chica, ¿se acuerdan que lo platicamos? Una chica de 11 años embarazada de 5 meses, resultado de abuso sexual. Se trata de Sirenio N. Él está acusado del delito de violación equiparada agravada en perjuicio de esta menor, identificada como Noemí. El sujeto quedó a disposición de las autoridades para continuar con el proceso penal en su contra, y si resulta culpable, que se vaya mucho a la chingada el resto de su vida. Así es el plan. Un monstruo así, perdón mi francés, pero bueno. Falleció Viviana Aguilar Sendejas, quien resultó lesionada de gravedad por la explosión de una pipa de gas licuado del petróleo en la colonia Las Granjas, en Cuernavaca, Morelos. ¿Se acuerdan que también lo platicábamos con mi compañero Pablo Rubén Villalobos? La mujer viajaba a bordo de un vehículo cuando ocurrió esta explosión, y en medio del incendio protegió con su cuerpo a su hija de 6 años, que también resultó herida. Viviana es la única víctima mortal de este siniestro ocurrido el pasado 6 de agosto. En tanto, 10 personas, de acuerdo con lo que nos dice también Pablo Rubén Villalobos, siguen hospitalizadas allá en Cuernavaca. El arribo masivo de sargazo a las playas del Caribe mexicano no solamente ha provocado un impacto económico negativo, porque también es un problema de salud pública. En estado de descomposición representa un riesgo crónico. De acuerdo con un estudio de la Universidad Nacional Autónoma de México, para las personas que dicen que no, pues bueno, los trabajadores dedicados al retiro del sargazo, y no solamente los trabajadores, sino la gente que está cerca, porque a veces sucede ahí en hoteles donde están los camastros, y hay gente que, bueno, no me meto al mar, pero estoy tomando el sol ahí en el camastro, frente al turista, pues está echándose a perder todo este sargazo que no ha podido ser recogido. Bueno, estas personas están absorbiendo picos de ácido sulfídrico, motivo de la descomposición de este sargazo. Es un gas altamente tóxico que se percibe por el olor a huevo podrido y que supera hasta 50 veces los límites de la norma oficial. Entre estas afectaciones, pues digo, de lo más leve, la comezón, el ardor en la piel, dermatitis, urticaria, dolor de cabeza, fatiga, mareos, irritación de ojos, náuseas y vómito, congestión nasal, irritación de garganta y dificultad para respirar, aparición de manchas rojas, ya cuando se va complicando esta exposición al gas, aparición de manchas rojas que se tornan negras y supuran líquido, además de fiebre, pérdida del apetito e intoxicación. Entonces, por eso es importante, ¿no? Es imperativo que se tomen las medidas rápidas, no solamente por el tema del turismo, sino también por el tema de la salud pública con el asunto del sargazo. La Oficina Nacional de Administración Oceánica y Atmosférica de los Estados Unidos advirtió que el fenómeno del Niño, o este super niño, tiene 69% de probabilidad de convertirse en el más fuerte desde que comenzaron los registros en 1950. Este fenómeno podría provocar lluvias e inundaciones y favorecer una mayor actividad de ciclones tropicales en el Pacífico. Y en Noruega, una persona fue multada con más de 4.500 euros. ¿Por qué creen? Por despertar un oso polar. No, es que allá sí toman las cosas en serio, ¿eh? Allá sí el cuidado a la naturaleza no es nada más de dientes para afuera, de que no vamos a talar ningún árbol. No, aquí sí. Fíjate, despiertas un oso polar y te multan. El incidente ocurrió en un transbordador que viajaba por el archipiélago ártico de Svalbard, cuando los pasajeros vieron al animal durmiendo en tierra y uno de ellos quiso hacerse el chistosito, hizo sonar la bocina antiniebla y el ruido despertó al oso, que se levantó y se desplazó a otro lugar. El gobernador Svalbard, Lars Fause, consideró que el acto fue molesto e intencionado, porque también son parte del ecosistema finalmente y no los puedes alterar, no los puedes molestar, por lo que determinó emitir la multa por violar las leyes medioambientales, misma que ya fue pagada por el infractor. Igualito que aquí, ¿verdad? Memo Jivillé con la actualización de esta tragedia en la zona de Interlomas, en Huixquilucan, Estado de México. Hola, Memo, buenas tardes nuevamente.
2: ¿Qué tal, Iñaki? Pues fíjate que la persona que murió tras caer una pesada estructura de la Plaza Comercial Paseo Interlomas, esto en Huixquilucan, es una mujer que viajaba en la camioneta en la que cayó la misma. De acuerdo con un reporte, una revolvedora que estaba haciendo maniobras golpeó la estructura, la cual cayó sobre la mitad de la barranca donde circulaba esta camioneta y cayó exactamente en la mitad de la misma, dejando muy grave a la conductora. Aunque los elementos de protección civil, paramédicos y bomberos intentaron sacarla, pues lamentablemente terminó falleciendo en este lugar. Sin embargo, Iñaki, van a ser los peritajes que realiza la Fiscalía de Justicia Mexiquense los que determinen las causas de este lamentable accidente, Iñaki.
0: Entonces todo parece indicar que fue un error humano, ¿no? Fue un accidente, un error de la gente que estaba manipulando aquí, y eso fue lo que provocó que esta placa cayera, Memo.
2: Así es, se ve inclusive el video de la revolvedora muy cerca de este lugar, pero serán ahora sí que las autoridades quienes determinen si tuvo que ver la revolvedora o fue por otro factor, Iñaki.
0: No, y fue por otro factor, no tenía por qué caerse esa placa, finalmente no tiene por qué caerse. Muchas gracias, Memo Jivillé, qué terrible desgracia, un abrazo pues a la familia de esta persona que perdió la vida en esto que nunca debió ocurrir. 2:10. Y como todos los viernes, cada 15 días, ya está aquí nuestra Witchy Woman, la doctora Tamara Trotner, escritora, maestra en apreciación y creación literaria y doctora en investigación y creación literaria. ¿Cómo estás?
3: Muy bien, Iñaki, pues aquí con esto.
0: Pues vamos a pasar de una cosa.
3: Vamos a pasar de una cosa a otra, pero bueno, también de la muerte, porque sí. Estamos hablando hoy de... Justamente
0: hijo,
3: vamos a
0: de la muerte
3: de
0: y qué
3: muertes.
0: Tema, ¿eh? De la muerte y de el recuerdo de papá, por ejemplo, ¿no?
3: Exacto, exacto.
0: La sombra de nuestros padres, cómo vivimos en ellas.
3: Totalmente, exactamente de eso es El jardinero y la muerte, de este escritor búlgaro que se llama Georgi Gospodinov, que es un escritor que, bueno, tiene muchísima literatura, ha ganado muchísimos premios, entre ellos el Strega de Europa, el Booker, es de los nombres que están sonando para el Nobel.
0: Ajá.
3: Un gran escritor, que bueno, tiene de todos los temas, pero esta es su novela más autobiográfica, porque uh-huh. Finalmente él acompañó a su papá el momento de morir, ¿no? Entonces él vivió todo esto, se llama El jardinero y la muerte, Y la novela empieza con la frase, mi papá era jardinero, ahora es jardín. Uf, ¿no?
0: Ahí, demoledora, ¿eh?
3: Demoledora, para que se vayan dando una idea, sí, de esta belleza de prosa que utiliza, sí, sí, Gospodinov. La verdad es genial. Y como decíamos, el verdadero tema no es la muerte, es cómo acompañas a un ser querido en el momento de morir.
0: Claro.
3: ¿Cómo vas acompañando? El padre de Gospodinov tenía un cáncer muy fuerte, entonces se fue deteriorando a lo largo de muchos meses. Él estuvo ahí junto a él, acostado en su cama, acompañándolo, y a nosotros nos mete en este ámbito, en este cuarto, y luego nos lleva a la vida de este hombre, que su pasión era la jardinería. Él trabajaba en otra cosa, pero su hobby, su pasión era la jardinería. Uh-huh. Entonces, a través de acompañarlo en su lecho de muerte, nos va dando toda esta enseñanza, porque lo que Gospodinov dice es que no podemos hablar de la muerte si no hablamos de la vida. Uh-huh. Finalmente, una está relacionada con la otra.
0: Una es consecuencia de la otra.
3: Exacto, sí, exacto. Entonces, si vas a hablar de la muerte de alguien, tienes necesariamente que hablar de su vida. Y eso es lo que él hace con su papá, un hombre que él adoraba, admiraba. Y hay un momento en el que dice, es que este hombre sigue siendo guapo, fuerte, bello, aunque ya no es nada de eso. Uh-huh. Pero para el hijo sí lo es. Y eso que decías es ese gran tema, ¿no? ¿Qué hace un hijo cuando está desapareciendo, cuando ha desaparecido? La única persona que queda, que lo vio nacer, que lo vio crecer, que sabe cómo era de niño, que lo protegía, es este cuestionamiento existencial de Gospodinov, que es una angustia que nos genera a todos, ¿no? Al morir los padres, pues muere nuestra infancia, básicamente. Uh-huh. Pues eso es lo que sucede. Ellos son los que mantenían nuestra infancia. Es muy lindo esta metáfora y esta relación entre el jardín y también la literatura.
0: El ciclo de la vida, finalmente la muerte, y te conviertes pues en parte de lo que da la vida. No es lo que te da Carl Sagan, ¿no? Somos polvo de estrellas, finalmente, de ahí venimos y allá regresamos.
3: Claro, qué bello es eso, ¿verdad? Uh-huh. Sí, exacto. Y este jardinero se dedicaba a plantar porque le fascinaba ver crecer, le fascinaba hacer que florezcan los árboles, las plantas, además le gustaba mucho la incertidumbre. Él decía, bueno, tú plantas una semilla, sabes que estás plantando una jacaranda,
0: sí,
3: vas a nacer un árbol de jacaranda, pero si va a nacer o no va a nacer, va a estar fuerte, se va a morir a la primera llovizna, ¿qué va a suceder? Y eso depende ya del mundo exterior, ya no de tu mano de jardinero. Uh-huh. Y él dice, y lo mismo sucede cuando eres padre. Tienes un hijo, nace el hijo, y nunca sabes bien a bien qué va a suceder después, ¿no? Por todas las cosas externas que van sucediendo. Entonces, es la incertidumbre, la vida con todas sus incertidumbres.
0: Uh-huh. Y se puede hablar mucho acerca de esto. Este tema de la sombra del padre se ha manejado en muchas mitologías, en donde el hijo, es una alegoría desde luego, pero el hijo tiene que matar la memoria del padre para poder hacer su propia historia, ¿no?
3: Claro.
0: Y finalmente todos los que somos seducidos por la experiencia de nuestro papá, el papá, el héroe, y así lo mantenemos durante toda la vida, nunca vamos a escribir nuestra propia historia. Aguanta un segundito y ya te seguimos platicando. ¿Qué tema, qué bárbaro? El jardinero y la muerte de Georgi Gospodinov. 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Ahorita regresamos con la doctora Tamara Trotner. Seguimos contigo.
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0: y permisos. Que no te tome por sorpresa. Vamos a avanzar lentísimo sobre circuito interior, de Ejército Nacional hasta el Eje 1 Norte. Con avance lento la avenida Aquiles Cerdán, del Eje 3 Norte hasta Mimosas. Se complica también Ejército Nacional, entre Gutenberg y Mariano Escobedo. Vamos a avanzar poco a poco en la avenida México Tenochtitlán, entre el Eje 1 Poniente Guerrero e Insurgentes. Y encontramos excelente circulación en la avenida Jesús Reyes Heroles, desde Mario Colín hasta Maravillas. En la temperatura aún tenemos 23 grados. Yo soy Montserrat Petriciolet. 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
5: Dos con 18 minutos, estás en 88.9 Noticias, información que sirve por iHeartRadio en X, arroba Iñaki Manero, el talkback por 88.9 Noticias desde iHeartRadio. Seguimos platicando con la doctora Tamara Trotner, escritora, maestra en apreciación y creación literaria y doctora en investigación y creación literaria, El jardinero y la muerte de Georgi Gospodinov, que ahorita me dices, él nació probablemente en los años 60, ¿no? Me
6: decías probablemente
5: en,
6: sí.
5: ¿En Bulgaria?
6: En Bulgaria.
5: En Bulgaria. Entonces él nació cuando Bulgaria todavía era un país satélite de la URSS.
6: Claro.
5: Que
6: claro.
5: Tenían también todo este rollo de la fenomenología de la muerte, lo tenían como muy muy clavado, ¿no?
6: Sí, bueno, sí, todos ellos, ¿no? Digo, ¿eh? Te pones a ver a Kafka, te pones a ver así, claro. Pues este hombre se plantea esta pregunta, ¿no? Dice, ¿deja de existir alguien que permanece en nuestra memoria? Y él dice, no, si permanece en nuestra memoria no ha dejado de existir, por lo tanto voy a escribir de él. Y así como mi papá era un jardinero y plantaba plantas, yo voy a plantar palabras, con la misma idea de permanencia, con esta misma idea de que cuando yo me vaya, mi papá va a seguir existiendo gracias a mis letras. Y se avienta un novelón, que de veras no se lo pierdan, es una joya. Yo ya estoy comprando todos sus libros porque el hombre tiene una pluma bárbara. Uh-huh. Toda esta que decíamos, ¿no? La identidad de la infancia, lo que tú dices, sí. de matar al padre para poder tener nuestra propia historia, pero al mismo tiempo perder nuestra historia cuando el padre muere. Uh-huh. Entonces entonces se hace todas estas preguntas. Dice, ¿cómo se enfrenta un hijo al derrumbe del héroe? Seguimos existiendo cuando la última persona que nos recordaba como realmente somos, porque además sí, un padre sabe nuestra esencia, ¿no? Uh-huh. Luego nos podemos poner todas las máscaras y luego podemos hacer y salir a la calle y estar en Instagram. El papá sabe quiénes somos, uh-huh. La mamá, los padres, digamos, ¿no? ¿Y cómo afrontamos esta ausencia? Es muy bello. Habla también mucho del tiempo. Esta es otra gran preocupación de Gospodinov. Y nos dice que lo que más cambia nuestra percepción del tiempo es la muerte. Él dice que el tiempo primero puede ser muy, muy largo, el tiempo luego puede ser como eterno. Estás en el dentista y te parece interminable.
5: La percepción
6: del tiempo. Ajá. Pero si cuando alguien se está muriendo, tú o alguien se está muriendo, el tiempo ya sabes que se va a acabar. Sí. Y entonces dura muy, muy poquito. ¿Qué haces con esos minutos? Meses o lo que sea, el tiempo este cortito que te queda. Ajá. Sí, ¿qué haces con ellos y cómo los haces contar, ¿no? Y luego, por ejemplo, también el tema de la culpa. Uh-huh. Me encanta el tema de la culpa, cómo lo maneja, porque maneja la culpa del que está cuidando al enfermo. Le estoy dando lo suficiente, no estuve suficientemente tiempo con él,

0: ¿qué estoy haciendo? No, estas culpas que tenemos. Pero habla de la culpa del enfermo, y esto es algo que no se menciona mucho, Iñaki. Híjole, cuando lo estaba yo leyendo se me revolvía el estómago, porque habla de cómo este hombre dice, es que estoy molestando, es que te estoy cambiando tu rutina, es que estoy haciendo cosas que te estoy pesando, y le da culpa, ¿no? Entonces, o sea, saber que te vas a morir y que te dé culpa morirte, pues está tremendo.
1: Que no quieres que alguien te esté cuidando. Justo el otro día lo platicamos en alguno de los programas aquí en 88.9 en la mañana, lo estábamos platicando, que uno como papá no tiene hijos para que la ancianidad, los hijos nos cuiden, ¿no?
0: Claro.
1: ¿No? Finalmente ellos tienen que hacer su propia vida, su propia historia. Y hay gente, por ejemplo, en países como el nuestro, en donde dicen, yo voy a tener muchos hijos para que me cuiden cuando sea viejito. A ver, perdón, pero no.
0: Uno
1: tiene que buscar su propio sustento, el generar su propia estabilidad económica para cuando seas viejo y cuando empiecen a llegar los achaques de la vejez, pues a lo mejor tengas para meterte en una casa de la tercera edad o cualquier cosa, ¿no? Contratarte a una enfermera, no estarle dando problemas absolutamente a nadie, ¿no? Porque tus hijos tienen que vivir su propia vida.
0: Tienes toda la razón, pero ¿y como hijos?
1: Sí.
0: Yo creo que yo como
1: hijo... La responsabilidad del hijo y la culpa del hijo también.
0: Y las ganas, ¿no? También sí. De cuidar a tu padre, a tu madre, de estar con ellos, de protegerlos, ellos estuvieron contigo. Entonces sí creo que hay esta ambivalencia porque, claro... Como enfermo, como viejo, no quieres molestar a los hijos, o no deberías querer molestar a los hijos, pero como hijo quieres cuidar a tu padre.
1: Y te desgastas, ¿eh?
0: Y claro, creo que es el peor desgaste. Es el peor.
1: Física
0: los
1: y
0: hospitales, sí, mi suegra estuvo 6 semanas en un hospital y acabamos todos tronados. Sí, es tremendo, es tremendo. Y este hombre nos lo dice muy lindo porque además usa el sentido del humor, o sea, él ve la muerte... No ve la muerte como, ay, qué bonito, y es un paso, y como estos libros de autoayuda o de tanatología. No, él dice, la muerte es horrible, sí. No se equivoquen, es asquerosa, es horrible, es fea, es denigrante. Pero, pues si hay que vivirla y hay que transitarla, pues a ver qué hacemos con ella, ¿no?
1: O sea, hacerlo lo más llevadero posible, ¿no?
0: Sí,
1: porque
0: claro.
1: Es un tránsito por el cual todos vamos a pasar.
0: Exacto.
1: No queremos pensar en eso. ¿No? Muchas veces, pero sí está el existencialista que siempre piensa y sueña con la muerte, ¿no? Y lo vemos, los mexicanos somos muy existencialistas, hay que oír las canciones de José Alfredo Jiménez, ¿no? Andamos como el jinete buscando la muerte por todos lados, pero nunca queremos que llegue ese momento.
0: No, y no queremos que llegue de nuestros seres queridos, ¿no? Yo creo que esa es la parte muy dolorosa de entender que cuando un ser querido, aunque esté correspondiendo a la edad, aunque ya sea su momento, lo que tú quieras, cuando se nos va un ser querido, tiene otra frase lapidaria que dice, los vivos cierran los ojos de los muertos,
1: sí.
0: Y los muertos abren los ojos de los vivos.
1: Uf.
0: ¿Qué tal, no? Sí, es tremendo, porque claro, cuando alguien se está muriendo, abres los ojos y entiendes tantas otras cosas, y además pues ves acercarse pues a quien le toca después, ¿no?
1: Y a veces también hay que... Cuando tenemos una idea, cuando tuvimos una educación o tuvimos un trato con nuestros papás que no es un trato adecuado, que a lo mejor nuestros papás cometieron muchos errores con nosotros. Como me decía una vez un psicólogo, a ver, esa señora que te trató mal, ya no es tu mamá, ¿no? O sea, tu mamá ahorita es una viejita amable y dulce y tierna. Esa bruja que te trató mal ya no existe, ya se murió, ¿no?
0: Esa ya.
1: Pues ya, también tú también pasa, no pasa la página.
0: Claro, claro. Ya, tú también ya eres un adulto para tomarlo de otra manera, para tomar las decisiones. Sí, ¿no? Es muy curioso. Creo que este tema de la muerte da para cualquier cantidad de novelas, de pláticas, de discusiones. Porque sí, o sea, esta ausencia absoluta cuando alguien se muere es una ausencia que empieza a ocupar todos tus días, todo tu momento. Cuando alguien se está muriendo... O ya se murió recientemente, es una ausencia tan presente que, bueno, no realmente es lapidaria.
1: Y cuando se va a voltear, si dices, ¿y ahora qué hago? ¿No?
0: Claro.
1: Me pasé toda la vida cuidando a esta persona. ¿Y ahora qué hago?
0: ¿Y ahora qué?
1: ¿En qué me ocupo?
0: Exacto.
1: Bueno, vaya historia, vaya novela. El jardinero y la muerte de Georgi Gospodinov, la puedes encontrar en cualquier librería.
0: Y es de veras de lo mejor que he leído este año. Sí.
1: A leerlo sin falta.
0: A leerlo sin
1: falta. Fin de semana. Pues qué mejor recomendación la de la doctora Tamara Trotner, que responde, ¿en dónde responde?
0: En todas las redes.
1: Todas las plataformas.
0: Todas, Tamara Trotner. Sí.
1: ¿Ya platicamos en 15 días?
0: En 15 días aquí estamos.
1: Hostia, es una cita.
0: Sí.
1: Gracias, doctora, como siempre. Las 2:25 estás en 88.9 Noticias, información que sirve, y por iHeartRadio seguimos contigo.
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1: Y llegó el momento de actualizarnos con el tráfico y el clima. Que tengas una tarde excelente. Te comento que tras la presencia de manifestantes, ya se libera la circulación en la avenida Tezozómoc y avenida Aquiles Cerdán, colonia La Preciosa, alcaldía Azcapotzalco. Vámonos ahora a Monterrey, que se complica muchísimo, de el eje 3 sur a Chapultepec. También con avance muy lento, circuito interior, entre Tiers y la avenida Jardín. Vamos a avanzar lento sobre Sevilla, de Reforma hasta la avenida Chapultepec. Y se complica ligeramente la avenida de las Granjas, entre el eje 3 norte y el eje 4 norte. Vamos a encontrar un poco de tráfico en Presidente Masaryk, desde Periférico hasta Aristóteles. Y en la temperatura aún se registran 23 grados. Mi nombre es Montserrat Petriciolet y te acompaño en 88.9 Noticias. Información que sirve. Tráfico y clima cada 15 minutos.
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0: 2 y media de la tarde, estás en 88.9 Noticias, información que sirve hoy por iHeartRadio. Yo soy Iñaki Manero, en X, arroba Iñaki Manero, el talkback de 88.9 Noticias desde iHeartRadio, talkback por iHeartRadio. Recuerda, lo dejas el mensaje con tu voz y aquí lo escuchamos con muchísimo gusto, lo que tú quieras platicarnos. Por cierto, en un rato por ahí de las 2:50 vamos a tener nuestra rola de la semana. Canciones que tienen una historia interesante atrás y de las cuales podemos aprender, o a lo mejor nos podemos sorprender un poquito. Más adelante, 2:50 de la tarde, aquí en 88.9. Y sí, vamos a procurar pasarla completita. Si es que los de Espacio Deportivo nos dejan, ¿verdad? Porque luego hackean y hacen de las suyas. 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Montserrat Petricio Led, Monse.
1: Con mucho gusto, querido Iñaki. Gracias. Amigos del auditorio, les comento que tras la presencia de manifestantes, ya se libera la circulación en la avenida Tezozómoc y la avenida Aquiles Cerdán, Colonia La Preciosa, Alcaldía Azcapotzalco. Iñaki, amigos escuchas, que tengan un grandioso viernes y más adelante nos escuchamos con más información.
0: Muchas gracias, Monse, igualmente. Qué bonito nombre de colonia, ¿no? Colonia La Preciosa, así como con ganas de vivir ahí, ¿no? Bueno, vamos, dice la productora, perdón, me habla, que está dobleteando Leti Ángeles. Oye, ¿café no o qué? ¿Cuántos cafés llevas? ¿O qué? Puro té de manzanilla, dice. ¿Qué estás haciendo, una manda o qué? Bueno, está bien. No, gracias Leti Ángeles, que está como nuestra productora. Sí, porque Hassan Robledo anda malito a panchita. Miriam Olivera, que es nuestra productora aquí, en este programa, anda malita también de la pierna, ¿no? Todavía, ¿cómo va? Creo que va mejor. ¿Qué pasó, señor? ¿Qué? Sí, y usted ya se va también, ¿verdad? Y usted anda malito de vacaciones, dice. Bueno, sí, pero muchas gracias, Leti. Muchas gracias por echarte la dobleteada. Tráfico y clima cada 15, ya nos fuimos y ahora nos vamos con Marienés Camacho. El dólar, el euro, la bolsa de valores, ¿cómo terminó la pachanga de hoy? Mari.
2: ¿Qué tal, Iñaki? Gracias, muy buenas tardes. La Bolsa Mexicana de Valores está cerrando con una caída del 0.68%, retrocediendo 437.63 puntos y lleva el índice de precios y cotizaciones a las 64.393.68 unidades. El dólar en los bancos se compró en 16 pesos 33 centavos y se vendió en 17 pesos con 40 centavos, mientras que el euro 18.90 pesos a la compra, 20 pesos 13 centavos a la venta. Iñaki, son los números esta tarde, buen provecho y hasta el lunes.
0: Gracias, Marienés Camacho, hasta el lunes, buen fin de semana, 7:30 de la mañana, dólar y euro desde el Aeropuerto Internacional de Ciudad de México, 9:30 de la mañana, cómo abre la Bolsa Mexicana de Valores y el gasolinazo nuestro de cada día. Híjole, vaya tardecita, ¿eh? Ahora, un atropellado, ¿en dónde? Alemão Luna, buenas tardes.
3: ¿Qué tal, Iñaki? Muy buenas tardes. Ocurrió en la alcaldía Iztapalapa, donde un hombre de 70 años de edad murió atropellado por una pipa perteneciente a la Secretaría de Gestión Integral del Agua de la Ciudad de México, esto en Avenida Tláhuac y su cruce José Clemente Orozco, justo frente de la plaza Tullehualco. Al parecer, pues, no hubo suficiente pericia cuando este hombre de la tercera edad iba apenas cruzando el primer carril cuando lamentablemente fue impactado. El conductor está detenido, permaneció en el lugar y su unidad está varada en el punto donde hay un cierre de 2 de los 4 carriles. Hay lento avance por presencia de los servicios de emergencia con dirección al oriente. Sin embargo, pues bueno, no hay un cierre total. Repito, pues bueno, este conductor ya fue detenido. Es un conductor de la pipa Esejiagua que iba hacia pues el oriente de la ciudad, Iñaki.
0: Oye, Alemão, ¿el conductor se pasó el alto?
3: No, incluso apenas iba a llegar a lo que es un semáforo.
0: Ajá.
3: Sin embargo, al parecer lo que fue la víctima no se cruzó donde era.
0: Donde debería cruzar.
3: Uh-huh. Sí. Y fue ahí cuando lo impactó. Será la Fiscalía Capitalina quien deslinde responsabilidades, pero bueno, el sujeto se detuvo, ahí permaneció, llamó a los servicios de emergencia y pues están investigando ahí las autoridades.
0: Sí, ahí hay una diferencia. Cuando tú atropellas a una persona, que esperemos que nunca te suceda, si te quedas, aunque no haya sido tu culpa, porque en esta ocasión pues ya nos damos cuenta que no fue la culpa del automovilista, sino fue una persona que se cruzó sin fijar, y hay que cruzar siempre por la esquina y cuando tengas el semáforo a tu favor. Pero si te paras a atender a la persona que atropellaste, aunque no haya sido tu culpa, la ley te trata mejor, con mayor indulgencia, ¿no? Finalmente, y el trámite es mucho más rápido. porque entonces se deslinda responsabilidad de Rappi, tú te quedas a atender a la persona, o sea, estás mostrando responsabilidad ante lo que sucedió. Y eso te lo dicen también las aseguradoras. Si atropellas a alguien, si tienes esa mala pasada de atropellar a una persona, quédate con la persona atropellada, trata de brindarle, si está en tus posibilidades, primeros auxilios, o de llamar al 911, a los servicios de emergencia, no te des a la fuga. Si te das a la fuga, se te complica mucho si es que hay una cámara que te tomó las placas, ¿no? O las características de tu automóvil, que nunca falta. Entonces sí, hazlo, eso es lo que se aconseja tanto los abogados como las aseguradoras y la autoridad. Vámonos con Moni Barrera, porque autoridades anularon un certificado de idoneidad para adoptar. Moni Barrera.
4: El Pleno Jurisdiccional de la Sala Superior del Tribunal Federal de Justicia Administrativa, por mayoría de 8 votos, anuló un certificado de idoneidad para adopción como resultado del juicio promovido por la Procuraduría Federal de Protección de Niños y Adolescentes. A través de un comunicado, el DIF Nacional informó que durante el juicio se acreditó que las personas titulares del certificado proporcionaron información falsa durante su proceso de evaluación, circunstancia que posteriormente reconocieron, y por otra, que dieron por terminado un acogimiento preadoptivo sin una transición gradual ni el acompañamiento necesario, lo que generó afectaciones emocionales a las infancias involucradas. En 88.9 Noticias, Mónica Barrera.
0: Bueno, información importante sobre un tema de moda, sí, que es el despojo de casa-habitación. Pepe Toño Morales, ¿qué dijo el gobierno capitalino? Buenas tardes.
5: Anuncia Defensoría Jurídica contra Despojos.
6: Brindarán orientación para prevenir fraudes, despojos, revisarán todo lo necesario, acompañarán las denuncias, trámites, cuando sea necesario, asumirán también la representación legal.
5: La jefa de gobierno de la Ciudad de México, Clara Brugada, adelantó que su administración pondrá en marcha una Defensoría contra los Despojos. Brugada dijo que todos los días se reciben en promedio 10 denuncias por despojo, pero de ellas, 3 resultan ser ciertas y las otras tienen que ver con otro tipo de cuestiones. De acuerdo con lo que se hizo público, participarán 100 abogados. Para 88.9 Noticias, José Antonio Morales Díaz.
0: 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El segundo tiempo de los deportes, Rodrigo Herrera.
7: Gracias, más información deportiva. Anoche los Diablos perdieron y Oaxaca toma ventaja 3-2 en la serie. Tijuana y Durango se llevan la serie 4-1 sobre Laguna y Monclova. Charros ganó y sigue con vida 1-3 contra Sultanes. León y Tabasco se tuvo que posponer, se está jugando en estos momentos. En la NFL hoy continúa la primera semana de pretemporada a las 5 de la tarde. Denver contra Atlanta, Tampa contra los Jets y Miami ante Washington. Y en el Mundial de Flag Football, la selección femenil venció 14-12 a Italia y enfrentará a España en cuartos de final. Mientras que los hombres también ganaron, derrotan 38-32 a Suiza y en cuartos de final se enfrentarán a Panamá. La información deportiva.
0: Muchas gracias, Rodrigo. 3 de la tarde, el mal llamado programa de Espacio Deportivo, 2:39. Bueno, 88.9 Noticias, información que sirve por iHeartRadio. Yo soy Iñaki Manero en X, arroba Iñaki Manero, talkback de 88.9 Noticias desde iHeartRadio. ¿Qué sería de nosotros sin esta raíz, sin la cebolla? ¿Qué sería de la gastronomía internacional sin la cebolla, el cebollín y similares y conexos? Parte de la riquísima gastronomía mexicana, pues tiene la cebolla como gran protagonista. Una salsita pico de gallo sin el jitomate, la cebolla y el chilito, pues no tendría nada que ver. O sofríes un poquito de cebolla, o ¿qué les parece un higadito encebollado? Híjole, una cosa maravillosa. Bueno, la cebolla es parte de nuestra alimentación, además de todas sus propiedades, por supuesto. Pero hay lugares en donde la cebolla está siendo sujeto de un alza, a veces hasta de más del 10-20%. El precio, por ejemplo, en Acapulco, La cebolla está haciendo llorar a las amas de casa, así literalmente, y hasta los propietarios de restaurantes. ¿Está por ahí Adriana Covarrubias? ¿Sí? ¿Lo tenemos en la línea? No, bueno, vamos a escuchar a las personas que entrevistó mi compañera Adriana Covarrubias. Por ejemplo, un comerciante de frutas que se llama Joel Vargas, en el mercado central de Acapulco, dijo que en un mes el precio de la cebolla se duplicó. Pero ahora se escuchen esto, de 450 casi 800 o hasta 1,000 pesos el costal. Vamos a escucharlo.
8: Hace como un mes estaba como a 25 pesos y estaba subiendo, que ahora sí que me dicen que por las lluvias. Han dicho que por las lluvias es que se echan a perder las cosechas. Después a 28 y después a 32 y hasta hoy a 35.
0: Y esto provoca una merma también en el menú de los restaurantes. Esto ha provocado que restauranteros, si antes, por ejemplo, compraban 10 kilos, ahora se llevan solamente 6. Y en lo que te ofrecen en el plato, pues ahí se ve completamente la diferencia, además del precio del platillo.
8: Cuando estaban 450, 500, casi los dobles subieron. Pues mire, así que nosotros, como tenemos nuestros clientes, así que cuando está más caro, cuando más la vendemos, porque muchas más la venden porque está más caro. Entonces, muchas ya llevaban 10 kilos, llevan 6, 5 kilos, la mitad.
0: Esto es lo que está afectando, no solamente a los restauranteros, sino también a los comensales, que es un producto esencial, desde luego el que le da sazón a la comida. Y hay gente que a lo mejor prueba la comida con poca cebolla y dice, no, yo que regreso a este restaurante. Por ejemplo, hay un pequeño restaurante de comida corrida, una mujer que se llama Giovanna Flores. Ella relató que un costal de cebolla que compraba en 450 lo encontró hasta en 1,000 pesos.
9: Decidimos ponerle menos debido a que el costal que regularmente compro entre 400 a 450 pesos, esta semana está hasta en 1,000 pesos. Y a pesar de que me lo consiguen en la central de abastos, también ha estado escaseado. Muchacho que me trae aquí a mi negocio todas las verduras, se limitó porque no quiso arriesgarse a que le quedara el producto.
0: Marínez Camacho, ¿fuiste al mercado o no?
10: No. Fíjate no. Que no, como que me huele a muchas personas porque yo no fui, ¿verdad? Fueron mis compañeros reporteros, ajá, se aplicaron esta mañana e hicieron recorrido por varias recauderías y mercados. Y bueno, pues sí están reportando un incremento importante en el precio de la cebolla, que estaba hasta hace unos días en 20 pesos el kilo. Sí. Ahora la llegan a comprar hasta en 50 pesos. Increíble. ¿Qué te parece si escuchamos?
0: Adelante.
11: ¿A cómo va a estar el kilo?
12: A 35.
11: ¿Y la morada?
12: A 40.
11: ¿De la blanca?
12: A 40.
13: A 35 y 40.
14: A 34. Pues estaba llegando a 20.
15: ¿La cebolla en cuánto está?
16: 35.
15: ¿35 el kilo?
17: Sí. Está a 40 el kilo.
11: ¿Y la morada?
18: 50.
10: Y bueno, esto te comentaba yo que es de acuerdo con un recorrido por grupo Asir en mercados y recauderías, uh-huh, en donde, bueno, pues también se pasó por allá por el Estado de México y esto fue lo que encontramos.
19: 30 pesos el kilo. Estaba a 14, 15 pesos, pero hasta 30. No le pues, sabría decir, pero así la estamos dando.
10: Y bueno, este incremento en el precio del kilo de cebolla que se registró hace casi 2 semanas, uh-huh, ha provocado que las amas de casa pues compren menos este producto. Vamos a escuchar.
20: Sí, la semana pasada todavía estaba un poco más barata y ahorita ya empezó a elevar su precio. Sí, sí baja mucho porque nada más se llevan de a piezas. O sea, si ganó 1 o 2 piezas, sí.
21: ¿Una cebolla cuánto es más o menos?
20: Más o menos vienen siendo como 1/4, dependiendo del tamaño también de la cebolla.
22: Compré 1 pieza, 2 piezas, porque pues se le hace muy caro. Es para 1 día o 2 días se usa la cebolla.
10: ¿Y bueno qué dice?
0: Yo no me acuerdo, ¿eh? Yo no me acuerdo que hayamos tenido una crisis de estas de precio de la cebolla, por ejemplo.
10: No, porque dicen los, fíjate que ahorita.
0: Y mira que yo soy la señora de la casa a veces.
10: Muy bien,
0: como
10: muy
0: decía
10: bien.
0: El expresidente, ¿no te
10: acuerdas? Muy aplicado. Ah, sí, claro. Sí. Fíjate que. Respondiendo a esta pregunta, bueno, mis compañeros les cuestionaron a los distintos comerciantes, pues, cuál era el motivo de disparar tanto el precio. Sí. ¿Y qué te parece si escuchamos?
0: Venga.
23: ¿Qué le dicen sus proveedores de por qué subió tanto?
24: Ah, por la lluvia.
25: Ha subido un poco por fin de temporada y aparte las lluvias también.
26: ¿Quién sabe? Baja una cosa y sube otra cosa. ¿Una semana tiene?
27: Pero la temporada de agua es cuando se pudre mucho, pero la que rescatan, que está buena, pues es la que está cara.
10: Es decir, que queda poca cebolla buena se sube el precio porque es mucha la demanda, ¿no? Ajá. La ley de la oferta y la demanda.
0: Claro, lo la que está queda moviendo. Buena, pues si le aumentan el precio. Es lo que ha pasado con, por ejemplo, con el aguacate o con otras piezas que también exportaron. El jitomate, ¿te acuerdas? Que exportamos allá a Estados Unidos. Cuando se dañaron las cosechas de Estados Unidos, casi toda la producción buena de México se fue para Estados Unidos para satisfacer la demanda. A nosotros nos quedó poquito y eso se fue, pero hasta las nubes.
10: Así es, y ahorita, bueno, pues está por la temporada de lluvias, es lo que argumentan los comerciantes, que está echando a perder la cebolla y la poca que queda es la que está subiendo de precio.
0: Y esto va a ser lo normal, ¿eh? Esto va a ser lo normal, sí. Al incrementarse las lluvias, el tema del cambio climático, vamos a ver estos fenómenos.
10: Y deja de eso, viene el 15 de septiembre, todas las fechas, ahí te vienen, ¿eh? Ahí te vienen.
0: Para la comida mexicana, la elaboración de los chiles en nogada, etcétera, todo eso. Etcétera. Entonces, a tomarlo con filosofía, porque esto es parte de la historia reciente, la historia moderna y el futuro, porque tiene que ver con temas ambientales también y temas económicos. Gracias, Marina Escamacho.
10: De queña.
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2: Disfruta mucho de esta tarde. Para mí es un placer acompañarte en tu camino con toda la información vial. Te comento que se complica mucho Monterrey, del Eje 3 Sur a Chapultepec. También a vuelta de rueda Barranca del Muerto, entre Minerva y Periférico. Se complica la circulación en Gabriel Mancera, de Universidad hasta Ángel Urraza. Con avance complicado Thiers, entre Cuvier y Circuito Interior. Vamos a avanzar, pero poco a poco, en Año de Juárez, de Circuito Interior hasta Ermita Iztapalapa. Y encontramos excelente avance en la Avenida Plutarco Elías Calles, del Eje 1 Oriente hasta Circuito Interior. También encontramos libre Riva Palacio, de Pirules hasta Aureliano Ramos. Aprovechalo. Y en la temperatura aún se registran 23 grados. Para hoy esperamos una mínima de 14 grados. Mi nombre es Montserrat Petricciolet. 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
0: 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Yo soy Iñaki Manero en X, @ Iñaki Manero Talkback de 889 Noticias desde iHeartRadio. Vámonos a cerrar como todos los viernes con la historia detrás de la rola. Fíjense que esta tiene que ver con, y es una de las rolas más incomprendidas de la historia. ¿Cuántas personas no se han casado con esta canción y la han escogido como la canción de su vida? Y con esta te conocí, y con esta te voy a amar toda la vida. Y fue denominada como, dentro de muchas plataformas, estamos hablando en 1989, como la mejor canción de la década de los 80, sin duda, por varias recopilaciones y varias revistas especializadas, estaciones de radio en todo el mundo. Cuando realmente no es una canción de amor, y les voy a platicar por qué. 1982, más o menos, había un compositor, un músico, que venía de una terrible disolución sentimental, se estaba divorciando, ya por ahí traía también otro problema con otra chica, pero él quería regresar con ese que había sido el amor de su vida, y sin embargo, como a veces nos pasa en los seres humanos, ¿no? Terminamos una relación, pero finalmente donde hubo fuego, cenizas quedan. En un organismo normal, en un ser humano normal, mentalmente, ¿no?, psicológicamente normal, pues lo dejas pasar, finalmente vives tu duelo, pero hay algunos que se aferran, algunos que se aferran incluso hasta convertirlo en un problema de conducta y hasta seguir a esa persona a todos lados y hasta investigarla y hasta meterse incluso ahora en nuestros tiempos en sus redes sociales, lo que hoy se conoce como un acoso, una persona que no puede soportar y no puede admitir que la otra persona ya esté haciendo su vida, ya esté buscando ser feliz y tú no puedes ser feliz sin esa persona. Entonces este compositor una noche con una botella de whisky se sentó en su piano en una finca en Jamaica, la finca Golden Eye, que era del creador de James Bond, justamente así como dato cultural. Se puso a tocar el piano, se puso a beber whisky, y para él esto fue como una catarsis. Ahí fue donde empezaron a salir todos sus demonios. No es una canción de amor, es una canción de un acosador que hoy en nuestros días bien podría estar en la cárcel, ¿eh? Pero la canción es una de las más hermosas a nivel melódico, a nivel musical, y la letra es más, el mismo compositor, que se llama Gordon Sumner, mejor conocido como Sting, no puede creer que todavía haya gente que se siga casando con esta monstruosidad de letra. Every Breath You Take, The Police.

ya con esta nos despedimos. Que tengan un extraordinario fin de semana. Reviéntense, pero no en pedazos. Se quedan con Espacio Deportivo. Yo soy Iñaki Manero. Hasta lunes a las 6 y a la 1 de la tarde. ¡Feliz cumpleaños, Joana Flores! Es su cumple. Un abrazote. Felicidades a nuestra compañera reportera. Cuídense mucho. Gracias. ¡Agur!

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8: Hola, ¿qué tal? Que tengas una excelente tarde. Es un placer para mí acompañarte en tu camino con toda la información vial. Recuerda que está complicadísima la carretera México-Toluca, entre Paseo de los Tamarindos y prolongación Paseo de la Reforma. Se complica bastante también Circuito Interior, de Thiers a la Avenida Jardín. Vamos a encontrar avance lento en el Boulevard Miguel de Cervantes Saavedra, desde la Avenida Ferrocarril de Cuernavaca hasta Molière. También está lento Thiers, de Cuvier a Circuito Interior. Se complica ligeramente la Avenida Nezahualcóyotl, desde Texcoco hasta Bordo de Xochiaca. Y encontramos buena circulación en la avenida Plutarco Elías Calles, del Eje 1 Oriente hasta Circuito Interior. En la temperatura se registran 23 grados. Mi nombre es Montserrat Petriciolet y te acompaño en 88.9 Noticias. 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Tráfico y clima cada 15 minutos.
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0: ustedes quieran, güey. Más de 27 años me avalan. Claro. Así que, René, no me vengas a chiflar, productora Light y todo. Cállate, güey. Ni 5 años llevas en la empresa, güey. Entonces ya mejor cállate. Ajá. Amigos de Espacio Deportivo, ¿cómo están? Muy buena tarde, bienvenidos. Es viernes. Llegamos al...
1: Es quincena.
0: Ya chilló la marrana, ¿eh? Ya chilló la marrana, por si están con el pendiente, Poli, porque si no has visto.
2: No, yo no lo he
0: visto. Ok, chécalo, ¿eh? Ya llegó, ya cayó la morralla.
1: Bendito Dios.
0: Yo nada más espero que les dure para el lunes, perros.
1: No creo, pero
0: porque
1: bueno.
0: Porque hay que pagar las tarjetas, las departamentales, ¿verdad? Ajá. Coppel. La hipoteca, Coppel, las cariñosas, el préstamo del compadre. No, yo espero que lleguen con lana el lunes, perros. Pero es neta, y también tienes toda la razón, tengo que darle la pensión a tu hermana por el chiquito. ¿Sí? Sí. Ese chiquito no sale gratis, cuesta. No. Cuesta, el chiquito y el mocoso cuestan, pero... No, de verdad, y no les miento, ¿eh? Mucha gente dice y asegura que cuando les pagan el viernes, que es quincena hasta el lunes o martes, o sea, que
1: se acaba.
0: Se acaba más rápido por el fin de semana, por eso mejor deberían de pagar hasta el lunes o el día que caiga, aunque no tengamos que tragar el fin de semana, pero nos están haciendo un favor.
1: Nos están ayudando.
0: Sí, de verdad. Pero no, aquí en Grupo Asir ya pagaron.
1: Bendito.
2: Nos estiran las quincenas.
0: Ya chilló la rata.
2: Eso.
0: Y a pesar de eso... No, no veo a Pepe.
1: No vino Pepe.
0: No, no se ha reportado contigo, Lalo.
2: ¿No? Ya se lo está gastando desde antes.
0: No, bueno. Ese Pepe, no.
1: Está en el pistolas.
0: No. Yo no sé por qué a Pepe no se lo llevaron a la casa de los famosos. Pues sí, o no se le hubieran puesto no la casa nada. De los cachondos, o de los que ya no pasan del año, qué sé yo.
1: Ahorita pero puede estar en la granja.
0: Oye, en la granja.
1: Todavía están haciendo casting.
0: De verdad que Pepe sería todo un éxito en cualquiera de las dos. En la casa de los famosos o en la granja.
2: En la granja, cuidando borregos.
0: También, ahí. Sí. Usted, Poli, jalándole al ganso ahí, también ahí dándoles de...
1: Daría no, contenido, Poli.
0: Sí, claro. No, claro, y mucho contenido. Podría estar ahí en la granja, sembrar osamentas.
2: Ah, pues sí.
1: Ayudar a las vacas.
2: Ajá. Ahí en el maizal, mucho
0: no,
2: contenido.
0: No, porque no vaya a confundir a alguien con una vaca y en vez de estarle vaya a estar ordeñando, vaya a estar haciendo otra cosa.
2: No, vaya a ser un toro. Sí.
0: Bienvenidos, amigos, a Espacio Deportivo de la Tarde en este viernes. Viernes, 3:07 p.m, ya 14 de agosto, un mes. A un mes del grito, bueno, un poquito más, de independencia. Ajá. Yo sigo insistiendo y así se los recordaré todos los días. Ajá. Llegando al 15, 16 de septiembre, ya valió madre.
2: Se acabó la...
0: Llegamos. Es más, yo de verdad ya este fin de semana igual voy a ir a buscar para comprar un arbolito de Navidad. ¿Ya?
1: Una vez, yo son más baratos.
0: Es que saben que yo tengo uno pequeño en casa porque cuando me mudé, me cambié. Ajá. Debido a una bola de perras, digo de perros. Que es ser mi familia. Pero es otra historia.
1: Esa es otra.
0: Eso no es historia.
1: Saludos de todos.
0: La llena. Pero bueno. Cuando me cambié, pues obviamente, oye, yo no sé dónde guardaba tantas cosas, vivía en un lugar más grande, ajá, que cuando me mudé, pues ya tuvimos que cambiar de arbolito de Navidad. Uno pequeño, pero no, pequeño. Yo extraño el otro. ¿A usted, Poli, no le gustan los grandes, los grandotes?
2: El mío es de 2 metros.
0: Grandotes y así frondosos. Así,
1: tampoco claro, mienta, Poli.
0: ¿No?
2: Claro, frondoso y muy ancho.
0: Ajá. Entonces, yo si salgo a un centro comercial, si ya venden pan de muerto... seguramente también. Ya voy a ver algún arbolito de Navidad. Pero ¿sabes qué, Lalo? Opera, regálame uno, neta, así de amistad. Yo quiero uno de esos grandes, como nevado, okay, pero que ya tenga integrado las lucecitas.
1: Casi, y pagado casi, el recibo también.
0: Casi que le quitas el moñito y se instale solo así, se levanta ya, pero con lucecitas. Neta, ¿y sabes dónde lo vi un día?
1: ¿Dónde?
0: En la casa de Villalbazo.
2: ¡Ah, bueno!
0: ¡No!
2: Y nada más lo pone 32 mil,
0: no, te quedaste corto, yo creo que fácil unos 50.
1: Que te regale uno.
2: O sea, tanto.
0: Para, vamos a preguntarles, más tal le voy a mandar un WhatsApp. Sí,
2: para dos días que lo pone.
0: Que me
2: sí,
0: diga
2: no
0: en tiene. Qué esquina para ir por él.
2: ¿Dónde lo va a tirar?
0: No, sí.
1: Para ir a recoger, dices.
0: Están bien chidos esos arbolitos, ¿no les gusta, neta? Están carísimos. Hay a quien no le gusta, ya que traiga las luces integradas y eso.
1: ¿Cuánto tiempo
0: colocar,
1: lo?
0: Colocar la serie.
1: Tú ya, en serio, ¿cuánto tiempo lo dejas? El árbol.
0: No, pues dependiendo, si nos da tiempo de ponerlo a tiempo, pues yo creo un mes.
1: Ah, entonces sí vale la pena, 32 mil pesos. ¿De a 1,000 pesos por día?
0: Porque tú eres de los que nada más pones su aromatizante, así como los que traen los taxistas y ya.
1: Ya, vámonos, recién.
0: ¿Tampoco en tu casa no ponen arbolito?
1: No, sí, ya, recientemente sí.
0: Yo ponen, pero no creo que tú ayudes, güey.
1: Sí, exacto, yo ni estoy.
0: ¿Tienes hermanos?
1: Sí.
0: ¿Una hermana y un hermano o...?
1: Dos hermanas y un hermano.
0: Ah, no. No, es que si tiene hermano, no es por eso, güey, no con todas ando como con la tuya. No, pero si tienes hermanas y con tu mamá generalmente me imagino que ellos
1: organizan, sí.
0: Ponen
1: sí.
0: Todo.
1: Sí,
0: ¿no?
1: Exacto, yo ni estoy en la casa, entonces no, ya nada más llego y a ver, ahí está el árbol. Ah, bueno.
0: ¿Y tú, Poli? Vividor. Que como cosa de tu papá.
3: ¿Tú, Poli?
1: ¿Usted, Poli?
2: Sí, yo también.
3: ¿Tú natural. También qué?
1: ¿Usted natural. También qué?
2: Ahí sí ponemos natural.
0: ¿Ah, sí?
2: De 2 metros de alto. Vamos al monte por él.
3: ¡Ah!
2: Claro, como debe de ser, como la tradición.
0: No, que la última vez se equivocó y que usted cortó un opal, una penca.
1: Se espinó las manos.
2: Primero de diciembre hasta como por el 8 o el 10 de enero se quita.
0: Órale.
2: Sí.
1: Es como Alvin y las ardillas, el Poli. Pues casi, casi duerme todo el día.
0: Calla, René, calla, que te dijo? Mueves como perezoso. Como los perezosos casi te mueves. Pero no,
3: no, pues, es que me acordé, pero bueno, porque ya les digo, llega septiembre y se acabó, se acabó el año.
0: Entonces, pues bueno, en fin, ya, cerramos paréntesis.
1: Hay que armar kermés.
0: Ah, sí, ah, posada, sí, estaría bien una posada.
1: Ya estoy checando aquí, 15 de septiembre.
0: Ya extraño cae. Sacarle la fruta a la piñata.
2: Estaría bien romper, ¿no?, una piñata.
0: ¿Qué dices?
1: El 15 de septiembre cae en martes.
0: Martes, el 16 es miércoles.
1: Miércoles.
0: En teoría no trabajarían, pero como ustedes sí trabajan.
1: Nos tomamos desde el lunes, tampoco
0: seguimos. Oye, no, yo pensé que estabas viendo cuándo inician las posadas.
2: Sí.
0: Queríamos armar una posada.
2: Una posada.
0: Hace cuánto, Poli, que no nos reunimos en espacio por... Teníamos una tradicional posada, pero de años, milenaria, sí. Con Pepe Segarra. Bueno, Pepe fue de los que cargaron los peregrinos. Uy, en aquel la entonces.
1: Última... Ahí todavía fue padrino de Jesús, ¿no?
0: Todavía.
2: La última todavía estuvo
0: Juan Rudito, Bautista, cuando lo bautizaron.
2: El Rudito y el Macaco.
0: Sí.
2: Todavía estuvieron. Hasta sí, no. Mi amigo Mauro.
0: Mire, mire. Ajá, tu amigo. ¿Que no eran este...
1: ¿Enemigos?
0: ¿Enemigos de amores?
2: Brindábamos ahí.
0: ¿No eran enemigos de cazuela?
2: De cazuelón.
0: Los dos querían limpiar el cazuelón con la misma tortilla.
2: Los dos ahí.
0: Mire, Pali, yo no... A mí no me gusta hacer chismos.
2: No, no.
0: Pero
2: no.
0: La otra vez contábamos lo que pasó en el bar donde fuimos.
2: Ah,
0: donde
2: ya.
0: Usted y el panza de yoga dejaron muy mal parado a Espacio Deportivo, ¿no?
2: Ajá.
0: Porque, pues,
2: sí, lo que pasó, ya no.
0: Pero también esa última fiesta que tuvimos en el salón, en el centro de eventos especiales que nos consiguió el liderazgo del sindicato... Usted también se
2: es
0: tomó
2: que
0: una
2: las
0: cerveza
2: aguas.
0: Y se fue toda la tarde a los baños. Del baño no salió junto con el Frankie, no se quisieron.
1: Estaban haciendo negocio.
0: El Frankie, usted y el
2: sí,
0: Sosita
2: cierto, el
0: se
2: Frankie.
0: Fueron toda la tarde al baño.
2: Esas aguas que trajo el Frankie fueron las culpables.
0: Es más, nada, pobre.
1: Sí, fuimos de los que daban el papel y cobraban 5.
0: Y estaba una tranca, no sé por qué, ahí no, de verdad, no dejaban entrar.
2: No.
1: Estaban haciendo agua de horchata,
2: no,
1: yo creo.
2: No, la verdad es que le doy gracias al líder sindical porque él me estuvo cuidando. Él me estuvo cuidando
0: limpió?
2: Que nadie me tocara.
1: Ah,
2: sí, porque llegaban y tocaban
1: dices,
2: la puerta.
1: Ah,
2: sí, no.
1: Solamente él te podía tocar.
2: No, él es el que me defendía ahí.
1: Ah.
2: Ahí estuvo.
0: ¿Y después con qué se cobró?
2: No, ¿qué pasa?
0: Con esa que
1: porque
0: te
1: no todo es gratis.
0: No, hasta lo llevó a su casa.
1: Ah.
0: No, ya nos íbamos, no, a ver, ¿con quién se va el polio?
2: Sí.
0: Y el líder, no sé, yo lo llevo.
2: Vivimos por el rumbo.
1: Ahí
2: claro.
1: Perdió.
0: Sí. Pues no, ya nos bajamos todos porque era como un cuarto piso y, unos jefe, no, yo aquí me quedo recogiendo con el poli.
1: Ah.
0: Ya nada más desde la calle
2: claro.
0: Nos asomamos y ya apagaron la luz.
2: Limpiamos, nosotros limpiamos.
0: ¿Se la recogió? Hoy es viernes de Palito.

0: mar.
1: Te veo muy sonriente.
0: Huele las manos.
1: No, sí huele. Huele a pescado.
0: No es cierto. Es como. Es a cloro, güey. Pero también es viernes, viernes de. Ya tradicional.
2: Para los que no tenemos
0: pareja. No lo he dicho, güey. Todavía no la suelta.
2: Para los que no. Entonces. No tenemos pareja.
0: Manuela.

0: el programa para que se reporten las mujeres. Sí, también los hombres. Sí. Espérame tantito, güey. Tú eres el productor. Es Eduardo Eso, Cortés. No sí. me vengas a. No, cállate.
1: Cállate.
2: Hasta ya se enojó el poli. Primera vez que te alza la voz, ¿eh?
0: Déjale eso, pero le puede dar este. ¿Cómo no, la mano?
2: Embolia.
1: Se me puede subir el azúcar.
0: Sí, pero ¿cómo le dicen? ¿Le puede dar un pico? No sé cómo le dan de azúcar.
2: Para piquetes, ahí voy.
1: Sí, los picos de azúcar.
0: Pues sí, se nos puede. De por sí ves que se nos traba al aire, no vaya a ser, ¿eh? Pero bueno, de una vez que se reporten, que sea viernes de adoloridos, pero de viernes, ¿cómo le llaman estas alas que hay?
2: De despecho.
0: Viernes de despecho.
2: De mujeres.
0: No, de mujer, pero también para hombres. Hombres bueno, y mujeres de despecho.
1: Machetes también.
0: ¿Cuál incluyelo. Le llega con cuál lloran y con cuál realmente? Así que nada más sientan la puntita, pero ahí te va toda. Viernes de despecho. Unisex. Que unisex. Se reporten a los teléfonos, al WhatsApp, pero sobre todo al Tollback de iHeartRadio. Viernes de despecho para hombres y mujeres. Ahí tienes el WhatsApp. Suéltalo de volada.
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0: Viernes de despecho, regresamos a Arturo Sanguino, el Politoluco, Arturo Sanguino. Ajá, y su servilleta y papá, me pueden decir papá, Alejandro Cervantes.
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6: Excelente tarde. Es un gusto para mí acompañarte en tu camino con todo lo que tienes que saber del tráfico y el clima. Tome en cuenta que se complica mucho circuito interior, de Thiers a la avenida Jardín. También con avance complicadísimo, el eje 1 Poniente Cuauhtémoc, de Guanajuato hasta el eje 3 Sur. Vamos directamente a la avenida Extremadura, que lleva tráfico lento de Insurgentes a Patriotismo. Se complica también Sevilla, de Reforma a la avenida Chapultepec, con avance lento Río Mississippi, de circuito interior hasta Reforma, y avanzamos poco a poco en Javier Rojo Gómez, entre Leyes de Reforma y la calzada Ignacio Zaragoza. Ahora vamos directamente a Prado Sur, que lleva buen avance de Paseo de la Reforma hasta Monte Blanco, y en la temperatura, 23 grados. Soy Montserrat Petricio Lett.

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11: Y aquí en Canadá son las 3:15, carajo.

0: Con la última jornada de la fase de grupos de la Leagues Cup, quedaron definidos los 8 equipos que avanzaron a los cuartos de final. Por parte de la Liga MX, clasificaron León, América, Toluca y Monterrey, mientras que de la MLS siguen en competencia el Chicago Fire, el Austin, el Columbus Crew y el Real Salt Lake. Este jueves, las Águilas empataron a 1 en tiempo regular ante el Austin y en penaltis, los estadounidenses ganaron 6-5. Pese al resultado, los azulcremas lograron los puntos para seguir en competencia. El técnico Guillermo Almada, al final del partido, se quejó del trabajo del cuerpo arbitral.
1: La cantidad de falta que cobró el árbitro permanentemente, cuando insistí, se hace cortado, se hace fea, y lo que tratábamos de buscar, de darle intensidad, ritmo al partido, pero no lo pudimos lograr por esta situación que fue muy cortado permanentemente.
0: Y la máquina, la Cruz Azuleó, ya que de último minuto, los cementeros perdieron 2-1 ante el Chicago Fire, y con este resultado, los estadounidenses lograron el paso perfecto en esta primera fase, mientras que la derrota celeste favoreció a Monterrey para avanzar a la siguiente ronda. El técnico Joel Wiki asumió la responsabilidad de este fracaso.
2: No logramos sostener el ritmo, sobre todo de competencia, y tuvimos algunas oportunidades de gol que no logramos concretar, ¿no? Desgraciadamente nos quedamos ahí.
0: Los cruces de los cuartos de final de la Leagues Cup quedaron León ante el Real Salt Lake, América enfrentará al Columbus Crew, Toluca chocará ante el Austin, y Monterrey se medirá al Chicago Fire. Para Azir Deportes, Arturo Sanguino.
3: Buenas tardes, hijos de doña Florinda Mesa. ¿Qué hacen aparte de nada? Oigan, ¿qué onda con el Pepillo? Vino a armar un desmadre y todo por una cariñosa. A ver quién viene a pagar la multa, por favor. Saludos desde Oaxaca, donde siempre son las 3:15. ¡Carajo!
4: No te sobregires ni digas idioteces.
5: Buenas tardes, señores del Tófico Alegre y Mojado. Por favor, ¿le podrían poner una alerta caguama y un a trabajar puerco a mi hermano Alejandro y aquí en Ocoyoacac? Como en todo el mundo, son las 3:15, carajo.

0: Alerta alcohólica, alerta alcohólica.
1: A trabajar, puerco.
2: Pe, hoy si vas a ir a la oficina, mándale un saludo a mi esposa. Dile que si hoy sí va a aflojar la empanada, ponle un vieja sabrosa.
3: ¡Vieja sabrosa!
4: Y vaya esposa, una bailarina corriente.
2: Un vieja sabrosa allí para mi cuñada aquí en Teciutlán, Puebla.
3: ¡Vieja sabrosa!
5: ¿Qué onda, Alex? Oye, pon al inútil del Poli Toluco que active la Ouija para ver si se conecta a Pepe y sale tantito en el programa. Porque aquí en Puebla son las 3:15, carajo.
3: ¡Viejo! ¡Maldito!

0: Pero bailenle, porque si no, ¿qué onda?
1: Vamos a bailar.
2: A bailar, Pepe, esa sí es música.
3: Willy Colón, talento de televisión. Talento. Así como su apellido de Willy, ¿verdad? No, la historia es real y lo que dice la letra también es muy apegado a la realidad.
4: No es mentira, ¿eh?
3: ¿Te consta?
4: Pues vean las chicas del clima.
3: No, bueno, pero pues están ahí porque...
4: Porque le saben.
3: Pues sí, pero no, la canción dice que llegaron a ese nivel por ciertos privilegios y por...
4: Por el clima.
3: Por calientes. Por Cristóbal Colón, dices, frío.
0: Por calientes.
3: Claro. Bueno, después... Sí. Regresamos, amigos, Espacio Deportivo. Se las recuerdo, viernes de
4: despecho.
3: Así que, por favor, en el siguiente bloque vamos a darle, pero con todo, como a cajón que no cierra. Saludos para la hermana de René, como a cajón que no cierra, o como avalancha en su vida. Pero bueno, viernes entonces
4: de despecho.
3: Hombres y mujeres, repórtense al Tollback de Iger Radio, a las redes sociales y también al WhatsApp. Ahí tienes el WhatsApp, échale.
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3: Gracias a mi querido Goofy. ¿Qué pasó, Poli? ¿Cómo estás? Sí, saludando, aunque sea un poquito tarde, pero saludando.
6: Claro, Arturo, Alex, buenas tardes. Buenas tardes también a todas las Polifan, Poliescucha y a todas las Polilover. Repórtense, por favor, día de despecho, acuérdense. Y un saludo, un abrazo, un beso para la jefa Alma Rosa Báez, donde quiera que esté también. Y Mayra López, Miriam Bautista, igualmente. Y gracias por acompañarnos desde el 88.9 Noticias, Información que Sirve. Y también por iHeart Radio, la renovadísima y con muchos botones nuevos. Y ahí nos pueden tener en memorias en el momento que ustedes lo quieran o lo deseen. Ahí estaremos presentes. Gracias por escucharnos.
3: Ay, qué solemne. No.
6: Debe de ser.
3: Un minutito más y se me quedo jetón. ¿Qué andas tú? ¿Cómo andas?
4: ¿Qué pasa? Una vez más por aquí, Alex,
6: no,
4: Poli.
6: No tienes nada que hacer en tu casa.
4: Es que no hay conferencias, Poli. Entonces hay que cubrir el día. Aquí andamos, viernes de quincena, todos felices. Y además, como tú lo has dicho, viernes de Palito, de Manuela, pero también viernes de perreo, René.
3: ¿Qué? ¿Metiste? No, nada. ¿No? ¿Por qué haces esas lagunas al aire, güey?
6: Pues sí, no manches.
3: Sí, pero pues,

0: contra el muro y macizo contra el piso.
1: ¿Cómo se llama este individuo?
0: El Malilla.
1: El Malilla, pues. Neta, de verdad.
0: Originario de...
1: Ustedes, papás, creo, que nos escuchan, y ustedes, niños, que ya también, ajá, escuchan este programa educativo y cultural, ajá, neta, estudien para que no terminen, sí, cantando eso.
2: No
1: estudien para que no terminen cantando...
0: Mami, tú, ven pa' acá.
1: De reporteros.
0: También estudien. Es de Valle de Chalco, el muchacho.
2: Se me entiende, más a Mica, ¿eh?
0: ¿Y oye, mira, ya está. Sí, no, le está rompiendo.
1: Pues qué bueno, no lo habías escuchado.
2: Yo nunca lo había escuchado.
1: No, yo tampoco.
0: Hay que ir a Los Santos más seguido. En Malilla.
1: A Los Santos.
0: Pero aquí andamos igual de despecho. Fantástico tema. ¿Has ido a una sala de despecho?
1: No, en este momento no tengo por qué, ¿eh?
0: Pues, ah, no, recomienda. Yo sí,
1: pero
0: se la
1: tú
0: recomiendo.
1: Vas a otra cosa.
0: También.
1: ¿No? Tú vas a ver qué pescas.
0: El Colón, dices.
1: Vas a pescar una gonorrea, pero vas a ver bonita.
0: El chan, ya traemos hidral, dicen.
2: Esa es buena.
1: ¿Poli? No te me hacer pez.
0: Pero aquí andamos con toda la actitud, esperamos.
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2: Muy bonita tarde. Es un placer para mí acompañarte en tu camino con toda la información vial. Recuerda que se complica mucho la circulación en el eje central, de Reforma hasta Río Consulado. También avanzamos muy lento en el eje 1 Poniente Cuauhtémoc, de Guanajuato hasta el eje 3 Sur. Lento Gabriel Mancera, de Universidad hasta Ángel Urraza. Otra zona que se complica es Río Mississippi, de Circuito Interior hasta Reforma. Y encontramos complicado el avance de Vasco de Quiroga, entre Javier Barro Sierra y Pueblo Nuevo. El avance se complica, pero solo un poco en Pantitlán, desde Carmelo Pérez hasta López Mateos. Y encontramos buena circulación en Bosque de la Reforma, desde Loma de la Palma hasta Paseo de los Ahuehuetes. Aprovechalo. En la temperatura, 23 grados. Yo soy Montserrat Petriciolet. Te acompaño en 88.9 Noticias. Información que sirve. Tráfico y clima cada 15 minutos.
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5: Y aquí, desde San José, Costa Rica, son las 3:15, carajo.

0: tras la pausa de la Leagues Cup y se disputará la jornada 4 de la apertura 2026. El Atlante abre la cartelera a las 5 de la tarde cuando reciba a Toluca. El técnico de los Diablos, Antonio Mohamed, se mantiene en la idea de seguir peleando los primeros puestos.
1: Y buscar el sábado, seguir manteniéndonos ahí arriba. Así que es el objetivo del sábado, sabemos que va a ser un partido complicado. Pero bueno, estamos bien y llegar con lo mejor posible.
0: Para las 7 de la noche, Monterrey le hace los honores a Juárez. Rayados llega tras fracasar en la Leagues Cup, aunque el técnico Matías Almeida advirtió que en la liga son un equipo fuerte.
2: Este es el camino que la afición seguramente quiere ver, un equipo que le entregue y que deje todo en la cancha por esta camiseta que llevan puesta. Hay equipos de la Liga MX que somos fuertes, nos tienen que subestimar.
0: Y cierra el día el juego de Atlas frente a Tigres a las 9:10 de la noche. Para el domingo a mediodía, los Pumas reciben en el Olímpico Universitario a Querétaro. El técnico auriazul, Esteban Solari, espera revertir la versión que mostraron en la Leagues Cup y seguir sumando para permanecer en los primeros puestos del torneo local.
3: En un partido difícil en casa, y sabemos que vamos a mostrar nuestra mejor versión porque queremos seguir creciendo en el campeonato, que de hecho tuvimos una remontada importante después de un comienzo difícil.
0: América, por su parte, tiene como rival al Atlético de San Luis, y en este compromiso las Águilas ponen en juego su invicto a las 5 de la tarde. Para las 7:10 de la noche, en la comarca lagunera, Santos choca ante Chivas, que parece retomar el ritmo futbolístico, y el técnico Gabriel Milito se compromete a encaminar al rebaño al campeonato.
4: Al ser muy competitivos, acercarnos al gran objetivo, que es primero ganar partido a partido y luego que nos dé la opción de pelear por títulos.
0: Para las 9 de la noche en la frontera, los Xolos intentarán seguir con el invicto cuando reciba a Cruz Azul. Y para el lunes, Necaxa se enfrenta a León a las 7 de la noche. La jornada 4 finaliza en el Estadio Hidalgo a las 9:06 de la noche cuando Pachuca le haga los honores a Puebla. Para Asir Deportes, Arturo Sanguino.
5: Buenas tardes, viejitos calientes. Aquí saludándolos desde Guanajuato, su compita el Junior. Mándenme una mentada y un saludo para mi esposa, que a ver si afloja la empanada esta noche. Bueno, pues hay saludos al Tata Segarra, al Litro de Miel y al Embriagantes. Y un viejo reidiota para mí nomás por el puro gusto. Aquí en Guanajuato son las 3:15, carajo.
6: ¡Viejo reyota!
7: Y vaya esposa, una bailarina corriente.
8: Buenas tardes, hijos del Judas Iscariote. Como que Pepe no ha venido, si es su día favorito. La quincena nada más cobra y se larga. Una mentada para él y de paso para mí por el puro gusto. Y aquí en Celaya de Guanajuato, como en todo el mundo, son las 3:15, carajo.
9: Son bien huevones.
10: Buenas tardes a todo el manicomio del espacio deportivo. Lo saluda Víctor desde Churubusco. ¿Me pueden mandar un cual chiquito si está bien grandote para mi chica Itzel? Y la canción de Octagón, por favor. Buen fin de semana para todos. Saludos.
11: Mira tu chiquito.
12: Buenas tardes desde Oaxaca, perros. Arriba el poderosísimo AME. Aunque perdimos, pero avanzamos. No como los chemos hediondos que valieron queso. Y en Oaxaca son las 3:15, carajo.
6: ¡Arriba el AME! Exacto. ¡Viejo mayate!
13: Perdió el América, estorbantes. ¡Qué gusto me da!
14: Paren muy bien la oreja, amigos de Espacio Deportivo. 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

0: cuernos hace 35 años.
1: Doña Mariana, si le parece, por este día nada más vamos a dejarnos de las diferencias que tenemos usted y yo, por favor. Además, respetándola por su edad, ¿no? Pero pues, ¿por qué nos organiza algo y le caemos, no?
2: Pues
1: y dispárese las caguamas.
2: Mínimo.
1: Y oiga, es que eso no se hace. Ni pusieron los cuernos, ¿cómo no? Y, a ver, súbele a tu infame engaño de los temas.

0: para usted, que claro, siempre es fiel radio, escucha de Espacio Deportivo, pero ¿sabe qué? Ya póngase a chambear. Ah, ¿tenemos otro? Mira.
1: A ver, échale.
0: Espera. En lo que ahorita me avisas, Lalo, mira, dice César Vázquez. Ajá. Ese viejito cabeza de foco de 60 watts fundido va con todo por el huevo de oro. Mira que faltar en día de quincena.
2: Sí, sí, sí.
0: Les mando besos y abrazos adictos a las mamás solteras. Dice César Vázquez. Un abrazo, César, gracias por escucharnos. Salvador Reyes, viejos malditos. Oigan, el Tata Segarra falta más que el agua en Iztapalapa. Y de despecho, pero lo dudo, de José José.
1: Ese es bueno.
0: Para Chava Reyes.
2: Claro.
0: Ahí me avisas.

0: que, pero cualquiera que pongan de José José, ¿eh?
1: Ajá. Cualquiera.
2: Un bacacho y una coca no, no rinde, ¿eh?
0: 2 gramos. No, este es José José, no, José nomás. Era puro pisto, ¿eh?
3: Claro.
0: A ver, tenemos más mensajes de despecho en este viernes de Espacio Deportivo.
4: Hola, grupo de 2 y medio, Cervantes, Sanguiño y el Poli. Pues una así como que no, a lo mejor no es mucho despecho, pero ¿qué tal la cita con Gali Galeano? Aquí en San Luis Potosí,

0: cita.
1: Es en cualquier fiesta ya. Agarras pareja no, y vámonos.
2: También entran las de despecho, ¿eh?
1: Sí, sí, ¿no? Sí,
2: porque
1: no.
2: Pues oye, a ver, si andas ahí
1: con alguien más, porque pues conmigo no.
2: Total, ya también ya pagué.
1: Sí, ya estamos ahí encarrilados.
2: Dice, oye, ¿qué le hiciste a Alex Nava?
1: ¿Por qué?
2: Que ya tu apodo, mi querido Arturo, va a ser, lo repitieron, brasier de muchacha.
1: Porque soy puro relleno, ¿no?
2: Sí. O calzón de Latin Lover.
1: También. Aquí estamos, Alex Nava, aunque te cueste. Aquí tenemos a Andrés Juárez, que te saludó justamente aquí afuera.
2: Alex. Hace un momento estaba ahí Andrés Juárez. Gracias, él escucha el podcast de Gol Gana. Y
1: a recoger su premio.
2: Se llevó una playera de la selección mexicana. Chula, bonita, ¿eh?
1: ¿De las autografiadas?
2: Sí.
1: Andrés Juárez, te fuiste rayado, ¿eh? Y viene desde Veracruz.
2: A ver, otro, tenemos otro. Con otro mensaje en este viernes de despecho.
3: Es Cervantes, ponme la de derrotado y sin cariño de los temerarios. Está era dolorido, pero para darle duro al pisto, me cae. Y aquí en Tezutlán siempre son las 3:15, carajo. Un saludo de tu amigo Mario Rivera desde Tezutlán y desde la industria Marvel. Adiós.

0: retiraste, mi Gustavo Adolfo. No. Poli, no, tanto talento, tanta guapura.
1: Tanto en los dos.
0: ¿Y hermanos, saben qué? Sí me arrepentí de no haber ido a su último concierto.
2: Era la gira del adiós.
0: Sí, pero todavía falta. Van el reencuentro, el regreso. Seguramente. La oportunidad.
2: Una vez más.
0: Claro, ajá. Y sirve que traen ¿qué era? Es Priscila, ¿no?
2: Priscila.
0: Y sus balas de plata. Ajá. Resulta que el Gustavo no eran de salva, porque sí tuvieron hijos, ¿no?
1: Sí, ya anda cantando por
0: ya
1: ahí.
0: ¿Ya también
1: sí
0: anda cantando, Poli?
1: Su hija también.
0: Muy guapa, ¿eh? Ajá. Muy guapa. Sí, fíjense, si se han dado cuenta entonces, ajá, en este Viernes Despechados, en más la rifa, José.
2: Los temerarios.
0: Claro.
2: Ojo ahí, ¿eh?
0: A ver, prepárate ahorita la que te pedí de Amanda, espérame tantito. Porque en este regreso a clases, ya regresan el próximo 31 de agosto.
2: ¿Ya tan rápido?
0: Dos semanas.
1: Dos semanas.
0: Sí. Bueno, en este regreso a clases, pon atención, con Montepío Luz Aviñón, paga dos refrendos. ¿Y qué creen?
2: ¿Qué?
0: ¡Dinos! Y el tercero es
1: gratis.
2: Claro.
0: Cúralo. 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
2: De agrapa.
0: Así que ya te las sábanas. 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
0: Ay, vamos con esta. Que yo no sé por qué de repente suena en la recámara de mi hija, que apenas tiene 11 años. Sí. Tengo que hablar seriamente, claro, con ella.
2: Vamos ahí, ¿eh?
0: ¿No? No, que tus traumas, güey. Esta de... ¿De quién quedamos?
2: Amanda Miguel.
0: Amanda Miguel. ¿No? Ahí está. Bola de güeyes, ¿para qué los tengo aquí?
1: Pero de los dos. Dile, de las dos. De las dos.
0: Con Lupita D'Alessio, Mudanzas.
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0: ¿Con quién se juntará? Pero también le gustan las de Amanda Miguel. ¿Cuál te gusta a ti la de Amanda Miguel?
2: Castillos. Amanda Miguel. Castillos es buenísima. De hecho, la venía escuchando ahorita camino para acá.
1: Él me mintió, claro.
0: No me diga, Poli. ¿Quién?
2: ¿El Poli de acá afuera?
1: No, que pasó, así se llama la canción.
0: A ver, súbele.

0: fantástico.
1: ¿Ya lo fuiste a ver en vivo?
0: No, pero en YouTube allá empezaron los conciertos.
1: Marco Chávez, Pepe sería todo un éxito en el reality show Señorita Table. Pero de juez.
2: De juez.
1: Si alguien sabe de esos temas, es el Calígula Segar. Bien, mi querido Marco. ¿Qué tienes otro mensaje?
0: Aquí tengo de Jorge Ángel. Buenas tardes, hijos de Libertad Palomo. Me dicen que el Poli le dijo unas palabras sabias al líder cuando lo vio. Hola, te amo. Yo digo que una de despecho es a donde vayas del Buki. ¡Ay, papá! Ay. Y en La Paz, Baja California Sur, son las 3:15, carajo.
1: Ay, te acabas de estar ahí en Baja California.
0: El que me recomendó justamente llévate bronceador.
1: Ah, sí. Y entonces, Poli, ¿cómo estuvo eso que le dijo al líder?
2: ¿Cómo le dije?
1: Pues no sé.
0: No sé cuál fue su frase.
2: Hola,

0: Ya me están dando ganas de pistear.
1: ¿De dónde?
2: Ya está dándose, ¿cómo no?
1: De la peligrosa, de la que separa familia.
2: Ahí está el Batsuru para que nos lleve.
1: No, vamos a chocar, no manches. Sí, no, ustedes como piloto, no.
0: Vamos con otro despecho de uno de nuestros radioescuchas.
3: Hola, hola, buenas tardes. Aquí en Tequitlán, Puebla, se llora, se chilla y todo lo demás con la de la Tracalosa. Pues fíjate que sí.

0: clasicazo que no puede faltar en este viernes de despecho. Eso no más. El príncipe del chupe, José José, la pidió Gregorio Martínez.
1: Aunque sepas que es mentira. Que si no nos
0: entendí, no sé de qué me acordé.
2: El destino, pero ¿qué cervezas tienen, por favor?
3: Tenemos aquí Salvador Reyes, viejos malditos, oigan, el Tata se agarra, falta más que el agua en Iztapalapa. Y de despecho, la de lo dudo de don José José, ¿ya pasó?
4: Ya.
3: O adiós de Gustavo Cerati, y ambos, un Dios nos lo dio, y un Dios nos lo quitó.
0: Oiga, también Ron Víctor pidió.
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8: Hola, ¿qué tal? Llegó el momento de actualizarnos con el tráfico y el clima. Que tengas una tarde muy bonita. Te comento que continúa bloqueo en el eje central Lázaro Cárdenas y Avenida Juárez. Como alternativas están el eje 1 Norte y el eje 2 Oriente. Vámonos ahora al eje central, que lleva mucho tráfico de Reforma hasta Río Consulado. Se complica bastante también Circuito Interior, entre Tiers y Avenida Jardín. Lento el avance de Manuel Villalongín, de Río Nazas hasta Paseo de la Reforma. Y se complica Vasco de Quiroga, entre Javier Barro Sierra y Pueblo Nuevo. Vamos a avanzar poco a poco en la calzada Ticomán, de Insurgentes Norte hasta Juan de Dios Batis. Y en la temperatura, aún se registran 23 grados. Para hoy esperamos una mínima de 14 grados. Yo soy Montserrat Petriciolet. Te acompaño en 88.9 Noticias. Información que sirve. Tráfico y clima cada 15 minutos.
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18: Acá en la Argentina son las 3 y cuarto, carajo.
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19: Hoy viernes de despecho y para salsas, nomás para los tacos, pon unas de Cadetes de Linares, de Lalo Mora y desde Monterrey, Nuevo León. Son las 3 y cuarto, carajo.
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0: Ay, él dijo voy. Aquí está el City Market, de una vez.
3: Pues
0: sí.
3: Pongo mi 200, ¿eh?
0: Sí.
3: Vaya rápido, Poli, es de bajadita.
0: ¿Sí, Poli? De una vez.
21: Ah, dile al Winnie Pooh que vaya aprendiendo la unidad.
0: Qué bonito.
21: Winnie Pooh.
22: Que vaya por el viaje.
0: ¿Qué onda, licenciado? ¿Cómo andas?
21: ¿Cómo les va?
22: ¿Cómo estás?
0: Oye, aquí Vox Populi. ¿De cuál díganme. Es tu canción que te llega de despecho? Ajá, o sea,
22: de despecho.
21: Ájale de despecho.
0: ¿O cuál
21: es que hay muchas.
0: No, sí, hay no. bastantes. Y ahorita ya pusimos José José,
21: sí, los temerarios. Sí, es lo que he estado oyendo. Bookies, hay muchas. Bookies, pero fíjate, vale, hay una y podemos aplicarla para hombre y mujer.
0: Ajá.
21: La de sex. Grupo Pesado. Ojalá que te muera.
0: A ver, súbele.
3: Y cada vez te quiero más, Lick.
21: Agarren parejo.
0: Oye, nada más, yo ya estaba medio alicorado. Grupo Pesado fue aquella.
21: Que, sí, cuando fuimos allá a Texcoco.
0: Es que tengo, sí, con razón, ya dije sí. Me acuerdo muy bien.
21: Sí, cuando te cayó. Cuando te cayó un líquido calientito.
0: Sí. Sí, fuimos a ver Pesado. Y de repente le pregunta a Lalo Cortés, oye, güey, nada más fíjate, ¿no? Porque ya sentado, como que la playera ya la siento un poquito húmeda, así como calientito.
3: A ver.
0: No, pues el de atrás ya andaba bien Herrera y. No, ay, en la feria afuera antes de entrar había comido pambazos.
3: No, man. Papas de chorizo, Poli.
0: Sí, no manches. A ver, suéltate, tenemos otro mensaje de despecho.
23: Viejos paqueteados, pongan por favor como canción de despecho la canción de Luna, Diana Graviel. Y un saludo para la Celeste, que ya afloja el chulo. Chulo perro que tiene, pachoncito, suavecito.
0: Ay, lindas miradas en el horizonte. Porque yo sé que también te pegan, güey. Te pegan las de Ana Gabriel.
3: Ana Gabriel, no, dice el otro.
0: Sí. ¿Cuántas veces la has ido a ver a conciertos?
21: La he ido a ver varias.
0: Sí.
21: Varios, a varios palenques, sí.
0: Oye, vamos a hacer una pausa. No, yo dije a conciertos. Ya, a los palenques, yo qué sé.
21: Ah, pues sí. Es más divertido, el palenque.
0: Gotas de Fuego.
21: Ay.
0: La pidió Juan Carlos Anselmo. Por acá también la pidió Charlie Ramírez. Ron Víctor Izquierdo. Así que súbele a este clásico tema del príncipe de la canción. Ah, que regresando, muy bien, gracias. Bueno, mientras, no, bueno. Una pausa, regresamos ya a la recta final de Espacio Deportivo.
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26: De aquí de la ciudad de los rascacielos desde Nueva York. Son las 3 y cuarto. Carajo.
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0: 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Bienvenidos al juego.
21: sí, vas a poner la de José José.
1: Si es mi tortura, amor, vuelve a mí.
0: ¿Saben qué nos está faltando? Ahorita me decían aquí en el WhatsApp, una de Juanga. También las de Juanga son infaltables. ¿Cuál de Juanga te gusta? ¿Cuál te gusta? La Jota de mi comadre.
3: Así fue.
0: ¿Por qué me haces llorar?
3: Así fue.
0: Mariachi, también, así fue. No, pero la de cómo me haces llorar, sobre todo porque nos acordamos del Rudito, le encantaba el Rudito. El pomo, el chupe también, pero también esa de Juanga. No, bueno, Juanga, ¿cuántas no tiene?
3: Y aparte ya se viene el 10 aniversario.

0: ¿no?
1: No, hasta una lagrimita se le salió. ¿Por qué no le hablas a Mauro, aunque sea? Pues digo, ya para que te platique.
2: Para que me salga.
1: Oiga, pero faltó la del Poli, ¿no?
2: Sí.
1: Al Poli le hace falta una.
2: Tengo que colgar de la MS.
3: Desde siempre.
1: Bueno, pero oye, a qué ver, éxito, ¿eh? La verdad, muchas gracias por reportarse. Uh-huh. Digo, no nos dio tiempo de que entraran todos. Pero gracias de verdad por sus mensajes, por sus reportes en el Talkback Diker Radio. Pero bueno, igual continuamos la semana que entra.
2: Pues sí,
1: Poli, complacido, escuche.

0: pasando, Poli.
1: A ver, vamos todavía con otro mensaje. Sí, como de que no, ahí todavía apretadito por hecho.
2: Buenas tardes, concubinos del diablo. Canciones de despecho, bueno, y con las que tengo que me acabo todo el bacacho o el vodka, es la de Sentimientos de José José, y una como de Los Marihuanos de Pepe, que es la de Crying in the Rain de Ajá. Y aquí en Guatilán comentó el mando, son las 3:15, carajo.

0: Vieron hasta chinito, sí. Ya nos pusimos, ¿no?
1: Vamos
0: no,
1: por
0: no,
1: un
0: no,
1: viaje,
0: no.
1: Primo.
0: Luego, para que, ¿te acuerdas? Le estoy reclamando para que quede ahí como en la fiesta de fin de año, ¿te acuerdas? ¿Sí? Llegó 20 minutos, tomó una cerveza y ya no salió del baño.
2: No puede ser, Poli.
0: Es verídico, ¿eh?
1: Sí, eso sí es verdad.
2: Se dio un encerrón, no, le dieron un encerrón literal, Poli.
1: No, no, no. Me cuidaba el líder sindical.
3: No, pero ya no aguanta el Poli.
2: Pero en la plaza. De Vicente Fernández, antes de que nos vayamos, oh, sí, por tu maldito amor. Por
0: tu maldito amor. Claro.
2: ¿Cómo no?
0: Hay varias, esa es la del último beso. La del beso, Poli.
1: La del beso.
0: Esta.

0: ¿Ustedes qué poli, Arturo, son timbenas o qué?
1: No.
0: No, digas que ustedes están hablando de... Ya nos vamos a...
1: No, no se vale. Quítenle
0: una hora. Yo les he dicho que le manden un correo a Manuel Fernández o a Omar Rosa Báez para que pidan una hora más de programa.
2: Una hora, sí.
0: Pero no. Oye, el otro día, poli, que estábamos en el estudio, que llegó la jefa, les dije, miren, ahí está, pidan una hora más. Pero pues sí, no, me han hecho caso. Vengan. Y hagan un plantón, una manifestación aquí afuera en Montes Pirineos.
1: 770.
0: Cierran la calle y entonces para, ¿no?
2: Sí, 2 horas.
0: Bueno, pues ya nos vamos. A ver, sorpréndeme, productor, ¿con cuál nos vamos? Todavía. Ya nos vamos. Gran fin de semana. Gracias, Arturo. Vámonos,
1: gracias, Alex, Poli.
0: Gracias, Lick.
3: Nos vemos.
2: Muchas gracias.
3: Bien.
2: Vámonos, gracias, Poli. Gracias a todos. Gracias.
0: Falta y se va acariciando con el Winnie Pooh. ¡Vámonos!
1: ¡Vámonos,
0: buen fin de semana! ¡Adiós!
1: ¡Es viernes! ¡Saquen las chuelas!
0: ¡Papá!
4: Váyanse al carajo. Buenas tardes.
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15: Hola, ¿qué tal? Llegó el momento de actualizarnos con el tráfico y el clima. Que tengas una excelente tarde. Recuerda que se reportan semáforos descompuestos en el Eje 2 Norte y Paseo de la Reforma. Extrema tus precauciones al conducir en la zona. Se complica mucho Monterrey. Del Eje 3 Sur a Chapultepec. También está lentísimo Circuito Interior, entre Tiers y Avenida Jardín. Se complica la Avenida Extremadura, entre Insurgentes y Avenida Patriotismo. Vamos a avanzar lento también en Sevilla, de Reforma hasta la Avenida Chapultepec. Y se complica ligeramente Antonio Caso, de la Avenida Insurgentes hasta Manuel María Contreras. Vamos a avanzar sin complicaciones en la Calzada de las Águilas, de Supervía Poniente hasta la Avenida Centenario. Y en la temperatura, 23 grados. Soy Montserrat Petriciolet. 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

0: Viernes en nuestra Ciudad de México. Qué bueno que estamos juntos en esta que es la estación del tránsito y el clima. En este viernes, por cierto, prácticamente de quincena. Este viernes está cada vez más cerca de terminar todo lo que tiene que ver con las vacaciones de verano. Vamos a estar juntos de aquí hasta que caiga el sol, de aquí hasta las 7 de la noche, con lo más importante para esta tarde. Primero que nada, el sello de la casa, el tránsito y el clima. Monse Petrizulet, Monse, te escucho.
1: Muchísimas gracias y bienvenido, querido Alfredo. Feliz viernes. Amigos del auditorio, tomen en cuenta que hoy hay lucha libre a las 8:30 p.m. Consideren afectación vial en inmediaciones de la Arena México. Pero no se preocupen. Más adelante les comparto las alternativas viales.
0: Perfecto, gracias, Monse. Vámonos con más. Memo Gevillé tiene la historia de qué fue exactamente lo que sucedió en este centro comercial. Ahí en el Estado de México, un centro comercial muy visitado, por cierto. Memo, te escucho.
2: ¿Qué tal, Alfredo? Muy buenas tardes. Pues fíjate que una pesada estructura, al parecer de un espectacular, de la plaza comercial Paseo Interlomas, esto en el municipio de Huixquilucan, cayó sobre una camioneta que circulaba frente a dicha plaza comercial. Fíjate que al momento de caer, pues, habían trabajadores en la parte de abajo, sin embargo, lograron correr y no les cayó encima. La persona que murió, Alfredo, tras caer esta pesada estructura, pues, era una mujer que manejaba la camioneta. De acuerdo a un reporte, una revolvedora.
0: Memo, ya no lo escuchamos. En un momentito vamos a regresar con él para ver qué pasó allá en Interlomas. Mientras nos vamos con Alemão Luna. Porque hay autoridades que van a revisar los socavones y es que la comunidad allá en Iztapalapa dice que ya están hartos de tanto socavón. Alemão.
3: Vecinos de la colonia Paraje Zacatepec de la alcaldía Iztapalapa denunciaron este viernes la afectación de al menos 4 viviendas de la calle Felipe Carrillo Puerto por la formación de una fisura en el pavimento que cruza de banqueta a banqueta y provocaron 2 socavones. Virgilia, una de las afectadas, hizo un llamado a las autoridades a atender el problema lo antes posible.
4: Son varias casas que están ya cuarteadas y eso, pero no nos han hecho caso hasta el momento. Tenemos miedo de que en cualquier momento se nos venga encima de nuestra casa. En la alcaldía nos dicen que no les corresponde, que es con otras personas.
3: Ante el riesgo que representan las oquedades, los vecinos decidieron bloquear el paso vehicular con llantas y cuerdas. 88.9 Noticias, Alemão Luna.
0: Alemão, en la Ciudad de México se va a crear una defensoría jurídica en contra de los despojos, este tema del cual tanto se ha hablado, pero más que hablar se necesitan precisamente acciones. Pepe Toño Morales.
5: Anuncia Defensoría Jurídica contra Despojos.
6: Brindarán orientación para prevenir fraudes, despojos, revisarán todo lo necesario, acompañarán las denuncias, trámites, cuando sea necesario, asumirán también la representación legal.
5: La jefa de gobierno de la Ciudad de México, Clara Brugada, adelantó que su administración pondrá en marcha una defensoría contra los despojos. Brugada dijo que todos los días se reciben en promedio 10 denuncias por despojo, pero de ellas, 3 resultan ser ciertas y las otras tienen que ver con otro tipo de cuestiones. De acuerdo con lo que se hizo público, participarán 100 abogados. Para 88.9 Noticias, José Antonio Morales Díaz.
0: Perfecto, gracias, Pepe Toño. Recuperamos a mi querido Memo Gevillé con lo más importante. Memo, ¿serías tan amable de repetirnos de este accidente acerca de un auto allá en Interlomas? Te escucho.
2: Así es, Alfredo. Bueno, déjame comentarte que esta tarde pues una persona murió luego de que le cayó una pesada estructura en Plaza Comercial Paseo Interlomas, esto en Huixquilucan, cuando manejaba una camioneta. Fíjate que fue pues una mujer la que murió debido a esta situación, y de acuerdo a un reporte, fue una revolvedora que estaba haciendo maniobras la que golpeó la estructura, la cual cayó sobre la vialidad de la barranca donde circulaba la camioneta y cayó exactamente en la mitad de la misma, dejando muy grave a la conductora. Aunque los elementos de protección civil, paramédicos y bomberos intentaron sacarla, terminó falleciendo en este lugar. Ya serán los trabajos de los peritajes que realiza la Fiscalía de Justicia Mexiquense los que van a determinar las causas de este lamentable accidente, Alfredo.
0: Pendientes, querido Memo, te agradezco y buena tarde.
2: Muy buena tarde, hasta luego.
0: Hasta luego, vámonos con más información que sirve. Los espectáculos, es Lalo González.
7: En Los Cuernos de la Luna está de regreso, por supuesto, con Iñaki Manero, quien retoma el concepto que hizo famoso en los años 90, solo que ahora en formato televisivo. El programa se estrenará este sábado a las 10:30 de la noche en Maussan Televisión y tendrá repetición el domingo a las 4:30 de la tarde. El primer programa está dedicado a los vampiros y de todo esto nos comenta Iñaki Manero.
8: Si regresa con otro formato, reencarnado, es un reto, Lalo, cómo pasar Los Cuernos de la Luna en imagen auditiva, imagen visual, como si lleváramos la tele a una cabina de radio. Primero sí vamos a desarrollar los temas y demás y vamos a ver hasta dónde nos lleva el programa, ¿no?
7: Para 88.9 Noticias, Lalo González.
0: Gracias, querido Lalo. Vámonos con más. Soy Alfredo Romo, 88.9 Noticias. 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

0: 4.9 Noticias, la información que sirve, y me voy con la información más importante. Isaac Castañeda tiene información que sirve con nosotros acerca de todo lo que representa el padrón de la telefonía celular, de todos los que se tienen que dar de alta, pero menos del 50% de los que hoy tienen que darse de alta se han dado de alta precisamente. Isaac, platícame.
1: ¿Qué tal, Alfredo? Muy buenas tardes a ti, a la audiencia. Así es, pues al menos 70 millones de líneas telefónicas han sido registradas previo al primer apagón para aquellos con terminación cero este sábado 15 de agosto, lo que representa apenas el 48% de un total de 144 millones de líneas. Así lo reveló Ricardo Castañeda, él es comisionado de la Comisión Reguladora de Telecomunicaciones, en entrevista con 88.9 Noticias. Después del aplazamiento del registro el pasado 25 de junio, para volver esta acción escalonada según el último dígito de la línea telefónica, este registro se ha acelerado en un 11% de acuerdo con la dependencia. Escuchemos lo que dijo.
2: La vinculación de líneas telefónicas pues continúa avanzando a un buen ritmo. Al corte del día de ayer ya se rebasaron los 70 millones de líneas vinculadas, entonces ya es un avance significativo y ya esperemos pues que continúe a la alza en función pues de los próximos meses que restan.
1: Y pese a que la consultora de Competitive Intelligence Unit advirtió que el próximo sábado podrían bajarle el switch hasta 8.7 millones de líneas con terminación cero, el funcionario de la CRT señaló que el manejo de una cifra solo será posible hasta 72 horas después de esta fecha límite. Escuchemos lo que dijo.
2: Y hablando particularmente, digamos, de los números terminación cero, que pues están ya muy cerca del plazo, pues nosotros estaríamos en condiciones probablemente de ofrecer información hasta después de que concluya el plazo, que es donde vamos a tener, por decirlo de alguna manera, la fotografía de realmente cuántas fueron al final del día las líneas con terminación cero, fueron sujetos de una suspensión.
1: Y explicó que esta suspensión no será inmediata por parte de los operadores de telefonía. Primero emitirán un mensaje y hasta después de 3 días podrían presentar la interrupción del servicio. Escuchemos nuevamente.
2: La suspensión no necesariamente ocurre de forma inmediata, es decir, a la primera hora del día 16 de agosto, sino que hay un puente de 72 horas, de hasta 72 horas, dentro del cual ocurrirán dos cosas. Una, las líneas no vinculadas con terminación cero después del 15 de agosto recibirán un mensaje.
1: Y no solo se verá afectada la comunicación telefónica, Alfredo, también se verán afectadas otras funciones como la recepción de validaciones de contraseñas o transacciones bancarias. Escuchemos nuevamente.
2: Si bien es cierto que los dispositivos móviles que tengan la posibilidad de acceder a internet a través de una red Wi-Fi lo podrán seguir haciendo, pues sí pueden enfrentar esta dificultad de donde se requiera, por ejemplo, el recibir algún mensaje para validación de un código para recordar alguna contraseña que se nos haya olvidado o alguna aplicación bancaria que utilice este servicio para confirmar operaciones, etcétera.
1: Y precisó que este registro busca eliminar el anonimato de las líneas telefónicas para perseguir delitos, particularmente el de la extorsión. Mientras tanto, los usuarios continúan desconfiando de esta acción de carácter obligatorio pese al aplazamiento. Platicamos con algunos usuarios, como el señor Raúl, quien se resiste a registrar su línea telefónica. Escuchemos lo que dijo.
3: Eso de dar los datos no está muy mal. Muy mal. Sí, no estoy de acuerdo en eso, ¿no? Sí, entonces, pues yo le digo a la gente que no se presten para esos fraudes, son fraudes.
1: En contraste, otros usuarios, como el señor Juan, con quien también platicamos, pues ya registraron su línea por la advertencia de la suspensión. Escuchemos nuevamente.
4: Yo ya me registré, ya lo hice. Sí, ya lo hice, ya. Desde que me mandaron un mensaje aquí, lo hice. Sí, yo ya lo hice, me dijiste yo. Sí, que supuestamente decían que si no lo hacías, perdías su número o algo así, no sé.
1: Y también platicamos con algunos expertos como Pepe Flores, él es director de comunicación de la Red en Defensa de los Derechos Digitales, R3D, quien señaló que hasta el momento muchos usuarios no se han registrado porque no han sido resueltas las dudas sobre el manejo de información y el objetivo final de este registro. Escuchemos lo que dijo.
5: Las personas siguen teniendo dudas o incertidumbres sobre el registro de líneas telefónicas porque a pesar de que la sociedad civil, la academia e incluso la propia industria hemos señalado los múltiples riesgos en su implementación, pues las autoridades han sido omisas en hacer caso de estas dudas.
1: y agregó que los operadores telefónicos tampoco han revelado qué medidas se emplearán para blindar estos sistemas, tampoco se han atendido algunas incidencias como duplicidades de registros y bajo qué criterios las autoridades accederán a este registro de usuarios de telefonía. Escuchemos nuevamente.
5: Que no ha habido una voluntad política en establecer mayores controles y mayor transparencia sobre quién y cómo se va a usar este registro. Por ejemplo, no se han impulsado medidas en las cuales las empresas o las autoridades reporten quiénes acceden al registro, cuántas veces se solicita acceso, bajo qué motivos, si se presenta orden judicial, cómo existen estas obligaciones de transparencia.
1: El panorama, Alfredo.
6: Qué importante escuchar este panorama para saber cómo van las cosas con este registro telefónico obligatorio, como su nombre le indica, y aparentemente al momento no ha cambiado la cosa. La gente simplemente sigue dudando o simplemente evadiendo la responsabilidad que tiene con este registro. Vamos a estar pendientes de esto y más. Isaac, aquí estamos para escuchar la información que sirve.
1: Un abrazo, Alfredo. Buena tarde.
6: Buena tarde. Vámonos con más. Soy Alfredo Romo. Es 88.9 Noticias.
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0: Avenida Juárez y se complica ligeramente Obrero Mundial, de Viaducto Miguel Alemán hasta Isabel la Católica. En este momento la temperatura marca 23 grados. Soy Montserrat Petriciolet. 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

0: Arrancamos así el programa esta tarde en 88.9 Noticias. Hoy es viernes 14 de agosto de 2026. Qué bueno que estamos en esta, que es la estación del tránsito y el clima. Yo soy Alfredo Romo y tú escuchas, sí, la estación del tránsito y el clima y de la información que sirve. Vámonos de volada con mi querido Pepe Toño Morales, porque ¿qué crees? Y está haciendo la vi venir, pero ni de lejos. Pues se supone que durante el Mundial hubo oportunidad de que muchas chavas y chavos trabajaran de intérpretes traductores, que les iban a pagar por este servicio. Y ahora, no, pues qué será, prácticamente un mes después de que acabara todo este furor del Mundial, están diciendo que no les cumplen, que no les han pagado. Y lo interesante, me gustaría saber, es quién se supone que les tiene que pagar, ¿no? Querido Pepe Toño, bienvenido.
1: Muchas gracias, Alfredo. Efectivamente, ellos ya colaboraron y ahora solo esperan justamente que les cumplan con el pago prometido. Se trata de varios estudiantes de la Escuela Nacional de Lenguas Lingüísticas y Traducción, le conocen como la ENALT, es de la UNAM, quienes respondieron al llamado precisamente de la Fiscalía General de Justicia de la Ciudad de México. La convocatoria, Alfredo, amigos del auditorio, llegó a la ENALT.

0: antes de que iniciara el Mundial. El objetivo justamente era ayudar a las autoridades capitalinas mientras durara la justa deportiva con la traducción en caso de ser necesario, es decir, que los estudiantes ayudaran con la traducción para personas extranjeras que por alguna razón llegaran a ministerios públicos como señalados o como víctimas en cualquier conducta. Bueno, el caso es que ellos, los estudiantes, cumplieron. ¿Pero qué crees? Escuchemos.
1: Consistía en 2 meses, que sería como todo el mes de junio y julio, y pues durante estos 2 meses se nos asignaron horarios de 8 horas, como si fuera horario laboral de 8 horas, y pues teníamos que estar al pendiente del teléfono por si pues nos requerían para alguna interpretación o así. Los turnos podían ser en la mañana, en la tarde o en la madrugada, de 12 de la noche a 8 de la mañana.
0: Fíjate que 88.9 Noticias tuvo acceso al documento a través del cual se les asignaron justamente los horarios a los jóvenes. Ahí les informaron el turno a cubrir, las alcaldías en plural a atender y en caso de ser necesario los espacios para descansar. Y efectivamente los turnos eran completando prácticamente 24 horas del día y ahí estuvieron ellos hicieron su parte, pero...
1: Todo se llevaba a cabo como por videollamada y nada más estaban las personas hablando y tú tenías que traducir. O sea, una cosa que nos dijeron, de la que fueron como, hicieron mucho énfasis, es que si no contestábamos alguna de las llamadas, o sea, si habíamos estado al pendiente siempre del teléfono, pero por algún motivo se nos pasaba, no alcanzábamos a contestar una llamada o algo así, o por ejemplo en la madrugada si nos quedábamos dormidos y se nos pasaba, o sea, nos sacaban del programa y ya no nos iban a pagar nada.
0: Ahora lo que ellos esperan, Alfredo, toda vez que el torneo ya terminó, pues que su labor sea pagada, porque esa labor ya concluyó. De acuerdo con la convocatoria, a la cual también tuvo acceso un servidor, hubo 63 lugares para personas que pudieran traducir e interpretar inglés, francés, chino, alemán e italiano, además de otros idiomas. Ahí se menciona precisamente que les iban a entregar 5,000 pesos de apoyo. El punto es que aún nadie les había dado una respuesta. Vamos a escuchar.
1: Como que sí tuvimos que poner mucho, o sea, mucho esmero en todo, y pues, o sea, como que esperábamos, o sea, lo mismo para la parte del pago. Preguntamos y el pago lo tiene que realizar primero la fiscalía a la UNAM, y una vez que el pago se ha hecho como de la fiscalía a la UNAM se encarga como de darnos el dinero, pero como la fiscalía no ha depositado el dinero aún, no tenemos pago. Y otros de mis compañeros acercaron a los responsables de del programa, pues no han dado respuesta.
0: Los estudiantes, Alfredo, mantienen comunicación entre ellos porque el regreso a clases para quienes ya están avanzados en la carrera, pues es este lunes. La UNAM estaba de vacaciones, efectivamente, solo que para estos jóvenes esto ha representado más que la falta de pago, enfrentarse a una realidad que ellos no esperaban, como lo vamos a escuchar.
1: Pues en realidad está, pues es como muy frustrante porque pues yo y todos mis compañeros pusimos muchísimo esmero en estar al pendiente del teléfono y pues lo que hacemos de interpretación y traducción no es como una labor tan sencilla y más para los casos, o sea, que se nos requería y pues sí es frustrante que nos hayamos esforzado tanto como para no recibir lo que nos prometieron.
0: No son personas, Alfredo, que se estén manifestando, cerrando calles, haciendo marchas o plantones. Se han acercado a las instituciones a través de correos electrónicos, llamadas, mensajes, pero nada. Entonces yo le preguntaba a esta joven si ya se resignaron a perder su dinero y esa fue su respuesta.
1: No, pues la verdad no lo queremos dar por perdido porque justo ese dinero, pues, o sea, yo creo que todos tenemos como necesidades o así. Entonces, pues no sé, o sea, esperamos que sea pronto, pero pues sí no sabemos cuánto tiempo pueda llegar a tardar y más porque pues ya, o sea, ya lleva tiempo y no nos han pagado.
0: Concluyo, Alfred, mencionando una buena noticia, mencionándoles a estos jóvenes que si nos están escuchando, hay buenas noticias porque precisamente ayer, después de la solicitud de información que hizo un servidor, nos dieron la noticia de que ayer mismo se hizo el depósito. La Fiscalía de Justicia de la Ciudad de México ya depositó el dinero, ya está en manos de la UNAM. Habrá que esperar a que las autoridades universitarias hagan la dispersión correspondiente, pero la buena noticia es que la Fiscalía ya le pagó a la UNAM, Alfredo.
2: Mero trámite entonces, se supone. Gracias, querido Pepe Toño, aquí estamos para escuchar la información que sirve.
0: Gracias y buenas tardes.
2: Buenas tardes, vámonos con más. Soy Alfredo Romo, 88.9 Noticias.
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9: Gracias por sintonizarnos. Es un placer para mí acompañarte en tu camino con todo lo que tienes que saber del tráfico y el clima. Te comento que se reporta una fuga de agua en Tlapacoya, entre Nogal y Esfuerzo, Colonia Santa Úrsula, Cuapa. Servicios de emergencia se dirigen al lugar para su reparación. Vámonos ahora a Monterrey, que continúa con intensa carga vehicular, desde el Eje 3 Sur hasta Chapultepec. También nos encontramos muy lento el Eje 1 Poniente, desde Guanajuato hasta el Eje 3 Sur. Se complica Río Mississippi, de Circuito Interior hasta Reforma, y encontramos avance lento en Tiers, desde Cuvier hasta Circuito Interior. Se complica, pero solo un poco, Bordo de Xochiaca, de Sor Juana Inés de la Cruz hasta Periférico. Y en la temperatura, aún tenemos 23 grados. Yo soy Montserrat Petriciolet. 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
2: 4:31.
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0: La información que sirve, viernes 14 de agosto de 2026. Soy Alfredo Romo. Hay un tráfico, hijo de toda, pero tremendo, tremendo en el Valle de México. Es más, ¿sabes cómo te voy a explicar qué tráfico hay? Hay muy mala calidad del aire hoy. No mala, muy mala calidad del aire. Muy mala calidad del aire. En el reporte de las 4, la Benito Juárez tiene muy mala calidad del aire. Coyoacán tiene muy mala calidad del aire. Coajimalpa tiene muy mala calidad del aire. Pero no solo eso. Mala calidad del aire tiene Tlalpan, Azcapotzalco, Gustavo Amadero, Cuauhtémoc, Iztacalco, Miguel Hidalgo, Venustiano Carranza, Álvaro Obregón. También tiene mala calidad del aire Atizapán, Naucalpan, Nezahualcóyotl, el anexo de Tlanepantla, Ecatepec. Hay mala calidad del aire y muy mala calidad del aire en el Valle de México. Ahorita más información al respecto. Antes, nos vamos con lo más importante. Mi querida Montse Petriciolet con lo más importante del tránsito y el clima.
1: Con mucho gusto, querido Alfredo. Gracias. Amigos del auditorio, tomen en cuenta que el servicio se encuentra momentáneamente detenido en la línea 1 del metro. Se debe a un incidente en la zona. Ya lo saben, así que mejor planeen muy bien su ruta. Y más adelante les comparto más información al respecto.
0: Perfecto, gracias Montse. La jefa de gobierno de la Ciudad de México entregó más de 50 departamentos reconstruidos en la colonia del Valle. Pepe Toño.
2: Entrega departamentos reconstruidos.
3: De las poco más de 22,000 familias que se quedaron sin vivienda tras el sismo de 2017, hoy más de 21,000, casi 21,500 familias ya han vuelto a su casa.
2: La jefa de gobierno de la Ciudad de México, Clara Brugada, en compañía de Inti Muñoz, titular de la Secretaría de Desarrollo Urbano y Vivienda, encabezaron el evento de entrega de 54 departamentos para 36 familias que resultaron afectadas por el sismo de 2017. La inversión fue de 134 millones de pesos, de los cuales la mitad fue dinero privado. Inti Muñoz dijo que en la última etapa para la reconstrucción se presentaron algunas situaciones jurídicas. Para 88.9 Noticias, José Antonio Morales Díaz.
0: Perfecto, gracias Pepe Toño. Vámonos con más. 4:33 en la Cámara de Diputados proponen garantizar el historial crediticio de los usuarios. Isaac Castañeda.
4: La protección del historial crediticio de los usuarios es el contenido de una iniciativa de reforma a la ley para regular las sociedades de información crediticia presentada por el grupo parlamentario del PRI en la Cámara de Diputados. Se trata de una propuesta de la diputada Socorro Jasso, quien argumentó que esta acción es necesaria ante la venta o cesión de carteras vencidas, lo que provoca registros adicionales en el historial crediticio con inconsistencias y afectaciones a la certeza jurídica de los clientes. De esta forma, la cesión, adquisición o transmisión de cartera vencida, explicó, no dará lugar a la creación de un nuevo historial o registro adicional, sino que deberá conservar la continuidad del historial originalmente reportado. 88.9 Noticias, Isaac Castañeda.
0: Gracias, Isaac. Vámonos con más. ¿Cómo está la República Mexicana en el panorama nacional? Un enjambre de abejas atacó un grupo de personas en una huerta de la comunidad de Casablanca. Esto en Guasave, en Sinaloa. Entre las víctimas se encuentran mujeres adultas, 4 niños entre 8 y 14 años, recibieron múltiples picaduras, y fueron trasladados de plano a un hospital para su atención allá en la Cruz Roja, en Guasave. El Gabinete de Seguridad reportó que ayer, jueves 13 de agosto, se registraron 20 víctimas de homicidio doloso, es decir, la cifra diaria más baja de la actual administración y desde que se tiene registro. Solamente, y lo entrecomillo porque con una es suficiente dolor, pero 20 víctimas de homicidio doloso. El informe preliminar indicó que 21 entidades federativas, incluyendo Ciudad de México, Jalisco y Nuevo León, no contabilizaron asesinatos en esta jornada. Esto fue ayer, jueves 13 de agosto. Vamos a Michoacán. El director de Seguridad Pública del municipio de José Sixto Verduzco, José Manuel Tapia, fue detenido junto a 2 de sus oficiales y un civil en un operativo. De acuerdo con fuentes de la Fiscalía General del Estado, te estoy hablando de Michoacán, la captura se ejecutó en un cumplimiento de órdenes de aprehensión relacionadas con el delito de desaparición forzada. Fíjate cuántos casos llevamos ya de presunta desaparición forzada por algunas autoridades. Y decían que eso no pasaba. En más información, 13 perros que vivían en condiciones de maltrato y desnutrición fueron rescatados en Puebla. Esto por denuncia ciudadana. Elementos de la Fiscalía del Estado, autoridades de bienestar animal, llegaron al DEPA en la colonia Villaverde, segunda sección. Las autoridades confirmaron, sí, ejemplares de raza mestiza y trasladaron a las instalaciones municipales a estos perros para que reciban atención veterinaria, alimento, cuidados. La fiscalía mantiene abierta una investigación en contra de un sujeto identificado como Naum N por su probable responsabilidad en el delito de maltrato animal. Vámonos con más. 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
0: Platiquemos del romance en la oficina. 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Yo digo amor en la oficina, pero puede ser amor en la tienda o en el taller o ¿qué será? En la fábrica, en el negocio. 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
0: Bien, vámonos con más. Los deportes, la primera entrega, el primer set de noticias deportivas lo tiene como siempre Rodrigo Herrera. Bienvenido, Rodrigo.
7: Gracias, buena tarde. Arrancamos con la información deportiva. Quedaron definidos los cuartos de final en la Leagues Cup. Anoche Cruz Azul perdió con Chicago y América pierde en penaltis, pero las Águilas sí avanzan y la máquina quedó eliminada. León se va a enfrentar a Real Salt Lake y Toluca a Austin, mientras que Rayados de Monterrey, que se metió de último momento, se va a enfrentar a Chicago y América ante Columbus. Falta por definir fechas, horarios y sedes. Este sábado regresa la Liga MX tras la pausa por la Leagues Cup. A las 5 de la tarde en el Estadio Banorte, Atlante se va a enfrentar a Toluca. A las 7 de la noche en el BBVA, Rayados contra Juárez, y a las 9 en el Jalisco, Atlas contra Tigres. Para el domingo, al mediodía, los Pumas contra Querétaro en el Olímpico. A las 5 en el Banorte, América San Luis. A las 7 en el territorio Santos Modelo, Santos se va a enfrentar al Guadalajara. Y a las 9 en Tijuana, los Xolos ante Cruz Azul. Y el lunes tendremos dos partidos. A las 7 de la noche, Necaxa contra León y Pachuca contra Puebla a las 9 de la noche. Y en el Mundial de Flag Football, la selección femenil venció 14-12 a Italia y enfrentará a España en cuartos de final, mientras que los hombres derrotaron 38-32 a Suiza y en cuartos se enfrentarán a la selección de Panamá. Los deportes.
0: Venga, venga la selección de flag football que le está yendo muy bien tanto a mujeres como a hombres, y las mujeres probablemente se vuelvan campeonas otra vez, ojalá así sea. Vámonos con más, gracias Rodrigo, la información que sirve. 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

0: que es viernes en nuestra Ciudad de México y nosotros felices de la vida con estas rolitas. ¡Qué rolón! Led Zeppelin, señoras y señores. Soy Alfredo Romo, este es 88.9 Noticias. No lo había querido tratar por respeto a la pérdida que tuvimos recientemente de la señorita de 13 años que perdió la vida en un colegio militarizado por novatada. Pero tenemos que hablar de eso. ¿Alguna vez te hicieron una novatada? ¿En dónde? Novatada viene de la palabra novato y novato viene de novo, que es nuevo. Es decir, darle la bienvenida a alguien nuevo. Pero en lugar de ser algo chido, amable, bondadoso, no. Resulta que las novatadas en México y en otros países como Estados Unidos, las novatadas son pasarse de lanza con los nuevos. ¿Por qué? Porque quieren. Básicamente, es ejercer el poder de alguien que ya estaba. Y lo más enfermo de todo es que pocas fueron las generaciones que decidieron parar eso y decir, yo no le voy a hacer a alguien algo que a mí no me gustó que me hicieran. Y lo seguían haciendo. Y en muchas novatadas llegó un momento en que alguien se pasó de lanza y se le pasó un poquito la situación, se pasaron de tueste y llegó a cuestiones muy complicadas. Mira, novatadas, por ejemplo, en el fútbol americano, cuando llegaban a entrenar, y sobre todo si alguien subía de categoría, o sobre todo si alguien llegaba a un nuevo equipo, o si llegaban a una categoría y que venían de otro equipo precisamente. Mínimo, lo rapaban. Así, tranquila la cosa. O una explotación física de haz quién sabe cuántas lagartijas, dominadas, corre, ese tipo de cosas. Y lo malo es que muchas veces participaron incluso los coaches. ¿Y eso está mal? Pues mira, yo digo que sí, todo abuso es malo. Y lo difícil es que si tú le preguntas a algunas personas de ciertas generaciones, decían que eso no era para tanto. Habrá quien diga que son usos y costumbres de algunos grupos sociales. Yo creo que puede haber algunas novatadas muy ingenuas y bobas. Cuando yo trabajaba en la radio universitaria, yo hacía cada semestre una novatada. Y al nuevo o la nueva o los nuevos les decía, se le acabaron las pilas a las bocinas, güey, a las bocinas de la plaza principal del colegio, de la universidad. Ve, pide pilas especiales para bocinas con el ingeniero Perengano, que ya sabía qué onda, y vas y las cambias. Y entonces el ingeniero Perengano, pues como que se hacía, ¿no? Se hacía tonto un rato y se esperan es que no las encuentro, cosas así. Cuando, yo no sé tú, pero muchos saben que las bocinas no necesitan pilas. Hoy hay bocinas que se cargan, pero eso es otra cosa. Te estoy hablando del siglo pasado, literal. Y en realidad las bocinas que son para uso de un monitor principalmente o para simplemente mandar el audio públicamente, esas no usan bocinas. Y ya después de que se cansaban de estar una hora ahí baboseando, y era una bobosada, ¿no? Yo lo sé. Pero como ves, era una novatada que en realidad era una bobada. Hasta que alguien ya se cansaba y les decía, güey, las bocinas no usan pilas. Y ya. Y no pasaba mayores. Y sí me tocó que cuando llegué a mandar a una chava o a un chavo y le decía, vete por las pilas, decían, las bocinas no usan pilas, señor. Y entonces decía, oh, sí sabe que no. Pero bueno, eso la verdad yo creo que era una bobada. Hay otras novatadas que pueden ser igual bobas o algo mucho más complejo y personas que a lo mejor les quedó una secuela. Secuela de la cual casi nunca hablan, pero les quedó cierto trauma o afección. Hablemos de las novatadas, que ojalá ya no existan en 88.9.
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2: Disfruta mucho de esta tarde. Es un placer para mí acompañarte en tu camino con toda la información vial. Tome en cuenta que manifestantes permanecen en la Avenida Juárez a la altura del Eje Central Lázaro Cárdenas. Tenemos un corte vial a partir de la calle López, en la Alcaldía Cuauhtémoc. Como alternativas te sugiero el Eje 1 Norte y Artículo 123. Vamos directamente a Circuito Interior, que se complica muchísimo, entre Marina Nacional y Benjamín Franklin. También a vuelta de rueda la Avenida Revolución, de Benjamín Franklin a San Antonio. Se complica Montevideo, de la Avenida Instituto Politécnico Nacional a la Calzada Misterios. Y con circulación un poquito lenta, Javier Rojo Gómez, desde Leyes de Reforma hasta la Calzada Ignacio Zaragoza. En la temperatura aún se registran 23 grados. Yo soy Montserrat Petriciolet. 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

0: Este señor se llama Tom Petty y se ve así como muy inocentón, pero le pegaba a este ritmo. Era así, uña y mugre con George Harrison. Hasta tuvieron una banda juntos. Se llamaban los qué, los Traveling Wilburys, ¿eh? Sí. La canción se llama Running Down a Dream. Romo, ponte a trabajar, sí señor. En 9 minutos serán las 5. Soy Alfredo Romo, este es 88.9 Noticias, lo más importante. La pregunta del día está a punto de quedar ya impresa ahí en las redes sociales. Tenemos que platicar de las infames novatadas. ¿Algo que quieras compartir? A través de arroba 889 Noticias, arroba Romo al aire. ¿Qué tema se está armando, en el Congreso de la Ciudad de México? Personalmente, así de entrada, no estoy de acuerdo. Y mira que tengo mascotas, amo los animales, tengo mi perro, lo que tú quieras, pero la idea de llevar a los animales de compañía al transporte público no se me hace una buena idea. Ahorita te digo por qué. Primero, la diputada del Verde Ecologista Rebeca Peralta propone modificar el artículo 80 de la Ley de Movilidad para permitir que personas puedan ingresar con sus mascotas. Escucha a la diputada.
1: Para establecer una obligación expresa, los prestadores de servicio público de transporte de pasajeros deberán permitir el acceso y traslado de las personas usuarias acompañadas de animales de compañía. Esto incluye los distintos sistemas y modalidades de transporte público de la Ciudad de México: metro, metrobús, cablebús, RTP, transporte eléctrico y transporte concesionado, incluidos los microbuses.
0: ¿Qué te parece? ¿Se te hace una buena idea? Porque puedes pensar inmediatamente, ay, voy a poder llevar a Firulais. Sí, pero va a haber un chingo de Firulais. Firulaises, porque es plural. Entonces, ¿qué onda? Y si tu Firus empieza a pelear con el Firu de al lado y luego el otro ladra y luego ya se hizo pipí, ya se hizo popó, mira, ya mordió al señor. No sé. Y en hora pico, apenas que vemos los humanos, es que empujaste a mi chihuahuita, güey. Entonces, bronca. Ay, qué lindo, mire, su perrito trae un vestidito. ¡Fuma! Le va la mordida. ¿Qué hacemos? La diputada dice que su propuesta establece que el ingreso de los animales de compañía debe realizarse bajo condiciones específicas. ¿Cómo cuáles, diputada?
1: La reforma establece en el ingreso, permanencia y traslado deberá realizarse bajo condiciones que garantice 4 aspectos: la seguridad de las personas usuarias, la higiene, el bienestar animal y la adecuada operación de servicio. Y aquí existe un límite muy importante: las reglas que se establecen no podrán utilizarse para impedir de manera general el acceso a los animales de compañía.
0: Yo no veo que ninguna de esas, ¿cómo le llamó? Ninguna de esas condiciones incluye un bozal, por ejemplo. Oye, pero es que Firulais jamás ha mordido a nadie. Firulais no ha mordido a nadie de su familia. Y como dice el maese Manero, quien le manda un beso, mira, todos los animales tienen un mal día. Todos. Y dice bien Iñaki, porque es cierto. O puede tener un mal día. Es cierto. Hay muchos animales, sobre todo perros, que son muy celosos de sus dueños. ¿A poco no? Y si alguien se acerca a sus dueños, les ladran. Pues es que entonces, ¿cómo? Quieren hacer reglas claras para que los animales ingresen. ¿Cómo deben abordar? ¿Cómo tienen que manejarse? ¿Qué sí que no pueden hacer? Pero no, solo establecen que los animales tendrán derecho a viajar en el transporte público. En caso de aprobarse, cada organismo deberá crear sus propias reglas. Es decir, el Congreso quiere decir, sí, que vea, que viajen. Oigan, pero ¿cómo le hacemos? Ah, no, pues ahí sí tú tienes que organizarte.
1: No corresponde a la ley determinar todos los aspectos técnicos y operativos. El metro funciona de una manera, el metrobús tiene condiciones distintas, lo mismo ocurre con el cablebús, RTP, transporte eléctricos y los microbuses. Por eso cada organismo deberá elaborar lineamientos de acuerdo con las características de su servicio y dentro de las bases establecidas por la ley y reglamentos. Así queda establecido, perfectamente definida la responsabilidad de cada autoridad.
0: Pues así está la situación y eso es lo que se pretende. Ya hablaremos en próximos días acerca de esto, pero quiero que vayamos pensando sensatamente en cuál es la respuesta. Yo ya la hice, mi respuesta es no es buena idea. Los animalitos son nuestro amor y son parte de nuestra familia y los adoramos. Pero yo creo que con esta dinámica de permitir la presencia de animalitos en muchos lugares ya se nos está pasando la mano. ¿Qué necesidad tiene un animal de acompañarte a pagar tu tarjeta a la tienda departamental? A ver, ¿qué? ¿Por qué tiene que ir? Que se quede en su casa. O sea, yo creo que hay momentos y lugares para los animalitos también. Y no me digas que soy un rancio porque no lo soy. Estoy pensando en la comunidad de personas. Mira, yo conozco, mi perro es un, ¿cómo se llama ese güey? Ahorita me acuerdo de su raza, pero es un perro mediano. Yo lo saco y hay niños de 5 años que le llegan a la cabeza y es un perro mediano. Ahora imagínate un pastor belga, un pastor alemán, ¿no? Por no decir más grandes, que están en los centros comerciales y los niños ya van bien sacados de onda, donde no deberían los niños de estar sacados de onda. ¿Sabes? Es que es bien lindo, ¿no? Pues será lindísimo, pero ¿para qué estar? Güey, me quiero probar un pantalón y hay un güey probando otro pantalón con un perro ahí afuera. O sea, como, no tiene sentido. No le veo mucho sentido. ¿Tú? Quédate conmigo en 88.9.
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7: Gracias por sintonizarnos. Es un placer para mí acompañarte en tu camino con más información. Te comento que ya se reanuda la circulación de los trenes en la línea 1 del metro. Todas las estaciones se encuentran ofreciendo servicio al momento. Vámonos ahora a Circuito Interior, que continúa con mucho tráfico entre Marina Nacional y Benjamín Franklin. A vuelta de rueda también Insurgentes, de Poniente 116 hasta Indios Verdes. Se complica Montevideo, de la avenida Instituto Politécnico Nacional a la Calzada Misterios, con avance ligeramente complicado la avenida Aztecas, de avenida del Imán hasta Moctezuma. Y vamos a encontrar excelente avance en la avenida Instituto Politécnico Nacional, de Acueducto de Guadalupe a la Calzada Ticomán. En la temperatura, 23 grados. Soy Montserrat Petriciolet. 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
0: 5:01.
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0: Vámonos con la información que sirve. Soy Alfredo Romo en 88.9 Noticias. Reporta para Romo: en el norte de la ciudad llueve sin piedad y empieza el granizo, dice Lucía a través de mensaje directo. Me llegan otros mensajes también por acá en cuanto a el reporte de esta tarde. Está lloviendo ya en la colonia Roma Sur, me dice Miguel, y manda video, se ve machín. Lloviznó un poquito aquí en las lomas de Chapultepec, pero ya se quitó. Parece ser que va a ser una tarde de lluvia intermitente. Tú también, reporta para Romo esa tarde a través de iHeartRadio. Hazlo a través de la aplicación, busca 88.9 Noticias. En cuanto llegues vas a ver el Talkback, ese botón rojo con micrófono blanco, manténlo presionado, te va a grabar. Dime por favor tu nombre, reporta para Romo y regresa micrófonos acá 88.9 Noticias.
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0: 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Lo más importante. Vámonos con más. 5:00 en nuestra Ciudad de México. El reporte del tránsito y el clima lo tiene mi querida Montse Petrizuelet.
7: Muchísimas gracias, querido Alfredo. Con gusto. Amigos escuchas, por favor consideren que manifestantes permanecen en la Avenida Juárez a la altura del eje central Lázaro Cárdenas. Tenemos un corte vial a partir de la calle López en la alcaldía Cuauhtémoc. Si quieren conocer las alternativas viales, atentos al próximo informe vial.
0: Gracias. Vámonos con mi querido Pepe Toño Morales, que tiene información que sirve para esta tarde y que, por cierto, nos habla acerca del gobierno federal y ese posicionamiento sobre el retiro de la visa de Andrés Manuel López Beltrán. ¿Qué dijeron, Pepe Toño?
8: Muestra solidaridad con Andrés López.
9: Expreso toda mi solidaridad con Andrés Manuel López Beltrán. Respaldo plenamente la posición expresada por la presidenta Claudia Sheinbaum. El retiro de visas por parte de Estados Unidos tiene motivaciones políticas.
8: Es la jefa de gobierno de la Ciudad de México, Clara Brugada, quien de esta forma fijó su postura con relación al anuncio que hizo Andrés Manuel López Beltrán, en el sentido de que el gobierno de los Estados Unidos le retiró su visa para ingresar a ese país. Desde el punto de vista de la jefa de gobierno, no es un hecho aislado, porque esa decisión forma parte del uso de prácticas de fuerza en el ámbito internacional. Para 88.9 Noticias, José Antonio Morales Díaz.
0: Gracias, querido Pepe Toño. Vámonos con más. La Secretaría de Turismo dio a conocer cifras que de las visitas internacionales a México. ¿Cuáles son esas cifras, Isaac?
10: Durante el primer semestre de este 2026, la llegada de visitantes internacionales alcanzó cifras históricas, con un registro de 51 millones de viajeros internacionales, un 7.7% más comparado con el año pasado, informó la Secretaría de Turismo. La dependencia indicó que esto muestra el fortalecimiento de la actividad turística como motor de desarrollo económico y bienestar para las comunidades, pues el turismo tiene potencial para generar derrama económica, empleo y bienestar. Además, la institución detalló que el gasto de los viajeros internacionales se ubicó en 18.781 millones de dólares, un crecimiento del 0.5%. En el mes de junio, durante el campeonato de fútbol, Sectur precisó que se registraron 8.2 millones de viajeros internacionales. 88.9 Noticias, Isa Castañeda.
0: Muchas gracias. Vámonos con más. Soy Alfredo Romo. Platicarte que el Instituto Nacional de Migración explica una de las medidas para proteger a ciudadanos extranjeros. Memo Jiville.
11: Para evitar tragedias en los centros de migración en nuestro país, ninguna persona puede pasar detenida más de 36 horas.
12: Solamente en las estancias pueden permanecer máximo 36 horas y eso evita que en su momento haya un tema de mayor confinamiento.
11: Así lo manifestó Sergio Céspedes, director del Instituto Nacional de Migración, quien dijo que en todo momento se garantizan los derechos humanos. Señaló que se realizan visitas constantes a dichos centros para constatar que no se cometan irregularidades con los migrantes de otras naciones que busquen llegar a la Unión Americana. 88.9 Panorama Informativo, Guillermo Jiville.
0: Dos actores mexicanos van a una película de Ben Affleck. Platícame, Lalo.
13: El próximo 9 de octubre llegará a Netflix una película donde comparten créditos Ben Affleck, Kerry Washington, Gillian Anderson y Steven Yeun con los mexicanos Luis Gerardo Méndez y Adriana Paz. El filme se llama Animales. Por lo pronto, la plataforma streaming reveló las primeras imágenes sobre la trama de esta cinta dirigida por el mismo Ben Affleck, quien además coescribió el guión. Se señaló esto: cuando secuestran a su hijo, un candidato a alcalde en Los Ángeles y su esposa caen en una compleja red de engaños mientras buscan desesperadamente reunir dinero para el rescate, pero sus decisiones podrían destruirles la vida. Para 88.9 Noticias, Lalo González.
0: Gracias, querido Lalo. Vámonos con más. Bien, bien por Adriana Paz, bien por Luis Gerardo Méndez, que ahora aparecen en una película de Ben Affleck. Vámonos con la información que sirve. 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

0: To Fly, Pink Floyd, en 88.9 Noticias. Ay, espérame, no, ya no le subas porque luego canto y así. Vámonos con el... Bueno, tantito. Vámonos porque luego no hago nada. La información más importante para esta tarde en 88.9 Noticias. Cuando la música se convierte en una forma de ayudar, ¿y qué cantidad de conciertos han existido, digamos, de los años 80 para acá, y que buscan apoyar una causa en específico? Mi querido Lalo González, esta tarde. Querido Lalo, bienvenido.
1: Hola, Alfred, ¿qué tal? Muy buenas tardes. Sí, y es que estamos desarrollando este tema porque justo con los terremotos, no solamente el de Colombia de este lunes, sino los de junio, finales de ese mes, en Venezuela, pues muchos artistas han levantado la mano, principalmente estas estrellas latinas que dijeron, oigan, yo tengo que ayudar, ¿no? Y se unieron, y hay que recordar que pues este domingo habrá un concierto que justo nos demuestra todo esto, Alfred. El que piense que los cantantes solamente sirven para deleitarnos con su voz o que un concierto es algo banal ahí del entretenimiento, pues está muy equivocado. Porque pues también hay momentos en los que un escenario deja de ser eso, un escenario, y entonces el micrófono se convierte en un llamado de auxilio, una canción es un abrazo, miles de personas reunidas en un escenario, pues pueden ser también esa fuerza para la solidaridad. Y cuántos millones de dólares literalmente no se han recaudado gracias a ese tipo de conciertos. Te decía, viene este show que será el domingo, que se llama Unidos por los Nuestros, sí, para ayudar a las dos naciones afectadas en este momento, Venezuela y Colombia. El concierto va a ser el próximo domingo en Miami, pero lo importante de esto es que el público de diferentes partes del mundo se va a poder conectar a través de una transmisión streaming, y el llamado de auxilio pues será allí, a donar, a recaudar, quienes estén allá en Miami, pues a lo mejor llevar agua para que todo eso sea llevado a los lugares donde en este momento lo están pasando muy mal. Y fíjate, Alfred, cuántos de los artistas, estas estrellas latinas, levantaron la mano. Marc Anthony, Luis Fonsi, Chayanne, Faith, Elena Rose, también está por allí gente de zona, Gilberto Santa Rosa, Maui Ricky, Ricardo Montaner, y hay que escuchar de hecho lo que nos cuenta Ricardo Montaner. El objetivo no solamente es cantar, es ayudar también. Escucha esto.
2: Hace poco nos vieron como familia pedir por Venezuela. Ahora, como familia también, estamos pidiendo por Colombia.
3: Venezuela no ha salido de la crisis, pero ahora Colombia nos necesita.
2: Nosotros tenemos una organización que se llama The House Project. Pedimos en el momento de emergencia por nuestro país Venezuela. Hoy queremos pedirte a ti.
1: Ustedes a nosotros también en la ayuda para Colombia. Y fíjate, Alfred, que este concierto es apenas uno de los tantos ejemplos, ¿no?, de estas estrellas que se saben que tienen millones de seguidores y que saben que pueden influir en los demás para poder ayudar. No solamente son esta gran lista que te comentaba, está Maluma, por ejemplo, también, que ha utilizado sus redes sociales, o Shakira, Karol G, Juanes, Sebastián Yatra, que también, pues, entre que les duele ver así a su país, pero que dicen es el momento de ayudar, pues también no dudan en hacerlo. Vamos a escuchar a Sebastián Yatra.
4: Colombiano, me duele muchísimo ver lo que está pasando en mi país. Tanta gente afectada, tanta gente que se nos ha ido, tanta gente que sigue atrapada. Al mismo tiempo me da mucha esperanza ver cómo nos hemos unido. Desde hace un mes con lo de Venezuela, viendo cómo Colombia fue tan solidaria con Venezuela, y ahora ver cómo estamos siendo solidarios los unos con los otros.
1: Y mira, Alfred, no son los únicos ejemplos. De hecho, hay algunas bandas que dicen, a ver, es momento de ayudar. Si estamos en nuestra trinchera, que es la música, vamos a aprovechar eso. Por ejemplo, Morat, decidieron no suspender los conciertos que tendrán en los próximos días en Bogotá, porque dijeron, nosotros lo que vamos a hacer es convertir todo esto en un punto de ayuda. Vamos a hacer que el público traiga mucha agua, mucha comida, todo lo que se necesita. Si quieren recaudar también, es más, parte de las ganancias que tendrá Morat con estos conciertos los van a donar. ¿Por qué? Vamos a escuchar esto.
5: Estos días han sido realmente muy duros para nuestro país y queríamos empezar por decirles que todo nuestro apoyo y todo nuestro corazón está con la gente del Chocó, del Eje Cafetero, de Antioquia y del Valle. Y queríamos decirles además que en particular esto para nosotros es nos toca muy de cerca, porque llevamos un buen rato trabajando con comunidades educativas a quienes les mandamos un saludo muy especial y todo nuestro apoyo.
1: Oye, Alfred, y que no se nos olvide que también en México lo hemos vivido. ¿Te acuerdas tú de un concierto que se llamó Estamos Unidos Mexicanos?
0: Sí, cómo no, cómo no. Y es que lamentablemente en México, pues no han faltado este tipo de tragedias entre temblores, inundaciones, huracanes, la cosa como siempre complicada, ¿eh?
1: De hecho, qué bueno que apuntas esto, Alfred, porque no se trata únicamente con terremotos, bien lo dices, huracanes, ha habido tsunamis, a nivel internacional se da todo esto. El concierto que les comentaba de Estamos Unidos Mexicanos fue después de los terremotos de septiembre del 2017, porque además el del 19 también hubo uno en el 7, y ese concierto reunió a 170,000 personas para escuchar a Miguel Bosé, Enrique Bunbury, Café Tacuba, Chayanne, Los Ángeles Azules, Bronco, Juanes, o sea, todo el mundo se unió allí, hasta Timbiriche estuvo allí. Wow. Y vamos a escuchar cómo fue que Enrique Bunbury nos daba fuerzas en aquel entonces, hace 9 años.
6: México es un gran país, fuerte y orgulloso, que ante las dificultades se crece. Y tras el desastre del temblor del pasado 19 de septiembre, sé que saldrá adelante con más fuerza y energía que nunca.
1: Ya nada más para redondear, Alfred, perdóname. Con todo esto que estamos comentando acerca de la música, cómo se convierte en un vehículo para poder ayudar, esto no es nuevo. Hay que voltear a los años 70. En 1971, un músico de la India que se llama Ravi Shankar contactó a George Harrison para comentarle lo que estaba pasando en Pakistán Oriental, ahora Bangladesh, y Harrison dijo, yo ayudo, yo voy a ayudar, y juntó en 1971 en el Madison Square Garden de Nueva York a Ringo Starr, a Bob Dylan, a Eric Clapton, a Billy Preston, a muchos cantantes, y después eso fue el primer concierto que se hizo así como para ayudar, pero no ha sido el único. Ya vimos ahorita lo que está pasando con Colombia y Venezuela, hablábamos del de México, y si ustedes recuerdan, con el tsunami del 2005, también hubo un concierto por allá que reunió a Madonna, Elton John, Stevie Wonder, Eric Clapton. O sea, todo esto siempre ha sido, Alfred, ese motivo para ayudar. La música no solamente sirve para divertirnos, en muchas ocasiones se convierte en un vehículo para que el público pueda ayudar, y lo hacen por millones. Te decía de una cifra que también es importantísima. En 2005 también se recaudaron 66 millones de dólares para Haití, que también fue golpeado por un terremoto terrible, y un concierto que fue transmitido a 100 países tuvo la vista de 83 millones de personas. Entonces, imagínate el poder de convocatoria.
0: No, sí, enorme, enorme. Y la verdad es que se agradece este tipo de eventos, esta iniciativa. ¿Sabes por qué, Lalo? Sí, por la ayuda, obviamente, y la derrama económica, pero también porque al fin y al cabo, los y las músicos saben su nivel y saben su rol a nivel social. Y eso siempre va a ser bueno, Lalo.
1: Sí, por supuesto, porque desafortunadamente a veces ellos hacen el trabajo que tendrían que hacer otras instituciones, ¿no? Digo desafortunadamente porque muchos se sienten en la indefensión, piensan que los gobiernos los dejan desamparados, y entonces es cuando entran los artistas en este poder de influenciar a los demás para poder invitar a que recauden, a que hagan la colecta y que ayuden también a las demás personas que en este momento le están pasando mal.
0: ¿Platicamos de pelis en un ratito? Ya estás. Gracias, Lalo. Platicamos en un ratito. Lalo González en 88.9 Noticias. Soy Alfredo Romo. No te me vayas.
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0: La información que sirve, 5:20, qué bueno que estamos juntos en la estación del tránsito y el clima. Vámonos con lo más importante, ¿te parece? Bueno, hoy es quincena. Hoy te voy a brindar en un momentito toda la información que sirve cuando hablemos de la canasta básica. Pero sí me gustaría rápidamente repasar cómo se movieron los precios cuando hablamos específicamente de la cebolla, que estaba en 22 pesos la quincena pasada, el 31 de julio, y en esta primera quincena de agosto pasó de 22 a 20 pesos por kilo. Bajó 2 pesos. ¿Pero qué crees? Que en Acapulco y parte de Guerrero llegó hasta 50 pesos por kilo la cebolla. Ya hablábamos de cómo también llegó a más de 32 pesos el kilo de tortilla. ¿Qué está pasando por allá? Adriana Covarrubias, te escucho.
1: ¿Qué tal, Alfredo? Buenas tardes al auditorio. Te comento que el precio de la cebolla en Acapulco pues ya está haciendo llorar a las amas de casa y hasta los propietarios de restaurantes por el kilo, que se incrementó hasta en un 50%. Esta hortaliza, que es indispensable en el platillo mexicano, pues está afectando el bolsillo de las amas de casa y del sector restaurantero, incluso hasta del comerciante, que ve afectado su venta. El argumento de que el precio de la cebolla se está incrementando es por las lluvias, que está echando a perder la cosecha. Esto nos dice Joel Vargas, comerciante de frutas y verduras del Mercado Central de Acapulco. Dijo que en un mes el precio de la cebolla se duplicó, pasó de 450 a casi 800, hasta 1,000 pesos el costal. Dijo que hace un mes el kilo de cebolla estaba en 25 pesos, empezó poco a poco a subir hasta 28 y ahora a llegar hasta 35 pesos el kilo. Escuchemos lo que nos dice el comerciante.
2: Hace como un mes estaba como a 25 pesos y estaba subiendo, que ahora sí que me dicen que por las lluvias. Han dicho que por las lluvias es que se echan a perder las cosechas.

0: después a 28 y después a 32 y hasta hoy a 35.
1: Y este aumento, lo que ha provocado pues a sus clientes, entre ellos restauranteros, es que si antes compraban 10 kilos, pues ahora se lleven solo 6 kilos de cebolla. Escuchemos.
0: Cuando estaban 450, 500, casi los dobles subieron. Pues mire, así que nosotros, como tenemos nuestros clientes, pues así que cuando está más caro, cuando más la vendemos, porque muchos no la venden porque está más caro. Entonces, si muchos ya llevaban 10 kilos, llevan 6, 5 kilos, la mitad.
1: Esto ha obligado a que las amas de casa pues a buscar alternativas para no afectar su presupuesto familiar y compran por piezas o por montos exactos. Ese es el caso de Marina. Ella es una ama de casa, dijo que ella a veces va al supermercado y ahí pues ha encontrado en esos días el kilo de cebolla de acuerdo a las promociones desde 44.90 pesos el kilo de cebolla blanca, 38 pesos la cebolla amarilla y la cebolla morada hasta 50 pesos el kilo, pero pues ya no compra el kilo completo, ahora tiene que economizarse y en el mercado ha encontrado en ocasiones hasta 60 pesos el kilo de cebolla. Escuchemos.
2: El precio de la cebolla ha subido demasiado. Voy al súper o al mercado y está hasta en 40 pesos o hasta 60 pesos. Antes podía comprar el kilo, ahora compro 2, 3 cebollitas, a veces hasta una. Depende de sus tamaños. Trato de ocupar menos la cebolla para que no tenga que gastar tanto, ya que el precio se elevó bastante de la cebolla.
1: Y otros afectados por este incremento de la cebolla son los restauranteros que ahora pues van a reducir en sus platillos este producto esencial que da el sazón a la comida y pues en lugar de subir los precios a su menú, pues van a no ponerle pues tanta cebolla a sus platillos. Ese es el caso de Giovanna Flores, quien tiene un pequeño restaurante de comida corrida y relató que pues un costal de cebolla que ella compraba a 450 pesos lo ha encontrado hasta en 1,000 pesos. Escuchemos.
3: Decidimos ponerle menos debido a que el costal que regularmente compro entre 400 a 450 pesos, esta semana está hasta en 1,000 pesos. Y a pesar de que me lo consiguen en la central de abastos, también ha estado escaseado. Muchacho que me trae aquí a mi negocio todas las verduras, se limitó porque no quiso arriesgarse a que le quedara el producto.
1: Y pues ahora un platillo llevará menos cebolla. Escuchemos.
3: Que tenían que limitarse, si por ejemplo si hacemos una pechuga asada o cecina, siempre va de guarnición una ensalada y la ensalada lleva cebolla. Si hacemos una carne de puerco, mis cocineras le ponen prácticamente más de la mitad de una cebolla asada. Bueno, la cebolla es fundamental para todos los guisos.
1: Y ayer jueves de pozole en Acapulco, Jorge, quien tiene una pozolería, pues tuvo que disminuir las porciones para este platillo donde la cebolla le da un sabor especial y es muy indispensable para el pozole. Escuchemos.
4: Vamos a escuchar en un momentito más, Adri, pero la verdad es que la situación se apetece complicada, no solo por la pérdida de la cosecha a la cebolla, que es por lo menos importante y por supuesto fundamental, pero también el hecho de que puede llegar a costar hasta 50 pesos por kilo. La cosa está muy complicada allá en Guerrero. Te agradezco la información que sirve.
1: Gracias, muy buenas tardes.
4: Buena tarde, vámonos con más.
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14: Es un gusto para mí acompañarte en tu camino con más información. Te comento que por lluvia en distintos puntos de la ciudad se implementa marcha de seguridad en las líneas 1, 3, 4, 5 y B del metro. Que no te tome por sorpresa. Complicadísimo el avance de la avenida Río Mixcuac, entre Barranca del Muerto y Revolución. También se complica bastante Periférico, entre el Boulevard Picacho Ajusco y la Glorieta de Vaqueritos. Con avance lento, Insurgentes, desde Eligio Ancona hasta el Eje 2 Norte. Se complica ligeramente la avenida Doctor Verdis, entre la avenida Emperadores y Concepción Beistegui. Vamos a avanzar un poco lento en la avenida Aztecas, de avenida del Imán a Moctezuma. Y en este momento la temperatura marca 21 grados. Mi nombre es Montserrat Petriciolet. 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

0: 31 minutos, soy Alfredo Romo, este es 88.9 Noticias, lo más importante para esta tarde. Sigue lloviznando en la zona de las Lomas de Chapultepec, te agradezco, y nos vamos con la información que sirve. Mi querida Montse Petriciolet con lo más importante del tránsito. Montse.
1: Te agradezco mucho, querido Alfredo, con gusto. Amigos del auditorio, tomen en cuenta que se registra un vehículo descompuesto en viaducto Río de la Piedad y Marcos Carrillo. Esto es con dirección a circuito interior. Que no los tome por sorpresa y a conducir con mucha precaución. Querido Alfredo, amigos escuchas, que tengan un excelente fin de semana.
0: Perfecto, muchas gracias. Vámonos con más. Una mujer identificada como Stephanie N. enfrentará un fuerte proceso penal en la capital. ¿Qué hizo Alemao?
2: Un juez vinculó a proceso a Stephanie N. por su probable participación en el feminicidio y robo agravado de una conductora de aplicación móvil, ocurrido el 29 de diciembre de 2024 en la alcaldía Azcapotzalco. La Fiscalía de la Ciudad de México informó este viernes que se le señala de ayudar a su hermano y también recluso, Christopher N., de limpiar el vehículo que le robó a su víctima, quien aceptó un viaje solicitado por dicho sujeto. Al abordar el auto, este le disparó, la arrojó a la calle y la arrolló antes de huir. Stephanie N. fue detenida el pasado 11 de agosto tras visitar a su familiar en el reclusorio Oriente. Desde entonces permanece en el penal femenil de Santa Marta, Catitla. 88.9 Noticias, Alemao Luna.
0: Gracias, Alemao. Vámonos con más. Autoridades judiciales detectan irregularidades en el procedimiento preadoptivo de menores por parte de algunas personas. Moni Barrera.
3: El Pleno Jurisdiccional de la Sala Superior del Tribunal Federal de Justicia Administrativa, por mayoría de 8 votos, anuló un certificado de idoneidad para adopción como resultado del juicio promovido por la Procuraduría Federal de Protección de Niños y Adolescentes. A través de un comunicado, el DIF Nacional informó que durante el juicio se acreditó que las personas titulares del certificado proporcionaron información falsa durante su proceso de evaluación, circunstancia que posteriormente reconocieron, y por otra, que dieron por terminado un acogimiento preadoptivo sin una transición gradual ni el acompañamiento necesario, lo que generó afectaciones emocionales a las infancias involucradas. En 88.9 Noticias, Mónica Barrera.
0: Gracias, querida Moni. Vámonos con más información. Soy Alfredo Romo. En Veracruz, la llegada de visitantes fue bastante benéfica para el sector restaurantero. Platícanos, Mario.
4: El periodo vacacional sí repuntó a las ventas en restaurantes, sobre todo en la franja cercana a las playas, pues la visita de turistas fue notable, aseguró la presidenta de la Cámara Nacional de Restaurantera en Veracruz, Canirac, Abigail Guzmán.
5: Bien, muy bien, estamos muy contentos de ver la ciudad con visitantes, movilidad en las plazas comerciales. Los socios nos reportan hasta un 40% de aumento en las ventas, al menos en la franja de la zona turística, y bueno, esperando que se cierre muy bien la temporada.
4: Dijo que con el regreso a clases tienden a bajar, aunque están conscientes de este periodo que es cíclico. Adelantó que muchos restaurantes están preparándose para la temporada de chiles en nogada, un platillo de alto costo y que se ha venido haciendo tradicional en los negocios de la conurbación. Mario Arjona Ramírez, así noticias.
0: Perfecto, vámonos con más. 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El segundo set de noticias deportivas lo tiene Rodrigo Herrera. Rodrigo.
6: Gracias, más información deportiva. Con el Cruz Azul tendrá 3 bajas para lo que será su partido de la fecha ante Tijuana este domingo. Gonzalo Piovi, Rodolfo Rotondi y Will Ardita por lesión no tendrán participación. Con los Tigres, Gerardo Torrado, vicepresidente deportivo, reveló que están muy cerca de anunciar al nuevo entrenador. En la pretemporada con los mexicanos, Marsella perdió 2-1 con el Atlético de Madrid. Obed Vargas entró al minuto 56 y en Inglaterra inició la Championship, la segunda división, con Con el debut de Raúl Jiménez, Wolverhampton empata 2 goles. El mexicano entró al minuto 60 y de penalti logra el empate al 93, 2-2 ante Blackburn Rovers. La información deportiva.
0: Muchas gracias, Rodrigo. Reporta para Romo esta tarde. Llueve en distintos puntos de la ciudad. Vamos con el reporte de Luis, que se comunica desde Coyoacán. Te escucho, Luis.
7: Reportando para Romo, soy Luis de Coyoacán. Hace muchos años entré a trabajar a una sucursal bancaria, iba yo en la prepa, y me mandaron a llevar a otra sucursal la máquina de sacapatas, que era una bolsa bien pesada, y no era más que basura. Esa fue la novatada que me hicieron hace muchos años. Saludos.
0: Saludos, Luis. Pues sí, ahí está la historia de una novatada más. Hoy, por cierto, estamos hablando de las infames novatadas. Hay muchas personas que llegaron a sufrirlas, lamentablemente, y de eso vamos a platicar en un momentito. Eso a propósito de la cantidad de veces que las novatadas se han pasado de tueste, ¿no? Lamentamos la pérdida de la vida de una señorita, una chavita de 13 años de edad, allá en Ciudad Madero, Tamaulipas. Hace unos días perdió la vida. Importante decir que a raíz de la pérdida de la vida de esta señorita, ya no existen las academias militarizadas en la República Mexicana. La mayoría y las que quieren seguir han tenido que cambiar de giro y cambiar de, bueno, su manera de educar. Así que vamos a ver cómo avanza todo esto. Y yo espero que me compartas, por favor, tu experiencia y lo que me quieras decir cuando hablamos de las novatadas, ¿ok? Bien, punto y aparte. 5:38. Vamos a platicar ahora acerca de un caso de una señorita que tuvo un examen perfecto en el primer intento para entrar a la Universidad Nacional. Un examen perfecto de 120 puntos. Lo máximo que puedes tener son precisamente 120 puntos. Y ella lo hizo. Un examen perfecto. Pero, como la UNAM decidió repetir el examen, lo lógico sería que ella estuviera ya puesta para presentar su examen el lunes, el martes o el miércoles de esta semana que va a comenzar, porque son los días que habrá examen en el Palacio de los Deportes por parte de la Universidad Nacional. ¿Pero qué crees? Ella y su familia dicen que no le dieron su confirmación para presentar este examen de control de la semana que viene. Hizo los trámites correspondientes, ¿eh? A ver, la historia de ella es: se inscribió en el primer examen, hizo un examen perfecto, sacó 10 cerrado. Después vino la decisión de la UNAM de anularlo y de hacer otro examen. Se inscribió a ese otro examen. Nada más que la mala noticia es que no recibió confirmación para presentar ese otro examen. Y la cosa entonces se vuelve complicadísima en ese sentido para ella, porque, te reitero, no recibió la confirmación y ahora no sabe qué va a pasar con todos los trámites y sobre todo con su futuro, ¿no? Ahora, yo te estoy hablando de cómo va a presentarse el examen acá en la Ciudad de México la semana que viene, pero ya se presentó el examen en León, Guanajuato y también en Oaxaca. Y este jueves, o sea, ayer, Oaxaca se convirtió en la sede del examen de la UNAM. ¿Y qué crees? Precisamente de allá es esta señorita que hizo un examen perfecto, se llama Brisa, y que ahora resulta que no le van a hacer caso, no la recibieron para hacer el examen de control nuevamente, y la pregunta es, ¿por qué? La lógica sería que si la universidad cree que ella no hizo un examen perfecto y no le cree, bueno, las pruebas deberían de presentarse nuevamente y debería de hacer su examen nuevamente. Así que vamos a escuchar esta historia, porque lo que te quiero platicar es que a pesar de las irregularidades y que el rector y con su comité decidió volver a aplicar este examen, hay una historia interesante.
8: Pues precisamente con lo que estamos haciendo, o sea, un examen de control para dar certidumbre de que la universidad va
9: cuando detecta alguna anomalía, la corrige y la atiende a tiempo. Y por supuesto, a través de todas las investigaciones que se están realizando. Esa es la forma adecuada de resolver este tipo de problemas. Entendiendo qué fue lo que pasó, corrigiendo y explicando en su debido tiempo todo aquello que se hizo para poder atender este problema.
0: Eso es lo que decía en su momento el rector de la UNAM, el doctor Lomelí. Pero yo te quiero platicar en particular del caso de Brisa Nisdani García Santiago, 17 años. Es originaria de San Baltasar, Guelavila, y egresada del CETIS 124 de Tlacolula de Matamoros, quien obtuvo 120 de 120 aciertos. Es decir, hizo un examen perfecto. Ella quiere estudiar medicina. Fue al Hotel San Felipe Misión, donde iban a hacer el examen para la UNAM, solicitó la explicación de por qué no la llamaron para hacer este examen, pese a haber realizado sus trámites correspondientes. ¿Y qué dijo?
10: Me preparé con un año de anticipación y habían días en que llegaba a no dormir y pues al día siguiente ir a la escuela. Y pues ahorita pues no, o sea, no me negaba a hacer el examen control porque yo estaba dispuesta a hacerlo para demostrar que mi lugar fue limpiamente y pues ahorita pues no me han dicho nada.
0: Es lo que ella dice. De hecho, dijo que podría repetir el examen para demostrar sus conocimientos.
9: El caso de Grecia y de otros jóvenes de Oaxaca será atendido la próxima semana. Todos los casos se van a atender en tiempo y forma. O sea, eso, la universidad da respuesta personal a cada uno de estos casos. Cada uno de estos casos será analizado a partir de su situación y de la evidencia que se tenga y se resolverá antes de la publicación de resultados.
0: Bueno, pues así lo que sucede en Oaxaca con una señorita que pues pudiera ser una estudiante de excelencia dentro de la Universidad Nacional. En el primer intento hizo un examen perfecto, hizo sus trámites para hacer un segundo intento y demostrar que ella sí sabe, pero por alguna extraña razón no le permitieron, no fue convocada para hacer el examen, este segundo examen. Y ella dice que está dispuesta a hacerlo nuevamente para demostrar que ella no copió y que no hizo trampa. Dentro de todo, la posibilidad de que perdamos a una excelente estudiante para la Universidad Nacional, ¿no? Bueno, quédate conmigo, tengo mucha información que sirve y espero tus comentarios a través de redes sociales porque hoy estamos platicando de un tema muy importante que tiene que ver con las novatadas. ¿Hay algo que me quieras platicar? Fíjate, por aquí me llegan algunos mensajes. Horribles. Cuando entré a la universidad, dice Matus, nos encerraron en un salón y nos mojaron con la manguera a presión de una pipa de agua. Los que quedaron hasta el frente fueron los que peor les fue. No me dicen qué universidad estaba y qué universidad hicieron esto, ¿no? Pero es su mensaje. Estela dice, recuerdo que mis primas siempre presumían del mentado pentatlón. En alguna ocasión decían que le pidiera a mi madre que nos llevara. Por fortuna mi mamá ha trabajado todo el día y no era posible llevarnos y qué alivio. Supongo que Estela está implicando que en el pentatlón había novatadas, porque si no, como que no estoy entendiendo muy bien el mensaje. Pero si hay algo que me quieras platicar de las novatadas, platícame a través de @889noticias y a través de Romo al aire. Vámonos con más.

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1: Que tengas una excelente tarde. Te acompaño en tu camino con toda la información vial. Recuerda que hoy hay lucha libre a las 8:30 p.m. Considera afectación vial en inmediaciones de la Arena México. Tus alternativas serán Paseo de la Reforma y el Eje Central. Vámonos directamente a la Avenida Fortuna, que lleva mucho tráfico de la Avenida Hospital Benito Juárez hasta Insurgentes. Se complica bastante también periférico, entre el Boulevard Picacho Ajusco y la Glorieta de Vaqueritos. Con avance lento José María Rico, entre Insurgentes y Universidad. Vamos a avanzar poco a poco en la Avenida Aztecas, de Avenida del Imán hasta Moctezuma. Y con excelente circulación, la Avenida 100 Metros, de Montevideo a Central de Autobuses del Norte. En la temperatura, 21 grados. Yo soy Montserrat Petriciolet. Te acompaño en 88.9 Noticias. Información que sirve. 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

0: información que sirve para esta tarde en 88.9 Noticias, la información más importante. En 10 minutos serán las 6. Oye, quiero enlazarme con mi querido Memo Jiville, que tiene información que sirve y que nos va a platicar de cómo está afectada toda la zona de Catepec por las inundaciones que se han registrado, por las fuertes lluvias que se han presentado entre ayer y hoy. Ayer, por cierto, ya platicábamos que hay una tromba bastante fuerte en la zona, sobre todo de Satélite, de Naucalpan, Lomas Verdes, Echagaray, parte de Tlalnepantla. La cosa se puso muy complicada y las lluvias no cesan y siguen afectando en gran parte de la zona norte de nuestra Ciudad de México. Así que vámonos con la información más importante para esta tarde. ¿Ya está Memo? En un momentito vamos a tener a Memo, ya está casi conectado. Antes aprovecho para actualizarte el reporte de la calidad del aire. Teníamos muy mala calidad del aire en Benito Juárez, Coyoacán y Coajimalpa. Mala calidad del aire prácticamente en toda la Ciudad de México y en toda la zona conurbada del área metropolitana. Mala calidad del aire. ¿Cómo estamos ahorita? Bueno, en el reporte de las 5 hay mala calidad del aire todavía en Tlalpan, en Coyoacán, en Coajimalpa y también en Tlalnepantla. La buena es que en todas las demás la cosa ya está mucho más tranquila. Y eso me parece, sí, es importante porque ya al menos nos deshicimos de la mala calidad del aire. Y se aliviana la posibilidad entonces de entrar en contingencia. Que cómo nos hemos salvado de las contingencias ambientales ahora que tenemos, por cierto, pues esta situación a favor, en este caso, con las lluvias, porque las lluvias con el viento y obviamente con el agua se llevan la contaminación o por lo menos la dispersan, de manera que para esta hora la situación puede estar un poquito más tranquila. Por cierto, recordarte que cuando tenemos mala calidad del aire y hay mucho sol, vienen las contingencias ambientales y principalmente el punto más complicado y la hora más complicada precisamente son entre las 3 y las 5 de la tarde, generalmente es la hora en que se determinan las contingencias ambientales cuando hay. Oye, la zona que está afectada en Ecatepec tiene como siempre que ver, sí, en parte la avenida Morelos, pero también la parte de la avenida López Portillo. Esta avenida López Portillo es igual útil como complicada, porque hay que decirlo, siempre que hay inundaciones, siempre tenemos que hablar de la avenida López Portillo, que ahora hay muchas personas que se están aventando, me dicen, para atravesar la zona inundada con sus motos, con sus autos, pero también decir que así empiezan las broncas y sobre todo que es un volado, ¿no? Es un volado para muchas personas el hecho de poder entrar a esta zona de inundación y no saber si vas a salir. Porque habrá quienes conozcan tan bien su auto y sepan de eso que incluso a lo mejor pueden ser capaces de arreglar incluso el desperfecto. Pero la mayoría de nosotros no sabemos suficiente mecánica automotriz como para sacar el coche adelante y mucho menos después de una inundación. Después de una inundación, un auto ya no prende. Entonces, ni le muevas. Ah, y te voy a decir otra cosa. Puede que el seguro de tu auto no lo cubra si tú deliberadamente te metiste a tratar de atravesar precisamente esa inundación. Así que tómalo en cuenta, ¿sale? Para que, por favor, lo tengas presente y evites la zona de Ecatepec en la avenida López Portillo, que generalmente es en el Asta Bandera cuando está más complicado, y por supuesto también a través de la vía Morelos, esto en Ecatepec. Y cuando esto sucede, no dudo que también en Tultitlán y en Periférico Norte la situación esté parecida. Si es así, platícame por favor cómo está la cosa a través de iHeartRadio. Y también reporta para Romo, usa la plataforma, abre la aplicación, busca 88.9 Noticias y cuando llegues vas a ver el Talkback, ese botón rojo con micrófono blanco para que lo mantengas presionado y reportes para Romo, dime tu nombre, reporta y regresa micrófonos aquí a 88.9 Noticias, ¿sale? Espero tu reporte de antemano, gracias, la ciudad está un poquito complicada por la lluvia, pero también por el tráfico. Ah, por cierto, yo sé que ya entraron universidades, algunas prepas, Pero hay un tráfico del cual nunca hablamos y esa es una hipótesis mía. Dime si tú crees que es cierto y si la respaldas y si estás de acuerdo. Yo creo que hay un tráfico especial del regreso a clases. Cuando papás llevan a sus hijos a comprar la mochila, el uniforme, la ropa, los útiles. Ahorita los centros comerciales me imagino que están a reventar. A ver qué me platicas a través de redes sociales. Y también, claro, @889noticias, @RomoAlAire. En 5 minutos, las 6.
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8: Conduce con precaución para que llegues bien a tu destino. Para mí, como siempre, fue un gusto acompañarte y me despido por hoy con más información. Recuerda que hoy hay lucha libre a las 8:30 p.m. Considera afectación vial en inmediaciones de la Arena México. Como alternativas están Paseo de la Reforma y el Eje Central. Se complica bastante la Avenida Fortuna, entre la Avenida Hospital Benito Juárez e Insurgentes. Con avance lento el Boulevard Picacho Ajusco, de Periférico hasta Tecal. Se complica ligeramente la Avenida 503, del Eje 4 Norte hasta Circuito Interior. ¿Y qué crees? Tenemos excelente circulación en Miguel Bernard, desde Otón de Mendizábal hasta Juan de Dios Batis. ¡Aprovechalo! En la temperatura se registran 21 grados. Y todavía tenemos lluvia en diferentes puntos de la ciudad. Soy Montserrat Petriciolet. 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
0: 6 en punto.
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0: La información que sirve, buena tarde, esto es 88.9 Noticias, arrancando la tercera hora precisamente de información que sirve. Gracias por la preferencia. Vámonos con lo más importante para esta tarde. Por cierto, viernes prácticamente de quincena, mañana es día 15, hoy es día hábil anterior, entonces hoy 14 de agosto te tengo la información que sirve y el precio de la canasta básica en un momentito. Por lo pronto, vámonos con lo más importante del tránsito. Mi querida Fer Tomón ya está con nosotros, le damos la bienvenida y te escuchamos, Fer.
9: Excelente tarde y muchas gracias, Alfredo. Les comento que está inundada la vía José López Portillo a la altura de Avenida de las Torres en Tultitlán. Más adelante, más información.
0: Y justo nos vamos a eso, las afectaciones por la lluvia allá en Ecatepec. Memo Jiville.
10: ¿Qué tal, Alfredo? Muy buenas tardes. Fuerte aguacero se registró en Ecatepec que dejó grandes inundaciones en Chiconautla y también en la entrada de Ecatepec en la avenida Cuauhtémoc hacia la autopista México-Pachuca. Déjame decirte que en Chiconautla se registran encharcamientos severos que han ingresado a varias viviendas, por lo que autoridades del municipio trabajan para desasolvar las coladeras y que el agua pueda seguir su camino. En la Avenida Nacional se registra una fuerte inundación, por lo que se activó el operativo Tormenta y las patrullas de la Policía Municipal y Marina están trasladando a la gente a un lugar más seguro. También en la Avenida Cuauhtémoc el agua desciende hacia la autopista México-Pachuca y se forman corrientes que bajan con fuerza en este lugar. Además, fue suspendido el servicio del Mexibus en la línea 2 debido a la acumulación del agua. El tránsito se ve muy afectado, Alfredo, por esta situación y la recomendación es evitar salir a la calle para no verse afectado por el tránsito vehicular y la lluvia que todavía se registra en varios municipios del Valle de México. Me encuentro en Tultitlán, donde también la vía López Portillo, un verdadero estacionamiento debido a la acumulación de agua y la lluvia. El panorama que les tengo, Alfredo.
0: Pendientes. Oye, Memo, si la situación está así de difícil para autos, ¿por qué hay inundaciones? El Mexibus parado, ¿por qué hay inundaciones? Pues está prácticamente imposible pasar por ahí, compañero.
10: Así es, las personas que están haciéndolo, en el mejor de los casos, van a vuelta de rueda. Vehículos grandes no tienen mayores problemas para pasar y algunos carros lamentablemente han quedado varados debido a esta situación. Por eso recomendamos, si no tienen nada que salir a la calle, mejor quédese en casa